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cita el profesor Dr. Leo Buscaglia en su libro Reflexiones sobre el amor. Llegué a la conclusión de que el número de años vividos tiene poco que ver con la madurez. Hay niños que son más sensibles y responsables que aquellos que los educan. La madurez implica mucho más que llegar a la adultez. Supone haber desarrollado no solo nuestra mente, sino también nuestra sensibilidad emocional. Necesitamos coraje para enfrentar los desafíos que se presentan en la vida e inteligencia para aceptar lo inmodificable. También supone tratar de entender el comportamiento humano, aunque éste siga confundiéndonos y frustrándonos. La persona madura sabe que existen muchos modos, muchas soluciones y muchas conclusiones. El amor no busca la perfección, pero sí requiere que nos demos cuenta de la importante correlación entre quiénes somos, qué creemos y cómo nos comportamos. Erika Jung pensó y escribió: tomás la vida entre las manos y ¿qué ocurre? Algo terrible. No tenés a nadie a quien culpar. Hola, hola, hola. ¿Cómo estás? ¿Qué tal? ¿Cómo le va? Buenas noches. Bienvenidos. Mi nombre, Néstor Mesana, doble S, y aquí estamos, con S al final, en plural, haciendo alquimia, compartiendo una noche más, un programa más. Noche del lunes 29 de junio. Programa 7789. 32 años ininterrumpidos con alquimia. El comienzo musical que pudiste ver a través de radiocasilda.com, a través del canal local 2.8 de Flux en Casilda. La Sonora Dinamita con Kika Edgar. ¡Qué bello! La Teila M con Malandro de América, Amor de Vago. 10 los minutos que pasaron de la hora 21, vamos hasta la 1 de la madrugada. Contactos: Instagram, Alquimia Néstor. Facebook, Néstor Mesana. Contestador automático, 3464-422522. Mensajeros, WhatsApp, 55-61-61. Comenzamos el programa con una temperatura de 7 grados 9 décimos, una humedad del 65%.

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6: Los minutos que pasaron de la hora 21, vamos hasta la 1 de la madrugada. 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Mensajes al 55-61-61, tempranera como siempre. Da la noche, Anita, para compartir una tacita de café caliente. Ya preparo a Pablo Alborán con Carlos Rivera. Todavía te elijo, bellísima canción. Todavía te elijo. Gracias por el alguito más. Abrazo lo simple. Con el tiempo, aprendés que la vida no se trata de tenerlo todo, sino de valorar lo esencial. No querés drama, conflictos ni preocupaciones innecesarias. Solo anhelás paz, un hogar que te abrace y personas que te hagan sentir en casa. sin importar dónde estés. La felicidad no está en lo que tenés, sino con quién compartís cada momento. La vida es ahora. Vivíla entonces con quienes realmente importan. Gracias, Anita. Muchísimas gracias. Voy preparando esa canción con muchísimo gusto. 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Cada uno de los integrantes de esta banda de rock chilena, oriunda de Concepción, comenzaron a cantar en el año 1998. Los Bunkers están en caravana, probándose la pilcha que lucirán esta noche los integrantes de los Bunkers cuando suban a cantar al escenario mayor de Alquimia. Banda de rock chilena, oriunda de Concepción, comenzaron a cantar en el año 1998 y lo siguen haciendo hasta el presente. La pausa, comenzamos a regalar canciones. Yo voy hasta la una. ¿Me acompañás?
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0: claro, el tema cantado, porque también Ariel Ramírez lo hace instrumental. Lolita Torres con Ariel Ramírez. Agua y Sol del Paraná. No tengo la grabación en estudio, no sé si alguna vez en estudio lo grabaron Lolita con Ariel Ramírez. Sí tengo el tema musical grabado en vivo, donde estuvo invitada Lolita Torres y allí canta Agua y Sol del Paraná. Hasta con Ruidito a Púa lo tengo, ¿eh? Es un tema viejito, viejito, muy viejito. El Permisito Folclórico, recordando esos grandes, Ariel Ramírez al piano cantando Lolita Torres, Agua y Sol del Paraná. Bueno, lo preparo, Ariel, y te lo regalo con muchísimo gusto. 55-61-61. Hola.
1: Hola, buenas noches, Néstor. Alquimistas, linda noche, fresquita. Lindo para el cafecito, el licor.
0: Totalmente, totalmente.
1: Espero que empecemos bien la semana. Te voy a pedir, por favor, algún tema de Arjona a tu elección, porque sabes elegir esos temas lindos, viejitos.
0: Viejitos, viejitos.
1: Y seguimos alquimiando. Saludos para todos. Gracias, un abrazo. Chau, chau.
0: Chau, chau. Esperando que llame, como suele llamarlo mi amiga Negrita, el viejito rezongón. Abel andará por allí esperando el pedido tanguero para regalárselo al amigo Abel. Bueno, Carlitos, desde Barrio Yapeyú, el apretón de manos, comparto una tacita de café contigo. Voy preparando algo por Arjona, algo viejito, viejito por Arjona. Viejito por Arjona, con muchísimo gusto, con muchísimo gusto. Arroyo Seco presente. Me lo hace saber Luigi, el amigo Luis. Hola, buenas noches, Néstor. ¿Me regalás Olvidarte, Uriel Lozano? No recuerdo si se llama así Luigi, pero lo busco, lo busco. El Problema, ese es un tema por Ricardo Arjona, El Problema. Podemos pasar esa canción, hace mucho no la escucho. El problema es que aprendimos a quedarnos incluso después de tener suficientes motivos para irnos. Un juego de palabras, pero qué bueno que está. El problema es que aprendimos a quedarnos incluso después de tener suficientes motivos para irnos. Comparto un cafecito contigo, Luigi, desde Arroyo Seco, compartiendo la noche y haciendo alquimia con nosotros. Pausa, cortita, dame cinco y seguimos.

0: Tenemos un lenguaje que está más allá de las palabras. El que nos mostró aquello que los ojos no pueden ver.
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0: Rita Torres, Ariel Ramírez, Agua y Sol, del Paraná.
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2: Los minutos que pasaron de la hora 21, hacemos alquimia hasta la 1 de la madrugada. 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Esta semana vamos a tener un clásico internacional de los 80 como tema récord de la trasnoche, cerrando y abriendo un nuevo día. Un clásico internacional. Te lo cuento en un ratito. Actualizo los datos del tiempo. La temperatura en Casilda y la zona, 6 grados 3 décimos, con una humedad del 70%. Alquimia. Yo te acompaño hasta la 1 de la madrugada. ¿Vos?

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7: 59. Los minutos que pasaron de la hora 21, hacemos alquimia hasta la 1 de la madrugada. En un ratito, Luigi, el amigo de Arroyo Seco, ya canta Uriel Lozano, Trataré de olvidarte. Trataré de olvidarte. Me voy al contestador automático 422-522. Buenas noches.
8: Buenas noches, Néstor. ¿Podría ser por Lolita Flores, Mediterráneo, de Serrat? Sí, Lolita Flores, yo pensé que era Lola Flores, pero no, debe ser una de las hijas. Sé que Rosarito es una, pero debe ser otra de las hijas. Lolita Flores. Gracias, Estela.
7: Un beso enorme, enorme, Estela. Lolita, sí, Lolita. Lolita Flores o Lolita. Algunos suelen llamarla Lolita Flores y algunos otros Lolita. Son exactamente la misma persona. Lolita Torres, Lolita. Su nombre completo es María Dolores González Flores, conocida como Lolita o Lolita Flores. Cantante, actriz, presentadora de televisión española, primogénita de la legendaria artista Lola Flores, la faraona, y el músico Antonio González, el pescailla. Lolita, mediterráneo. En un ratito lo preparo, Estela, y te lo regalo con muchísimo gusto. Ahora paso por el 556161. ¿Quién anda por ahí?
9: Hola, hola, Néstor. Buenas noches.
7: Vilma, ¿cómo estás?
9: Bueno, ¿qué estamos?
7: ¿Qué destaparon ahí?
9: Está fresquito, ¿eh?
7: Sí.
9: Tomar
7: sí.
9: Un cafecito, seguir escuchando alquimia. Le voy a pedir un tema de Maribú, Mil Caricias. Acá estamos, ya vuelto de las vacaciones, muy linda, Mendoza.
7: Meta joda, ¿eh?
9: Bueno, saludo para todos.
7: Qué lindo.
9: Un beso y un abrazo para usted. Lo saluda atentamente, Vilma.
7: Un beso enorme, enorme, Vilma, gracias por estar. Desde Mendoza me estaban escuchando, lo que pasa es que yo no podía decir nada. Ahora, por las dudas, no hay que decir nada. Esa cosa que alguien se avive y diga, ah, mira, está en Mendoza, Vilma. No, no, no, eso no se tiene que saber. Bueno, voy preparando, Vilma, en un ratito esa canción Mil Caricias por el grupo Malibú. Malibú. Decime que tengo la pausa y sigo con Uriel Lozano. Bien, viene musical la noche, viene musical. Tengo algo muy lindo para leer también, para compartir contigo, pero son muchísimos, muchísimos los mensajes. Así que voy compartiendo mensajes, voy preparando canciones para regalarte y apenas pueda me meto con la lectura, ¿sí? La pausa, dame cinco y seguimos alquimiando.
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7: Los minutos que pasaron de la hora 22, vamos hasta la una de la madrugada. Cada uno de los cantantes del grupo Los Bunkers están en caravana, probándose la pilcha que lucirán esta noche los Bunkers cuando suban a cantar al escenario mayor. Banda de rock chilena, oriunda de Concepción, comenzaron a cantar en el año 1998. Quiniela nocturna. A la cabeza, Ciudad de Buenos Aires, 9477-9477. Quiniela de la provincia de Buenos Aires, 8347-8347. Santa Fe, 705-0705. Córdoba, 3319-3319. Entre Ríos, 6128-6128. Y La Oro, Montevideo Nocturna, 9315-9315. ¿Pasaste por Ceiba, por el Centro de Estética y Bienestar Animal? 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Hasta la una de la madrugada, regalando canciones. 3464-422-522 55-61-61. ¿Me preparás un cafecito?
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1: Hola Néstor, buenas noches. Soy Ana María. Y quisiera que me pases un tema por Donato y Estefano, a tu elección. Bueno, que tengo muy buenas noches. Saludos alquimistas. Un beso grandote. Y hasta mañana, Dios mediante, si lo quiere.
2: Hasta mañana, amiga mía, a cuidarse del fresquito. ¿Qué temazo este, eh? Donato y Estefano. Mar adentro. Gracias por acompañarnos.

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1: 31 minutos pasaron de la hora 22, vamos hasta la 1 de la madrugada. 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

0: 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Hola, buenas noches. ¿Cómo estás, Néstor? ¿Cómo está la gente? La gente linda de Alquimia. Nosotros estamos, mi esposa Flavia, Gaby y yo, Marcos. ¿Me regalás el tema El cielo del albañil por Teresa Parodi? Hace muchísimo tiempo no escucho esta canción. El permisito folclórico, el segundo. Con Antonio Tarragorros, muchas gracias. Un abrazo, Néstor. No sé si el que preparé lo canta con Antonito Tarragorros. A ver. Tengo la versión Antonio Tarragorros. ¿Antonio o Antonito? Antonio. Antonio Tarragorros con los Quillahuasi y con Teresa Parodi. Mirá qué tres grandes. Qué tres grandes. Teresa Parodi con Antonio Tarragorros y los cantores de Quillahuasi. Lo preparo. Y se los regalo con muchísimo gusto. 3464-422-522 55-61-61. Acompañándonos a lo largo de la semana, cerrando y abriendo un nuevo día, una icónica banda noruega fundada o formada en Oslo en el año 1982. Icónica banda noruega formada en Oslo en el año 1982. La banda se llama Aja, A-H-A, Aja. Alcanzó fama mundial en el año 1985 con su clásico éxito Enfréntate a mí. Enfréntate a mí. Ese será el tema musical que nos acompañará a lo largo de la semana, cerrando y abriendo un nuevo día. Y no solamente lo vas a escuchar, sino que también vas a poder ver el videoclip de este tema musical a través de radiocasilda.com, canal de streaming, a través del canal de noticias de la radio, casildablues.com, mientras te informás leyendo, escuchás por allí también la radio, a través del canal local aquí en Casilda 2.8 de Flux Televisión, la misma empresa en Correa y Carcarañá, canal 14.1. También nos ven a través de la señal de Cable Max en Villa Eloísa, Los Molinos, Arequito, mi pueblo, Los Nogales, San José de la Esquina, Arteaga. También nos ven en Sanford y también a través del canal 2 en Fuentes. Nos escuchan y nos ven por todos lados. Actualizo los datos del tiempo, la temperatura en Casilda y la zona. Che, cómo está bajando, ¿eh? 3 grados 7 décimos, la temperatura actual, 3 grados 7 décimos, con una humedad del 76%. Hasta la una, regalando canciones.
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2: Claro, uno que los ha visto a los troperos a orillas de los caminos, que se sientan, ¿no? Y así en cuclillas, están cebando su mate para estar un poco lejos de la humedad. Cuando yo los vi ahí, como a 15 metros, estaban haciendo una casa que yo había comprado en Palermo Viejo.

0: pero en un andamio. Entonces como que la imagen de ellos tenía poco que ver con el paisaje ese, ¿no? Es como que le faltaba pampa, le faltaba cielo. No sé, me dio una cosa en el alma que yo estoy seguro que si ellos pudieran elegir entre si seguir siendo troperos o ser albañiles aquí en Buenos Aires, sus actitudes demuestran por qué se pronunciarían. Bueno, yo estaba con todo esto en el alma y haciendo una melodía y cayó Teresa y terminó la letra.
1: Antonio Tarragorros con los cantores de Quillahuasi. Teresa Parodi, El cielo del albañil.

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7: Los minutos que ya pasaron de la hora 22, vamos hasta la 1. Tengo mensajes en el 55-61-61. Una loca bajita que ya no es tan bajita, pero tal vez sigue siendo la misma loca. Hola.
8: Hola, Néstor, ¿cómo estás? Buenas noches. Hoy, con la ayuda de mi mamá, hicimos una torta matera de limón. Ahora te mando una fotito para que veas cómo está, cómo quedó.
7: Quedó espectacular. La verdad que si la tuviera acá, ya le estaría entrando con un matecito, con un café, acá en la radio. Se ve una pinta, la torta de limón, una pinta. Y los locos bajitos, he visto varios ya, que están haciendo estos trabajos para ganarse su pesito, como hacíamos nosotros en nuestra época, cuando éramos pibes también. ¿O me equivoco, Lisa?
8: Y de paso te cuento que estoy muy feliz porque hoy me hicieron mi primer pedido.
7: Bien.
8: Porque yo cada que hay alguna fecha especial, intento hacerme una platita. Por ejemplo, ahora que se viene la Semana de la Dulzura, estoy haciendo cajitas para, o sea, cajitas con chocolates, bombones y cosas así. Entonces hoy tuve mi primer pedido y estoy muy feliz.
7: Hoy tuve mi primer pedido y estoy muy, muy feliz. Mira vos, no recuerdo tu edad, Lisa, pero sos muy pequeña. Y hace bien, porque no deja de ser una ayuda para la familia y para vos, porque es tu platita, tu plata. No, Tita, tu plata es. Y con esa plata vas a empezar a organizarte, vas a aprender a manejarla. Y eso está bueno. Eso está bueno. Yo te preguntaba a qué número te tienen que pedir las tortas materas. Porque por allí hay algún alquimista que está escuchando y te dirá, che, Lisa, Marisa está estudiando, obviamente, ¿no? Cuando tengas tu tiempito, prepárame una torta matera ¿de qué haces? ¿De limón, de chocolate, de vainilla? Contame un poquito y decime a qué número. Si el número que me enviaste este mensaje, que es el número de Gigi, tu mamá, ¿no? 3401-6499920. No recuerdo de dónde es la característica 3401-6499920. Avísame si es por ahí o tenés algún otro número de contacto o tenés tu celular ya. Pero la torta matera de limón se ve espectacular. Y si estás haciendo para vender, seguramente algún amigo alquimista, incluso yo, cuando quiera comprar una, te llamo y me la preparás. ¿Te parece? Me avisás si venís a casa a traérmela o la paso a buscar. Pero dame un número de contacto para que los amigos alquimistas se puedan poner en comunicación contigo o con tu mami para encargarte una torta matera. Estoy escuchando, amigo, el Colo desde Firmat. Ya si el Colo te pide una torta matera, Lisa, estamos en problema porque ¿cómo se la mandamos a Firmat? Salvo que el Colo ande por Casilda, que suele venir por acá, y te avise: che, Lisa, llego en un par de horas, ¿me preparas una torta matera? Está buena la idea, ¿eh? El Colo desde Firmat, compartiendo la noche y haciendo alquimia con nosotros. Bienvenido, Colo querido, comparto una tacita de café o de chocolate caliente contigo. Decime qué tengo. El próximo tema musical, qué hermosa canción. Recuerdo que solía pedírmela Rosa de Fuego. Rosa de Fuego. Que seguramente está con la loca baja Berenice, compartiendo la noche y haciendo alquimia con nosotros. Y Berenice también me contó vez pasada que también ella está estudiando y haciendo trabajitos para ayudar a su mamá. Entre ellos, también tortas materas. ¡Qué maravilla! Noviembre sin ti.
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0: clásico de Julio Iglesias. Hey, Tamara Jerez.
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0: 4 los minutos que pasaron de la hora 23, hacemos alquimia hasta la 1 de la madrugada. 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Un beso enorme, enorme. Alicia, comparto una tacita de chocolate caliente. Muy buena y fría noche, Néstor. Muy buen inicio de semana junto a los amigos alquimistas, que no dejamos de acompañarte. Semana del 29 al 3. 29 al 3 de julio. ¿Cómo pasamos en el tiempo? Ya se vienen las vacaciones. Bueno, esta noche voy a pedirte, te vas a arrepentir, por el grupo La Nueva Luna. La Nueva Luna me hacen acordar a los Guaguancó. Un abracito, Néstor. Un gran saludo a los alquimistas. Y tomamos una rica tacita de café, ¿te parece? Chau, chau. Bienvenida, Alicia. Un gusto saludarte. Gracias por estar compartiendo la noche con nosotros.
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0: 18 los minutos que pasaron de la hora 23, vamos hasta la 1 de la madrugada. 55-61-61, 4-22-5-22. 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No te quiero para mí, te quiero conmigo. No te quiero sumisa, te quiero libre. No te quiero llena de dudas, te quiero segura de ti misma. No te quiero para recorrer caminos distintos, te quiero caminando a mi lado. No te quiero para que cambies por mí, te quiero exactamente como sos. No te quiero para compartir solo momentos, te quiero para compartir una vida. No te quiero por un tiempo, te quiero para siempre. Porque el amor de verdad no encierra acompaña, no transforma, acepta, no limita, impulsa. Y eso es exactamente lo que quiero contigo. Hasta la una de la madrugada. Te actualizo los datos del tiempo, la temperatura en Casilda y la zona 2 grados 6 décimos, 2.6, con una humedad alta del 81%. Fama mundial en el año 1985.
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4: 32 los minutos que ya pasaron de la hora 23. Vamos hasta la 1 de la madrugada. En caravana. Pasaron de la hora 23. Vamos hasta la 1 de la madrugada.

0: Buenas noches, Néstor. Somos Néstor y Stella. Te escuchamos a través de la televisión, desde Arequito, mi pueblo. Dice mi marido que nos transmitís la paz que necesitamos antes de ir a descansar. ¡Qué bonito! Bueno, si eso cambia la pastillita para dormir más tranquilos, mejor. Yo sería la pastillita. Te pedimos, si se puede, sol nocturno por los nocheros. Compartimos un cafecito caliente, hace mucho, mucho frío. El beso enorme, Estela, para vos. El apretón de manos para el tocayo Néstor. Néstor, Stella, desde Arequito, compartiendo la noche con nosotros. Voy preparando. Anoto para no olvidarme. Sol nocturno. Ahí está. Los nocheros. Ya lo preparé. Ahora tengo que regalarle a Verónica el tema La nave del olvido. Qué clásico, por José José. La nave del olvido. Dice mi marido que nos transmitís la paz que necesitamos antes de ir a descansar a la Camuchi. Y muchos me escuchan desde la Camuchi también, ¿eh? Muchos me escuchan desde la Camuchi. Bueno, anoto sol nocturno. Hace mucho que no voy a mi pueblo. Hace bastante que no paso por Arequito. La vez que paso no me detengo. Voy a ver a Bebú, donde están los papás de mi esposa, de Ojitos. Y me resulta más tranquila la ruta 92 que la 33, ¿no? Si voy por la 33, doblo por Firmat a ver a Bebú. Y si voy por Arequito por la 92, doblo en Arteaga para ver a Bebú. Bueno, hasta Arteaga nos escuchan, nos sintonizan también. Nos sintonizan por televisión en Arteaga, en San José de la Esquina, en Los Nogales, en Arequito, en Los Molinos y en Villa Eloísa. Te decía, cuando viajo a ver a Bebú, paso por Arequito. Tal vez doblo por Lisandro de la Torre, viniendo por la ruta hacia la derecha, ¿no? Porque hacia la izquierda no se puede, me meto a las vías. Y hago una cuadra hasta San Lorenzo, creo que es, si mal no recuerdo, la que sigue de la ruta Barrio Norte, la ruta San Lorenzo. Bueno, doy vuelta a la manzana, ¿no? Salgo por lo que era la fábrica, o es la fábrica de Tansi, o sigo una más y vengo por la UMEC y retomo la ruta. Bajo por Lisandro de la Torre 1477 para pasar por mi casa, que está igual, igual, igual, igual. Sí, el barrio ha cambiado muchísimo por ese lugar, muchísimo. Pero no me detengo, doy esa vueltita al perro para recordar dónde nací, dónde crecí, muchas cosas bonitas. Ya les regalo el tema musical. Vamos a la pausa.
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0: Versión José José.

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0: Ya completo la canción.
1: No olvides el amor.
0: Escribía Mario Benedetti. ¿Cómo no amarte? Si en tu risa cabe el mundo y en tu abrazo el tiempo se detiene. Buenas noches, Néstor. ¿Me regalás un temita por Uriel Lozano para Camila? Soy Leandro. Uriel Lozano con Matías Valdés. Hagámonos de todo.

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1: Ya les preparo el tema musical, simplemente lo hice como un adelanto. Uriel Lozano con Matías Valdés, Hagámonos de Todo. Para Camila, de parte de Leandro. Ya lo preparo. Yo no sé ustedes, pero yo no tengo amigos gay ni amigas lesbianas. Sencillamente no los tengo. Tampoco tengo amigos creyentes ni ateos, ni amigos blancos ni amigos negros. No tengo amigos hombres ni amigas mujeres. No tengo amigos de izquierda ni de derecha. Yo tengo amigos, solo así, amigos. Amigos a los que les gustan los hombres y amigos a los que les gustan las mujeres. Amigos que creen en Dios y otros que no creen en nada. Amigos de piel muy clara y amigos de piel muy oscura. Amigos con los que hablo de canciones de amor y amigas con las que me río comentando el último partido. Tengo amigos que votan a unos y otros que votan a los contrarios. Unos visten americana y corbata, otros camiseta de tirantes y tatuajes hasta en las cejas. ¿Y sabes qué? Los quiero exactamente igual. Porque nunca me ha importado su orientación sexual, ni su ideología, ni su religión, ni el color de su piel, ni el dinero que tengan, ni el equipo al que animen, ni a quien voten. Me importan por cómo son, por cómo tratan los demás, por cómo están cuando hacen falta, por los abrazos, las conversaciones, las risas y la lealtad que comparten. Estamos en pleno siglo XXI, carajo. Ya es hora de entender que cada persona tiene derecho a vivir como quiera, a amar a quien quiera y a ser feliz sin tener que pedir perdón ni permiso. Nadie debería esconderse por amar a quien ama. Nadie debería bajar la cabeza por caminar de la mano de la persona que quiere. Que escuches a tu corazón y vivas con la libertad que todos merecemos. Porque al final, lo que de verdad nos define no es a quién amamos, ni en qué creemos, ni a quién votamos. Lo que nos define es cómo tratamos a las personas. 3464-422-522 55-61-61. Hasta la una, regalando canciones.

Hagámonos de todo menos falta. Y el adelanto, este clásico bolero La Barca, mía con Lucero Mijares.

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1: El tema clásico internacional que nos acompañará a lo largo de la semana, cerrando y abriendo un nuevo día. Banda Noruega. Sus comienzos 1982. Ajá. Enfréntate a mí.

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1: Seis los minutos que pasaron de la medianoche. Estamos transitando por esta madrugada de martes 30 de junio. San Pablo. Un saludo a cada uno de los Pablo que comparten la noche con nosotros. San Pablo. Martes 30 de junio. Recién compartíamos la voz de la señora Vicky Carr, esos hombres. Actualizo los datos del tiempo. La temperatura en Casilda y en la región, 1 grado 5, 1 grado 5 décimos, con una humedad del 82%. ...3464-422-522... contestador automático, mensajes de texto WhatsApp 55-61-61... Entendí que a veces no recoges lo que sembrás, y que otras veces la vida te regala algo sin que hayas hecho nada para merecerlo. Que regar demasiado una flor puede terminar ahogándola, pero que si no la regás, acaba marchitándose. Quizá, como casi todo en esta vida, la clave esté en encontrar el punto medio. Entendí que existen puntos finales, puntos y aparte, puntos suspensivos e incluso puntos seguidos. Que los para siempre casi nunca son para siempre. Que hay personas que llegan solo de paso, otras que se quedan durante una etapa de tu camino y unas pocas, muy pocas, que consiguen acompañar.

0: entendí que no se puede forzar aquello que ya no da más de sí. Que a veces es mejor dejar que algo se rompa, aunque duela, para poder reconstruirlo desde cero. Que es mucho más sano mirar hacia adelante que vivir pendiente del retrovisor. Y quizá por eso el cristal delantero es tan grande y el de atrás tan pequeño. Porque lo que está por venir siempre será más importante que lo que ya quedó atrás. Y también entendí que nunca hay que dar nada por hecho, porque vos podés decir, hasta acá, ya aprendí la lección, esto no me volverá a pasar. Y entonces llega la vida, se ríe en tu cara y te responde, ¿ah, no? Entonces espera un momento, que todavía te tengo preparada una sorpresa, y vaya si me la tenía preparada. Hasta la una de la madrugada, regalando canciones. Instagram, Alquimia Néstor. Facebook, Néstor Mesana. 55-61-61.
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0: Ismael Serrano. Saber ganar.

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1: Muy buenas noches, Córdoba, ¿cómo están? Qué lindo volver a verlos. Qué lindo volver a verlas. Un placer, como siempre, estar en esta ciudad tan linda, tan querida. Nos han tratado desde hace muchos años como si estuviéramos en nuestra propia casa. Han hecho realidad muchísimos sueños. Esta ciudad que los cantores populares del país les debemos muchísimo por todo el cariño que nos brindan. Y por eso estamos aquí, cada vez que tenemos la oportunidad de venir a compartir con ustedes todo lo que vivimos y sentimos a través de la música. Ese es el único motivo en cada una de estas canciones, en estas melodías, con las palabras que nos vamos a comunicar. Todas ellas están cargadas con mucha emoción, con nuestro sentimiento, con las cosas más puras que sentimos por nuestra música. Muchísimas gracias por estar aquí. Muy buenas noches a todos, bienvenidos.
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0: Hola, hola, ¿qué tal? Muy buenos días para todos. Bienvenidos a una nueva mañana de Casilda Diario. Como todos los días nos reencontramos aquí en la Récord 91.1 Radio Casilda a través de los canales locales y las redes sociales para llevarles a ustedes toda la información que necesitan saber antes de salir de casa. Hoy arrancando esta semana, día martes 30, bastante fría en la ciudad de Casilda. Después de este lunes no laborable para la ciudad con la fiesta del Santo Patrono, nos reencontramos en el último día hábil de este mes de junio, que arrancamos con una temperatura, miren, lo que dice la tele, 6 grados 3, pero lo que dice COCADE, 1 grado 8 décimas en estos momentos, así que confiamos en la gente de COCADE porque hace frío en la ciudad de Casilda, bastante frío para arrancar este día martes. Allí vemos cómo ya la gente comienza a salir de casa con las cámaras que forman parte del centro de monitoreo de la municipalidad de Casilda. Algunos que ya están trabajando allí, miren, limpiando lo que es el cantero central de Boulevard Lisandro de la Torre. La policía también allí, detenida en Ovidio Lagos y Lisandro de la Torre, cuidándonos en esta mañana. Acá otra de las cámaras nos muestra en Buenos Aires y Ovidio Lagos, donde está un poquito más tranqui la cosa, y hace frío, cuesta salir de la cama. Acá los que tienen que viajar desde tempranito, ya comenzando también la actividad de este día martes, último día del mes de junio. Se nos viene julio ahí, se vienen las vacaciones de invierno, bueno, y ya viene parte de lo que va a ser también el último semestre del año. Es increíble el paso del tiempo, y allí vemos cómo sigue la gente ya recorriendo las calles de nuestra ciudad. Una semana, un fin de semana muy triste con todo lo que pasó en la ciudad de Casilda, que después vamos a estar hablando en la mañana. Vamos a estar con la gente de Prohibido Olvidar, que van a venir a compartir, ¿no?, parte de todo lo que pudieron recopilar, de todo lo que es el accidente, de todo lo que obviamente podemos hacer para que esto no suceda más. También lo vamos a tener a David Tiep, un amigo allí que sabe un montón, buscando de tratar también soluciones de aquí en adelante, no juzgar a la gente. A ver, hace un rato recibía el mensaje de uno de los familiares de los chicos que perdieron la vida, ¿no?, en el accidente, y me decían si por favor podíamos deshabilitar los comentarios de las cosas que nosotros ponemos en las redes, porque la gente es muy injusta, ¿no? La gente, qué fácil que es jugar con el dolor de los demás. Tener un teléfono no les da la garantía de que ustedes sepan todo, muchachos. A ver si aflojamos un poquito y pónganse en lugar de las familias que están viviendo esto. Agradezcan que no les pasó a ustedes, agradezcan que no tienen que estar por ese sendero, y pongámonos por un ratito en la piel de esa gente que la está pasando mal y encima tienen que ponerse a leer y escuchar las pelotudeces que muchos dicen sin sentido, porque estoy seguro que la mayoría escribe por escribir, por tener allí la ambición de estar frente a un teléfono y desquitarse y decir, sí, las cosas pasaron de esta manera. No, muchachos, hay que frenar un poquito, hay que tener un poquito más de empatía y solidaridad hacia el prójimo, que es lo que nos falta a todos los argentinos. ¿Por qué siempre nos creemos cada uno de nosotros Dios? Dios está allá arriba, Dios está en el cielo, dejemos que Él trabaje, no nosotros. Nosotros podemos poner nuestro granito de arena para que las cosas salgan mejor, para que funcionen mejor las cosas, para que ayudemos al prójimo, pero de ahí a juzgar y ponernos siempre en el papel de Dios, me parece que así está la sociedad, ¿no? Estamos totalmente equivocados. Muy triste también lo de Venezuela, es increíble lo que sigue pasando con el correr de las horas. Cada vez hay más gente que no se encuentra, 80.000 desaparecidos después del terremoto, que ya lleva 6 días, y donde también no se ve la negligencia allí del gobierno venezolano. Ayer escuchaba las notas que hacían compañeros de trabajo de distintos puntos del mundo, donde decían que no están preparados para nada, dejan de buscar y no hay máquinas, no hay gente que esté preparada para poder sacar con vida tal vez alguna persona que quedó debajo de los escombros, y a medida que pasan las horas eso se hace cada vez más difícil. Triste, es muy triste todo lo que está pasando en el mundo para encima creernos Dios y juzgar a la gente. Bajemos un cambio y a ver si ponemos un poquito de responsabilidad. Yo le pediría a la municipalidad de Casilda, yo sé que hay dinero guardado, que hay bastante dinero, que por favor invierta un poquito más en el tránsito. Recién cuando venía en la esquina de mi casa, una moto, pero era un pibito, ¿no? A la velocidad que pasó, si yo no frenaba, me correspondía a mí, me lo llevaba puesto. ¿Y por qué tenemos que lidiar todos los días con estos inconscientes? ¿Por qué todos los días tenemos que estar allí luchando y tratando de que no nos pase nada? Hace poquitos días me chocó uno, dos palos me salió la joda, porque se escapó, no tenía ni patente, nada, rajó el pendejo, y perdónenme la expresión, ¿no? Pero cuando dije, llamamos a la policía, no, la policía no, porque me sacan el vehículo, y así diariamente. Entonces, a la gente de la municipalidad de Casilda, yo les pediría, este simple estudio estúpido que está desde un micrófono en el día de hoy, por favor, pongamos un poquito más de inversión en lo que es el tránsito y pongamos más inspectores en las calles, para que, a ver, si de una vez por todas podemos hacer de que la gente tome conciencia de cómo manejar por las calles de nuestra ciudad, para no lamentar cosas después, a ver si podemos entre todos tratar de mejorar el tránsito. Se está haciendo mucho, pero no alcanza, no alcanza, la verdad que no alcanza. La educación por parte de la gente está cada día peor. Yo no sé qué nos pasa, no sé si es el dinero, no sé si es el estrés, no sé si es lo que nos pasa todos los días que vivimos como locos, pero podemos tener un poquito de empatía hacia el prójimo. Bajemos un cambio todos, por favor, bajemos un cambio y no nos creamos Dios, no nos creamos omnipotentes, porque todos tenemos nuestros errores. A ver, no hay nadie que se parezca a Dios. Dios está en el cielo. Dejémonos de joder con eso. A ver si bajamos un cambio y tenemos un poco más de empatía hacia el prójimo. Ojalá que lo logremos. Ojalá que todos pongamos un poquito de lo que hay que poner para que las cosas salgan mejor. Y me gustaría escucharlos a ustedes también, pero con respeto, por favor. 3464-55-6161 es el número de teléfono para que puedan comunicarse con nosotros. Cuéntenos cómo podríamos cambiar las cosas, qué podemos hacer. Está la justicia trabajando con lo que pasó en el accidente del fin de semana. A la hora de hacer comentarios, bajemos un cambio, por favor, y tengamos en cuenta que hay gente que está haciendo un duelo, que todavía no enterró a sus hijos. Por favor, bajemos un cambio, porque todo eso que ustedes escriben en las redes sin pensar causa mucho dolor. Ojalá se pueda entender, y si no, ¿qué le vamos a hacer? Al menos lo intentamos, es lo que podemos hacer desde acá. Pero creo que si todos nos ponemos las pilas y si todos tiramos para el mismo lado, las cosas pueden cambiar. Ojalá que lo logremos entre todos. Les decía, hoy es martes 30 de junio, es el Día Internacional de los Asteroides, el Día Internacional del Parlamentarismo de las Redes Sociales, el Día del Amigo Virtual, un saludo para todos los amigos virtuales que tenemos, el Día de la Artrogripólisis Múltiple Congénita, el Día de la Prefectura Naval Argentina, el Día del Trabajador Molinero, el Día del Civismo, el Día de la Soberanía de los Vecinos de Buenos Aires, entre otras cosas. Todo eso forma parte de este día martes 30 de junio de 2026. Y le pido por favor al que está llamando al 3464-55-6161 que lo haga vía mensaje de WhatsApp, o que nos deje allí un mensaje de voz, que con mucho gusto lo vamos a escuchar en la mañana, porque no podemos atender los mensajitos. Así que si nos estaba llamando, déjanos un mensaje allí que con mucho gusto lo vamos a estar escuchando. 3464-55-6161. Lo saludamos a Seba para que nos cuente qué va a pasar con el tiempo en esta mañana y en lo que resta de esta semana. Buen día, Seba, ¿cómo andamos?
1: ¿Qué tal, Marce? Muy buen día.
0: Con frío, ¿no?
1: Congelados. Queríamos salir de casa y se siente mucho.
0: La verdad que sí, la verdad que se siente.
1: Yo estimo que debe estar en cero grado la sensación.
0: Sí, puede ser, Puede ser. Se siente frío. Yo creo que de los días que vinimos a trabajar este año, el más frío puede ser,
1: Yo esta mañana, bueno, anoche me quedé trabajando hasta tarde, me fui a dormir, me olvidé de entrar el auto. Hoy cuando lo fui a buscar, estaba todo escarchado. Así que sí, se congela todo.
0: Sí, la verdad que hace frío. Bueno, mensajitos de la gente que ya vamos a comenzar a leer. Buen día.
1: Muchos
0: anoche,
1: hoy,
0: sí, buen día. Anoche en Boulevard Villada y Ayacucho corrían carreras en moto. Llamamos a la policía y nunca apareció. Bueno, a ver, estas cosas que, a ver, los vecinos participan, comentan lo que sucede, bueno, y por el otro lado no hay respuesta. Así que a ver si nos ponemos las pilas todos, todos juntos, para ver si podemos ordenar un poquito la ciudad, ¿no? Y que todas estas cosas que nos pasan no nos agarren de sorpresa.
1: Con el frío que hace, se ponen a correr picada, pongan en el centro de su casa.
0: Es increíble, ¿no? Y es increíble también cómo no cuidan su vida, ¿no? A ver, qué necesidad de estar corriendo picada.
1: Ni la suya, ni la de los demás.
0: Exactamente, este chico que estaba, que se me cruzó esta mañana, Seba, yo no estaba corriendo picada, pero parecía, iba solo. Estaba corriendo picada y haciendo zigzag también entre los autos que después iban por Dante Alighieri. La verdad que no se entiende a la gente, no se entiende porque no se cuidan ni su propia vida, ¿no? Entonces, entre todos, ¿qué podemos hacer para ver si podemos captar la atención de los chicos?
1: Lo que pasa,
0: ¿no?,
1: que, claro, viste, uno trata de hacer conciencia y uno habla y dice, pero los que escuchan son siempre los mismos, y los que no escuchan también son los mismos.
0: Exactamente.
1: Entonces, ¿a quién le querés enseñar que respete? Al que ya respeta.
0: Exacto.
1: Y el que anda por la calle haciendo las boludeces que hace, no le da.
0: Sí. Es lo que hay que cambiar, ¿no? Por eso decía esta mañana que estaría bueno que la gente de la municipalidad de Casilda invierta más presupuesto en lo que es tránsito. No sé lo que se invierte hoy, pero doblarlo y que haya más presencia de inspectores y que, a ver, le llamen la atención a esta gente, porque son los únicos que pueden hacerlo.
1: Sí.
0: O que le saquen el vehículo, o que no protagonicen después un accidente esto y que te puedan dejar allí sin algún familiar por culpa de algún loquito. No, a ver, que todos manejemos como corresponde.
1: Sin espolear lo que seguramente después se va a comentar, pero bueno, hay un comentario fuerte sobre el accidente del fin de semana. Que el auto cruzó toda la ciudad y no hubo un solo control.
0: Exactamente.
1: Lo van a comentar, seguramente.
0: Sí, está en todos lados. Eso lo dijo el fiscal ayer en los micrófonos de la radio.
1: ¿Y así como pasa con estos? ¿Cuántos hay?
0: Sí, yo venía de la radio, no agarré toda la nota porque había viajado a Rosario ayer bien tempranito y cuando volvía lo escuchaba Martín, que estaba haciendo la nota con el fiscal Emiliano Heret, y decía esto, ¿no? En todo el trayecto no hubo un control. Pero bueno, cosas que suceden y que hay que mejorar
1: en la ciudad. Uno pretende, ¿no?, que uno esté controlando todo el tiempo, a toda hora, en todas las esquinas, pero a la hora que sucedió es la hora que siempre uno comenta que están los controles. Entonces, ¿dónde estaba?
0: Ojalá que este
1: a mí me agarró trabajando
0: más, ¿no?,
1: a esa hora. Yo estaba en casa editando. No, 6:18 clavado, le puedo
0: la
1: decir exactamente
0: de
1: la
0: sirenas y todo
1: la
0: lo que
1: hora.
0: Se vivió, ¿no?
1: Lo comento en el grupo que yo tengo con los chicos, digo, debe estar pasando algo grave, en serio,
0: era
1: porque
0: interminable.
1: Se escuchaban las sirenas, no paraban, claro, yo donde vivo, justamente, pasaban ahí, se escuchaba de punta a punta. Y por eso le puedo decir exactamente la hora que era. Así que a esa hora, generalmente siempre hay controles en todos lados.
0: Terrible, terrible. Y bueno, y la cantidad después de sirenas que siguieron durante todo el día, inclusive con los traslados sanitarios. Bueno, fue bastante feo lo que pasó en el fin de semana de la ciudad. Ojalá que no tengamos que vivir más este tipo de situaciones. Seba, ¿me contás qué va a pasar con el tiempo? Sí, a ver qué va a pasar. ¿Va a seguir el frío? ¿Se viene el calorcito?
1: Naturalmente,
0: yo
1: falta
0: pensé,
1: para el calor.
0: Me da una buena noticia.
1: Pero bueno, puede haber temperaturas agradables, ¿no? Algo que por ahí corte con el típico invierno. Veamos, ¿qué tenemos? Hoy día lunes, martes. 3 grados es lo que estamos teniendo en este momento, que también es lo que está anunciado como mínima. Estamos teniendo una luna llena, anoche estaba hermosa la luna. Y la jornada de hoy alcanza los 15 grados, con un cielo que va a estar despejado, con el sol a pleno. Para el día de mañana y los días que siguen, va a haber algo de nubes. Para el día de mañana, miércoles, arrancamos julio con un cielo parcialmente nublado, mínima de 4 grados y máxima de 14. Para el día jueves, poquito menos de nubes, pero va a haber, no va a estar el sol a pleno, mínima de 1, máxima de 10 grados. Para el día viernes, mínima de menos 1 y máxima de 10. Para el día sábado, parcialmente nublado, mínima de 2 grados y máxima de 12. Casi siempre ahí estamos viendo que la variación es de unos 10, 12 grados entre la mínima y la máxima. Para el día domingo, mínima de 4, máxima de 14. Y para el día lunes, recién ahí volvemos a tener el cielo despejado completamente con una mínima de 1 grado y una máxima que alcanza los 15. Y si quiere, mira, le comentamos, dale, a usted revisa algunas cositas, cómo va a estar la semana que viene. Arrancamos el día martes 7 de julio con un cielo despejado, similar a lo que vamos a tener en esta jornada de hoy, una mínima que comienza con 2 grados y alcanza los 16. Para los días que siguen va a estar también así, parcialmente nublado, sin lluvias, ni esta semana ni la que continúa. Bueno, vamos a tener temperaturas que van a estar oscilando entre los 5 o los 9 grados de mínima, y las máximas que tocan hasta los 16 para el día, mire, 9 de julio. Mirá, ahí está mi cumpleaños.
0: Para tu cumple.
1: Mínima de 9, máxima de 16. Una temperatura agradable. Luego desciende y el día sábado 11 de julio alcanza los menos 2 grados. Se va a hacer sentir, ¿eh? Menos 2 grados y máxima de 9. Para el día domingo, mínima de menos 2, máxima de 12. Y para el día lunes, ya me fui un poquito, 13 de julio sería, mínima de 0 grados y una máxima que alcanza los 14. Así que, bueno, ahí ya le tiramos un panorama de cómo va a estar el clima durante los próximos 2 semanas.
0: Bueno, así tenemos un pantallazo entonces, no hay mucho calor por la vista. No, así que a abrigarnos un poquito, a estar calentitos, y a poder seguir teniendo un poco de calor, para que el sol nos acompañe. Al menos a la tarde, ¿viste? Como te pones detrás de un vidrio ahí con el solcito.
1: Ahí sí.
0: Está lindo.
1: Ahí sí. Y bueno, y ahora, ¿viste? Que están aplicando estas técnicas que uno ve en internet. Y que, bueno, realmente resultan porque tienen una lógica. Me refiero a aplicar, para calefaccionar las casas, aplican esto de nylon que viene con las bolitas de aire.
0: Sí.
1: Lo pegan en los vidrios.
0: Ey, ¿cómo eso?
1: Claro, porque como el sol calienta el aire que está dentro de las bolitas, se calefacciona. Y una vez que se calienta ese nylon, después, bueno, sigue transfiriendo ese calor hacia dentro de la casa. Y, claro, da resultados. Porque son lógicos,
0: sí.
1: está muy bueno.
0: Bueno.
1: Así que bueno, ahí le tiramos un tips para combatir el invierno.
0: Está bueno, Seba. Bueno, muchas gracias.
1: ¿Cómo no?
0: La cantidad de mensajes que están llegando en la mañana, vamos a ir leyéndolos todos después. Marcelo, buen día. Buen día, chicos. Perdónenme, perdona que te corrija, pero no hace falta presupuesto. Hace falta una decisión política firme. Quizás decisiones políticas molestan a muchas personas. Cuando Germán Sanantonello quiso imponer el casco obligatorio, la ciudad entera saltó y hoy, gracias a él, hay un montón de personas que salvaron su vida en un accidente de moto o de una caída. Y es verdad eso, ¿eh? Cuando falleció Germán, veía que había gente que ponía, gracias a vos me salvé la vida. Hay que tener en cuenta esas cosas. Por eso sostengo que es una decisión política con cero presupuesto. Se logra muchísimo. Un abrazo para todos, nos dice Mauricio. Gracias, Mauri, por estar compartiendo la mañana. Buen día, no cumplimos con la ley de tránsito, lamentablemente, y los que tienen que controlar tampoco. No hay inspectores en la calle, con los vehículos municipales se manejan muy mal. Ojalá que esto pueda cambiar para bien. Gracias a todos por los mensajitos. Buen día, estoy esperando el semáforo para el verde. Las demás bicicletas pasan como si nada, esquivando entre los autos y no se quedan atrás de las motos, mientras que van pasando los que les corresponden. Eso también es una vergüenza. A ver, ¿por qué si están los semáforos no se respetan? A ver, es para todos los semáforos, es para cuidarnos a todos, inclusive para los que van en bicicleta también, ¿no? Acá se van, mandan unas fotitos también de cómo está la esquina allí de Mitre y Buenos Aires. Buenos días, es un desastre el tránsito en la ciudad. Dicen que hay controles, pero los controles son para recaudar. En la ciudad cualquiera hace lo que se le da la gana y todos andan con su moto sin caño de escape. Bueno, hay mensajitos que nos dice la gente. Esto es, miren, ahí como la gente también rompe la basura y la deja tirada, Mitre y Buenos Aires, de los dos lados. Ahí sacan las cosas que están en estos contenedores.
1: Lo he visto también ayer y lo he visto antes de ayer.
0: Es increíble. Yo no entiendo por qué la gente es tan sucia. Si vos me decís que tenés que sacar algo para comer o que buscas algo, no te creo, porque ahí no lo vas a encontrar. No lo vas a encontrar. Lo haces por dañino nada más. Me parece que esas cosas deberían hacer que no estemos más, están en pleno centro de la ciudad, hay cámaras ahí, llamarle la atención a la gente que hace eso, para que no lo puedan hacer más. Buen día, yo de mi parte, yo felicito a los dos inspectores que de lunes a viernes cortan el tránsito en la salida de la escuela normal, que si bien no es suficiente, ya que ellos son dos y tienen la salida de las dos escuelas, hacen lo que pueden con la gente imprudente. Coincido con vos que no es suficiente, ya que las entradas a la escuela, los chicos están solos con los locos imprudentes. Claro, estamos en manos de esa gente, lamentablemente, ¿no? Buen día, disculpa por el audio, pero debo irme a trabajar, bendiciones, y me están mandando audios acá larguitos, así que después los vamos a compartir en esta mañana. Bueno, seguimos, ya vamos a los mensajes, 3464-556161.
1: Yo recuerdo cuando salía de casa, siempre me decían, tené cuidado, claro, no acelere, no ande corriendo.
0: Exactamente.
1: Todo empieza desde por casa,
0: exactamente.
1: Desde casa.
0: Y la idea acá, a ver.
1: Dice, no me rompa las pelotas, no. Mamá, ya lo sé. No, eso es lo que te forma el cerebro.
0: Sí, seguramente. Y queremos que nuestros hijos vuelvan a casa, ¿no? Entonces, esos padres que permiten esto, que por favor despierten de su letargo, no sé de dónde estarán, que les digan a sus hijos, chicos, cuando salen a las calles, vayan despacio, cumplan con las leyes de tránsito. Acá no se trata de buscar culpables ni nada por el estilo, Acá mi idea no es esa, la de hoy, al contrario, es aportar para mejorar la ciudad entre todos. Dejémonos de culpables, porque cuando nos buscamos a los culpables, quedan muchas cosas en el camino. Pero entre todos yo creo que podemos ir corrigiendo las cosas, ¿no? Un poquito de voluntad, un poquito de voluntad. 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Les pido disculpas porque encima, mientras estamos hablando, estoy hablando con los familiares de los chicos fallecidos, y no es fácil a veces tener la cabeza acá en el programa, contener a esa gente, brindarle también explicaciones de lo que pasa. A veces tenemos que estar allí y mil disculpas, ¿no? 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Sin dudas, la cantidad.
1: 19 horas.
0: La cantidad. Otro programa que no vamos a hacer el viernes.
1: Lo lamento.
0: Está el Casilda Diario a la 20, ¿quién nos va a mirar? Ni el loro, bueno. Pero seguramente vamos a estar todos hinchando ahí
1: encima
0: por Argentina.
1: Encima Cabo Verde, que viene dando también un partidazo tras otro.
0: Y encima que si Cabo perdemos, Verde, no volvemos.
1: ¿Qué me dice?
0: Si perdemos, Cabo no Verde, volvemos.
1: Dejate de joder.
0: Claro, ¿qué vamos a pasar?
1: Lo dan todo, ¿no? Lo dan todo.
0: Sí.
1: Anoche vi, ayer lo vi los partidos, ¿viste? Alemania, Paraguay.
0: Alemania,
1: que vos me digas. ¿Quién acertó el fixture ayer?
0: Sí, la verdad.
1: Yo le puse 4-0 a Alemania.
0: Los hermanos paraguayos que están viviendo acá en Casilda, que festejaban y están re contentos, ¿eh? Re
1: contentos. La verdad, me
0: ¿cuánto
1: hacía
0: le había
1: emocionar.
0: Puesto vos a Alemania?
1: 4 goles le puse. Y si Estados Unidos a Paraguay le metió 7.
0: Sí, es verdad. Vamos a ver qué pasa el viernes, ¿no?
1: Pero te juro que me emocionó porque aguantó los dos tiempos, más los dos suplementarios, más los penales.
0: Sí.
1: Oh,
0: penales, fue por penales. Brasil ganó ayer también y sigue
1: ganando. Sí, bueno, con lo justo.
0: Con lo justo, exactamente. Bueno, nos vamos a una pausa cortita, porque tengo todos los títulos de la mañana y todo lo que tenés que saber antes de salir de casa en este día martes 30 de junio. La temperatura, 1 grado 8 décimas. En el centro de la ciudad, la humedad es del 85%. Tus mensajitos al 3464-556161. Pausa cortita y ya nos ponemos en marcha. Dale.

0: tenía que mirar para acá, me dice el robot.
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0: debe salir de lo más profundo de nosotros hacia el otro, que es el prójimo, que si no lo querés ver como hermano, porque vos hablaste mucho de Dios y yo tengo una idea religiosa, si no alcanzamos a ver al otro como un hermano, no nos va a importar nunca nada. Y no estoy ni dormida ni alcoholizada, diría, en términos futbolísticos, estoy con todos los titulares. Yo veo que el ser humano está perdiendo la capacidad de amar al otro o de comprenderlo. Porque yo lo veo, vivo en una esquina. El viernes o el sábado fue terrible. Pasaron, hubo un desastre y el que provocó el desastre siguió. Entonces, no sé cómo podría ser. Todas las mañanas me levanto pensando para entregar lo mejor que uno tiene y poder resolverle el problema al otro y no ser un problema para el otro. Tratemos de unirnos entre nosotros, sin tantas leyes, sin tanta. Tienen que estar, por supuesto, gente, trabajadores que miren el tránsito, si está el semáforo, no está el semáforo, si saben manejar, no saben manejar. Está perfecto todo eso, tiene que estar. Pero si no hay un cambio de actitud frente a lo que es la vida humana, la vida que Dios nos regaló, y entregarnos al otro, el mil por mil, yo no lo veo en otro lado. No veo la solución en otro lado. Viste que te mandé a decir, pintemos el día de hoy con nuestro propio pincel, para entregarnos a nosotros mismos y al otro un poco de amor. A mí me encantaría en estos momentos, encantaría porque no encuentro otra palabra para ser más rápida, poder estar en Venezuela. Pude estar en otros lugares de siniestro. Dios mío, aprendamos a valorar lo que tenemos y a respetar al otro como si fuéramos nosotros mismos. Y eso se llama ejemplo para los que vienen detrás, que son los niños, que ya también están teniendo conductas que a uno lo dejan medio dando vuelta. No sé, estoy muy mal por lo que está pasando, muy mal. Perdón si no fue un mensaje muy correcto, pero es lo que siento. Veamos al otro como un hermano. Gracias.
1: Muchas gracias, Teresita, la doctora Teresita Pagani, que siempre nos escucha y siempre está aportando cosas para el programa, ¿no? Y qué difícil por allí, bueno, cuando uno tiene todas estas cosas, hablar de lo que te llega como noticia, ¿no? Mira, encontraron el cuerpo de una mujer dentro de una bolsa en un basural en Santa Fe. Lo están investigando por posible femicidio. Es terrible, ¿no? Hoy por hoy tener un micrófono y tener que dar todo este tipo de noticias. Bueno, sin ir tan lejos, lo que pasó en Carcarañá, ¿no? Con Damián Eduardo López, ese brutal ataque, ¿no? Que en el día de ayer hizo que perdiera la vida, ¿no? Esta persona que fue a cuidar a la gente de la cancha, increíble, la Liga Cañadense ahí, que suspendió ahora todo, pero bueno, ya es tarde, no tendría que haber pasado esto. Vamos a las noticias que forman parte de esta mañana. Es muy difícil trabajar en esta sociedad, en esta sociedad donde lamentablemente se pierde la educación desde todos lados, ¿no? Yo siento eso, como que cada día vamos un poquito peor y los que tienen que darnos el ejemplo no lo hacen. Lamentablemente no lo hacen. Vamos a las noticias de este martes 30 de junio. Murió en el ECA el policía salvajemente herido durante incidentes en la final de la Liga Cañadense. El agente había recibido un piedrazo que lo hizo caer y se golpeó contra una estructura metálica en la cabeza. Estaba internado con muerte cerebral en el hospital de emergencia Clemente Álvarez de Rosario, donde falleció el lunes pasado el mediodía. Es donante de órganos, así que los órganos de Damián también van a ser entregados para salvar a otra gente, ¿no? Vamos a poner tras las rejas a todos los que participaron del asesinato del policía en Carcarañá. El mensaje de la provincia tras las detenciones del secretario de Gestión Institucional del Ministerio de Justicia y Seguridad de Santa Fe, Federico Angelini, quien dio una conferencia de prensa sobre el caso, prometió ir hasta las últimas consecuencias.

0: consecuencias y reafirmó el respaldo a las fuerzas de seguridad. Sobre los autores del hecho expresó: no son hinchas, son asesinos. Y coincidimos totalmente con lo que dijo Angelini. Una serie de hurtos cometidos por un conocido ladrón derivó en un insólito escandalante político en la región. Dice así: el presidente comunal de Álvarez, Joel de Genaro, cargó contra una supuesta fiscal que no existe tras la liberación de un conocido ratero del pueblo. Una vez en libertad, el sospechoso se despachó con graves denuncias sobre los presuntos ofrecimientos para participar en actividades ilícitas y la oposición pidió que el MPA lo investigue. Desesperada búsqueda de un nene argentino desaparecido tras los terremotos en Venezuela. Lucas Gamés, de 8 añitos, permanece desaparecido desde el miércoles pasado, cuando quedó atrapado tras el derrumbe en un edificio en Guaira, una de las zonas más afectadas por los terremotos. Sus padres participan del operativo de rescate y piden más voluntarios y maquinaria para acceder a la remoción de los escombros. Hubo acuerdo salarial en el sector aceitero. Empresarios y sindicatos acordaron la paritaria 2026 para el sector. Se garantiza la paz social durante todo el año, destacaron desde la Cámara. El gremio informó que el incremento se le adicionará una suma retroactiva. 5 días sin rastros de una joven con problemas de salud mental. La familia denuncia extorsiones. Se llama Micaela Gladys Albornoz, tiene 32 años. Desapareció el 24 de junio tras salir de su casa de Villa Manuelita, en Rosario. Su madre asegura que recibió llamadas en las que le exigen dinero y teme que su hija haya sido secuestrada. Misterio por la desaparición. ¿Se dan cuenta, no?, el tono de todo lo que estamos leyendo, ¿no? Es increíble. Misterio por la desaparición de un joven de 25 años en Capitán Bermúdez. Gastón Montenegro salió el viernes por la noche y, según el último dato aportado por allegado, fue visto por última vez el sábado alrededor de las 9:30, cuando caminaba de regreso a su casa. Desde entonces no se supo más nada de él. Este lunes, familiares y amigos se concentraron para visibilizar la búsqueda. Temen que haya sido víctima de un delito. Megaoperativo contra la piratería en Argentina es celebrado por la Liga de España. La justicia incautó 10.000 TV boxes para aplicaciones como Magis. ¿Se dice así, Seba? ¿Vos que estás en la onda de eso? ¿Está bien? Magis TV. Detrás del golpe local hay una trama de espionaje digital impulsada por el fútbol europeo. La justicia prohíbe a Martín Insaurralde y Jessica Sirio salir del país. El fiscal de la causa por enriquecimiento ilícito había pedido la detención, pero el magistrado solo limitó la posibilidad de viajar al extranjero. Bueno, esta gente que tiene mucho que ver, ¿no?, con lo que pasa en la Argentina. Usted me dirá por qué. Y porque toda esa plata que se robaron debería estar destinada a educarnos a los argentinos. Y se la robaron, ¿no? Millones y millones y millones de dólares. En este caso nada más, pero cuántos iguales hay a lo largo y a lo ancho del país, ¿no? Para pensar. Presidente Deportivo Las Parejas tras el ataque a su agente en Carcarañá. El problema no se soluciona con más policías, dijo. Nicolás Scarpeccio se refirió a los severos incidentes registrados al término de la final de la Liga Cañadense frente a Cremería. Durante el operativo, que contó con unos 80 uniformados, el agente rosarino Eduardo Damián López recibió un impacto en la cabeza y quedó internado con muerte cerebral en el ECA. El dirigente reflexionó sobre la situación social y lamentó: vale la pena ser dirigente, pero esto te saca las ganas y la fuerza. Bueno, hay que decirle que falleció este policía, ¿no? La final del Mundial 2026 bajo riesgo de calor extremo. ¿Vieron lo que pasa en otros lados? París con 46, 50 grados, la gente muerta de calor, 1.500 muertos hubo por el calor. Bueno, ahora acá esto llegó a la final del mundo. Vamos a ver lo que dice. El cambio climático, señala el organismo, está provocando fenómenos meteorológicos extremos y olas de calor en todo el mundo, cuyos efectos se han hecho patentes durante la fase de grupos del certamen, que se disputa en Estados Unidos, México y Canadá. Bueno, allí las canchas están climatizadas.
1: Por eso esos cortes en el medio tiempo.
0: Claro, y la hidratación, exactamente. Pero bueno, es algo que está pasando en todo el mundo, ¿no? Vamos a ver cómo sigue. Bueno, todo lo que hablamos hizo que no digamos hasta ahora que habría renunciado a Adorni. Santilli dijo que Adorni va a ir a la justicia a defenderse sin fueros ni privilegios. El designado jefe de gabinete por Javier Milei, tras la renuncia de Manuel Adorni, acorralado por el escándalo en torno a su patrimonio, dio detalles de su nombramiento y reveló que habló con Mauricio Macri, aunque aclaró que hoy el liderazgo es clara y contundentemente del presidente. El fin de semana me mostraron lo que decía Javier Milei de Santilli en el año 2023. Yo no entiendo, sinceramente, cómo se puede cambiar de parecer. Búsquenlo, seguramente en YouTube está. ¿Qué piensa Milei de Santilli? Lo que dijo, peor y más ladrón que Adorni. Pero bueno, lo dejamos ahí. Búsquenlo ustedes porque si no, después todavía me critican encima. Encima hay que soportar que algunos tarados del otro lado te vengan a decir cómo tenés que hablar o cómo tenés que dar las noticias. Muchachos, pónganse las pilas, pero de las cosas ciertas, de lo verdadero, de lo que le importa a la gente, de lo que todos los días vivimos los argentinos. Déjense de joder. Hagan las cosas como corresponde y nadie los va a molestar. No va a haber ningún título que hable mal de ustedes si hacen las cosas bien. Es la noticia la que día a día genera los títulos. Y bueno, después se enojan, ¿no? Hapkin alertó por la caída de la actividad industrial y el consumo en Rosario. El intendente dijo que la crisis de sectores clave de la economía local se refleja en una baja notoria de la recaudación que sigue con mucha preocupación la evolución general de los números del entramado productivo local. Condenan a 13 años de prisión a un gatillero de la Mafilia por 2 asaltos violentos a conductores. Alexis Romero, preso además por el crimen al azar del músico Jimmy Altamirano, recibió esa pena en un juicio por 2 robos frustrados de autos cometidos en 2023. O sea, robo violento a conductores. Mató a un músico. Y siguen hinchando las pelotas para ver si tiene que estar en la cárcel o no. Pero déjenlo que se pudra en la cárcel. Que se lo coman los gusanos, hijos de puta. Por eso estamos como estamos. ¿Se dan cuenta? Manga de inservible. Y por más palacio de tribunales que tengamos, si la justicia no da el ejemplo, ¿de qué sirve? Pónganse las pilas. Hagan lo que tienen que hacer. Trabajen como corresponde. Qué triste que es tener que leer todo esto, ¿no? Bueno, el escrutinio final confirmó que Keiko Fujimori es la presidenta electa de Perú. ¿Cuánto que demoraron, Increíble el tiempo que llevó. El triunfo se dio con una diferencia de 49.641 sufragios sobre Roberto Sánchez, candidato de Juntos por el Perú. O sea, Keiko Fujimori es la nueva presidente después de ya hace unos cuantos días, ¿no?, que se había hecho la votación. Fíjense cómo han demorado porque han tenido que contar los votos uno a uno. 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Y estos son los numeritos favorecidos en los sorteos de este lunes 29 de junio. En la ciudad nocturna, el primer premio para el 9.477, 9477. Le siguen 8.743, 4.202, 8.022 y 6.016. Primer premio de la ciudad nocturna, 9.477, 9477. Seguimos con la provincia nocturna, la cabeza, el 8.347, 8347. Le siguen 3.301, 8.172, 4.257 y 5.754. Primer premio de la provincia nocturna, 8.347, 8347. Y seguimos con la Santa Fe Nocturna. A la cabeza el 705-0705. Le siguen 57, 5149, 8439 y 7706. Primer premio entonces de la Santa Fe Nocturna, 705-0705. 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
0: Soja disponible 475 mil pesos la tonelada, maíz 265 mil, trigo 294 mil, sorgo 280 mil y girasol 663 mil pesos la tonelada. Vemos qué pasó con el dólar en el día de ayer. El blue para la compra 1490, para la venta 1510. El oficial 1445 para la compra, 1495 para la venta. Y nos vamos al dólar tarjeta, 1943 pesos con 50 centavos. Les recordamos que pueden comunicarse con nosotros al 3464 556161. Leo uno más y nos vamos a la pausa. Buen día, Marce. Coincido con vos, el tránsito está hecho un desastre. Cada uno hace lo que quiere en la ciudad y faltan inspectores de verdad. Gracias, nos dice Daniel. Gracias también, Dani, por el mensaje en esta mañana. Y a ver si entre todos podemos buscar una solución a esta selva vial que tenemos en la ciudad de Casilda. Pausa cortita, ya está la gente de Prohibido Olvidar. Un placer tenerlas con nosotros nuevamente. Así que en un ratito nada más vamos a estar dialogando, ¿no?, sobre lo que pasó en este accidente que tuvimos tan trágico el fin de semana aquí en la ciudad de Casilda. La temperatura 1 grado 8 décima en el centro de la ciudad. Pausa cortita y ya seguimos con más Casilda Diario. No se vayan.

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0: 8 de la mañana, 4 minutos en todo el país. Nosotros continuamos esta mañana de Casilda Diario y vamos a hablar ahora con Abril, que es era la novia de uno de los chicos fallecidos en el accidente durante el fin de semana. Abril se comunicó con nosotros y obviamente con todo esto que sucedió no le está pasando bien, ¿no? Y tener que leer los comentarios de la gente y todo lo que dice la gente sin saber realmente, más allá del dolor que están pasando, tienen que sumarle otro dolor. Abril, ¿me estás escuchando? Buen día, Marcelo te saluda.
1: Hola, buenos días.
0: Buen día, Abril, gracias. Bueno, sí, gracias por atendernos.
1: Así es.
0: Me imagino que sí, me imagino que el dolor que están pasando no se lo deseamos a nadie, y bueno, y todo lo que les tocó vivir desde el sábado a esta parte es terrible, y todo lo que tienen que leer también en las redes, más doloroso aún, ¿no? Pero contanos un poquito qué es lo que sabes del accidente, qué fue lo que pasó, para contarle a esa gente que hoy por hoy habla sin saber, tener un poco de información, ¿no?, de parte de ustedes, de los que son protagonistas de lo que sucedió. Contanos, Abril, qué es lo que podés decirnos, ¿no?
1: Yo, la verdad, no vengo a hablar de ninguno de los hechos concretos que pasaron, sino aclarar, o mejor dicho, dar una especie de reflexión en cuanto a los millones de mensajes tan crueles que la gente escribe.
0: Sí.
1: Que lamentablemente no tiene nada que hacer, y acusan, juzgan sin estar informada, hablan sin remordimiento de alguien que ya no está. Yo sé que existe la libertad de expresión, pero también sé que nadie está exento de que algo así le pueda ocurrir. Yo, como nadie, conozco lo que fue mi novio, Ramiro, una de las víctimas, que me regaló casi 6 años de hermosos de relación, y aquel que tuvo el honor de conocerlo también puede dar plena fe de la persona maravillosa que era. Tenía un corazón enorme, así que yo invito a toda esa gente desalmada que ocupe su tiempo y su derecho de expresión en otra cosa, porque acá hay una familia, y no solo la nuestra, sino otras, que nos encontramos muerta en vida, tratando de aprender a vivir repentinamente sin ellos, que ya no están. La palabra de Dios en Mateo 7 dice, en palabra más sencilla, que seremos juzgados de la misma manera que juzgamos a los demás. Y bueno, nada, por último quiero honrar la memoria de Ramiro, diciéndole que fue la mejor persona que conocí, y que su paso por la tierra y por mi vida cumplió su propósito, porque me hizo la persona más feliz y me enseñó a ser tal y como era él, que vivía sin apariencias. Era admirable, ejemplar y virtuoso, a la que voy a extrañar y amar todos los días de mi vida, hasta que nos volvamos a encontrar. Desde ya, muchas gracias por el espacio y la empatía que este medio tuvo para conmigo.
0: No, por favor, te acompañamos, te acompañamos.
1: No tengo nada que decir, nada me va a devolver lo que perdí. Solamente eso.
0: Abril, a ver, antes de despedirte, hay muchas versiones que dan cuenta de que son 3 o 4 los chicos fallecidos hasta el momento. ¿Cuál es la verdad? ¿Qué es lo que hoy por hoy está pasando? Porque ya no sabemos, por eso mismo que vos decías, ¿no? Porque la gente empieza a escribir cualquier cosa, la verdad que uno ya no sabe si lo que está leyendo es cierto o no. ¿Vos tenés información de eso?
1: No, para nada. Imagínate que en el estado que estoy, no, la verdad que no sé, y yo tampoco voy a hablar de gente que no conozca. Yo solamente me refiero a mi novio.
0: Está bien.
1: Por respeto a los demás.
0: Está bien. 24 años tenía él, ¿no?
1: Exacto.
0: Ahí está. Bueno, te dejamos allí con un abrazo grande, Abril. Gracias por atendernos, y bueno, que ese mensaje llegue, ¿no?, a todas esas personas que hoy por hoy tienen un teclado enfrente y se ponen a escribir pavadas. Que seamos un poquito más responsables todos, ¿no? Hay familias con mucho dolor detrás de todo esto, y no podemos tomarnos las cosas así, juzgando a la gente como si todos fuésemos Dios. Yo lo decía cuando empecé el programa, ¿no? Hoy por hoy tenemos que tener más empatía hacia el prójimo. Nos falta mucho a los argentinos por madurar. Y ojalá que ese abrazo grande de toda la gente que seguramente está escuchando esto y coincide con vos, y te queremos y te apoyamos en el dolor, te llegue pronto. Te mandamos mandamos un abrazo grande, Abril. Y fuerza.
1: Gracias, gracias por el espacio. No. Todos deberían ser así, los espacios de comunicación.
0: Es nuestro deber.
1: Muchas gracias.
0: Abrazo grande. Abrazo grande.
1: Igualmente.
0: Qué triste, ¿no? A ver, porque fíjense que está pasando el dolor de lo que tuvo que suceder este fin de semana y después bancarse todo lo que viene por detrás, ¿no? De gente que no piensa o no sé, como estamos acostumbrados hoy por hoy ver en las redes sociales, ¿no? Que se pone a escribir juzgando al prójimo. Bajemos un cambio todos, ¿eh? Bajemos un cambio. Tenemos a la gente de Prohibido Olvidar que nos acompaña en el día de hoy, Cookie y Mónica, palabras autorizadas, que bueno, con el dolor que ellas han sufrido también, con la pérdida de sus familiares, saben lo que dicen, lo que hacen y la preparación que tuvieron a lo largo de todos estos años como para ayudar a la gente que pasa por lo mismo, porque cuando hay un siniestro o cuando pasa algo, el teléfono de ellas suena siempre para ver cómo tienen que seguir adelante. Así que un gusto tenerlas acá.
2: Gracias,
0: bienvenida.
2: Gracias.
0: Y también a un amigo que hace mucho y sabe también un montón de esto, David Tiepo, que nos acompaña en esta mañana. ¿Cómo estás, David?
3: Bien.
0: Un placer tenerte
3: gracias,
0: acá.
3: Gracias, bueno, por permitirme también, por la gente de Prohibido Olvidar.
2: No, es que en realidad el que convocó fue él, porque me llamó desesperado.
3: Sí, yo,
2: decir la verdad.
3: Cuando empecé a trabajar con mi sponsor, con el tema de la seguridad, ¿no es cierto? Con el equipamiento de pista, de moto y de casco, obviamente, empecé a interiorizarme cada vez más en el tema de la seguridad y bueno, ya no. Es como que me cuesta cada vez que hay un accidente. Principalmente de moto, porque bueno, es lo que yo amo, ¿no es cierto? Me cuesta mucho enterarme que, más sobre todo en mi ciudad, que hay accidentes, y bueno, pero a esto no le pude hacer oído sordo, más que tengo posibilidades también de poder ayudar, y bueno, justamente con lo que decía Abril, yo creo que todos deberíamos ver la manera de ayudar, ¿no? De qué sé yo, porque hay comentarios de por qué la curva así, dónde están los controles y bueno, y dónde estamos nosotros los papás también.
0: Y buscar culpables, ¿no? Cuando ya pasaron las cosas. Yo creo
3: busquemos
0: que hay que
3: de solucionar y que no vuelva a pasar y después vemos por qué la curva, por qué los controles, pero hay que actuar rápido.
0: Exactamente, y hacer algo urgente,
3: David.
0: Sí. Urgente.
2: Sí, pero fíjate que, qué loco, empezamos a hacer algo urgente cuando sucede algo.
0: Obvio.
2: Nosotros hace 18 años, va a ser 19 años que estamos trabajando en lo mismo. Estamos trabajando en lo mismo y siempre manifestando que hay que cuidar la vida, que tiene que haber inspectores, que tiene que haber que las autoridades, los gobiernos se tienen que ocupar de esto. Porque ¿sabes qué estamos perdiendo? Gente joven. Gente joven. Y yo comprendo a esta familia porque los primeros que somos castigados y hablan es la familia. ¿Por qué no dicen de las autoridades? La gente que escribe, porque acá es muy fácil escribir y no dar la cara. Por eso cara a cara se dicen las cosas. Entonces vos no me podés criticar en el momento que estamos pasando una situación de muertes, que la gente...
0: Claro, al dolor sumarle más dolor, ¿no? Imagínate, como decía Abril.
2: Está bien, tenemos que ver la familia, las escuelas, hay un montón de cosas que están fallando. Y vos sabés que todo empieza ¿dónde? Por la familia. Y si la familia se hace un oído sordo, ¿qué pasa? Porque no te estoy hablando solamente de los chicos que salen a la noche, te estoy hablando hasta de los más chiquititos. Vos ves en Casilda chicos que manejan las motos, chicos que van con esos patines que sin casco. Entonces hay un montón de cosas que tenemos que ordenar. Y las autoridades, por supuesto. ¿Por qué están las ONG? Las ONG están porque no funciona el gobierno, no funcionan las autoridades. Entonces, está bien, yo entiendo que los inspectores son... ¿Cómo somos nosotros? Cuando estamos que nos controlan, nos enojamos. Pero tenemos que estar a ver atentos, si nos controlan es porque estamos haciendo algo mal. No podemos. Hubo un accidente hace poco porque cruzaron a mitad de cuadra. El que viene en moto muchas veces, vos sabés, no los ven.
3: Sí.
2: Entonces, ¿para qué están las esquinas las cebras? Empecemos a cruzar por las esquinas. No, empecemos a no andar en contramano. Subir a un auto no es el hecho de subir a un auto. Implica un montón de situaciones. No es porque yo tengo 16 y mi padre me autoriza, que ahí también tenemos que ver otra cosa.
3: Sí.
2: No podemos dar un carnet a un chico de 16 años. Yo lo pienso así.
3: Sí, hay mucho para hablar,
2: es por eso.
3: Para cortar, pero también yo creo que la concientización es
2: fundamental.
3: Me acuerdo de ser chiquitito y no se usaba el cinturón de seguridad. Vos, Marcelo,
0: exacto,
3: tu papá te dijo,
0: no,
3: olvídate.
0: Antes no,
3: hoy los chicos se suben al auto y se ponen el cinturón, sí. Entonces el casco es lo mismo, o sea, va por ahí,
2: no va en el codo,
3: no.
2: No va en el codo. Y no sé si no en bicicleta van a tener que empezar a usar también los cascos.
0: ¿Cómo hacemos, David, para que la gente que está del otro lado pueda entender esto, ¿no? ¿Cómo hacemos para despertar ese instinto que tal vez falte en muchas familias de la ciudad? Porque como decís vos, hay muchos que ya vemos a nuestros chicos, sí, suben y ya se ponen el cinturón, o si van en una moto, saben que tienen que ir con un casco. Pero ¿cómo hacemos con aquellos que les da lo mismo la vida? Y me hago cargo de lo que digo, ¿no? Porque parece ser que van a jugar una ruleta rusa. A ver, no saben qué va a pasar cuando lleguen a destino, si llegan, ¿no? Porque la cabeza es la protagonista y la que puede decir si vas a seguir con vida o no, o de qué va a pasar. Veíamos un accidente también en la autopista durante el fin de semana con este chico de Sanford, ¿no? Que quedó arriba de un auto. Bueno, y cada vez, yo lo decía esta mañana cuando venía a la radio, se me cruzó un chico, pero a una velocidad.
3: Sí, hay mucha imprudencia,
0: sin casco.
3: Por eso yo creo que el tema de las capacitaciones, de las charlas, de concientizar a la gente, hoy manejamos, y me hago cargo también, te lo digo, manejamos todo con el celular en la mano y es una herramienta de distracción terriblemente grande que no te permite estar 100% enfocado en la conducción, que es algo tan importante y tan responsable, porque nosotros, aparte de nuestra vida, también podemos herir a otra persona. Entonces, yo creo que es momento de empezar a trabajar. Hoy la llevaba a Luli, a mi chico, a la escuela, y Luli me preguntaba, pa, porque está preocupada, y me decía, pa, ¿verdad que en Europa hay camiones que si detectan que vos tomaste alcohol se lo arrancan? Sí, de verdad. Y también, ¿sabe qué, Luli? Hay camiones que hay, porque más que nada en los camiones pasa, que si vos te quedas dormido así o así, te avisa, suena una alarma y se empieza a levantar la velocidad. Entonces hay un montón de cosas, pero eso falta para que llegue acá. Entonces, para que eso llegue, yo por ejemplo pensaba en este accidente, desde mi humilde opinión, por favor, y lo digo con una mano en el corazón, y tengo el corazón acelerado, en serio, yo pensaba en esto, ¿por qué estoy acá? Conoflex, que es una marca de la más grande de señalización vial de la Argentina y está en el mundo, tiene un, justamente se llaman despertadores, que son unas líneas plásticas que van.
0: Ahí se lo voy a pedir a Seba, sí, ahí está, mira, ahí lo estamos viendo.
3: Son unas líneas plásticas, es una foto que le pasé ayer a Cookie. Son unas líneas plásticas que generalmente la podemos ver si vamos a Buenos Aires o en la entrada de los peajes, porque vos si venís dormido y estás llegando a un peaje,
0: se te despierta.
3: Entonces, sí, bueno, justamente hay de impacto macizo, que por ejemplo esos son los que están enfrente del Club Alumni, del Club Social. Uh-huh. Son un poco más agresivos, o sea, golpea más el auto, pero el despertador que se pone y va haciendo como las líneas. En esta curva están las líneas, que obviamente las líneas se fueron gastando, porque si no esa línea cuando pasas hace tac, tac, tac, tac, tac, tac, tac, tac, tac, y eso obviamente si vos venís dormido te despierta. Entonces, bueno, yo no sé si la curva, yo no sé si los controles, lo que sí yo te digo que esto hoy está al alcance de nosotros.
0: Fíjate que no es caro, porque no, están hasta con los precios, ¿no?
3: Exacto, sí, porque lo saqué de la página, sí. Lo saqué de la página.
0: Que se podría poner en muchos lugares.
3: Exactamente.
0: Y podríamos salvar vidas, ¿no?
3: Creo que tiene un metro, cada metro 37,000 pesos. Y bueno, no sé, qué sé yo, veremos.
2: No es nada.
3: No, y si hay que hacer una colecta entre todos los papás, lo hacemos.
2: Y yo creo que si nosotros hacemos así, un clic, le decimos, papis, ¿podemos comprar esto para las entradas de Casilda? Yo creo que los padres van a colaborar. Si la municipalidad no puede, pero yo no creo que no pueda. ¿Está? Así que bueno.
3: No, que es que no sé así. También si le corresponde a la municipalidad, a la provincia, a la S26,
2: bueno,
3: que
2: es una ruta provincial. Esa es otra cuestión.
4: Le debe corresponder para la seguridad.
3: Por eso, o sea,
2: es otra cuestión.
3: Yo más que decir si lo compra la municipalidad, lo compra la provincia, yo creo que tenemos que trabajar todos juntos y decimos, che, ¿quién lo compra esto? Y si hacemos un combo y lo compramos entre todos porque es necesario. Y no sé si esto podría haber evitado este accidente, porque la verdad que desconozco cómo fue la mecánica del accidente, porque
0: sí, por no todo lo sabemos, lo que dicen, justicia está trabajando.
3: Algunos dicen que venía, hasta dicen que venía por la tierra, por la calle de tierra del costado que está en el golf, y quisieron subir. Otro dice que venía por la S26 y quisieron doblar por la de tierra. Otro dicen que ya venía tumbando el auto. No importa, y perdón por hablar de esto.
2: Pero es que hay que hablar, David.
3: Pero
2: la gente tiene que escuchar.
3: Yo creo que el despertador ese es necesario, porque dejando un poco de lado este grave accidente, hubo otro que yo sí sé que se quedaron dormidos y llegaron dormidos a esa curva, y esto es una herramienta, justamente se llama despertador. O
0: sea, y las curvas de la S26 son muy pronunciadas.
3: Claro, y del otro lado está la vía. O sea, si vos venís un poco cansado y todo, la vía te hace atender, ¿no es cierto?, la situación. Pero del lado de Casilda, mano autopista, no hay nada. O sea, las líneas esas que son justamente reflectivas y tienen también ese deber de hacer el tac, tac, tac en el auto para justamente darte atención si vos venís distraído. Ya están gastadas.
2: Yo no manejo, pero ¿no está iluminada esa curva?
0: Está iluminada.
3: Sí, está iluminada. Está
2: bien marcada.
0: Sí. Sí, hay veces que no funcionan.
3: La iluminación es más que nada por el tren. Porque ese no tiene barrera, los trenes tienen todos los reflectivos al costado, entonces te ayuda muchísimo entre la luz del auto y eso.
2: Pero voy a aclarar.
3: Si vos venís dormido o bajo cualquier sustancia, la luz no te va a hacer nada.
2: Voy a aclarar una cosita que la gente no sabe. Algunos saben, otros no. Esa curva le corresponde a Vialidad. ¿Nosotros cómo nos enteramos? Porque una vez fuimos con Marilyn para contar la cantidad de columnas, porque viste que a veces
0: se
2: hay
0: apagaban,
2: cinco, sí. A veces hay 10, a veces están todas. A vos te consta, porque también vas y venís como todo el mundo. Entonces, en ese momento me comuniqué con uno de los directores de Vialidad, que yo tenía el contacto, y me dice, sí, nos corresponde a nosotros. ¿Qué hacen? Cuando la municipalidad ve que faltan las bombitas, qué sé yo, cómo se iluminan esto, los llaman, y ellos tienen que venir. Que, en realidad, no, a veces vienen, a veces no vienen. Entonces, hoy en día, el director de Vialidad, que es el señor Tartagliani, que fue presidente comunal de Villa Luisa, él tiene que estar al tanto de que si esto está iluminado o no. Yo creo que acá tenemos que trabajar entre todos, pero lo que yo le venía diciendo a Mónica, y vos creo que coincidirás conmigo, hay que empezar a dar nombres de personas responsables, a mí me parece. No sé si estoy equivocado o no, pero esto ya no da para más, porque se están perdiendo vidas de la próxima generación. ¿Está? Porque todas estas vidas que se vienen perdiendo, porque ese mismo día no solamente fallecieron todos estos chicos, sino me llamé, porque nosotros estamos comunicados con un montón de ONG de todo el país. Me mandaron de La Pampa, 5 también, todos chicos jóvenes que habían salido. Después 3 acá con motos de alta cilindrada en la autopista Rosario Córdoba. Y así permanentemente. Yo me comunico con gente de la agencia provincial, les comento esto a los 4, que son los de la agencia. Sí, sabemos. Sí, yo entiendo, capacitan, hacen un montón de cosas. Pero acá hay que empezar a decir quiénes son los responsables de las jurisdicciones. Porque si nosotros podemos hablar, pero si el que está a cargo de, por ejemplo, ponele Vialidad, el que está a cargo de la comuna de, el que está a cargo de, no actúa como tiene que actuar, no pone lo que tiene que poner, no exige lo que hay que exigir, aunque ya sé que lo que me van a contestar. No hay plata, te dicen que no, bueno, esto no.
5: Bueno, pero
2: a ver, yo sé de buena fuente que se roban motos de Pujato y vienen a Casilda. Se roban motos de Casilda y van a Pujato. En una mesa de café, Daniel, que me consta, el presidente comunal de Pujato, todo lo que hace, todos lo sabemos, junto con una persona de acá de Casilda, che, ¿vamos a poner cámara? Sí. Él ya tiene la cámara y Casilda tiene la cámara. ¿Y dónde está la fibra óptica? Hay que poner fibra óptica. Y todo eso hay que pedirlo, que el papelito va, que el papelito viene, que la burocracia, y que pito, y que flauta. Entonces todo eso implica atraso, digamos, tecnológico, que hoy hace falta para todo esto. Vos que estás en esto, David, me da la razón de lo que estoy diciendo.
5: Todo tecnológico.
2: Porque yo no entiendo mucho.
5: Todo tecnológico. Pero no nos olvidemos, fundamental, que tenemos que concientizar a la gente.
2: Sí.
5: Tenemos que educar a la gente.
0: Eso es lo más grave.
5: ¿Sabés qué? Eso tenemos que hacer. Porque vos podés poner toda la cámara que quieras.
2: Vos sabés lo que yo...
5: Vos sabés muy bien,
2: sí,
5: que la gente,
2: sí,
5: no da...
2: Sí.
5: No, voy a hacer nada bolilla. No le interesa, porque no le interesa.
2: ¿Sabés lo que yo pienso? A ver, David, hay que volver a la Matrix. ¿Qué es la Matrix? Vos decilo, que somos jóvenes.
3: Yo creo que hay una edad que todos nos creemos inmortales.
2: Exacto.
3: Nos ha pasado, creo, que a todo, generación más, generación menos, pero hay una edad que todos creemos que somos inmortales. Y ahí es donde tiene que estar el docente, el papá, el amigo, el tío, el padrino, nosotros, ellos que ya lo han pasado. Y yo creo que no debe haber, como yo siempre cierro las charlas de seguridad vial, yo creo que el tesoro más preciado que tiene cualquier persona es su hijo.
2: Exacto.
3: Y yo creo que por eso también estoy acá, por ellos, por vos, por los familiares de esta gente y por los padres de futuros chicos que van a empezar a salir, que soy. Entonces, yo entiendo que un montón de cosas de la Argentina, pero sí hay cosas que nosotros también podemos resolver. Nosotros, digo, el ciudadano común, yo me considero como un ciudadano común, dejando de lado.
2: Sí, pero guarda, fuiste el único que ayer me llamaste desesperado porque me dijiste, Cookie, tengo una hija de adolescente. Y como
3: que la vi preocupada. Sí, la vi preocupada también.
2: ¿Qué hizo tu hija, contá? ¿Qué hizo tu hija que vos me lo contaste?
3: Ayer pasamos, cuando la fui a... llevamos a Bauti, al nene más chico, a dormir de mi hermana Rosario, y Luli, cuando pasó por el lugar, se persinó. Entonces le digo, claro, yo la veo preocupada a ella porque obviamente va a empezar a salir y todas estas cosas y se hablan más, porque nosotros también con nuestros padres ni se hablaba el tema de la salida, del alcohol, de cualquier cosa.
2: Uh-huh.
3: Entonces hoy que tenemos la posibilidad de poder hablar más, de que la relación padre-hijo es más como si fuera un amigo, me parece,
0: creo
3: que está bien dicho, que tenemos esa posibilidad de poder hablar más de par a par y de dejar a lo mejor el cinto de costado que también
0: forma parte de nuestra educación.
3: Exactamente.
0: Sí.
3: Entonces, bueno, hay que empezar a trabajar y yo creo que el trabajo se contagia también si toda esta gente que realmente no entiendo si a quién le corresponde o a quién no, ni probablemente en este momento, ahora cuando salgo probablemente sí, pero ahora no me interesa. Si nosotros empezamos a trabajar, tal vez contagiemos a esa gente, porque yo sé qué pasa, porque yo cuando voy a dar una charla de seguridad vial por medio de cualquier sponsor mío, por medio de ellos, automáticamente a los dos días me llama el presidente comunal o el intendente y me dice, che, David, qué lindo lo que hicieron, la verdad que quiero empezar a hacerlo en la fábrica, en la escuela, o sea que contagia.
0: Y lo que hay que destacar de cada una de esas charlas que se dan es cómo, los jóvenes absorben lo que se les dice. Yo vi muchas
3: charlas, yo dejo al David como piloto.
0: Y veo el interés de los chicos. O sea que esos chicos están pensando, me están diciendo algo que es coherente, me están diciendo una boludez. ¿Y cómo prestan atención? Entonces yo creo que tenemos que ir por ese lado, ¿no?
3: Yo le hablo de igual a igual, o sea, yo dejo el David tiempo piloto de lado y yo hablo de padre, hablo de hermano y hablo de amigo. Yo el otro día, cuando Nancy me convocó para hablar un poco del deporte, del Dakar y hacer un reconocimiento, llevé mi casco y estaban todos los chicos de sexto grado de la escuela de Casilda y yo a todos les di el casco, el que usé en el Dakar, que bueno, obviamente tuve el accidente que tuve y quedé inconsciente y el casco mismo tiene el agujero donde me entró la piedra en el cual, bueno, yo quedé inconsciente. Entonces ellos agarraron el casco y uno me dijo, David, si vos no tuviese tenido ese casco, esa piedra estaría... No, si yo no hubiese tenido esto, yo no estaría acá, primero y principal. Entonces te miran así. Y gracias al casco yo quedé dos días casi, o un día entero inconsciente, y dos días hasta que se me reinstaló el CPU de vuelta y empecé a hilvanar todo. Pero bueno, gracias al casco. Entonces ellos cuando tocan y lo tocan y lo ven y ahí se enteran de que las cosas realmente pasan.
0: No, porque si no es una anécdota para ellos, no se dan cuenta.
3: No, porque te crees inmortal.
2: Pero
3: no, a mí me va a pasar, o sea, ¿por qué a mí?
2: Pero viste dónde está la concientización en los chicos, en los más chicos.
5: son los que prestan más atención.
3: Sí, es cierto.
5: Nosotros,
2: sí, porque los más chiquitos son una esponja.
5: ¿Cuántos los padres dicen, chicas, déjense que mi hijo está no usa el celular, ¿te acordás?
2: Sí, son una esponja. Absorben todo lo que uno les dice.
5: Sí.
2: Yo recuerdo siempre la anécdota y la vuelvo a contar. Estaba yo en un negocio, entra una señora con casco y el nene con el casco. Ah, qué bien, le dije, yo lo felicito. Sí, me dice la madre, lo tuve que comprar porque usted se fue a la escuela. Y dijeron, habíamos ido a una escuela y habíamos dicho que tenían que comprar el casco los que iban en moto con los papás.
0: Qué lindo lo pasa eso, ¿no? Dijo, qué lindo, bueno, da resultado, da resultado. Qué lindo.
5: Y bueno, pero es así.
0: Claro. Y otra de las cosas que tenemos que solucionar es el tema de los semáforos en la ciudad. Yo no sé si a ustedes les pasa lo mismo, pero yo que soy de mirar y parar en la esquina y ver, ¿no? Y decir, ¿pero qué les está pasando a la gente? ¿Por qué pasan con el semáforo en rojo? ¿Eh?
2: Viste que uno se detiene y cuando va a avanzar, yo por la duda miro los dos lados.
0: Sí, sí, tenés que mirar de los dos lados.
5: De la parroquia.
2: ¿Por qué?
5: Tenés que mirar.
0: Qué difícil que es, pero tenemos que empezar, me parece, ¿no? Sí. Bueno, ustedes ya hace muchos años que están en esto, David también. Seguramente del otro lado hay mucha gente que se quiere sumar, y yo creo que todos nos tenemos que sumar por nuestros hijos, por nuestros nietos, por el futuro de la ciudad también. A ver, esto pasa en todo el mundo, no vamos a hacerlo idiota de que pasa acá en Casilda nada más. Pasa en todo el mundo, pero sí, como casildenses, tenemos que hacer algo. Como es en su momento, Germán San Antonio, que lo habrán criticado, pero de todo, le habrán dicho de todo, pero fue el único que pudo hacer poner el casco.
2: Siempre me acuerdo que estaba el Ale, que llega y dice, ¡ah! Dice, ¿podés creer que se...? Decía el gringo, que el gringo que está en la municipalidad se pone los cascos. Y le digo, ¿qué pasa? No, está bien, está bien. Él mismo admitía que estaba bien. Vos fijate, mira, yo siempre me acuerdo de esa anécdota.
0: Y tenemos que tomar otra vez esa posta, yo creo, de que le guste a quien le guste, le pese a quien le pese, hacer respetar las cosas, ¿no?
3: Sí.
0: Me parece que va por ahí.
5: Hacelo y no esperar que pase otra vez. ¿Cuántas veces lo decimos? ¿Vos que no pase?
2: Pero, a ver.
5: Que no pase porque, a ver, ahora está todo el entusiasmo que todos queremos, ¿o no? Todo el mundo ahora te habla, porque esto, pero...
0: Y todos somos profesionales en la materia, ¿viste? Es lo que decía yo y lo que decía Abril también.
2: Por eso estamos muy cautos ahora con este tema, porque no nos vamos a meter con este tema hasta que el fiscal no decida.
5: Tenemos que tratar de que no vuelva a pasar, porque no puede ser que nos activemos cuando pasa algo. No puede ser eso. Porque ahora estamos todo una evolución, todos tenemos proyectos, todos tenemos un montón de cosas. Entonces, por favor, que estos proyectos lleguen, se sigan haciendo y no esperemos otra tragedia, porque estas fueron... Puede haber otra peor todavía.
0: Acá me preguntan, ¿qué culpa tienen las autoridades si los padres ven cómo manejan sus hijos y no les dicen nada? Yo creo que sí tienen culpa, porque, a ver, cuando vos ves que una moto está haciendo zigzag, o cuando una moto va sin caño de escape, o cuando una moto va sin el casco, o cuando una moto va sin papeles, no hay que mediar mucho. Hay que sacarlo y listo, y que aprendan cómo se transita, ¿no? Y decir, mira, esto es así, te guste o no, tenés que tener los papeles como corresponde, como el otro día el que me chocó a mí, que se disparó. A ver, si no tenés los papeles, no podés manejar. ¿Por qué yo me tengo que hacer cargo? Si yo pago mi seguro, yo pago mis impuestos, tengo la necesidad de que la municipalidad me permita andar por las calles con la seguridad que yo merezco. Porque si no, ¿para qué pagamos? ¿Para qué? ¿Para que cobren los sueldos? No es así. Y creo que todos tenemos que empezar a exigir un poquito más, y que las cosas sean como son, en todos los órdenes. Estoy hablando del tránsito, pero hay tantas cosas por cambiar en la Argentina.
5: Sí, hay muchísimo para hacer.
0: Y todo ese granito de arena, ¿no? No es fácil, David, no es fácil.
3: Pero yo creo que empieza por ahí, que cada cual aporte su granito de arena, y el que se tiene que hacer responsable, que ayude.
2: Pero claro, porque a ver, David, vos opinarán igual. Yo lo que digo es, la política está para servir al ciudadano. Si la gente ha votado a una determinada persona, esa persona se tiene que hacer cargo responsablemente de lo que está haciendo. Nadie va a entrar a juzgar nada, por favor. Lo que sí digo es que aporten, como decís vos, su granito de arena, tanto desde la casa, los padres, la escuela, los docentes y la sociedad toda, acompañada por los políticos, me parece que, bueno, vamos a salir adelante. Pero, a ver, ¿cuántas muertes más vamos a tener que sostener?
0: Bueno, ahora se viene lo que nos decía Daniel Cuacuarín el otro día, que estuvo en Vialidad, se viene el peaje ya dentro de poquitos días a Ruta 33. Sí. Tienen que hacer los arreglos primero y después creo que se vuelve al mismo lugar, uno en Venado Tuerto y uno acá. Pero, a ver, para que pongan esas cabinas, tenemos que exigir que se hagan los trabajos en la ruta, porque para que vengan a cobrar y dejar las rutas como están.
2: Lo tratamos con una vez pasada.
0: A ver, ahí tenemos que hacer algo para que.
2: Lo que tiene que hacer el ciudadano es: ¿dónde va la plata mía que yo pongo
0: a pasar? Que se note los cambios, ¿no?
2: El ciudadano que deje de pagar automáticamente. Che, yo pago, pero a ver, ¿está el pasto cortado? ¿Están las luces correspondientes? ¿Está la señalización? Porque, a ver, si toda la plata se va a ir, como en la vez pasada se iba a Buenos Aires, porque todos sabemos que los peajes se iban todos a Buenos Aires, la plata, bueno, a ver, ¿quién toma este peaje? ¿Ya se sabe qué empresa lo toma?
0: No, está la licitación hecha, pero no sé quién es, sinceramente.
2: En el momento que se sepa, habrá que ver y habrá que empezar a exigirle a esta gente todo lo que nosotros
0: necesitamos. Creo que son más de los mismos nombres que fueron los que se llevaron la plata la otra vez. Pero bueno, habría que exigirle ahora que no hagan lo mismo. Que no hagan lo mismo. Acá me dicen, chicos, no se olviden del tema del alcohol, que sin lugar a dudas es protagonista de muchos de estos casos, ¿no?
2: Mira, vos sabés que hablábamos de este tema porque este tema movilizó a todos, creo.
4: A todos, sí.
3: Perdón, Cookie, para cerrar el tema de la Ruta 33, ¿te acordás? ¿Se acuerdan cuando vamos a la charla del frigorífico?
2: Sí, sí.
3: Que
2: sí.
3: La gente pedía, por favor, que salen todos con sus motos, con su bicicleta, que le hagan el acceso y el pozo, los pozos que había hacia las bicicletas, y lo terminó arreglando el frigorífico. Una empresa privada.
2: Sí, como las luces.
4: Hasta las luces.
3: Sí, justamente porque, ¿qué nos decía el de seguridad del frigorífico? A mí una persona que me falta, por eso quería hablar del casco y todo, porque para mí una persona que me falta trabajar se nos frena el engranaje, o sea, solamente el hecho de cuidar a la persona, de que él pueda cuidar a su familia, porque que esté el papá, la mamá y el hermano es fundamental, por eso lo cuidamos, también un empleado, entonces el frigorífico tuvo que arreglar y con empresa privada todo el acceso a Casilda, dejando, o sea, estaba todo el tránsito de las bicicletas, se habló de bicisenda.
2: Bueno, fíjate qué bueno que una empresa, qué bueno que una empresa se preocupe de que vayan a hacer la charla. Entonces, esto nosotros pretendemos también que las escuelas permitan que se vayan a hacer las charlas de seguridad vial. Y como decía Marcelo, tenemos el grave problema del alcohol. Sí. Porque el alcohol no solamente está en los adolescentes, están los chicos de 12 años. Si vas por la calle a la 1, a la 2 de la mañana, ¿cómo puede ser que hayan chicos de 10, 11 años en la calle? Nosotros fuimos también. ¿Nosotros estábamos en la calle?
0: No.
2: Nosotros cuando eran, porque hay otra cosa, la gente piensa que nosotros nacimos así. No, fuimos adolescentes también. También fuimos a las confiterías, pero había otra cosa, las confiterías se cerraban a las 4 de la mañana. Y vos tenías que estar en tu casa, más o menos tu familia, si no, no salíamos el otro fin de semana. Porque también la familia nos controlaba. Si vos no volvías, Marcelo, nosotros no salíamos, no nos dejaban salir. Vos sufrís, te imaginás que te enojás con papá, con mamá, el berrinche que te agarra, ¿o no?
3: Sí, sí.
2: No sé la edad, pero
4: había más control.
2: ¿Pero de quién? ¿De mamá y papá?
4: Sí, por eso digo, hay que volver a la Matrix.
2: O de abuelo, de quien estemos a cargo en ese momento.
4: Pero de todas maneras creo que, por eso digo, repito, hay que volver a la Matrix, todos nos tenemos que hacer responsables porque la sociedad toda está metida en esto. Ahora, ¿por qué está todo esto así? No solamente acá en Casilda.

0: veces como nunca, prestando atención en lo que estamos diciendo, ¿no?
1: Bueno,
0: y sí, colaborando. Yo creo que hay que abrir el paraguas y ir por más de esto, ¿no?
1: Sí.
0: Ir por más y tomar conciencia también de lo que hacemos como persona, de la empatía hacia el prójimo, de cómo ir por las calles, de cómo, como decía antes David, aportar nuestro granito de arena, ¿no? Creo que es fundamental, si no arrancamos por ahí, estamos perdidos como sociedad, ¿eh?
1: Hay que hacer el vaso de agua.
2: Mira, perdón, me acordé de una cosita que yo me enteré por otro lado. Respecto a lo que vos decías, que lo tuvo que hacer una empresa privada, había un pozo también la vez pasada que me comentaban, y que nuestro intendente, lo sé por otro lado, tomó el teléfono y le dijo al flaco este Tartagliani: che, vení a taparme el pozo porque a mí se me está viniendo todo los ciudadanos encima.
1: ¿Y cómo taparon?
2: Bueno, lo taparon, pero viste cómo lo tapan.
1: ¿Viste lo que?
2: Y porque eso tiene que...
1: Ponen un poquitito de no sé qué y ahí y vuelve el pozo igual.
2: Entonces, hay un montón de cosas que nosotros sabemos, que vos también sabés, que a veces no las decimos porque tenemos, no miedo, porque ya a esta altura estamos más allá del bien y del mal, ojo. Ya es como que decimos, pero vamos a volver a repetir esto.
3: Y si hay que
2: otra
3: repetirlo,
2: vez lo mismo.
3: Porque lamentablemente.
2: Porque, ¿qué te dije? Vamos a volver a repetir. Mira, de esto se enteró nuestra compañera, vos la conocés, Marcelo, porque la entrevistaste, Emma Cibotti, de Fundación Activa de Cava. Lo que voy a contar es ridículo. Me dijo, mira, vayan, sigan, no se hagan problema, te voy a contar lo que pasó. Ella tenía una charla programada, ¿te acordás cuando nosotros teníamos la charla en Olivero, David?
3: Sí.
2: ¿Qué pasó? No la pudimos dar, teníamos todo el equipo armado, iba David, íbamos nosotras, iba el doctor Aimo e iba Maricel Polacci, que tiene una gran cartera de seguros, que ella sabe muchísimo también, a colaborar con Marisa Sáenz.
3: Sí, que perdió el hijo en un accidente.
2: Que perdió el hijo en un accidente, bien. Que yo la conocí a través tuyo.
3: Uh-huh.
2: Teníamos todo armado para ir a Oliveros, hubo paro. Estábamos, que íbamos, que no íbamos. No, digo, no vamos porque ya conozco a los docentes, no van ahí, los chicos no van. Si no van los docentes y los llevan, no van. Esa es una.
1: No, pero no, porque tienen un seguro, viste, que para sacar
2: claro,
1: los chicos no es fácil.
2: Sí, sí. Bueno, perfecto.
1: No hay que...
2: Y Emma Cibotti, hace 20 días atrás, ya tenía todo el convenio armado con una escuela, y la llama una de las vicedirectoras y le dice: che, Emma, vos pagaste los seguros de los chicos porque iban a salir 4 cuadras para ver en las esquinas y después volvían a un lugar para la charla. No, dice, yo pensé que eso se encargaba la escuela. Ah, no, dice, eso te tenés que encargar vos con la ONG. Y además, y escuchen lo que voy a decir porque le dije, Emma, me voy a sentar porque no lo puedo creer. Y quiero saber si Santa Fe hace lo mismo. Cada alumno se tiene que llevar un rollo de papel higiénico. Escucharon bien, ¿eh? Un rollo de papel higiénico, porque van a estar 6 horas con un espacio para un break. Dice, y desde la pandemia el ministerio autorizó que cada chico se llevara su rollo de papel higiénico. Digo, ¿vos me estás hablando en serio? Esto fue la charla el mismo domingo. Sí, te digo la verdad, ¿Santa Fe hace lo mismo? Y la verdad que no sabía yo si los chicos a las escuelas se tienen que llevar papel higiénico.
1: No.
2: Yo creo que no. Vos tenés tu nieto que va a la escuela.
1: Sí, no creo que...
2: Mi nieta no, tampoco. No sé, ¿tu hija?
3: No.
2: Buah, Santa Fe cubre con papel higiénico la escuela por ahora. Por ahora. Yo digo, no puede ser. Esto que me está diciendo, sí, Cookie, no lo tuvo que suspender la charla porque no podía pagar el seguro de los chicos. Y porque no tenían los elementos de limpieza para el lugar donde iban a estar y no tenían los rollos de papel higiénico. ¿Es ridículo? Sí, es ridículo. ¿Pasa en la Argentina? Sí, pasa acá. No sé si pasará en otro lado.
3: Hay mucha burocracia también y hay muchas
2: cosas. Esa es otra cuestión.
3: Hay muchas cosas que ya quedaron retrógradas y hay que modificarlas. Y bueno, por eso tenemos que empezar a trabajar.
2: Yo creo que los padres jóvenes como vos, mi hija, te digo, lloraba, me decía, no puede ser esto, mamá, no puede ser esto, porque claro, ellos como papás que tienen los nenes de 6, 7 años, ya se están planteando el hecho de que cuando los chicos salgan, entonces como tienen un grupo bastante homogéneo, bueno, vos te vas a encargar de tal hora, vos tal hora, vos tal hora, porque ya lo están planificando, porque ¿qué haces con esos chicos?
0: Estoy leyendo y bueno, los mensajes. Sí, los mensajes son.
2: Dejémonos de hablar nosotros.
0: No, pero la gente coincide con lo que están diciendo y a ver, tiran lugares también de la ciudad donde hay pozos. Por ejemplo, me dicen frente a lo que es

0: La panadería de Leo en Ruta 33 es impresionante, no se puede pasar. Después también muchos hacen hincapié en cómo se maneja en la ciudad de Casilda. ¿Por qué permitimos eso, no? ¿Por qué permitimos que la gente, por ejemplo, vaya por la vereda, que la gente vaya en contramano, que no respeten? Estoy haciendo un rejunte, porque imagínense la cantidad de mensajes que hay, que no se respete el semáforo en rojo, que vayan sin papeles, que las motos estén sin seguro. Bueno, y lamentablemente acá nos dicen que la responsabilidad de parte de cada uno de nosotros es fundamental, pero también por parte de las autoridades, que son quienes tienen que hacer los controles. Cuando no hay controles y cuando no se les hace la multa correspondiente, que le duelan al bolsillo, cada uno hace lo que quiere. Que ahí también tenemos que ir, ¿no? También que las multas sean, tal vez, no sé, viste que hay políticos que dicen, no, vamos a hacer la multa más barata porque nos pierden moto. Muchachos, eso no es así. Cuando se les mete la mano en el bolsillo a la gente y dicen, mira, tenemos que empezar a hacer las cosas por este lado, porque si no estamos haciendo las cosas mal y nos cuesta plata, yo creo que ahí también llega la cabeza, ¿no? No es fácil ordenar todo esto. Me parece que llegamos a un punto donde, a ver, cada uno hace lo que quiere y no es así. Bueno, acá me hablan de las flechas, de los nombres de las calles, de las curvas la que no están marcadas, la señalética, exactamente.
1: Que los otros días yo iba mirando y decía, esto está bien, esto está mal, esto está bien, esto está mal. Hemos sacado fotos, hemos hecho un montón de cosas. Sí. Es más, hemos presentado un proyecto. La gente nos manda a nosotros. Es más, nosotros muchas veces los programas los hacíamos con cosas que mandaban.
2: Vamos a tener que volver, Marcelo.
0: Cuando quieran, eso ya saben que es espacio de ustedes y ojalá sirva, ¿no?
2: Hay una calle también muy... tenemos calles peligrosas, pero ¿sabés qué calle es peligrosa? ¿Qué bulevar? Villada.
0: Sí, donde, esta mañana temprano ya nos mandaban, a ver, David, vos que estás con el tema de las motos, nos mandaban desde temprano que durante todo el fin de semana se hicieron picadas en Boulevard Villada y dicen que llamaron a la policía, que llamaron a las autoridades y nadie fue y las picadas siguieron. O sea que hoy podríamos tal vez estar hablando de otro accidente. Dios nos ayudó. Pero ¿qué hacemos? ¿Cómo mejoramos todas esas cosas? ¿Qué hacemos también con aquellos que forman parte de este grupito, ¿no? Que les gusta ir por otro lado y no hacerle caso a las redes? Se me viene a la mente también, el viernes a la noche ganó Argentina y no era un partido como para salir a festejar. Yo salí de casa, que tenía que llevar a mi mamá, pues se había quedado a cenar y a mirar el partido, y te juro que las motos me llamaban la atención a la velocidad que iban, ¿no? ¿Qué iban a festejar? Podrían perder la vida también, ¿no? Y bueno, y a esto le trae aparejado las bombas, que uno no entiende por qué tirarlas en esta etapa del mundial, ¿no?
2: Yo me quedé cuando me mandaron, yo no las escuché.
0: Pero un montón, tiraron un montón. No sé de dónde habrán salido, pero tiraron un montón.
2: Y querían, antes que terminara, porque estás en esto, el Club Aprendiz durante la semana tienen los chicos que van a hacer gimnasia al Club Aprendiz. Ustedes no se imaginan lo que es, entre las motos, las bicicletas y los chicos, tienen que tener ahí porque cualquier momento es muy peligrosa esa zona.
3: En la entrada de allá del club.
4: Hay mucho para hablar. Yo también en las charlas de seguridad trabajé con una ONG de chicos con autismo. Lo mal que le hace a un chico autista, los cortes de las motos, las bombas, al igual que a los animales, ¿no es cierto? Pero al 80% de los chicos con autismo, esos ruidos le provocan mucho daño y mucho. No me sale la palabra, van para atrás en su progreso, en su evolución de insertarse a la sociedad y de poder disfrutar un poco mejor de su calidad de vida, van para atrás muchísimo en su progreso de salud. Entonces hay muchas cosas para hablar. Podemos hablar, yo voy manejando y veo todo lo que pasa y soy muy observador. Y también me han dicho gente, David, ¿por qué en Casilda no tenemos un lugar que sea especialmente para las picadas, como había en un momento? Hay mucho, un circuito, entonces, bueno, después va que el circuito, el chico que se mete un circuito tiene que tener toda la indumentaria, tiene que pagar un seguro, entonces no lo puede pagar, entonces prefiere salir a la calle. Hay un montón de cosas, pero yo creo que si esto hay que trabajarlo una ciudad, una localidad, un pueblo, una provincia, una nación, hay que trabajarla como si fuera una empresa, hay que ir de lo más grave a lo menos grave. Lo que pasa es que si nos pasamos todo el tiempo hablando y nadie,
0: no hacemos nada,
4: exactamente. Entonces, bueno, vamos a ver qué es lo más grave, qué tenemos como grave esto, bueno, qué podemos hacer. Por eso quería escuchar los mensajes de la gente.
0: Mira, te leo uno acá.
4: Para saber si uno también está equivocado.
0: No.
4: A lo mejor yo estoy equivocado.
0: No, creo que no estamos equivocados por el apoyo de la gente y por la cantidad de mensajes. Bueno, acá nos dice que también picadas y motos en 9 de julio, un horror, que es otro lugar de la ciudad donde hay que chequear. Me dice acá, te leo este mensaje porque me está bueno y encierra un montón de cosas. En Casilda, para cambiar, hay mucho. Las autoridades deberían hacer realmente un buen control. Los mismos que hacen control son los que dicen que algún familiar donde no tienen que pasar, porque hay grupos que te avisan donde están haciendo los controles.
4: Sí,
0: otra de las cosas que tenemos en la ciudad también. La gente no pone el guiñe cuando va a doblar. La gente en contramano. Los chicos boludeando en la bici, en pleno centro. Así pasan los accidentes. Y muchas veces pagan los que hacen bien las cosas por culpa de ellos. En la ruta los domingos yendo lleno de motos hacia el aeroclub, muchos sin casco. Los padres deberían ponerse más firmes y si tu hijo hace esas cosas, sacarle la moto. Nadie toma conciencia que pueden arruinarte la vida y arruinarle la vida a otro. Y cuánta verdad hay en esto, ¿no?
2: Claro,
0: lo dice un abogado y obviamente que está escuchando en la mañana.
1: Fíjate en lo siguiente. El intendente de Venado Tuerto, lo bien que hizo la vez pasada, no sé si lo vieron, ese muchacho haciendo Willy, lo toma la cámara y choca contra una camioneta. No se hizo nada casi. ¿Qué hizo el intendente? Chao, dame la moto. ¿Sacó el carnet? No, le sacó el carnet, le sacó la moto, le sacó todo. ¿Por qué? Porque se sabe que este pibe va a volver otra vez a manejar.
0: Leo acá también mucho.
1: Sacarle la moto, meterle la multa, porque la próxima vez no choca contra una camioneta. Puede chocar contra una persona o él mismo.
0: Acá me preguntan también qué hacemos con el tema de la velocidad. Y es otra cosa que a mí también me preocupa, ¿no?
4: Por eso digo, hay un montón.
2: Mire, cuántas cosas que nosotros vemos, fíjate.
4: Girar en U en la calle Buenos Aires. El otro día giró en U un auto, venía una moto y lo chocó. O sea, girar en U en la calle Buenos Aires. Eso de la época de la gringa. Hace 30 años que yo lo vi.
2: ¿Te acordás, Marilí? ¿Lo vio?
1: Sí.
2: Vio como...
1: Me dio risa como lo dice.
2: Tiene razón.
1: Sí, era un profesional que...
0: Bueno, y acá me están llegando obviamente mensajes de todos los barrios de la ciudad que quieren que en cada barrio se mejoren las cosas. Buen día, gente. Dante Alighieri, desde 25 de mayo a Boulevard Argentino es más peligrosa. Necesitamos con urgencia que se haga mano. La mano que corresponde, se ve que no tiene mano en ese lugar, y la gente va para cualquier lado, ¿no? Y bueno,
2: creo que del Boulevard 25 de mayo,
4: yo creo que también es parte nuestra. Uno a veces dice no porque podés pelear, porque yo cuando veo un chico andando sin casco y me le paro en el semáforo al lado, sin ser delictivo, porque hay un montón de gente que a mí obviamente no me conoce, yo me le paro al lado y le digo que van con el casco. Le digo, lo lindo de llevar el casco en el codo, que te van a velar con el cajón cerrado. O sea, el codo lo va a tener excelente, pero la cara queda mirando, ¿viste?
1: Claro,
4: automáticamente se lo pone, ¿viste? El que me conoce. Entonces,
1: bien crudo.
4: Todas esas cosas.
1: Sí, hay que hacerlo así.
4: No digamos tanto las autoridades, también cada cual.
1: Por eso estábamos diciendo.
4: Nosotros, yo en la calle que
0: tiene
4: mejorado. Sí, la calle donde yo vivo tiene mejorado. Y Irigoyen, donde termina el pavimento, empieza a mejorar. Y con todos los vecinos agarramos y pusimos un poquito entre todos y tapamos todos los pozos, pero no se podía andar. Entonces, si hacemos el reclamo, y no viene, bueno, hagámoslo nosotros, a lo mejor lo empieza a hacer otro. Si juntamos la basura, a lo mejor otro nos ve que nosotros la juntamos, y porque la ciudad más limpia no es la que más limpia, es la que menos sucia. Entonces, la ciudad donde menos gente muere, no es la que son más cuidadosos, son la que más trabajan con la capacitación y todo eso.
0: No dejamos.
4: Entonces, si cada cual...
1: Pero escúchame, David, a vos te conta y a vos, Marcelo, que nos conoces de toda la vida. Nosotros hicimos 10 años de trabajo de control en ruta. Y la gente lo sabe. Bajamos la siniestralidad a cero. Que hasta la misma gente de la agencia decía, increíble. Pero no faltábamos nunca. Sábado, domingo.
4: Lo que pasa, Kuki, ¿sabés lo que pasa? Que ahora hay muchos accesos a la ciudad y hay muchas calles de tierra que también pueden acceder. Entonces,
1: también.
4: Ojo, vuelvo a decirlo, desde mi humilde opinión, no lo hablo por este accidente de ahora porque no sé qué pasó con estos chicos. Pero yo sé que que hay grupos que dicen control acá al lado, entonces
5: sí, se pasan de...
4: Entonces, ¿qué hacemos? Tenemos que poner, por eso te pregunté cuánto va el colímetro bien Casilda, tenemos dos, bueno, listo. Sí. ¿Qué hace? ¿Cuánta entrada hay a Casilda? Agregamos Google Maps, miramos, bueno, a Casilda puede entrar y salir por acá, por acá, por acá. ¿Cuánto lugar habrá? 60. 60 caminos sí, de tierra entre caminos y todo, sí, que pueden entrar y salir de Casilda, porque poner 40, ¿qué hace? Tenés que poner 40. Otro decía, no, afuera de cada lugar donde venden alcohol tiene que haber, y bueno, no un control. Y si vamos los padres afuera de cada lugar que ven, yo he visto padres en lugar donde venden, si vos podés manejar sin hacer alcoholemia.
5: Nosotros habíamos
4: metido,
5: sí, me acuerdo. Mi chico nos decía, ¿qué hace esta vieja acá? No me acuerdo si fue en Pérez, que habíamos ido con la agencia, ¿eh?
4: Sí.
5: No me acuerdo si habíamos ido a Pérez, a la localidad de Pérez, a una confitería que había, y nos metimos para ver, pero era impresionante, y ellos estaban asombrados, y nosotros repartiendo folletitos.
0: Bueno, acá hay mensajes que me dicen y dan nombres también de los locales que venden alcohol fuera de los horarios, que ya no son los que corresponden, y donde están llenos de gente que van, acá me mandan en barrio Nueva Roma, dice que no puede ser que se venda tanto alcohol después de tal hora, ¿no? Acá el Lisandro de la Torre y Mitre también dicen, es un desastre cuando salen los chicos de las tres escuelas secundarias, es un caos, hay que ordenar allí también. Bueno, y así detalles como estos, millones que nos llegan, ¿no? ¿Cómo hacemos? ¿Por dónde empezamos? La idea de hacer algo como para que no sigan pasando más este tipo de cosas y para que apoyo, eduquemos, ¿no?
5: Apoyo la idea de David en la cual todos tenemos que decir. ¿Por qué? Porque a veces las autoridades tampoco saben lo que está pasando, como dijiste vos. Sí. Había que tapar un pozo, bueno, reclamamos, no hice... A ver, la autoridad no sabe que a lo mejor se está por caer esa rama y que se va a caer arriba de un parabrisas de algún chico que pase o de... Bueno, avisemos al corralón. Mira, che, pasa tal cosa, vienen, no vienen, bueno, habrá que tener paciencia, pero entre todos creo que tenemos que aportar. No importa, digámoslo, mira, che, está pasando esto de tal lado. Y vayamos a las autoridades, y para eso están las autoridades. Y si no nos escuchan, y bueno, nos agruparemos, como hicimos nosotros cuando empezaron a morirse chicos, cuando salían de las confiterías, y dale que va, y dijimos, bueno, se murió mi hijo, a los 6 meses se muere Juanpi, y dijimos, bueno, acá algo hay que hacer.
1: Y detrás de ellos,
5: pero la cantidad que murieron en todos estos años, pero...
4: Nosotros con una empresa de cascos, que me apoyan a mí, una vez nos regalaron 50 cascos, la empresa nos dio 50 cascos, y nosotros fuimos a una localidad que sabíamos que iban mucho a picar, y le regalamos a todos los que estaban picando cascos.
5: Mirá vos.
4: Porque no lo íbamos a sacar de la picada, o sea, no, los chicos no iban a dejar de picar, entonces le regalamos el casco, por lo menos que lo hagan de una forma segura.
5: Buenísimo.
4: Y cuando ellos ven que realmente, porque cuando vos le estás regalando un casco, le estás diciendo, mirá que no soy mortal.
5: Exacto. Es un mensaje.
4: Entonces, claro, entonces ahí empezaron ellos a controlar su descontrol de alguna manera, de hacerlo tan, no tan...
5: Increíble.
4: Por eso hay un montón de cosas. Yo creo que no tenemos que echar tanta culpa.
5: Por eso
4: quiero leer los mensajes. Déjame cerrar cómo es la idea mía, mi idea, o sea...
5: hay una cosa que vos me dijiste, quiero decir.
4: Bueno, sí, eso... Sí, después lo pensé y está bueno. Creo que... ¿Cómo hacemos? Como vos decías, Marcelo, ¿qué podemos hacer? Bueno, mira, yo entiendo un poquito de esto. Yo me encargo, yo apoyo o doy mi granito de arena para organizar la salida de la escuela. Yo doy mi granito de arena para organizar la salida de los boliches bailables. Yo doy mi granito de arena para organizar el tráfico pesado. Porque el otro día vi un camión por la calle Buenos Aires y le tocó el manubrio una bicicleta, una nena en bicicleta. Y el tipo, si la pisa con el acoplado, no se entera.
5: La desestabiliza.
4: No se entera porque con un camión vos pasás por arriba al cordón y no te enterás. Entonces, olvídate. Entonces, si cada cual, poquito, con lo que te parece que entienda, por eso quiero leer los mensajes de la gente, porque a lo mejor yo estoy errado. Entonces, entiende. Y bueno, porque a lo mejor Casilda creció mucho. Entonces a lo mejor decimos, bueno, y de seguridad vial, ¿cuántos jefes tendría que haber? Y no, a lo mejor uno no alcanza. A lo mejor hay que poner uno en Nueva Roma y otro de las vías para el centro. Y bueno, pero no va a haber plata para pagar el otro. Bueno, listo, entonces nosotros, alguna vez cobramos un litro de nafta. Dejando de lado, yo no quiero, ¿alguna vez cobramos un día de trabajo? Yo sí lo tengo que hacer para ayudar. Jamás. Si yo tengo que ayudar para organizar, lo vuelvo. vuelvo a repetir, aporto mi granito de arena y estoy a disposición para lo que necesiten, dejando de lado los conocimientos que puedo tener o no de la competición y lo traslado acá. Yo me pongo a disposición y como yo sé que hay un montón de gente en Casilda que lo puede hacer, bueno, entre todos vamos a ayudar, porque vamos a ayudar un poco a la persona que claro, a la autoridad y a las personas que realmente pueden manejar esos ese dinero, ese tiempo y todas esas cosas, porque a lo mejor no lo saben, no saben cómo por dónde empezar.
0: La educación vial, acá coinciden muchos, debería ser debería ser desde los más chiquitos obligatorio en todos
4: todo lo que vos aprendés de chiquito no te lo olvidás más.
1: No te lo olvidás nunca.
0: Exactamente. Bueno, y los problemas que aparecen en la gente, que son, ya les vuelvo a repetir, de cada lugar, de cada sector, de cada barrio de la ciudad. Me llama mucho la atención este tema de las picadas, que yo no sabía que se hacían tantas aquí en la ciudad de Casilda. Muchos de ellos sobre Boulevard Villada, 9 de julio, hay chicos que todos los fines de semana participan de esto, inclusive a altas horas de la madrugada, donde ahí ya los policías, la gente de tránsito tienen un dato como para poder hacer algo también. Es mucho lo que hay por hacer. Me sumo a ustedes en lo que sea, y si hay gente del otro lado que lo pueda hacer, que se sumen entre todos a educar. Yo creo que por ahí pasa.
1: Una
0: ahí.
1: De las ideas que me tiró David, que creo que está muy buena, es por ejemplo los viernes en las escuelas pasar una cosita cortita, como por ejemplo, qué sé yo, un padre que diga: mira, te estoy esperando, trata de venir, no te apures. Serían como videitos cortos, o
4: si vas a manejar no tome,
1: si vas a manejar,
4: o el conductor designado,
1: o vayan con un conductor designado, porque también está esto que hablábamos con David y con Mónica, y que todos coincidimos en lo mismo. Vos en tu casa todo divino, bárbaro, sale tu hijo, tu hija, va a la esquina, sube al auto de Pepito y vos, chau, lo perdiste, no sabe dónde está. Te dice: sí, estoy acá, no estoy allá, me fui. ¿Y vos qué sabes? Por eso está bueno lo que vos dijiste, de hacer este tipo de videitos concientizadores, en donde se les muestre a los chicos y donde por ahí los grupos de padres, como vos decís, se organicen y vayan a ver si es cierto que Juanita o Pepito está en tal y tal lugar. Porque eso antes los padres nuestros lo hacían. Hoy, bueno, sí, no lo hacen. Pero en realidad antes lo hacían.
2: No, pero hoy hay padres que van a buscar a sus hijos.
1: Pero hay padres que sí, que van a buscar. Me consta.
0: Necesitamos ser más responsables. Yo creo que por ahí pasa todo, entre todos. Primero con nuestras familias, con nuestros hijos. Como dice David, parar en una esquina y si ves a alguien que no lleva el casco, bajar el vidrio y decirle: bueno, mirá, está haciendo esto. Si vemos a los concejales que están hablando por teléfono, decirle: mirá, no se hace esto, si están parando en lugares donde no tienen que parar, pero tienen que dar el ejemplo también. Exacto. A ver, hay muchas cosas que lamentablemente de acá podemos decir, después cuando salimos a la calle, vemos que es en vano, es en vano, porque aquellos que tienen que darnos el ejemplo no lo hacen. Entonces, David, para cerrar, ¿qué hacemos, no? ¿Cómo nos organizamos en todo esto?
4: Yo creo que, vuelvo a repetir, cada cual tiene que aportar su granito de arena y contagiar. Yo creo que contagiar a las personas con lo que uno está haciendo es la manera de arrancar. Si vemos que otro no lo puede hacer o no lo quiere hacer, lo dejo a disposición de cada cual. No vine acá para eso, yo vine para que no
0: sumar,
4: no quiero que muera más nadie, ni en mi ciudad ni en ningún lado. O sea, donde podemos evitar, evitemos. Entonces yo creo que cada cual aportemos nuestro granito de arena, nos pongamos a disposición de la gente que realmente está a cargo de todo esto y ayudar. Yo estoy a disposición con mis humildes conocimientos, estoy a disposición. Y yo creo que sí, como yo, hay un montón de gente más, como ustedes también, como el operador, estará de acuerdo. Y bueno, vamos a empezar a hacer, vamos a trabajar.
0: Chicas, cerramos porque estamos ya el programa para... Nos pasamos ya
1: en realidad, apoyo totalmente lo que dice David, creo que apoyamos totalmente lo que dice David, vamos a hacerlo en forma grupal. Y hay que dejar de culpar y empezar a ocuparse, no tanto ocuparse, como decimos siempre. No te preocupes, ocúpate de lo que te tenés que ocupar. Y en este
5: caso pido que los ángeles desconocidos iluminen al fiscal cuando haga la entrevista al que tenga que entrevistar, para que se dilucide bien cómo fue todo esto, para poder entender y poder apoyar a todas las familias. Porque hay gente que está sufriendo. Yo anoche me desperté a las 3, 4 de la mañana y no me podía dormir pensando en esta gente. Porque yo rebobino, porque a ver, nosotros rebobinamos todo lo nuestro también con todo esto. Ay, el momento que me avisaron, el momento. Yo digo, ¿cómo pasamos todo esto? Y lo pasamos. Pero bueno, lo pasamos con mucho apoyo espiritual, las familias nos unimos y transformamos el dolor en acción.
6: En el cuidado para otro.
5: Porque no se puede vivir así. Entonces vos decís, bueno, ¿y qué hago con esto que me tocó? ¿Me empastillo? ¿Lloro todo el día? No, hay que salir y pelearla, porque otra no queda, otra no queda. Y agradecer personas como vos que das el espacio, y personas como David, que David es un papá que tiene mucha experiencia.
6: Y no escucharlo. Y también los oyentes que.
5: Sí, y los oyentes
6: que llaman.
0: Sí, que hay un montón de mensajes. Que ayudan, hay un montón. La verdad que
5: los oyentes,
0: un agradecimiento
5: con todo
0: a cada
5: lo que
0: uno.
5: Están poniendo ahí en los teléfonos, que después los veremos, nos están ayudando. Y a las autoridades que nos pidan, si nosotros estamos para eso,
6: que nos pidan.
5: Estamos para ayudar. Digan, no, che, pueden venir a las reuniones, vamos a hacer una reunión. Es más, Daniel la vez pasada ya me lo dijo el domingo. Me dijo, nos reunimos, vamos a ver qué podemos hacer.
0: Hay que hacer algo urgente. Sí, sí. Gracias por haber venido, no, gracias, por favor, gracias David, a gracias a ustedes. Y a ver, entre todos, un poquito más de empatía a la vida, fundamentalmente a la vida, hacia nuestros hijos, nuestros hermanos, hacia el prójimo, somos todos hermanos, cuidémonos un poquito más entre todos. Yo creo que por ahí pasa la cosa, como decía el mensaje de Teresita Pagani esta mañana, ¿no? Entre todos, a ver si nos hacemos un poquito más humanos y nos queremos un poquito más. Gracias a todos, mil disculpas a Martín que le robamos 5 minutitos del tiempo, me quedaron un montón de cosas por leer, por publicidades y todo, les pido mil disculpas de corazón, mañana lo vamos a poner al tanto a todos. Gracias, nos reencontramos esta noche a la hora 20 y mañana bien tempranito a las 7 de la mañana para seguir informándonos juntos. Gracias a todos.

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0: buenos días para todos. Bienvenidos al equipo de la mañana. Bienvenidos a la radio. Aquí estamos arrancando este programa con ustedes en la Récord 91.1 del Dial. En la tele también estamos para acompañarte, para informarte, para juntos transitar 3 horas aquí en la Récord con todo lo que tenemos para brindarte en materia informativa, de entretenimiento en estas 3 horas hasta el mediodía. Somos el equipo de la mañana. Estamos arrancando en esta jornada de día martes con una temperatura de 9 grados 6 décimas, de una máxima de 15, según lo que dice el Servicio Meteorológico Nacional, con el cielo ligeramente nublado hacia la tarde-noche del día de hoy, para tener un miércoles con 2 grados de mínima, 13 de máxima, y el cielo parcialmente nublado. Mañana, el jueves, algo nublado, 2 de mínima, 10 de máxima. El viernes, 0 de mínima, 10 de máxima, con el cielo nublado. Nublado el sábado, a parcialmente nublado hacia la tarde, 0 de mínima, 11 de máxima. Ya sacaron el menos 3 que había para el día sábado de temperatura mínima, pusieron 0 grados, como dijo un amigo, ni frío ni calor. El domingo, 1 de mínima, 12 de máxima, con el cielo algo nublado. Lunes, 3 de mínima, 11 de máxima. El pronóstico del tiempo extendido en la página oficial del Servicio Meteorológico Nacional. Nosotros, arrancando este programa, se está disputando el Mundial de Fútbol aquí en Estados Unidos, Canadá y México, con todas las esperanzas y las fichas puestas para el partido del día viernes. Pero mientras tanto, la pelota sigue rodando y Dami Balseda te cuenta todo, porque es el encargado de hablar de deportes en estos micrófonos y en este horario. ¿Qué haces, Dami? ¿Cómo te va? Buen día.
1: ¿Qué tal? ¿Cómo andan? Buen martes para todos. Bueno, arrancó el Mundial que tanto esperábamos, más allá obviamente de que se han jugado el grueso de los partidos, o todos los partidos de la fase de grupo. Se dice que el verdadero Mundial arranca cuando se ponen en marcha los playoffs, y es así. Todos los encuentros han ganado en emoción hasta ahora, los que hemos tenido desde el comienzo, con la clasificación de Canadá sobre la hora frente a Sudáfrica, y ayer con la clasificación en primera instancia de Brasil, que le ganó 2-1 a Japón. Dio vuelta el partido, el encuentro brasileño, que tuvo algunas dificultades. De hecho, lo comenzó perdiendo, y un gol de Martinelli en los últimos minutos, cuando parecía que el partido se iba a la prórroga, le dio la clasificación sufrida a Brasil y una nueva eliminación a Japón, que en sus 8 participaciones, Japón ha jugado de manera ininterrumpida el Campeonato del Mundo desde 1998 y nunca ha podido ganar un partido de playoff. O no pasó la primera fase, o la pasó y no pudo en el primer choque de mano a mano, como le pasó en el día de ayer. Y después, las dos grandes sorpresas, si se quiere, de alguna manera. La primera probablemente sí, por lo que eran en la previa, Paraguay y Alemania. La victoria del equipo de Gustavo Alfaro por los penales, con una Alemania que cada vez asusta menos y que se terminó quedando fuera por obra y gracia de los sudamericanos. Ecuador lo venció en la última fecha de la fase de grupos, y después en el día de ayer Paraguay en los penales terminó derrotando al equipo de Julian Nagelsmann. Y durante la madrugada ya del día martes, la victoria y clasificación de Marruecos por penales. Marruecos sacó a Holanda del camino. Se cayeron dos grandotes en el día de ayer. No sé si fue tanto sorpresa por lo que significan Marruecos y Holanda, pero dentro de la cancha, la verdad que los marroquíes jugaron muy bien, y es un equipo durísimo al cual no me gustaría enfrentar, por lo que se vio ayer en la cancha. Le manejó la pelota de los 120 que duró el partido, porque se fueron a la larga probablemente 100 minutos.
0: ¿Es Holanda el equipo que Maxi dijo que iba a salir campeón?
1: No, Portugal.
0: Ah, Portugal.
1: Portugal es el que dijo.
0: Me confundo con Marruecos.
1: Es el que dijo Maxi. Yo dije que los africanos iban a hacer un buen mundial, y me parece que voy bastante bien rumbeado con lo que es Marruecos. Bueno, hoy va a jugar Costa de Marfil. Hoy sí, el Campeonato del Mundo, con la presentación de Francia, que de todos los equipos que he visto me parece que es el que merece el mayor respeto. Después repasamos cómo es la agenda de partidos para el día de hoy.
0: Lo dijo Dami Balseda en el equipo de la mañana. Leo Moriconi también está con nosotros para contarnos, para decirnos cómo está la cuestión política y económica en la República Argentina, en Casilda y en el mundo. ¿Qué haces, Leito? ¿Cómo andás?
2: Buen día, Martín. Excelente mañana, en la cual la política está siempre tranquila, como siempre. Muy tranquila. Bueno, ayer lo principal para los medios era agarrar la pala, la bolsa de tierra, y tirarle más paladas a Dorni.
0: Sí.
2: Salió un audio que lo pone en el ojo de la tormenta. Ya no se sabe qué decir.
0: Adorni dejó las manos marcadas por todos lados.
2: Sí, haciéndose el canchero. Pero debe haber audios de todos los políticos, pero Adorni se lo filtra, no sé por qué. Alguien se lo filtra, porque no es natural que lo filtren tan rápido. De hecho, han tenido el teléfono de Alberto Fernández y no filtraron nada. Y a Adorni le filtran todo, así que le están echando palas por alguna razón. Tal vez Javier Milei haya insultado demasiada gente, así que no va a saber nunca quién fue o quién es realmente el que está, o si son muchos los que están conjurados para tirarle tierra a Adorni, y tirándole tierra a Adorni, mostrando lo que es Javier Milei. Seguramente lo han dejado actuar, lo han dejado estafar con Libra, lo han dejado correr. Sin embargo, la justicia no está en manos de La Libertad Avanza. La justicia está politizada, muy politizada, y responde a intereses de gente que hace mucho que está en política. Que hace mucho que está en política y que tiene información de mucha gente. Bueno, resulta ser que lo de ayer fue tirarle paladas a Adorni. ¿Qué se está discutiendo? Si el gobierno es del PRO o de La Libertad Avanza. Si es el PRO sin Macri, o si Macri está esperando que sea más de él. Realmente Santilli, Caputo, que es el Ministerio de Economía, y la mujer de seguridad, Patricia Bullrich, son los personajes ahora más importantes del gobierno, y respondieron o responden al PRO. Así que esa es la historia que se está disputando en el día de hoy, y tal vez en todos estos meses esa sea la batalla que esté en boca de los analistas políticos. Con respecto a la economía, sigue en serrucho, y una novedad que no está en ningún portal es que los alimentos van picando, marca por marca, artículo por artículo, pero aquellos que venden alimentos saben que de a 300 pesitos, de a 200 pesitos, todas las fábricas de alimentos están intentando mejorar su precio. Eso está pasando también. Sabemos que hay inflación, pero tal vez algunos que venden alimentos o que producen alimentos están tratando de encontrar un mejor precio. No le pueden echar la culpa al dólar, porque también salió un dato con respecto a la inflación en dólares. Es altísima, a tal punto que está parando los emprendimientos en Buenos Aires, que siempre hay mucho movimiento de emprendimientos inmobiliarios. Está parando la producción o los proyectos de departamentos de monoambiente, dos ambientes y en barrios menos cotizados. Y lo único que se sostiene, mirá qué raro, son los emprendimientos de lujo. El costo ha llegado, dicen que para ha llegado en algunos lugares a $2,000 el metro cuadrado. Entonces se vende el usado de gente que quiere tomar liquidez porque se está quedando sin plata, y no se están haciendo proyectos para gente común, para la mayoría. Sigue la tendencia también en lo que tiene que ver con vehículos, que vehículos de lujo se venden como nunca. Un Mercedes se vende el 400, se venden el 400, 500% más, 5 veces más, pero los artículos para la gente común se están vendiendo menos. Ese es el panorama en general de lo que está pasando en la política y en la economía. Y Casilda, más adelante vamos a hablar de eso, no hoy.
0: Nosotros somos el equipo de la mañana. Maxi Marangoni llegará con la información del mundo del espectáculo. En la redacción, a esta hora, en el turno mañana de CasildaPlus.com, está Alejandra Berrondo, el sitio de noticias más actualizado y más leído, www.casildaplus.com, para que ingreses desde el celu, desde la tablet, desde una compu, en cualquier lugar del mundo, y te enteres de las noticias más importantes de Casilda y la zona. A la tarde está Dami Balseda, también con la redacción. Todo compartido también a través de nuestras redes sociales. Nos podés encontrar en el Instagram, nos podés encontrar en el Facebook como Casilda Plus, como Radio Casilda, en el streaming también www.radiocasilda.com, en el portal Casilda Plus. Estamos con la imagen, estamos llegando con televisión, con la imagen de tele, a Casilda, Carcarañá, Correa, Los Molinos, Arequito, a la localidad de Fuentes, a la localidad de Sanford, a la localidad de Los Nogales, San José de la Esquina, Arteaga y Villa Eloísa. Y en el 91.1 105.1 también a una amplia región y estamos en sintonía hasta la hora 12, porque hasta las 12 de acá no nos movemos. Con Sergio López, que está en los controles, musicalizándonos, poniéndonos al aire, te vamos a acompañar de la mejor manera en esta jornada, con un solcito que ya empieza a calentar la mañana. Pero una mañana donde la temperatura máxima va a llegar a los 15 grados, así que mucho, mucho no la va a calentar. Y tenemos concurso también para el día de hoy, gentileza de Panadería Vanguardia, un voucher de Panadería Vanguardia vamos a estar regalando y en un ratito te decimos cómo jugar con el equipo de la mañana. Hasta las 12 de acá no nos movemos, hasta las 12. ¿Te quedás?

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3: Hola, buen día. ¿Me podés asesorar? Necesito tramitar la patente para la moto eléctrica. No sé dónde tengo que ir. Muchas gracias. Nos pregunta el mensaje al 3464-556161. La patente para la moto eléctrica, si es un vehículo que tiene que ser patentado, cuando te lo venden, ya tienen que realizar el trámite allí antes de que te lo otorguen. Si no, posiblemente sea un vehículo que no requiera patentamiento. Lo que podés hacer para tener mayor información y información precisa, acercarte hasta el Tribunal de Faltas de la Municipalidad de Casilda, que está en la Galería La Toscana, de aquí de la ciudad, y asesorarte allí. Pero todo vehículo que tiene la obligación de ser patentado no puede ser entregado al usuario sin su correspondiente patente o el trámite de la misma. Hubo un momento en que la Argentina contaba con muy pocas patentes, había faltante de patentes, y por eso se le daba a los vehículos nuevos un papel hasta que le llegara la patente definitiva. Bueno, pero el trámite estaba iniciado. En este caso, lo que te sugiero para que te saques todas las dudas es que hables allí con la gente del Tribunal de Faltas de la Municipalidad, para que te puedan dar un asesoramiento al respecto. Nosotros somos el equipo de la mañana, te estamos acompañando. 422-522, 3464-556161. Está el cronograma de pagos para jubilados y pensionados nacionales que no superen la mínima. Se empieza a pagar el día 8 de julio a los documentos terminados en 0 y 1. 0 y 1 cobran el 8 de julio, los documentos finalizados en 2 el 13 de julio. Por el feriado del 9, el día 8 pagan a dos números juntos, 0 y 1. El 14 de julio cobran los documentos finalizados en 3, los que terminan en 4 el 15. El 16, finalizados en 5, los que terminan en 6 cobran el 17. El 20, documentos finalizados en 7. El 21, los que terminen en 8. Y los que finalicen en 9 cobran el 22 de julio la jubilación mínima, según comunicó ANSES en las últimas horas. Con relación a la prestación del servicio de la empresa Zapen Gas de aquí de la ciudad de Casilda, averiguamos en la mañana de hoy, los servicios se están prestando con normalidad. En el día de hoy hay solo una bandera colgada en el portón de entrada de la Zapen, pero los cuatro operarios que tienen que estar en la calle están en la calle, y bueno, la semana que viene es la semana de toma de estado, así que seguramente allí habrá alguna información al respecto. Litoral Gas no está tomando estado aquí en la ciudad de Casilda, como dieron a entender también en algunos lugares. Litoral Gas lo que hace es tomar estado en algunos pueblos de la zona, como por ejemplo Los Molinos, Arequito, donde hay subdistribuidora, no toman gas. Sí se los ve a los empleados de Litoral Gas, una vez finalizado o antes de tomar su puesto de trabajo, con sus camionetas, estar desayunando o tomando un café en algún bar céntrico de aquí de nuestra ciudad. 9 de la mañana, 35 minutos. Jugamos, Leo. Tenemos una consigna para el día de hoy.
4: Vamos a jugar. Más que jugar, vamos a reflexionar. Vamos
3: reflexionar. A pensar, sí, bueno. Claro, es invierno. ¿Estás dispuesto, Dami, a reflexionar a esta hora?
4: Es invierno.
3: Un día martes.
5: ¿Dónde hay que reflexionar?
3: Dentro del recipiente.
4: Sí, es invierno. ¿Quién no agarra un fueguito, se come una uva y se junta con filósofos a reflexionar a la mañana?
3: ¿Un fueguito? ¿Qué haces, uva asada?
4: Uva. Sí, calentás la uvita.
3: Ah, mira.
4: Es riquísimo.
3: Eso es un... Mira, medio yankee. Muy profundo.
4: Uva ahumada. Es riquísima.
3: Sí.
4: ¿Acaso no vienen vinos ahumados?
3: Vinos ahumados.
4: Estamos un poco congestionados el día de hoy. Mucha gente congestionada.
3: Ah, pensé que por los mensajes.
4: ¿Eh?
5: Complicado.
4: ¿Está congestionado los mensajes? ¿Querés leer mensajes o querés?
3: No, decime la consigna del día de hoy.
4: No, me acordé de una película.
3: Sí, ¿cuál?
5: ¿Cuál?
4: Esa película que reflexiona, que dice que lo bello está en el interior.
3: Ajá.
4: Y algunos dicen que lo bello está en lo exterior. Y viste, que lo de afuera, lo de adentro, qué es lo que vale, lo que cuenta. La bella y la bestia. O la fiera y el fachero, no sé. Para tener dos géneros, ¿no?
5: La sí,
4: que dicen, no tenés visión de género. El bello y la bestia. Aunque a veces la bestia es bella. Según. No, pero eso tampoco. El asunto es.
3: ¿Cuál?
4: La pregunta es. ¿Qué es bello?
3: ¿Qué es bello?
4: ¿Qué es bello?
3: Así de amplia
4: ¿Qué
3: la pregunta.
4: ¿Qué es bella? Sí, en general, ¿qué es bello? Te levantás y decís, ¿qué es bello? ¿Qué es lo que...? Dices, ¡ah, qué lindo que
3: es! Está buena la consigna porque
4: qué lindo que
3: es muy amplia y muy profunda también a la vez.
4: Te despertás a veces, venís puteando, qué sé yo, que, no sé, se rompió el calefón, que tenés que arreglar el auto, ha sufrido el ojo.
3: ¿Pero no hablamos de plata ni de cosas materiales o sí?
4: No.
3: No.
4: Hay gente que sí.
3: Que cada uno hable de lo que quiere.
4: ¿Qué sé yo? Para algunos es bello. Cuando una billetera dice, le cambió el día. ¿Qué es bello? Que te dice, venís con.
3: Como por ejemplo el primer mate de la mañana.
4: Podría ser también.
3: Ver a tus hijos jugar entre ellos, de conversar entre ellos, una cosa así.
4: Sí.
3: Estrenar sábanas.
4: Sí. Que te diga tu hijo, qué buen papá, pero quiero otro. O sea, te. ¿Qué es bello?
3: Qué buen papá, pero quiero otro.
4: Por ejemplo, tenés un día así que. ¿Qué es bello? Ah, pensás en tal cosa, ves tal cosa y decís,
3: sos mi papá preferido.
4: Sí. Sí. Esto me tocó en el sorteo, te dicen a los 2 años, te dicen. ¿Qué es bello para vos, Daniel? No vale, central no vale para vos.
5: Ah, es malo eso. Bueno, la selección.
3: La selección. Bueno, está bien, lo relaciona selección. Con lo de él.
4: Es muy fácil.
3: Lo relaciona con lo de él.
4: Soltero para toda la vida, este muchacho.
3: ¿Por qué?
5: ¿Qué te pasa?
3: No, ¿por qué decís eso?
4: ¿Cómo va a ser la selección?
5: ¿Qué te pasa, infeliz?
3: ¿Cómo estamos hoy?

0: Esa sí que es una película. Cuando te está así roto, termina la película y dice, ah, sí, vamos para
1: adelante. Acá Fabiana dice, es ver la sonrisa de mis hijas y sus logros. Fabiana del 283. También bien. Acá para buen día, nos dice Sara del 850, despertar y estar vivos y con buena salud. Eso es bello.
0: Pedro es bello también.
2: El Mencho.
0: Pedro Bello.
1: Pedro Bello, sí. Pedro Bello. Sí, sí, sí. ¿Qué? Así de...
0: ¿Gané?
1: No, Leo, es muy tonto.
0: ¿El premio?
1: El premio, tenemos un premio de Vanguardia Panadería en el día de hoy para regalarle a los oyentes que estén del otro lado participando de la consigna, dejando su nombre, los últimos tres del DNI y jugando con nosotros. Sí. ¿Qué es lo bello
0: para ustedes? Si quieren agregar la bella y la bestia, si quieren agregar lo bello y lo bestia, también pueden agregar lo bestia.
1: Por ejemplo...
2: Leo Moliconi.
1: Ah, ese se cree. Ahí está. Y sí, vos también lo entraste con todo. Buen día, chicos. El solo hecho de despertar es lo más bello del día, dice Titi del 192. También otro mensaje. Bueno, hay gente que valora eso. Uno lo tiene como naturalizado, despertarse, ¿no?
0: Sí. ¿Eh? No es tan común.
1: No. Buen día, chicos. Para mí, bello es despertar cada día, dar gracias por estar vivo y decir, acá voy de nuevo, nos dice Matías del 264.
0: Pensá que hay miles de millones de personas que no nacieron todavía.
1: Sí.
0: Así que no están despertando.
1: Bellos son los abrazos de mamá todos los días y sus bendiciones, nos dice Leo del 241. ¿Qué es lo bello para vos? 422-522-3464-5561-61. El olor asado de un domingo, por ejemplo.
0: Sí, propio, sí.
1: Escuchar...
0: Sí. No.
1: Si es el vecino.
0: Si no es la bestia.
2: O salsa.
1: O la salsa.
0: La salsa, sí.
1: Ravioles. El olor a uva asada, como le gusta a Leo Moriconi.
0: Que nunca comió una uva asada.
1: No. Hola, chicos. Escuchar reír a un hijo.
0: Sí.
1: Nos dicen acá. Llegar a casa después de un viaje. El primer mate de la mañana. Una siesta con lluvia.
2: Esa es buena.
1: ¿Qué es lo bello para vos? Decinos, contanos, te leemos. Hasta las 12 te acompañamos aquí en La Récord.
0: ¿El apellido de lluvia?
1: ¿Eh? Ortolani. Hola, buenos días. Acá nos mandan un mensaje de audio también para compartir en el día de hoy con el concurso. Recuerden de dejar su nombre y los últimos tres del DNI. Así participan del sorteo de Panadería Vanguardia entre todos los mensajes que llegan. Hola, chicos. Lo bello es tener plata y viajar, dice Nancy, del 676. La plata no hace la felicidad, dice un dicho.
0: No, pero la compra.
1: La compra hecha. Hola, buenos días, equipo. Lo más bello, la familia y las juntadas con ellos. Tenerla es una bendición. Dice Daniela del 954. Raquel dice, buen día, chicos. Lo bello es ver a mi bisnieta todos los sábados. Acá con su mensajito, buen día, equipo, para todo el equipo. Bellos, los cajones del vestidor de Isabrales.
0: Héctor.
1: Qué lindo.
0: Qué lindo.
1: Uno de solo de esos fajitos.
0: Sí. ¿Eh? Lástima que le van a llevar presa a la novia. Ah, no, a la ex.
2: No, a la ex.
0: A la ex, claro. A
2: Jessica.
1: Hola, chicos, buen día. Estar vivo es bello, tener trabajo y una casa calentita, dice Silvia, y el olor a café. Propio también, ¿no? Buen día, equipo. Podría ser, después de llover, ver el arco iris, Evangelina del 928. También otro mensaje, lo bello es pasear con mis perros, nos cuenta Ana del 399. Otro mensajito, para mí lo bello es la risa de mis hijos al jugar, dice Nadina del 969. Otro mensaje, hola chicos, lo más bello es la siesta con lluvia y no ir a trabajar, dice Adriana, que nos está escuchando, le falta la lluvia.
0: Sí, parece que se acuesta con muchos.
1: Sí, la lluvia es muy deseada por muchos. 422-522-3464-5561-61, 9 de la mañana, 43 minutos. El último que leo de esta tanda. Hola Martín, lo bello es tener mi nieta en casa todos los días, nos dice Ignacio del 469. ¿Qué es lo bello para vos? Sorteamos entre todos los mensajes un voucher, gentileza de Panadería Vanguardia. 9 de la mañana, 43 minutos.
3: Buenos días, radio. Lo bello es cada día despertar y saber que uno está vivo y ver el sol y empezar un nuevo día. Muchas gracias, Miguel Ángel, de 725.

Buen día, Martín, y a todo tu equipo. Para mí, que es bello levantarme a la mañana, sentarme a tomar unos matecitos y agradecerle a Dios por haber estado bien de salud. Eso para mí es bello. Que tenga un feliz día.

Mi nombre es Estela, llamo por el concurso. Bella es la vida, cuando se vive bien. Mi número de documento termina en 277. Muy

0: Estamos en WhatsApp. 3464-556161. Estamos en WhatsApp.
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5: La información que llega a esta hora la trae Marcos Cisneros, el periodista más informado, que lo tenemos nosotros aquí en La Récord, como todos los días, con el informe agropecuario. Marquito, ¿cómo te va? Buen martes.
6: Buen día, aquí estamos con los datos agropecuarios. Según la Bolsa de Comercio de Rosario, en el día de ayer el trigo quedó en 293.600 pesos la tonelada, maíz 265.700, por su parte el girasol 660.600 pesos, sorgo 278.920 y la soja 475.000 pesos la tonelada. Marcos Cisneros, Servicio Informativo Rural.

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20: Vuelve el Niño. ¿Qué puede cambiar en el clima de la región durante los próximos meses? Bueno, después de varios meses marcados por la influencia de otros patrones climáticos, algunos especialistas comienzan a seguir de cerca la posibilidad de reaparición de este fenómeno denominado El Niño. Es un evento que históricamente ha tenido un fuerte impacto sobre el centro del país y particularmente en el sur de nuestra provincia de Santa Fe. Y cuando aparece, suele estar asociado con lluvias por encima de lo normal, con mayor frecuencia de tormentas, con cambios en el comportamiento de las temperaturas. Pero ¿qué dicen hoy los modelos meteorológicos? ¿Estamos realmente ante el regreso de este fenómeno, El Niño? ¿Qué consecuencias podría tener este fenómeno aquí en la ciudad de Casilda, en nuestra región, en el campo, en la vida cotidiana? Bueno, y para responder estas preguntas queremos conversar con Oscar Mongelat, meteorólogo, director del Grupo Cazatormentas del Sur, que amablemente nos atiende en esta mañana de día martes. Oscar, Martín de este lado, ¿cómo te va? Buen día.
21: ¿Qué tal, Martín? Muy buen día. Muy buen día para todos.
20: Gracias por estos minutos, Oscar. Bueno, en los últimos días volvió a hablarse y mucho de El Niño. ¿Qué indican hoy los modelos climáticos? ¿Aparece? ¿Viene? ¿Estamos cerca de eso? ¿Qué tenés para contar al respecto?
21: Bueno, antes que nada, recordemos que los modelos de simulación, que son justamente sobre lo que se están basando todos los pronósticos, son justamente modelos que evalúan la situación actual y hacen una proyección, ¿no es cierto?, a futuro.
20: Ajá.
21: ¿Qué quiero decir con eso? Que todo lo que se está evaluando no es simplemente y nada más que un pronóstico. La Tierra puede tener un comportamiento orbital distinto y cambia absolutamente todo.
20: Sí.
21: Como bien preguntabas, o sea, ¿qué es lo que indican hoy, o sea, esos modelos? Uh-huh. O sea, esos modelos a la fecha están indicando que a partir de noviembre en adelante el Océano Pacífico se calentaría un poco más en su zona ecuatorial y eso daría como resultado un mayor aporte de humedad a nuestra región y con eso justamente tendríamos una energía disponible suficiente como para que las lluvias estén por encima de lo normal. Ajá. Lo que no indica ninguno de estos modelos, sino que se toman simplemente los promedios de los modelos, es de que estemos ante una situación catastrófica, ¿sí? Sino justamente, o sea, los efectos del Niño lo conocemos. O sea, para saber si vamos a estar ante un Niño fuerte o más intenso, recién podemos estar esperando esa información a partir de septiembre. ¿Sí? O sea, hoy son proyecciones. Esas proyecciones, a medida que se alejan en el tiempo, van perdiendo efectividad. O sea, por eso es recomendable seguir, por supuesto, o sea, teniendo en cuenta que estamos ante un probable escenario del Niño, y aplaudir, francamente, todo lo que se pueda hacer en el trabajo de prevención ante la posibilidad de que tengamos un escenario con lluvias muy muy copiosas sobre la región.
20: Entiendo, Oscar, o sea, entonces...
21: Eso desde ya es plausible, Martín, ¿no?
20: Entonces, hoy no estamos ingresando al Niño, todavía estamos en una fase de proyección, que para septiembre, posiblemente, octubre, podría aparecer, pero, como lo decías y lo clarificaste recién, cualquier escenario a ese plazo puede cambiar con una rotación de la Tierra. Esto puede modificarse rotundamente.
21: Exactamente, y no nos olvidemos de que todavía estamos en un periodo solar, sí, que no llegó a su máximo. O sea, tenemos la posibilidad de que se incremente todavía la energía disponible para tener eventos fuertes a partir del que empiece el calentamiento sobre nuestra zona. Y la otra cuestión a tener en cuenta, una de las cosas que por ahí poco se habla, que es la posición de la anomalía magnética del Atlántico Sur.
20: ¿Qué sería eso?
21: Aunque no se establezca, o sea, fuertemente el Niño, o sea, esa simple anomalía magnética ya nos ha dado trabajo y problemas cuando nuestra Tierra tiene que armonizar, digamos, toda la energía que llega del Sol. O sea, es como una especie de rajadura que tiene el campo magnético, y está precisamente ubicada entre el sur de África y el sur de América. O sea, esa porción del campo magnético tiene un adelgazamiento que permite justamente que mucha más energía solar entre a nuestra atmósfera, y la Tierra, por supuesto, la tenga que equilibrar. Bien. Entonces, el escenario de prevención para mí me parece fantástico.
20: Sí.
21: Porque todo lo que se haga previendo, ¿no es cierto?, fenómenos que pueden llegar a ser intensos, o sea, simplemente con el hecho de recordar de que nosotros somos la segunda zona tornádica del mundo, está perfecto. Ahora, si vamos a basar todo nuestro trabajo en los modelos, bueno, en realidad ahí estaríamos medio como decir, vamos a esperar un poco, porque los modelos simulan, pero la naturaleza responde justamente de acuerdo a toda la influencia que está recibiendo.
20: Claro.
21: ¿Y se entiende eso?
20: Sí, se entiende. Oscar, y conociendo como conoces nuestra zona, nuestras ciudades, nuestros pueblos, también nuestra zona es una zona muy fuerte en cuanto a la agricultura. ¿La presencia del Niño, sobre todo para la agricultura, es una buena noticia o genera preocupación?
21: Es una buena noticia para las zonas altas. Uh-huh. Pero todo lo que tenga que ver con zonas de terreno deprimidas, instalándose el Niño, la verdad que la van a pasar muy mal. Ajá. Ese es el escenario. O sea, las zonas altas, digamos, prácticamente no van a tener ningún tipo de inconveniente. El asunto son, como siempre, las zonas bajas, de poco escurrimiento, y aquellas zonas justamente que, sabiendo que son bajas, todavía no han hecho el mantenimiento que tienen que hacer para que se desagüe y no quede el agua estancada, ¿no? Porque sí. No es el problema de las lluvias, sino el agua que se estanca, ¿no?
20: Claro, claro. Muchas veces se asocia automáticamente al fenómeno El Niño con inundaciones. ¿Es correcto eso, ese pensamiento, o depende también de otros factores esto?
21: Instalado El Niño es correcto. Uh-huh. O sea, con situaciones nosotros de El Niño establecido, siempre vamos a tener lluvias por encima de lo normal. y toda la región litoral está dentro justamente de la influencia del Niño en esa, en, digamos, en esa cuestión de lluvias más importantes.
20: Claro.
21: En la zona suroeste, por ejemplo, de nuestro país, va a haber restringidas las precipitaciones. Sí, o sea, porque no en todo el país va a pegar igual la situación del Niño, pero para nuestra zona sí. O sea, es de esperar que se instala el fenómeno del Niño, las lluvias estén totalmente por sobre los promedios.
20: Uh-huh. ¿Viene asociado también con tormentas fuertes o solamente de mucha intensidad el Niño?
21: Normalmente, digamos, al haber una mayor disponibilidad de energía, la tormenta tiende a ser más fuerte.
20: Uh-huh.
21: Es interesante, Martín, vuelvo a insistir, o sea, aunque ni siquiera existiera la posibilidad de que se instalara el Niño, el solo hecho de saber de que nosotros estamos dentro de esa segunda zona tornádica, todo, absolutamente todo lo que se haga en prevención es bienvenido.
20: Por ejemplo, ¿qué cosa, Oscar?
21: Y el tema fundamental, el escurrimiento, o sea, todo lo que tenga que ver con escurrimiento de aguas, tendría que estar a esta fecha absolutamente ya planificado, armado, trabajando, para que no haya ninguna zona baja que quede justamente cubierta por el agua y que no escurra.
20: Sí.
21: Todo lo que tenga que posibilidad, por ejemplo, de ser golpeado por vientos fuertes, ya tendría que estar siendo reforzado.
20: Uh-huh.
21: O sea, y una de las recomendaciones, ya que hemos visto que hemos tenido efectos de vientos fuertes en silos, por ejemplo, ya que han sido golpeados malamente, hay que recordar que si los silos están llenos, ¿no? O sea, ante la prevención de un fenómeno fuerte, van a tener menos daño.
20: Claro.
21: Entonces, la cuestión de los alertas que emita el servicio meteorológico con su debida, digamos así, anterioridad, que se tengan en cuenta y tomar las precauciones que sabemos que tenemos que tomar. O sea, acá no hay que asustarse, o sea, hay que prevenir, y para eso me parece fantástico realmente, o sea, que se lleven a cabo todas las obras que tienen que hacerse y que se planifique el tema de retirar gente de zonas inundadas, de que haya zonas ya determinadas a dónde se va a llevar la gente si hay necesidad de evacuaciones. Todo eso tiene que estar absolutamente ajustado.
20: Claro.
21: Y está buenísimo que lo haga.
20: El plan de contingencia ya elaborado. Oscar, estamos ahora con estas proyecciones, en una etapa de proyección, como lo decíamos, no estamos todavía ingresando. ¿Cuándo sería el tiempo de decir, sí, mira, estamos ya ingresando al efecto Niño? ¿Más finalizado el mes de septiembre, agosto? ¿Cuándo podría haber un panorama más certero con relación a esto?
21: Y agosto va a ser un mes en que, digamos,
20: realmente
21: va a ser como decisorio.
20: Ajá.
21: Dependiendo de cómo venga agosto, que para nosotros ya venía con posibilidades de algunas tormentas fuertes, sería, digamos, el mes en el cual, a partir de esas proyecciones de este mes, ya tendríamos muy bien claro qué vendría, digamos, con qué intensidad podría venir el Niño ya a partir de la primavera. Y tengamos en cuenta esto, o sea, que si nosotros seguimos en estas condiciones de poca lluvia durante esta estación seca que es nuestro invierno, también va a ser beneficioso porque no vamos a tener grandes caudales, digamos así, acumulados como para que cualquier lluvia después nos inunde.
20: Entiendo.
21: O sea que también la naturaleza está haciendo su trabajo y lo está haciendo bastante bien, ¿no?
20: Oscar, como siempre, agradecerte por acompañarnos, por brindarnos esta información. El clima tiene un impacto obviamente directo en la producción, en las infraestructuras, en la vida cotidiana de cada uno de nosotros. Por eso es importante también entender lo que significan estos fenómenos y cómo prepararnos ante los escenarios que puedan venir. Y obviamente eso se hace con prevención. Así que muchas gracias como siempre, te mando un abrazo grande y estaremos seguramente en contacto más cerca del mes de agosto.
21: Listo, igualmente desde el grupo Casa Tormenta del Sur mantenemos vigilancia sobre este fenómeno y estamos más que nada tratando de llevar información cierta. Sabemos justamente que trabajamos con un medio que es caótico y hemos visto proyecciones que realmente han fallado y han fallado muy mal, entonces nos tomamos nuestro tiempo. Lo que no vamos a dejar nunca de insistir es que todo lo que tenga que ver con la prevención siempre va a ser bienvenido, absolutamente, en todo momento.
20: Oscar, gracias, un abrazo grande.
21: Gracias, Matías.
20: Muy bien, hasta luego. Buen día. Oscar Mongelat, meteorólogo, director del grupo Casa Tormentas del Sur. Pueden ingresar allí a la red social Facebook, seguir todo lo que desde ese grupo se comparte en materia de información sobre el seguimiento de este fenómeno, que es el fenómeno El Niño, y también condiciones también de la actualidad climática. 422-522-3464-5561-61. Hasta las 12 te acompañamos en la Récord. Noticias, ahora en el equipo de la mañana. 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
1: Hora 10, 11 minutos, la temperatura en la ciudad de Casilda, 10 grados, 7 décimas. La PDI detuvo al joven que conducía el auto que volcó en la S26 y hay una cuarta víctima fatal. La Policía de Investigaciones, Distrito Casilda, detuvo este lunes a un joven en el marco de una causa por homicidio culposo, agravado por la conducción imprudente de un vehículo automotor y lesiones gravísimas. Como consecuencia del impacto, 4 de los ocupantes del vehículo fallecieron, mientras que una joven permanece internada con pronóstico reservado. Fiscalía confirmó a este medio de comunicación el deceso de una cuarta víctima este lunes por la noche. Adrián Ravier, el vocero presidencial, dará su primera conferencia de prensa en la Casa Rosada. El flamante funcionario dará una conferencia en la sala de la Casa Rosada a las 11 horas. El economista y exdiputado nacional por La Libertad Avanza en La Pampa tiene el desafío de recuperar la función clave para instalar logros en la gestión de la agenda pública. El flamante vocero anunció ayer que estará brindando su primera conferencia de prensa informando sobre esta nueva etapa de gobierno y respondiendo a las preguntas de los periodistas acreditados. Pasaron 12 minutos de las 10 de la mañana, la temperatura en Casilda 10 grados 7 décimas.
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13: Comienza una nueva etapa para la justicia de la ciudad de Casilda. Comienzan a mudar los tribunales hacia el nuevo edificio después de años de gestiones, de obras, de expectativas. Comienza el traslado de los distintos organismos judiciales al nuevo edificio de tribunales de aquí de la ciudad de Casilda para una amplia región. Se trata de un paso histórico para el funcionamiento de la justicia del departamento Caseros, del circuito judicial de nuestra zona, ya que esto va a permitir concentrar dependencias, va a permitir también una mejora en las condiciones de trabajo, brindar una mejor atención para los abogados, para los profesionales, para los vecinos que diariamente concurren a realizar trámites. La mudanza se va a realizar, entiendo, de manera progresiva, la continuidad del servicio judicial y esto que se va a dar con, si no tengo mal entendido, el inicio del traslado del juzgado de circuito número 1, el 2, la oficina de gestión judicial, se va a comenzar en las próximas horas. Pero para conocer detalles, está en contacto telefónico con nosotros la jueza Karina Gómez, que es la jefa de la superintendencia también, y a quien saludamos. Karina, Martín López de este lado, ¿cómo estás? Buen día.
14: Buen día, Martín, muy bien.
13: Gracias.
14: ¿Cómo estás vos?
13: Muy bien, gracias por estos minutos, Karina. Bueno, se abre una nueva historia en la justicia de la ciudad de Casilda con esto que va a comenzar, ¿no?, en las próximas horas, que es, se concreta la mudanza de la justicia al palacio que se estrenó hace muy poquitos días, que se inauguró, ¿no?
14: Así es, uh-huh. Muy bien lo has dicho.
13: ¿Cuándo comienza?
14: El día de hoy. Está previsto por resolución de la Corte, uh-huh, que se muden los juzgados de Distrito Civil, Comercial y Laboral número 1, número 2, la Defensoría y la OGJ. Ajá. Digamos, toda la parte de la de perteneciente al Poder Judicial de la justicia penal.
13: Bien, eso comienza hoy.
14: Sí, después de la una, porque el servicio de justicia está garantizado para todos los ciudadanos y los profesionales que asistan al tribunal, aquí en calle Casado, o a la OGJ también por calle Casado, enfrente del Club Social, uh-huh, hasta la una de la tarde o hasta las dos, según sea el horario de atención al público.
13: Bien.
14: Con posterioridad a eso, se comienza con el traslado de todo.
13: Bien, y esto, Karina, empieza hoy a la una de la tarde, ¿y cuánto puede demorar, no? El traslado.
14: No, mañana nosotros estamos funcionando normalmente ya en el edificio de calle Bello Lagos.
13: Tanto el juzgado de circuito 1 y 2, la OGJ y la Defensoría.
14: Y la Defensoría. Y la oficina de certificaciones también va a estar funcionando en lo que resta de la semana, uh-huh, por la mañana en calle Ovidio Lagos.
13: Por Ovidio Lagos. Certificaciones hasta que se concrete el traslado de eso. ¿Y cómo sigue después el traslado del resto de los juzgados?
14: Quedarían el juzgado de familia, sí, y el juzgado de distrito número 3, que son los que están situados hoy en día en calle España.
13: Sí.
14: Esos se mudarían el jueves con la misma modalidad de traslado, posterior a la una.
13: Bien.
14: O sea que el día viernes, todos los el Poder Judicial en pleno de la ciudad de Casilda ya estaría funcionando en el nuevo edificio, en el nuevo Palacio de Tribunales.
13: Bien, es rapidísimo. Esto lo hace una empresa, ¿no? La mudanza.
14: Está tercerizado el servicio de mudanza, sí.
13: Qué bueno, o sea que ya desde mañana una parte de los tribunales van a, del Servicio de Justicia va a estar funcionando en el nuevo edificio y el viernes a pleno la justicia ya tomó posesión en el nuevo edificio.
14: Así es.
13: Bien, y con relación a las audiencias, por ejemplo, sé que hoy es un día muy cargado de audiencias en la Oficina de Gestión Judicial, creo que tenían 7 programadas para el día de hoy, se van a realizar y ya mañana también las audiencias se van a realizar allí. ¿En el nuevo edificio?
14: Con total normalidad hoy se van a realizar en el edificio viejo, por llamarlo de alguna manera, y a partir de mañana, otra vez con total normalidad, en el edificio nuevo.
13: ¿Y qué quedaría pendiente, Karina, para la próxima semana?
14: No, para la próxima semana no queda nada pendiente. La resolución de la Corte indica que es todo esta semana, con 2 días, más por una cuestión de la Secretaría de Informática, que es la encargada de mudar todo, las computadoras, los servidores y demás. Pero está previsto que en esta semana, después comienza la feria, tenemos 15 días de receso, la parte civil, no así el penal, que no tiene feria, y bueno, con posterioridad a la feria ya estaríamos todos funcionando con total normalidad.
13: Claro, incluso el lugar de alojamiento de detenidos, todo eso ya comienza a funcionar todo esta semana.
14: Así es.
13: Qué bueno. ¿Qué significa? A ver, vos, una persona con muchos años en la justicia, como jueza también de aquí de la ciudad de Casilda, ¿qué importancia tiene para el funcionamiento del circuito judicial de nuestra zona esto que está pasando?
14: Bueno, en principio, la concentración de todos los juzgados en un mismo lugar tiene una suma importancia para los justiciables y para los profesionales que no tienen que andar transitando de un lugar a otro para llegar a los tribunales. Y para nosotros, bueno, las condiciones edilicias son excelentes en el nuevo edificio y la verdad que estamos muy contentos, claro, todos los operadores de la justicia en tener un lugar acorde con nuestras necesidades.
13: Karina, ustedes llevan solamente computadoras porque después lo otro está todo allí, ¿no? Y el archivo, me imagino. Pero no tienen que llevar escritorios, no tienen que llevar sillas. Hablaba con la gente de la delegación del Colegio de Abogados que, bueno, solamente trasladan las computadoras, ni siquiera los libros pueden trasladar.
14: Exacto, así es. Los libros, algunos sí, va a haber una biblioteca general, no hay espacio a lo mejor en físico como ahora en cada juzgado en particular, pero sí va a haber libros, no es que va a ser un Poder Judicial sin libros.
13: Claro, ¿y el colegio cuándo se muda?
14: También, durante el día de hoy, las salas de audiencias que funcionan aquí en calle Casado y el jueves para el viernes lo hará la sala de audiencias en calle España.
13: ¿Y el MPA?
14: No, el respecto del MPA y de la defensa, como ya no forman parte del Poder Judicial, yo no tengo conocimiento de la fecha exacta en la que ellos van a poder trasladarse.
13: Claro, eso se saldrá seguramente en las próximas horas también. Uno intuía que con la llegada de la feria se iba a aprovechar este momento como para hacer la mudanza, y bueno, se adelantó antes del comienzo de la feria, ya el viernes estarán funcionando allí en pleno todos los juzgados en el nuevo edificio. Es una noticia muy importante para la región. ¿Qué mensaje le darías a los vecinos que en los próximos días deban realizar trámites allí en los nuevos tribunales, Karina?
14: Que en principio que no se preocupen, que el Servicio de Justicia va a estar a su disposición con total normalidad, que no se asusten por la dimensión del edificio, porque hay una oficina de informes donde se les va a informar perfectamente a dónde se tienen que dirigir, va a estar personal policial también acompañándolos si es necesario. Y bueno, que lo disfruten, y al igual que nosotros los operadores, porque creo que es un gran avance para la zona, para la ciudad, bueno, y para nosotros, por supuesto.
13: Claro, se decía también, me corregirás, Karina, si estoy equivocado, pero se dijo en notas que hemos realizado en estos micrófonos que ya en algunos casos, no sé si en este tiempo más adelante, no tendrán que viajar a la ciudad de Rosario para hacer rondas de reconocimiento, para hacer cámara Gesell. ¿Eso se va a instalar también dentro de poco, en el corto o mediano plazo?
14: Eso está dentro del ámbito de la justicia penal, que no es de mi competencia específica, pero entiendo que ya a partir del día de mañana todas esas delegaciones están disponibles para su utilización.
13: Qué bueno.
14: Tanto la cámara Gesell como la sala de reconocimientos están totalmente habilitadas, y mientras una vez que esté funcionando el juzgado penal, ya están dispuestas para que los trámites se realicen aquí y no se viaje más a Rosario.
13: Qué bueno. Bueno, la mudanza de estos edificios allí al nuevo Palacio de Justicia no es solamente un cambio edilicio, representa un avance institucional muy importante para Casilda, para la región, con mejores condiciones para quienes trabajan en la justicia y para los miles de ciudadanos que mensualmente recurren en busca de respuestas. Así que celebramos esto y agradecemos, doctora, el tiempo para charlar con nosotros. Muchas gracias.
14: Muchas gracias.
13: A disfrutar del nuevo edificio. Que ande muy bien.
14: Buenos días.
13: Buenos días. La doctora jueza de la ciudad de Casilda, Karina Gómez, es jefa de la superintendencia, también dialogó con nosotros porque es inminente. En el día de hoy comienza el traslado al nuevo edificio de tribunal. Rapidísimo. El viernes ya están funcionando todos los juzgados en el nuevo edificio de tribunales de la ciudad de Casilda. Me decían algunos abogados que conozco, que forman parte de la vida cotidiana del colegio de abogados, de la delegación local, que los escritorios, la sala de máquinas, bueno, no pueden llevar libros, no pueden llevar escritorios. Allá está todo nuevo, todo a estrenar. Y eso estará disponible ya desde mañana para una parte del distrito, del circuito judicial, y el día viernes la justicia plena ya funcionando en el nuevo edificio de tribunales de aquí de la ciudad. 10 de la mañana, 35 minutos, atentos también al movimiento que va a tener el barrio, ¿no, Dami?
15: Sí, estaba pensando en eso, cómo va a cambiar la fisionomía de Ovidio Lagos en esa zona. Y veremos si se desconcentra también un poquitito el centro de la ciudad de Casilda, con el traslado de algunas dependencias, Calle Casado, España.
13: Lo vamos a notar también después de la feria judicial.
15: Seguramente.
13: Después de la feria judicial. 10 de la mañana, 36 minutos, 422-522, 3464-55-61-61. Te acompañamos hasta las 12 en este último día del mes de junio.

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7: El viernes no pudimos hablar con María Sormani debido a la cantidad de temas que teníamos. Y bueno, hoy queremos hablar porque hay mucho para transmitir para los docentes de la región y tienen que ver con temas importantes porque se realizó el día 24 una asamblea por la cual estaban convocando allí a los docentes a participar de la misma y bueno, queremos saber el resultado de esta asamblea. María, ¿cómo te va? Buen día.
8: Hola Martín, buen día a todas y todos.
7: Gracias por estos minutos, María. Bueno, para charlar un poquito, primero contanos cómo se desarrolló y qué dejó esta asamblea del día 24.
8: Bueno, esa Martín fue la asamblea ordinaria, no la ordinaria, y ahí se votaba memoria y balance. La memoria tiene que ver con la política gremial que se llevó a cabo durante un periodo de tiempo y bueno, corresponde al ejercicio anterior, y el balance obviamente también. Y también se votó la política gremial y después también si seguimos con la misma cuota societaria o no. Y bueno, todo fue aprobado, la memoria, el balance, la política gremial se fijó desde AMSAFE Provincial, ganó por mayoría esa política gremial para desarrollarse durante este año. Y por otro lado, Martín, la cuota societaria quedó exactamente igual en el mismo porcentaje, que es el 3%, no hubo ningún aumento. Sabemos que siempre es un porcentaje de todo lo que nosotros, de cada puesto de trabajo, ¿no? Claro. Y también, bueno, se llevó un congreso, una asamblea extraordinaria de CETERA, y se votó a 5 miembros que van a ser representantes de la AMSAFE en la Junta Electoral de CETERA, porque el 2 de septiembre se viene ya las elecciones de las autoridades de la CETERA, de la que formamos parte. Así que, bueno, esas son las noticias, Martín, respecto a este tema.
7: Bien, perfecto. Se habló también acerca de algo especial, ¿no? El aniversario 98 del gremio.
8: Exactamente, casi 100 años, estamos ahí a punto de cumplir 100 años y bueno, por supuesto que se hizo un raconto de la historia del gremio, se habló de algunos referentes muy importantes de toda la historia de la ANSAFE y así que bueno, ya nos estamos preparando, ya estamos pensando cómo es que vamos a festejar estos 100 años, así que bueno. Feliz cumpleaños para nuestro gremio, que es tan importante. Nosotros creemos que los trabajadores tenemos que estar organizados para poder defender nuestros derechos. Así que, feliz cumpleaños, ANSAFE.
7: ¿Cómo lo van a festejar, María?
8: Bueno, seguramente vamos a hacer un gran congreso pedagógico, todavía no lo definimos, pero siempre festejamos con un congreso, algo que tiene que ver con lo nuestro, con nuestra tarea diaria, y bueno, algún festejo se hará también, alguna fiesta o algo de eso, vamos a ver, nos pondremos de acuerdo con las delegaciones, porque bueno, son cosas siempre importantes, y la verdad que en estos tiempos todo es costoso, pero lo principal es que vamos a festejar debatiendo, charlando, hablando sobre cosas que tienen que ver con lo pedagógico, que es el centro, el núcleo de nuestra tarea.
7: Buenísimo, estaremos atentos a ver de qué manera se va a realizar este festejo. 98 años de una institución es muchísimo, ¿no? Sostenerla en un país tan cambiante, bueno, y allí esto que se va a dar. ¿Qué día es precisamente el día del aniversario?
8: El 24, el 24 mismo fue el de junio.
7: Ah, fue ese día. Ya pasó entonces.
8: Así que, bueno, el 24 se hizo esa conmemoración y ya les digo, nos vamos a ir preparando. Genial. Con pre-congreso seguramente y vamos a hacer un congreso el día que cumplamos los 100 años.
7: Buenísimo.
8: Pero bueno, se charlará, obviamente que va a haber elecciones de por medio, o sea que, pero bueno, esto es una posta, o sea que, bueno, se supone que iremos preparando el camino para quienes estén conduciendo el gremio en ese momento.
7: María, hay un pedido que lo vienen sosteniendo ya desde hace mucho tiempo y si es el pedido de paritaria ya. ¿Cómo viene esa cuestión?
8: Bueno, viene, sí, bastante duro. Parece que el gobierno mucho no nos escucha y la verdad que nosotros hicimos esta medida de fuerza, digamos, a principio de año, que también nuestro plan de lucha comprendió la carpa itinerante, que fue, bueno, muy contundente y muy visibilizada en las distintas localidades, en los 19 departamentos. Y bueno, la verdad, Martín, que seguimos exigiendo paritaria porque estamos por debajo de la línea de la pobreza. Se supone que una familia puede vivir con 1.500.000 pesos y una maestra está cobrando, una maestra con cierta antigüedad, no es nada una que recién empieza, 1.037.205 pesos con 23 centavos. O sea que el 90% de la docencia está por debajo de la línea de la pobreza. El aumento de la última medición que hubo de inflación fue del 15,2% y nosotros hemos recibido un aumento del 10,9% los activos y un 8,9% los jubilados. Un desastre como se han venido a pique las jubiladas, los jubilados, realmente están muy preocupados. También, bueno, siempre todo hay que pagar más en cuanto a IAPOS, los bonos. Así que queremos paritaria ya, esperemos que el gobierno nos convoque urgente antes del receso de invierno.
7: Salió, María, a propósito de salario, salió el cronograma de pagos, ¿no?
8: Sí, Martín, bueno, ya el miércoles 1 de julio, o sea, mañana, ya van a cobrar la primera tanda de jubilados que cobran hasta 1.410.000 pesos. El 2, que es jueves, van a cobrar los activos hasta también 1.410.000 pesos. El viernes 3, los activos que cobran más de 1.410.000 pesos. Y el lunes siguiente, pero ya va a estar depositado por suerte el sábado, los jubilados de la última tanda, que sería mayor a 1.410.000 pesos. Cualquier cosa, el cronograma está en la página www.ansafe.org.ar.
7: Perfecto, María. Y para el Día del Maestro, ¿qué están preparando? ¿Hay algunas alternativas
8: ahí? Vieron que hay un montón de viajes a disposición, así que convocamos a las compañeras, son viajes que son, la verdad, no son costosos para nada, de cuotas fijas, así que alentamos a las compañeras que llamen al gremio y que se enganchen en algún viaje así en colectivo, para en colectivo me refiero al grupo, que vayan a festejar en grupos de escuelas, el día del maestro, que es nuestro día.
7: María, seguimos el viernes que viene con otros temas también para llevarle información a los docentes de nuestra zona. Como siempre, muchas gracias.
8: Gracias, Martín, dale. Un beso grande. El viernes entonces seguimos con el micro y muchas gracias por el espacio.
7: Que andes muy bien. Hasta luego. María Sormani, con toda la información para los docentes.
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0: estamos aquí en la Récord 1058. ¿Cómo era la consigna, Leo?
1: La consigna era, ¿qué es lo bello?
0: ¿Tenés frío? Muy bella esa campera que tenés puesta, Leo Morigoni.
1: Mirá, no sé qué responderte, por las dudas. ¿Eh? No te respondo.
0: ¿Qué es bello?
1: Sí, ¿qué es bello? Uh-huh. ¿Qué es bello? Y si quieres decir qué es lo bestia, también puedes decir qué es lo bestia.
0: Para la gente que está del otro lado participando con nosotros al 3464-556161, porque entre todos los que respondan, ¿qué es lo bello para ustedes? Van a participar del sorteo de una orden de compra en Vanguardia Panadería. 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Y hay un montón de mensajes de la gente que responde, que juega, que está ahí del otro lado, prendida a la Récord. Buen día, chicos. Lo bello para mí es saber que estoy viva y tener salud, dice Cristina, del 469. Hola, chicos. Lo más bello sería que salga campeón Portugal, dice Héctor, que lo vamos a deportar.
2: Yo subí a Portugal.
0: Del 325. ¿Qué te pasa, Héctor?
2: ¿Qué le pasa?
0: Tengo
2: Portugal para
0: Portugal.
2: Tengo a mi hermano viendo a Portugal, si quiere. Le damos asilo allá.
0: ¿Cómo están? ¿Es cierto lo de el feriado decretado por el presidente de
2: Paraguay?
0: Sí. Yo vi ahí una resolución firmada.
2: Confirmada.
0: Decretó feriado para el día de hoy.
2: Sí, después de la clasificación del equipo a los octavos de final, por segunda vez.
0: ¿Pero cómo lo declara feriado? Historia. ¿Cuándo es el próximo partido? ¿Para el próximo partido? Cosa que puedan salir a...
2: Sí. Sábado, domingo juegan con el ganador de Francia y Suecia.
0: ¿Ah, sí?
1: ¿Y
0: sí.
1: Se pierde qué hace?
2: Y me parece que cosa. Tiró el feriado porque se le viene Francia. No había muchas chances.
0: A ver, quiero buscar.
2: 16 años llevaba Paraguay sin participar de un mundial.
1: Le habían pegado mucho los jugadores después.
2: Sí, estaba discutido Gustavo Alfaro. Le pasó algo similar a lo de Becasese en Ecuador. Muy discutido, le ganó justamente a Alemania también. Alemania revive.
0: Sí.
2: Revive todos los muertos. Y ahora sí, hay feriado. Bueno, acá en Argentina, después de que le ganamos a Argelia, el gobernador de La Rioja también dio feriado administrativo.
0: Sí.
2: El muerto se asusta, el degollado sería.
0: Dos cosas para mostrar que le pasé a Sergio. Una es un video viral que lo dejamos para lo último, pero otra dice lo siguiente: Presidencia de la República del Paraguay, Ministerio del Interior, decreto 6216. Si te interesa jugarlo a la quiniela, date una vuelta por Afortunados, por el cual se declara feriado nacional el día martes 30 de junio del 2026 en conmemoración de la histórica victoria de la selección paraguaya de fútbol. La selección paraguaya de fútbol ha obtenido una victoria histórica que llena de orgullo y alegría a todo el pueblo paraguayo, uniendo a la nación en un mismo sentimiento de patriotismo, sacrificio y triunfo. Que esta gesta deportiva enaltece el nombre del Paraguay ante el mundo y constituye un motivo de celebración nacional, mereciendo el reconocimiento y homenaje de todos los paraguayos, que resulta conveniente declarar feriado nacional el día 30 de junio del 2026 a fin de que la ciudadanía pueda celebrar y compartir este hecho histórico que nos llena de orgullo como nación. Por lo tanto, en ejercicio de sus atribuciones constitucionales, el presidente de la República del Paraguay decreta: declárese feriado nacional el 30 de junio del 2026, hoy, en conmemoración de la victoria de la selección paraguaya de fútbol. Comuníquese, publíquese e insértese en el registro oficial Santiago Peña, y allí la firma del presidente decretando feriado para todos los paraguayos. Bien. En el día de hoy.
1: Ojalá tenga ese entusiasmo para armar un sistema de salud más humano.
2: Para.
0: Y sí. Pero, ¿qué va a pasar si sale campeón del mundo Paraguay?
2: Sí. Acá habrá feriado si le ganamos a Cabo Verde.
0: Año sabático para el Paraguay.
1: Por ahí inauguran un hospital, algo.
0: ¿Vieron esto? Voy a mostrar un video que está circulando, es viral, de un grupo de simpatizantes viendo en una pantalla gigante el partido
2: de Paraguay.
0: De Paraguay, Alemania. En un sistema prepago.
2: Sí.
0: Mira, es lo que pasó en el día de ayer. Describilo, Dami, que no lo viste.
2: Lo que pasa acá.
0: Mira, lo que vamos a ver ahora en televisión.
2: Lo que debe ser, a ver.
0: Penal.
2: Oh, ¿qué pasó? ¿Está por acá?
0: ¿Patea?
2: Se cortó. Se cortó el cable.
0: ¿Qué pasó, dicen? ¿Qué pasó?
2: ¿Sí? Acá.
0: Volvió.
2: Pero se veía que había entrado. Griten, griten. Se había tirado para el otro lado el arquero.
0: ¿Qué pasó? Bueno, ahí está. Bueno, los hermanos paraguayos festejando su feriado en el día de hoy. 422-522-3464-5561-61. ¿Cómo es la pregunta, Leo?
1: ¿Qué es lo bello?
0: Lo bello es este triunfo de Paraguay, ¿no? ¿No te pone contento? ¿No es algo bello verlos festejar en el día de hoy?
1: Los penales ajenos son lo más bello que hay.
0: Sí, porque uno los sufre tanto.
1: Uno los se pueden ver.
0: Lo lindo es ver cuando llega mi nieto y ver esa sonrisa que te derrite, dice Claudia del 894. Lo más bello son mis nietos, dice Rosa. Para mí lo bello son mis hijos, nietos y la vida, nos dice Juana del 067. Antonia del 541, buen día chicos. Lo más bello es tener salud para toda la familia, que tengan trabajo y dar gracias a Dios, nos dice Romina. Hola, buen día. Para mí lo bello es sentarme en el río o una laguna, tomar unos mates y estar tranquila. También el mensaje de Isabel. Buen día, lo más bello es despertarme y agradecer a Dios por un día más en la vida. Otro mensajito. Buen día, Martín. Lo más bello es levantarme a la mañana y darle gracias a Dios por un día más de vida. Hola, chicos. Lo bello para mí es vivir, o sea, la vida. Dice Norma del 970, documento. Gracias, muñecos que alegran a la gente. Son amorosos y muy agradables, nos dice Norma.
2: A nosotros.
0: Sí.
2: Muñecos.
0: Está
2: viendo otra historia.
0: Buenas. Reconozco belleza cuando veo un cactus florecido, dice Ludmila. Muy pocas veces se ve florecido el cactus.
2: Sí.
0: Y ella aprecia.
1: Me pasa
2: tengo.
1: Me da ganas de abrazarlo.
2: Se florecen todos los inviernos, por lo general. El famoso cola de mono. Ese que.
0: ¿Por qué le decís así?
2: Porque tiene forma de una cola de mono. Crece y va hacia abajo.
1: Suspendelo, dale cuatro fechas.
2: Normalmente cualquier planta crece sus ramos hacia arriba, eso es cola de mono porque
1: no,
2: va hacia abajo.
0: Hola, Martín, mono, sí. Lo bello es despertar todos los días y dar gracias a Dios, dice María del 499.
2: Busquen.
0: Esilda, hola chicos, los bellos es mirar la naturaleza con cada integrante que la forma. O sea, nosotros también. Sí. Mensajes de audio al 3464-556161. En un ratito seguimos leyendo tus mensajes. Ahí está la famosa cola de mono de Damián Balseda.
2: Y tiene esas flores, ¿ves? Esas florcitas son hermosas.
1: ¿Eso se lo tenés en tu casa?
2: Sí.
0: Es linda, la cola florecida.
2: Es hermoso. Aparte no pincha, viste, que el cactus generalmente lo toca y.
1: Entonces no es un cactus, una pincha.
2: Porque hay una forma.
0: Son de muy finitas las espinas.
2: La caricia, claro, si a contrapelo te pinchas todo.
1: Pincha. Ajá. Qué lindo. Parece un peluche.
2: Hay que acariciarlo a favor de pelo.
1: Con el cactus. Claro. Qué lindo.
2: Se acaricia a favor de pelo.
0: Menos mal que lo está diciendo en el equipo de la mañana y no en el programa del Chicho del Lago, sí, porque no tiene remate. Dale, llévatelo.

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0: La hora 11:08 minutos, la temperatura en la ciudad de Casilda es de 11 grados 2 décimas. Brito salió al cruce tras su expulsión. Cría cuervos y te sacarán los ojos. El exsecretario general del Sindicato de Trabajadores Municipales de Casilda, que fue expulsado por la entidad sindical, tuvo declaraciones muy duras luego de su salida. El dirigente cuestionó la medida, aseguró que recurrirá a la justicia y sostuvo que el proceso responde a un conflicto interno que lleva varios años. Senadores vuelven a la carga con su proyecto para prohibir la actividad de los cuidacoches. Ciro Seixas adelantó que el jueves en la Cámara Alta buscará que la ley salga sin las modificaciones introducidas en la Cámara de Diputados. Quedó redactado de una manera en que tenés que demostrar que hay intimidación y amenazas, advirtió el senador Ciro Seixas. Pasaron 9 minutos de las 11 de la mañana, la temperatura en Casilda es de 11 grados 2 décimas.
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0: Chicos, buenos días. Bueno, para mí lo más bello es agradecer un día más de vida y ver los fines de semana por videollamada a mis nietos. Sí, no los tengo acá cerquita, están más 500 kilómetros. Y bueno, y verlos y escucharlos y eso me dan vida. Es lógico, veo a mi hijo, mi nuera, a mi hija la veo todos los días, pero ellos, no sé por qué, pero se dan vida. Chicos, mi nombre es Gladys, 723, un documento. Y bueno, y esperemos que el viernes festejemos nosotros como festejaron los paraguayos. Un beso enorme a todos.
1: Buenos días, me gustaría que me pasen el cumpleaños de mi nieta, puede ser. Ornella Sofía Sili, cumpleaños, la felicita su pareja Matías, su hijo Bautista, sus padres Mariela y José Luis, su hermana Bianca y su abuela que la ama, la abuela Nelly. Le dejo un beso grande, que pase un buen cumpleaños. Listo, gracias.
2: Gracias por estar del otro lado compartiendo con nosotros el programa. Feliz cumpleaños allí para la nieta de Nelly, que hoy está cumpliendo años. Gracias a todos por los mensajitos. Nosotros estamos jugando por un premio de Vanguardia Rotisería. ¿Qué tenés que hacer para ganarte el premio? Responder a la consigna que Leo Moriconi dijo y ahora repite.
3: Sí, exactamente. ¿Qué es lo bello? Estábamos filosóficos hoy.
2: Y si estamos filosóficos, filosofemos.
3: Sí.
2: Y los oyentes están filosofando en la mañana de hoy. Por ejemplo, el mensaje que nos llega dice: hola, soy Catalina. Lo que me gusta es ver shows de patín. Mi terminación 777. Lucía dice: hola Martín y equipo, buen día. Algo bello para mí es levantar un poco la vista, ver el cielo y como ayer decir qué hermosa luna. Sí, estaba allí radiante la luna.
4: No le presté atención ayer.
2: ¿No?
4: No.
2: A la tardecita se veía un cielo iluminado por su luna. ¿No levantaste la cabeza mirando el celular todo el día, Damián?
4: Sí. No, estuve encerrado. Sí.
2: Encerrado, mirando el celular. Sí, encima. Sí.
4: Estaba congestionado, estoy todavía.
2: ¿Congestionado?
4: No pude zafar. Venía zafándole, venía esquivándole a la gripe. Y
3: el invierno.
4: Me agarró con todo el fin de semana. Estoy en proceso de recuperación. Mucha gente. Por suerte para mí ha sido leve hasta ahora, pero conozco gente que ha estado en cama dos o tres días.
2: Sí, mucho. Y la tos que en algunos casos persiste. Se encontró documento con el nombre de Gabriela Lucía Luján. Gabriela Lucía Luján extravió su DNI. Está en las oficinas de Zapén, lo dejaron allí olvidado, así que Lucía, en este caso Gabriela Lucía Luján, podés pasar por las oficinas de Zapén en calle España a retirar tu documento. 422-522, 3464-5561-61. Nosotros somos el equipo de la mañana y Dami Balseda tiene información para contarnos.
4: Sí, algo de info por fuera del Mundial, algo del polideportivo, porque se está jugando una nueva edición de Wimbledon, tercer Grand Slam de la temporada en tenis. No viene siendo una edición sencilla para los argentinos. Ayer, salvo Solana Sierra, la marplatense de 21 años, que ganó en la primera ronda, el resto de los argentinos que se presentaron lo hicieron con derrota. Y en el día de hoy ya perdió en primera ronda Román Burruchaga, está perdiendo también Francisco Cerundo, lo que venía de ser campeón en el ATP de Queens la semana anterior, y todavía tienen que debutar Tomás Echeverri contra Lorenzo Sonego y Mariano Navone contra Fabio Cobolli. No son dos rivales sencillos los que tienen los tenistas argentinos. Y hoy también se produce el estreno de Nadia Podoroska, la rosarina, después de bastante tiempo vuelve a comer competir en el máximo nivel en un cuadro de Grand Slam, no tiene una rival fácil en la primera ronda porque va a estar enfrentando a la ucraniana Marta Kostyuk, número 13 del mundo. Y en lo que respecta a la Fórmula 1, no fue tampoco un fin de semana demasiado auspicioso para Franco Colapinto y para el equipo Alpine. Por primera vez en la temporada, ninguno de los dos pilotos de la escuadra francesa terminó en los puntos. 15º Franco, 12º Pierre Gasly. Lo bueno es que hay revancha rápidamente porque el próximo fin de semana se corre el Gran Premio de Silverstone en Gran Bretaña, después de lo que ha sido la victoria de George Russell en Austria, seguramente tratando de seguir descontando puntos con su compañero de equipo, con Kimi Antonelli. Hasta ahora, el piloto más joven que tiene la Fórmula 1 le lleva 40 puntos de ventaja. Parece mucho, pero intenta recortar el piloto británico en medio de algunos rumores que hablan de que podría ser su última temporada en Mercedes, porque Mercedes tendría, vamos a tomarlo con pinza, encaminado el arribo de Max Verstappen para la temporada venidera en Mercedes, y obviamente uno de los dos asientos se tienen que liberar. Kimi Antonelli tiene mucha más proyección como piloto de Fórmula 1, entonces parece ser que Verstappen podría, y lo pongo esto en potencial, tomar el lugar de Russell en la temporada que viene de la Fórmula 1.
2: Navi Balseda con la información del deporte. Seguimos leyendo tus mensajes en el día de hoy. ¿Qué es lo bello, chicos? Lo bello es tener salud, lo demás viene solo, y estar en familia, nos dice Gabriel del 554. Hola, chicos, buenos días. En el día de ayer perdí una tarjeta parecida a esta con el nombre de Barrio Nuevo Matías. Consulto por las dudas si alguien la encontró y la alcanzó hasta ahí. Muchas gracias. Es una tarjeta de El Solar, pero no, nadie la ha traído. Así que si alguien la encontró, por favor, devolverla en nuestra emisora. Hola, chicos, soy Martina. Lo más bello es salir a correr y después estar de buen ánimo. Terminación 697. Los escucho siempre, nos dice el mensajito de Martina. Emilia, del 503. Lo bello sería que solo exista el invierno. Saludos.
4: La mejor respuesta que he escuchado.
2: Mira,
4: ¿por qué hacen silencio?
2: Vos y Martina,
4: ¿por qué hacen silencio?
2: Ay, ay, ay. Por respeto.
4: ¿Por respeto a quién?
2: Ay. Ay, ay, ay, ay, ay. Vamos. Nos manda el amigo Salvador un recorte de la red social X, de José Mario, que dice: la portada de The Economist sobre el 2026 no anuncia un apocalipsis, sino algo más inquietante: la normalización del desorden, un mundo saturado de deuda, guerras permanentes, tecnología sin control y política emocional. No hay centro, no hay equilibrio, solo un sistema que sigue funcionando mal. Misiles, jeringas, billetes, puños alzados y espectáculos deportivos conviven en la misma esfera caótica. El mensaje es claro: vivimos de prestado, gobernados por la urgencia, el miedo y la distracción, mientras el ser humano desaparece del centro. No es el fin del mundo, es su agotamiento.
5: Es un trabajo que se viene haciendo hace mucho tiempo. De hecho, hay una, no es una filosofía, pero una actividad que se llama coaching, que vienen diciendo hace 10 años que hay que vivir el presente. Los chicos le están diciendo que tienen que vivir el presente, presente continuo. Resulta ser que lo vienen hablando hace un montón, y desde hace 10 años que mucha gente se está olvidando del futuro, y el futuro de hoy, el presente de hoy, es el futuro que no lo pensamos mucho hace tiempo atrás, porque está muy de moda vivir en el presente continuo. Y sí, está pasando eso, y ya estamos en ese lugar, no es lo que viene.
2: Ya estamos ahí.
5: Sí, estamos en un lugar así, absolutamente complejo, y no hay desorden. Hay un orden, hay un desorden, entre comillas, lo vemos como un desorden, pero lo tienen muy bien ordenado, sobre todo desde arriba, con una tecnología de control que es extrema ya. El control que hay es extremo. Parlantir, una empresa, bueno, que hay muchos que no la conocen, con Peter Thiel, los registros visuales que hay de todos nosotros, la dificultad para usar el efectivo, hay un mecanismo de control que China es un poroto. Lo denunciábamos de China hace 4 años atrás, sin embargo está sucediendo también en Occidente, y el control que tienen sobre nosotros es absoluto. Y vienen tiempos que vamos a estar mucho más controlados.
2: 422-522-3464-5561-61 para comunicarte con nosotros. Te acompañamos en la récord. En un ratito vamos a hacer el sorteo, pero tenemos también un montón de cosas por delante en esta media hora. Cecilia nos dice: buen día, lo bello para mí es levantarme y poder caminar, tener salud, gracias a Dios. Cecilia del 239. Acá el amigo Héctor dice: es una broma que pedía que salga campeón Portugal.
4: Menos mal. Menos mal.
2: Respiramos todos,
5: sí,
2: Héctor.
5: Nos asustaste.
2: Te perdonamos.
5: Sí.
2: Hola, buen día. Lo más lindo sería. Se la están agarrando con.
4: ¿Qué pasó?
2: Regalarle bananas a Héctor.
4: No.
5: No, era joda lo de Héctor.
2: ¿Cómo? Pero las bananas son
4: volaron,
2: de Ecuador.
4: Volaron.
5: Yo lo veía
4: los palos entre los oyentes.
5: A Héctor en la terraza gritando.
4: Pará.
2: Chicos, buenos días, dice el mensaje. Me dan la dirección del que dijo que gana Portugal. Menos mal que aclaró que es una broma, sí. Sin antes de haber leído estos mensajes. Hola chicos, buenos días, equipo de la mañana. Lo más bello es amanecer, verlo. Es amanecer, verlo, debe ser al amanecer, respirar hondo y disfrutar esa maravilla que nos da la vida, nos dice el mensaje de Miriam del 284.
5: ¿Qué diría Ronaldo ante la consigna, Damián, porque sabe de deporte? Lo más bello es mirarme al espejo,
4: eso,
5: una cosa así.
4: Sí. Acomodarse el pelito.
5: Sí.
2: Para mí lo más bello son todas mis mascotas, nos dice Rocío del 267. También acá el mensaje de Cintia dice: lo bello sería que gane otra vez Argentina. Hola, buen día, por la consigna. Lo bello es todo aquello que te hace bien, lo que te haga sentir feliz en tu día. Si no, ¿para qué estamos acá? Nos dice Damián, participando también del concurso en la jornada de hoy. Hola, buenos días. Para mí, lo más bello es mi familia, que tengan salud y felicidad y la vida. Soy María del 612. Felicidades para todos. Hola, Martín. Yo agradezco a Dios otro día más de vida para disfrutar de mis hijos y mis nietos. Nos dice Marta. Soy Elsa, documento 809. Para mí, lo bello es estar como estoy hasta el momento, con salud y disfrutar de mis nietos que tengo. Nos dice aquí, también muy contenta por eso. María, la vida para mí y para ustedes también, genios, nos dice, participando del concurso. En un ratito seguimos, pero ahora Leo Moriconi trae la información, como todos los días a esta hora, con la apertura de los mercados, presentado por Benjen Multiespacio.
5: Exactamente, Martín, y empezamos con lo que más le importa a la mayoría de los argentinos, porque es como el termómetro de todo, el dólar. Y le ponemos un título, le ponemos Milky. Milky y
2: no Milkout.
5: Sí, Milky, el dólar Milky. 1500 el oficial, subiendo el 0.30 hoy. No está subiendo nada, pero la tendencia sigue siendo al alza en esta moneda, en la cual ahorran muchos argentinos. Así que 1500 es el número redondito, que no le queda mal a la economía del país, no le queda mal al gobierno, incluso podría ir más arriba, porque hay unas bandas cambiarias y hay un retraso con respecto a la inflación, que podría hacer que el dólar suba y no debería afectar la inflación, porque hubo mucha inflación en dólares. O sea, podría ser que el dólar siga subiendo y que los precios no salten, pero Argentina es Argentina y la reacción de los formadores de precio será la que será. Y también abrieron los mercados internacionales con alguna expectativa, porque ayer fue un día bastante positivo, así que hoy se esperaba una pequeña corrección, pero no, viene al alza el S&P 500 0.45%, o sea, las empresas americanas en promedio, las 500 con más capital. Tesla, que había subido una fortuna el día de ayer,
2: 8%. El Elon Musk tiene es la estrella. La estrella del mes, por lo menos. Bueno, la estrella del mundo entero, porque creo que es el tipo con las empresas más caras del mundo. También subiendo el QQQ, que ayer había subido mucho. O sea, las empresas tecnológicas subiendo al 1,18%, bastante, mucho, una suba importante. Y una caída importante en las criptomonedas. BTC bajando casi el 3% y Ethereum bajando el 3%. Hay una empresa, MicroStrategy, que tiene que compró muchos Bitcoin con deuda, con un promedio de $75,000 de compra, el promedio en el cual compró los BTC, y resulta ser que el BTC está en 58 y se está especulando con la quiebra de Saylor, que es el dueño de este emprendimiento, que está generando una caída, entre comillas generando, pero la caída se está generando y quizás haya gente

0: la tecnología, ¿verdad? La producción, no tanto como el oro, que es un valor de reserva. Entonces, S&P 500 para arriba, dólar un poco para arriba, las tecnológicas un poco para arriba, el petróleo planchado y las acciones argentinas, Merval subiendo hace un ratito el 0,56%, así que acciones argentinas también al alza. Podríamos decir que es un día verde, positivo, pero tranquilo en el mercado.
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4: Están buscando cuál será el mejor pastelito del sur de la provincia de Santa Fe. Se viene el día jueves 9 de julio el segundo concurso para encontrar quién hace el mejor pastelito, y este concurso se hace en la Plaza Alberdi de nuestra ciudad de Casilda. Allí, con esta iniciativa que surge de la Asociación Vecinal del Barrio Alberdi, promovida también por la Cámara de Senadores de la provincia de Santa Fe, se viene la segunda edición que intenta ser un éxito o superar a la edición del año pasado. Y está Tomás Morales, integrante de la comisión de la vecinal del barrio Alberdi, en contacto telefónico con nosotros. ¿Cómo andás, Tomás? Buen día.
5: ¿Qué tal, Martín? Buen día a vos, a toda tu audiencia, bueno, a tu equipo ahí, a Damián, a Leo, a Sergio.
4: Gracias por estos minutos.
5: Gracias por la comunicación y por difundir este segundo concurso.
4: Bueno, se viene con todo, ¿no? El año pasado fue un éxito, participaron muchos, y contanos cómo se está preparando todo para el próximo jueves.
5: El año pasado fue un éxito, fue una primer prueba piloto.
4: Sí.
5: Nosotros digo, como asociación vecinal, ya hace varios años que venimos siendo anfitrión de los actos protocolares del 9 de julio. Uh-huh. Y bueno, la idea fue el año pasado agregarle algún atractivo para que la gente se sume a esta festividad, a este recordatorio, aprovechando que tenemos la plaza muy linda, también que el Tedeum se hace en la capilla enfrente de la plaza, por supuesto a todos los abanderados que hacen que la concurrencia sea importante. Bueno, se nos ocurrió esto, que es algo también característico de la festividad patria, y te digo que el año pasado salió muy muy bien. El año pasado tuvimos 9 participantes, y bueno, este año ya a esta altura de la convocatoria ya igualamos ese número, o sea que esperamos tener alguno más. Ya con la experiencia del año pasado, y con las ganas de que este año también salga muy lindo como el año pasado. Así que bueno, ya está abierta la convocatoria, ya los medios han difundido el flyer con la convocatoria, y bueno, están ahí los números de contacto como para cualquier interesado quiera recibir más información, lo puede hacer.
4: Todavía están a tiempo de anotarse aquellos que quieran participar. ¿Cuáles son las bases? Sí. Y condiciones, Tomás, para hacerlo.
5: Las condiciones, o sea, es un concurso muy muy simple y básico. Tiene que ser, bueno, personas que se dediquen a la producción artesanal de pastelitos, por supuesto que cumplan con la normativa de bromatología, que tengan a alguien responsable con carnet de manipulación de alimentos. Uh-huh. Y bueno, se tienen que anotar, tienen que mandar los datos del equipo, los datos de contacto, por supuesto el nombre de quien es el responsable ante bromatología, y el día 9 de julio nosotros les proveemos de un tablón y sillas, y los expositores, los productores, tienen que armar su stand, que también pueden llevar productos para la venta. Eso es a partir de las 9 de la mañana. Después, al horario que lo vamos a determinar, el jurado, que es el mismo jurado del año pasado, bueno, va a pasar por cada puesto de exposición y va a charlar con los productores. a preguntar cómo se elaboró el producto, cuáles son los ingredientes, cuáles son las recetas. Después va a haber una degustación y, por supuesto, una premiación.
4: El participante tiene que llevar ya elaborado el pastelito a esa exposición y entregárselo al jurado en ese momento y contarle cómo lo hizo. Desde la masa hasta el relleno, todo casero tiene que ser.
5: Ese es el formato del concurso. El producto ya tiene que estar elaborado, solamente exhibición, y el jurado lo va a probar, por supuesto.
4: ¿Desde la masa hasta el relleno?
5: Eso es una cuestión técnica, que entiendo que hay otros ítems que preguntan. En cuanto a la elaboración, pero sí, tienen en cuenta los ingredientes, las recetas, bueno, los métodos de cocción. Ajá. Y alguna otra cosa que, obviamente, yo, como no entiendo del tema, desconozco. Yo soy muy buen catador, pero no soy buen...
4: Y Tomás, buen
5: jurado.
4: Y contanos quiénes van a estar integrando. ¿Quiénes van a estar integrando el jurado?
5: El jurado va a estar integrado por Franco Coria, que es el profesor del CEA, del Centro de Educación Agropecuaria. A Yeren Baudaña, que es responsable de un emprendimiento gastronómico privado. Y las damas de la cooperativa Carlos Casado, que, bueno, cuanto a pastelitos, son una eminencia en Casilda.
4: Tal cual. ¿Y cuántas personas hay hasta el momento inscriptas?
5: Hasta el momento hay nueve participantes, que fue la misma cantidad que hubo el año pasado. Bueno, esperamos, todavía estamos a tiempo de que se pueda inscribir alguno que esté interesado, o sea que creemos que vamos a superar ese número.
4: Bien, genial. ¿Y a dónde se pueden inscribir?
5: Está en el flyer, está el número de contacto, el contacto mío es 3464-554953, ahí cualquier interesado puede recibir la información y yo le voy a mandar las bases del concurso para que se pueda inscribir.
4: Buenísimo, 3464-554953 es el número que figura en el flyer. Y
5: así es, correcto. Igual en las redes, Martín, está la gráfica publicada y en Radio Casilda, Casilda Plus seguramente también, así que de ahí pueden obtener la información que deseen averiguar y participar.
4: ¿Se puede anotar cualquier vecino o solamente participan aquellos que se dediquen a la elaboración y venta de los pastelitos?
5: No, cualquiera, incluso el año pasado hubo personas que no elaboran, pero no venden. Por supuesto, la cuestión de venta es un adicional, un extra que pueden aprovechar aquellos emprendedores, pero cualquiera que haga ricos pastelitos se puede anotar, por supuesto.
4: Para anotarnos para el jurado, ¿hay lugar, hay tiempo, Tomás, o ya está cerrada la inscripción?
5: Ya está totalmente cerrada la inscripción, porque acá hasta el director del hospital se quiere sumar y estamos viendo si lo vamos a sumar o no.
4: Me imagino. Bueno, Tomás, va a ser un éxito seguramente, porque el año pasado así lo fue, esta iniciativa de elegir al mejor pastelito del sur de la provincia de Santa Fe, una fiesta que se da en el marco del Día Patrio, ¿no?, del 9 de julio, y se va a dar allí en la Plaza Alberdi, que será escenario de los festejos y la conmemoración de este día. Así que otra actividad desde tempranito, desde las 9 de la mañana, para darse una vuelta por el barrio Alberdi. ¿Cómo está el barrio hoy, Tomás?
5: El barrio estuvo un poco convulsionado con los episodios de violencia. Uh-huh. El actuar policial hizo que se tranquilice un poco la situación, pero bueno, siempre pendiente de cualquier reclamo de los vecinos, acerquen hasta la vecinal, que es una primer frontera de atención al vecino cuando tiene algún inconveniente. Claro, pero podemos decir que está el barrio tranquilo, y lo que tuvimos es una muy buena noticia, es que la plaza va a ser remodelada. Uh-huh. Así que calculo que eso motivará otra nota, pero bueno, hemos tenido esa buena nueva.
4: Sí, ¿ya tiene fecha de eso? Porque bueno, son tres plazas, una de las tres es la plaza del barrio Alberdi, pero ¿tienen fecha de cuándo van a comenzar las obras?
5: La fecha estaba, bueno, a establecerse, porque uno de los motivos por el cual no sabíamos si se hacía el acto en Alberdi era justamente ese. Uh-huh. Entiendo que va a ser posterior al acto el inicio de obras, pero todavía la fecha cierta no, por lo menos nosotros no la conocemos.
4: Lo vamos a seguir, Tomás, al tema. Te mando un abrazo grande, gracias por el tiempo.
5: Bueno, nada más decirle a la gente que se acerque, que va a estar muy lindo. De la vecinal vamos a invitar con una tacita de chocolate caliente a las personas que se acerquen. Así que bueno, con una taza de chocolate y se compran un pastelito, ya tienen el desayuno resuelto.
4: Qué bueno. Un abrazo para vos y bueno, en tu nombre a todos los integrantes de la comisión, y la invitación está hecha para el 9. Gracias, Tomás.
5: Abrazo.
4: Otro para vos. Tomás Morales, de la vecinal del barrio Alberdi, dialogando con nosotros aquí sobre este concurso. Te podés anotar, ¿eh? Si sos de elaborar pastelitos, si sabés hacerlo, y si no querés, si no sabés y te animás buscando un tutorial y querés participar, podés inscribirte llamando, como decíamos, al teléfono que te mostrábamos recién en pantalla y que decíamos que es el 554953. Y si te animás, podés participar. Y quién te dice, la suerte del principiante, salgas elegida, elegido como el ganador del mejor pastelito del sur santafesino. 11:55 minutos.

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14: Buenos días. Esto que pasó con los chicos es muy triste. Toda aquella persona que sea padre, hermano o familiar de gente joven, sabemos que todos los chicos toman, pero no sé, escuchaba la charla de la radio y quizás algo que algunos que lo quiere tomar lo va a tomar, o sea, lo va no, o sea, tomar a le va lo va a hacer conciencia quizás haciendo charlas en las escuelas, contando lo que uno sufre, entonces citando a padres, y diciendo qué es lo que piensa cada padre. Hay chicos que entienden, chicos que entendieron que hoy son grandes y uno los ve que suben al auto y se ponen los cinturones, por ejemplo. Entonces, tratar de ver si se puede concientizar un poquito, que deben tomar un poquito menos. Y en este caso no se sabe qué fue. Yo creo que fue el destino, que Dios quiso que pase esto y bueno, la familia está muy mal. No hay que pegarle a la familia ni a los chicos, porque nadie estamos a salvo de que ojalá nunca a nadie le pase. Pero mientras estemos en la tierra y sigamos vivos, debemos cuidarnos y cuidar a nuestros hijos y familiares. No juguemos por jugar. Gracias.
15: Hola, buenos días. Sí. Bueno, voy a inyectar mi pensamiento, ¿no? Sobre los tribunales. Muy brillante, todo muy brillante, todo muy lindo, todo nuevo. Pero, destrozaron un parque que lamentablemente sacaron árboles, todo que era todo de los chicos, del parque, de los chicos, de la gente, para disfrutar la sombra de en el verano, sentarse a tomar mate, porque no pueden ir a Miami a ver, no pueden viajar a las islas del Caribe. Gente que va ahí a disfrutar su mate. Todo muy brillante, lo felicito. Pero si tenían tribunales, si tenían las cosas en el centro, ¿para qué? ¿Para qué? Dijo la vecina. ¿Para qué? ¿Para qué tanto ladrillo? ¿Para qué? Bueno, esa es mi opinión. 9:59.
16: Buenos días. Hay una abuela que tiene 4 bisnietos divinos. Y me levanto a la mañana y agradezco a Dios por todo lo que me dio. Activo el número de documento mío, 411. Muchas gracias.

0: Muchas gracias por estar del otro lado compartiendo con nosotros el programa al 422-522, al 3464-556161, un montón de mensajes, como por ejemplo este que dice: hola chicos, buenos días, para mí lo más lindo es ver la sonrisa de mi hijo al verlo todos los días, al despertarlo en la mañana, nos dice acá, mi nombre es Evangelina. También otro mensaje dice: qué hermosa la flor del cactus, preciosa, hermosa. La flor de la cola del mono.
1: Cola de mono, sí.
0: Buen día, radio. Para mí lo más bello es ver la carita de mi nieto cuando me la envían. Besos por videollamada, porque vive en Canarias, nos dice María. También otro mensaje: lo más bello de mi vida es poder ver a mi hijo caminar, ya que no le daban esperanzas, nos dice Mari, del 541. Otro mensaje: buen día. Un amanecer manejando y tomando mate, yendo de vacaciones con la familia, dice Carlos, del 430. Hola, buen día. Quisiera que me pasen un tema de Michael Jackson para mi nieta Evita. Gracias, nos dice Lidia. También otro mensajito acá que nos llega de María Elena, un mensaje de audio. Hola Elena, nos dice: buenos días chicos, me encanta llegar a casa y ver el recibimiento de mis animalitos y ver mi familia feliz. Un beso, chicos, buenos días. Marisol, lo bello es viajar, nos cuenta, nos dice. Y sí, es lindo viajar. Hola, buenos días, soy Juan Pablo. Lo que más me gusta es ver mi quinta florecida, llena de frutos. Mi número termina en 280. Gladys, para mí lo bello es compartir momentos con mi familia y en especial con mis nietos, Alfonso y Francesca. Datito, hoy es el Día Nacional del Friolento, nos dice Héctor. Ayer fue el 29 el Día del Friolento, así que feliz día para Damio Balseda.
1: No, para ustedes. Para Leo Morigoni, para...
0: Y vos estás con campera, doble campera, venís hoy. Sos friolento, no, te gusta el frío, pero sos friolento.
2: Es la campera.
1: Es la campera de la
0: serie. Sí, una térmica tenés abajo, polera térmica.
1: No, y vos no tenés, vos.
0: Yo sí,
1: tenés,
0: pero a mí no me gusta
1: capas,
0: el frío.
1: 18 capas.
0: A mí no
1: abajo
0: me gusta el frío.
1: No tengo nada, mirá.
0: Pero
1: todo piel. Piel.
0: Todo hielo tiene abajo.
1: Piel.
0: Depilate.
1: Todo hielo.
0: Escuchá, podés ser. Podés ser amante
1: ¿Vos
0: del.
1: ¿Te el pecho?
0: No, no.
1: Ah,
0: no tengo, no me hacen. Podés ser amante del frío y ser friolento, ¿o no?
1: No, no. Justamente, porque soy un hombre que resiste las bajas temperaturas.
0: Sí, no sé, y controla muy bien las emociones también.
1: Sí. No, eso todavía no. Pero eso porque nunca visité un psicólogo.
0: Hola chicos, buenos días. Bello es tirarme del parapente. Mirá. Y volar por los cielos, nos dice Miriam.
1: Tirarse a la cama cuando estás cansado, eso.
0: En parapente a la cama. A ver ahí.
1: Llegar. Queda planchado.
0: Así tiro el mar.
3: ¿Qué sería para tirarse para parapente? No, en serio.
0: Con el frío se te congela todo. Llegás duro, te quebrás.
3: No, pero debe ser con guantes.
0: Buen día, chicos. Para mí lo bello es ver a Cristina presa, dice Adrián del 857.
3: Tenés que ir a visitarla entonces.
0: Sí, sí.
1: Ahí al balcón.
3: Claro, al balcón.
0: Soy Ornella, la nieta de Nelly. Quería saber si en algún lado puedo volver a escuchar su saludo. Así lo grabo, dice. No sé si el programa queda grabado por internet.
1: Por YouTube, sí.
0: Sí, está queda bien. Grabado por YouTube, Ornella, pero también lo podés ver en internet. Buscás Radio Cut, Radio Casilda.
1: También, sí. Bueno, ahí el audio.
0: Y lo buscás. Allí, el mensaje que fue por WhatsApp o por llamada
1: contestadora.
0: En el 422-522. Lo más bello es ver feliz a mis hijos, nietos, dice Gloria. Tenemos un montón de mensajes, todos participan, pero Dami Balseda tiene una información de último momento, histórica decisión, sí, que se tomó en torno a que Dami.
1: Durísima sanción para el Club Atlético Carcarañá. La provincia suspendió la presencia del público en Cremería hasta el 31 de diciembre de 2027. Es decir, el Club Rojinegro, en donde fue asesinado el policía Damián López el pasado fin de semana, en la final del torneo Apertura, no podrá jugar con público en lo que resta de este año y todo el año que viene. Tremendo. Además, de visitante, no podrá viajar la hinchada, solo ingresarán jugadores, cuerpo técnicos y dos delegados, que obviamente tendrá que designar el club. Y además, el gobierno provincial le sugirió formalmente a la Liga Cañadense aplicar la desafiliación del club según sus estatutos.
0: ¿Qué implica eso, desafiliar a un club de una liga?
1: Que no podría participar de ninguna de las competencias
0: organizadas por la Liga Cañadense. O sea, hoy por hoy, la provincia de Santa Fe permite que el equipo vaya, de Cremería, vaya, juegue sin público, exacto, solamente con un plantel limitado a lo que dice esta resolución, pero además, si la liga, que es la chañarense, ¿no?
1: La cañadense,
0: lo considera, lo podría llegar a desafiliar.
1: Exactamente, a ver, la provincia se mete dentro de lo que tiene potestad, que es obviamente no permitir el ingreso del público en los espectáculos deportivos, porque la seguridad está a cargo de la policía de la provincia de Santa Fe. Entonces la sanción tiene que ver con eso, que implica también un daño económico importantísimo para el club, o para la parte del fútbol en este caso. Obviamente la provincia no tiene potestad en expulsar a Cremería de la Liga Cañadense, claro. Eso lo tienen que resolver internamente quienes forman parte del día a día de la Liga Cañadense, pero sí la provincia lo sugirió.
0: Es la primera vez que se toma una decisión tan dura,
1: sí,
0: ¿no?
1: Sí, para mí es histórico, absolutamente, y va a marcar un precedente importante. De hecho, la final de la Liga Casildense del próximo domingo, aquí en Casilda, se va a jugar con 100 efectivos policiales, me dice la gente de Unión.
0: 100 efectivos,
1: 100 para efectivos el partido policiales para la revancha entre Unión Casildense y Atlético Chavas el próximo domingo a las 2:30 de la tarde.
0: Nosotros mañana vamos a tratar de hablar con el jefe de la policía de la Unidad Regional Cuarta. Lo llamé en el día de ayer para ver si podíamos hablar hoy de cómo se estaba preparando. Me dice que hoy estaban tomando las últimas definiciones de cara a lo que se viene. Y bueno, mañana seguramente vamos a estar hablando con él. Pero estoy pensando, ¿no? La provincia con esta decisión para un club del interior, porque tiene potestad, porque en AFA, por ejemplo, en los partidos de AFA, en Santa Fe, han ocurrido episodios gravísimos también.
1: Sí, en Santa Fe, bueno, el último quizás fue en la cancha de Rosario Central, pero no en las instalaciones del club, que tuvo que ver con el asesinato de Pillín Bracamonte.
0: Sí, bueno, esa emboscada a la salida del
1: club. Sí, hubo una sanción para el club, si no me equivoco, en ese momento. Después del asesinato de quien era el jefe de la barra de Central. Pero sí, se toma las cosas en serio el Ministerio de Seguridad de Santa Fe, si hay algo que recalcarle a esta gestión de Maximiliano Puyaro y de Pablo Cococcioni, que es sí, quien está a la cabeza de los espectáculos deportivos.
0: Lamentable lo que ha pasado con sí, la pérdida de este efectivo policial tan joven, 35 años uh-huh, tenía. Y bueno, creo que todos estábamos esperando una medida disciplinaria que marque un precedente de cara al futuro también, ¿no? No se puede hacer cualquier cosa. En un estadio de fútbol, en una cancha, en una competencia, en un partido, por quedar eliminado, por quedar afuera, por perder o porque simplemente porque sí. No podés. Está bien y ojalá que esta rigurosidad
1: y recordemos
0: se
1: que
0: siga aplicando.
1: Hay dos personas detenidas.
0: Dos personas detenidas. Hoy estaba hablando esta mañana con el fiscal del caso. Me comuniqué con el fiscal Juan Pablo Baños, que es el fiscal que estuvo aquí en la ciudad de Casilda y ahora tiene esa jurisdicción a su cargo. Y me decía que declaraciones van a dar después de la audiencia imputativa, que todavía no tiene fecha establecida. Por lo menos a las 8:30 de la mañana no había fecha para esta audiencia con relación a este episodio. Hay dos detenidos que fueron identificados por testimonios, creo que por registro fílmico también, que van a ser imputados por la muerte de este policía al que le tiraron un piedrazo en la cabeza. Se desvanece con la mala suerte de que cae arriba de un fierro y el fierro se le incrusta en el cráneo, teniendo primero muerte cerebral y después se conoce el fallecimiento de este agente Eduardo López, de 35 años. Nosotros nos vamos. Tenemos que decir que el ganador del premio de Vanguardia Panadería en el día de hoy es Miriam, terminación de documento 284, celular terminado en 0381. Miriam, 284 el DNI, el celular termina en 081. La producción se va a comunicar contigo para que pases por la radio en el día de hoy hasta las 19 para buscar tu premio. Nos vamos, Dami.
1: Nos vamos. Lo que sigue en el Mundial de Fútbol hoy a las 2 de la tarde, Costa de Marfil contra Noruega, 18 horas, Francia contra Suecia, y en el turno nocturno a las 22 horas el local México contra Ecuador.
0: Un mensaje que contestaba la persona que decía sobre el parque municipal. Dice Martín, me crié en el parque y esa parte del parque nunca fue usada para nada. No sé, de las plantitas, ese edificio es maravilloso, nos dice Carlos, bueno, contestando al mensaje de la señora que dejaba su opinión. ¿Nos vamos, Leito?
3: Nos vamos, hasta mañana, tendremos muchas novedades.
0: Mañana volvemos, gracias por estar, no se vayan, ya están los chicos de Motores en Marchas listos para salir a pistas.

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0: Hola, hola. Hola, hola, ¿qué tal? ¿Cómo les va? Buen mediodía para todos. Ahora sí, ahora tengo buen retorno. ¿Cómo anda Osvaldo Cortés? ¿Cómo le va? ¿Cómo pasó el fin de semana fresco?
1: Espectacular fin de semana mirando fútbol. La verdad que hasta ahora no sé qué va a pasar el día que termine el mundial.
0: Sí, ¿qué hacemos cuando termine el mundial?
1: No sé qué va a pasar.
0: Yo tengo que volver a trabajar en casa, en la quinta. ¿Qué va a ser? Y bueno, pero la verdad que la estamos pasando bastante bien. No tanto el automovilismo, donde hubo carreras a nivel nacional. Carrera que no le importa absolutamente a nadie, lamentablemente. ¿Por qué? Porque no hubo público en San Nicolás. No hubo nadie.
1: ¿En San Nicolás?
0: Se vio la carrera de las TC Pickup, las TC Pista Pickup, la Fórmula Metropolitana y el TC y el la Fórmula 2. La Fórmula 2. Realmente no se veía público en las tribunas, no se veía nadie, pero bueno, son estas categorías. Pero fue triunfo, gran triunfo, de un amigo suyo, el hijo de un amigo suyo, así que ganó Marco Dianda en la categoría más importante que se corrió el fin de semana, que fueron las TC Pickup ahí en el Autódromo de San Nicolás.
1: Yo no sí. Vi todo, vi de refilón nada más.
0: Ajá. No, perdón, ¿qué dije yo? San Nicolás, no, La Plata. Perdón. Fue en
1: no,
0: La Plata.
1: No le presté atención.
0: No, es La Plata.
1: Vi
0: La Plata.
1: Un pedacito de la Fórmula 3.
0: Sí.
1: Qué espectáculo.
0: De la Metropolitana.
1: Se dieron como para que tenga guardia y reparta.
0: Y muchos pilotos que a ver cuántos rankearon, ya te digo. Final. Resultado de la final del domingo. De la fórmula. Ah, mirá si me abre. Ahí está. Ahí me lo abrió. 30 terminaron la carrera. 30. Todos con chasis Crespi.
1: O sea que me tocó acá en la computadora, no puedo salir de acá.
0: Ganó Stefano Polini. Vuelva a poner F11. F11. Ahí está. Así que bueno, eso fue. Perdón, fue en La Plata lo que pasó con las TC Pickup, que no, muy poco público. Pero bueno, hubo Fórmula 1, se corrió el Gran Premio de Austria y bueno, con algunos temitas de Franco Colapinto. La primera clasificación había terminado, creo que decimoprimero, adelante de Gasly. Pero luego largó 16º, creo, la final. Así que bueno, ya vamos a estar con toda la clasificación, entonces, lo que fue la Fórmula 1, el Gran Premio de Austria. Y también tenemos la palabra de Colapinto en conferencia de prensa, con un inconveniente que tuvo en la largada, se quedó sin electricidad. ¿Cómo es eso que se queda? Cuando doblan, cargan las baterías, y cuando van en recta, no. Entonces, ¿cómo en la largada te quedas sin batería?
1: Bueno, ¿se acuerda cuando hace esa maniobra impresionante que lo esquiva al que estaba parado delante?
0: Ah, sí, me acuerdo.
1: Sin electricidad. Bueno, ahora se ve que le pasó a él. No pueden dar pie con bola con el reglamento. Hasta fin de año van a tratar de ir sobrellevando... A tratar de sacar adelante un año que viene muy, muy, muy, muy complicado,
0: sí.
1: Donde dentro de todo el espectáculo no es malo, pero tenés los 8 autos, los 4 equipos que no, contra ellos es imposible correr.
0: Uh-huh.
1: Y a mí me llama la atención, o sea, tenés Mercedes, tenés Ferrari, tenés McLaren y tener el Red Bull, son los 4 equipos. Están siempre adelante, se pueden ir turnando entre ellos, pero están siempre ellos adelante. Lo que me llama la atención, yo no lo puedo creer, no sé los demás equipos, pero Alpine siempre tiene un problema.
0: Sí.
1: Siempre tiene que tener un problema. Nunca pueden rendir una carrera. De si terminamos la carrera, no importa si terminaste 15, pero si no andamos.
0: Sí.
1: Siempre tiene que echar la culpa a algo.
0: Exacto.
1: No lo entiendo.
0: Bueno, vamos entonces con... ¿Tiene la clasificación por allí?
1: Sí, el ganador fue Russell con el Mercedes-Benz.
0: Sí.
1: Ahí pegadito terminó Verstappen con el Red Bull. Tercero el compañero de equipo de Russell, o sea, hicieron el 1-3 de Mercedes, Antonelli. Uh-huh. Cuarto Piastri, quinto Hamilton, sexto Hattar, séptimo Norris, octavo Leclerc, noveno Lapson, décimo Lindlack, décimo primero Bortoletti, décimo segundo Hulkenberg, décimo tercero el compañero de equipo de Colapinto, Pierre Gasly con el Alpine, décimo cuarto Berman con el Haas, décimo quinto Franco Colapinto con el Alpine, décimo sexto Ocon, décimo séptimo Albon, décimo octavo Alonso, décimo noveno Stroll, ya todos con muchísimas vueltas menos.
0: Ajá.
1: Sainz, Pérez, Volta, así terminó la carrera.
0: Bien, el campeonato ahora lo tiene a Andrea Kimi Antonelli, puntero en el campeonato, 5 victorias para el italiano, tiene 186 puntos, seguido de George Russell, el británico, tiene 131 puntos y 2 victorias en carrera y 2 en sprint. Tercero está Lewis Hamilton, también de Gran Bretaña, tiene 125 puntos y una victoria. Cuarto está Charles Leclerc, que tiene 79 puntos, todavía no ganó. Quinto, Oscar Piastri, el austríaco, que tiene 80 puntos, todavía no ganó. Sexto, Lando Norris, de Gran Bretaña, tiene 79, ganó solamente un sprint. Séptimo está Max Verstappen con 73, octavo Ascat con 42, noveno Pierre Gasly con 41 y décimo Liam Lawson con 30. Lo ubicamos décimo segundo a Franco Colapinto, el argentino, tiene 16 puntos en el campeonato. En la Copa de Constructores, Mercedes está puntera sola, 302 puntos, tiene 7 victorias y 2 en sprint. Segundo está Ferrari con 204, una victoria. Tercero McLaren, tiene 159 puntos, una victoria en sprint. Cuarto el Red Bull con 115. Y quinto está el equipo de Colapinto, el Alpine, tiene 57 unidades.
1: Generoso el calendario fuerte.
0: Sí. Che, bueno, vamos entonces.
1: Bueno, terminar con, sí, la Fórmula 1, la próxima carrera se corre este fin de semana. En el Reino Unido, en Silverstone.
0: Sí, señor.
1: Un tradicional circuito.
0: Exactamente. Vamos con la palabra de Franco Colapinto en conferencia de prensa. Esto decía.
2: Franco, bueno, posición número 15, pero todo empezó a ser alargar. Mencionaste que te quedaste sin potencia. ¿Botas? No sé si te tocó, ¿qué pasó?
3: No me tocó, nada. Me empezaron a pasar todo como un...
2: ahí cuando me que no tenías...
3: me quedé parado, largué, me quedé sin potencia y me empezaron a pasar. Como se recuperó un poco y después salí de la 1 y se quedó de vuelta. No tenía nada y me empezaron a pasar todos, quedé 22. Así que no sé qué pasó, nos quedamos sin boost. Hay que entender el porqué. Creo que fue un fin de difícil con el motor y con la parte eléctrica que costó un poco más que otro fin de semana, así que hay que entender el porqué, porque la largada, que siempre es nuestro fuerte y siempre largamos bien, y hoy reaccioné bien, tuve como buenos primeros 2-3 metros y después se quedó parado el auto, así que nada, entender un poco qué pasa con esas largadas que no salen ahora acá en Austria y a estar mejor en Silverstone. Igualmente fue un día muy malo, creo que nada, sin ningún tipo de ritmo, muy lento, patinando mucho, me quedé ahí atrás de los Williams al principio, era muy difícil pasar con el mismo motor, teníamos el mismo deployment que ellos y era muy difícil. Después con la goma un poco mejor, lo pudimos hacer más fácil, pero igual una carrera larga y dura, la goma atrás no aguantaban, fue pésimo el que tenía atrás y hay que entender la razón y tener con el Silverstone.
2: Igualmente llegamos con una especie de carrera de casa para el PIN, esperemos que lleguen algunas mejoras. Te voy a decir algo, llegan todos con una cara, viste, con el entrenamiento que estoy entrenando, estás impecable.
3: Estás entrenando, estoy más cansado vos que yo, boludo. No, estoy bien, la verdad que este auto no cansa físicamente, así que... Que mejor, usaron dos el chaleco este de Frank. pedo. Eso extra para Nova. No, la verdad que si bien hizo calor, obviamente estos autos son mucho más fáciles de manejar y no demandan tanto oficial.
0: Bien, la palabra entonces de Franco Colapinto en conferencia de prensa con lo que pasó. Y bueno, los otros días cuando se corrió el rally de Villa Mugueta, bueno, que yo no estuve, ahí Osvaldo y César, les quedó una nota pendiente que la vamos a hacer ahora. Nos vamos a ir a hablar con, por ahora, el lobo solitario, se podría decir, del rally santafesino, corriendo en la categoría 4 y 1, los 4 y libre. Y nos vamos a ir a Tigre, ¿no? Provincia de Buenos Aires. Gastón Chapa, ¿cómo te va? Buen mediodía, ¿cómo andás?
4: Hola, ¿cómo andan?
0: Bueno, Tigre, ¿no es cierto? ¿Estás en Tigre?
4: Sí.
0: Bien.
4: Sí, estoy acá.
0: Y en este momento estás ahora acá, ahí, ¿no es cierto?
4: Sí.
0: Sí, bueno. La verdad que es un esfuerzo muy grande el que haces vos. No sé con quién te acompaña para venir a correr al rally santafesino desde tan lejos. Y yo creo que justamente se merece que pongamos tu palabra, que digamos de alguna manera agasajarte por haber elegido el rally santafesino siendo de tan lejos, ¿no?
4: Sí, es así. La verdad que sí, es un esfuerzo muy grande. Que bueno, nada, estamos ahí gracias a mi familia, al Mecánica del Soto, toda esa banda que siempre me acompañan y están en todas las carreras, ¿viste?
0: Claro.
4: Y nada, vamos por eso.
0: Y Gastón, contame, ¿quién te acompaña cada vez que venís acá a la provincia de Santa Fe?
4: Me acompaña mi mamá, mi padrastro, mi novia, mis hermanos, mis amigos de acá que siempre me dan la mano, ¿viste? Alguno siempre va.
0: Bien. Y ellos también te hacen un poco de aparte de ser hacerte hinchada, también te dan una mano en el parque de asistencia cuando tenés algún problemita.
4: Claro. Sí. Somos muy unidos nosotros, ¿viste?
0: Mirá vos.
4: Estamos dando una mano.
0: Qué lindo. Osvaldo.
1: No, simple. Siempre charlamos cuando llega al final del Prime. En esta oportunidad estuve al final del 1. Me gustaría, a ver cómo lo digo. Yo te felicito a vos que tenés la constancia de hacer el sacrificio que haces para venir, pero me gustaría ver más cuatri. ¿Hace algo? En tu caso particular, ¿trabajás en algo? Decir algún amigo, algún conocido, che, loco, vení, vamos a dar una vuelta casi al rally santafesino, a divertirnos un rato. ¿Se hace un poco de docencia, de tratar de levantar la categoría?
4: Sí, eso sí, siempre. Siempre estoy hablando igual con los pilotos de los cuatriciclos también, que digo que vengan a correr también, a divertirse.
0: Y por ahí alguno se prende. En alguna carrerita, ¿no? Empujato que hubo.
4: Están esperando, dice alguno, la fecha de San Jorge, ¿viste?
0: Ah, pero sí, San Jorge no sé si se va a correr, pero bueno.
4: Sí, bueno, ¿viste?
0: No, seguro. Pero, digamos, Empujato, ¿cuánto hubo? 3, ¿no es cierto?
4: Sí.
0: Si mal no recuerdo.
4: Sí.
0: La verdad que nosotros nos quedamos con una historia grande que tuvieron los cuatri, que fue allá por el año 2012, 2014, donde realmente había muchos cuatri, y era el gran espectáculo que tenía el rally santafesino, porque se corrían esos super especiales, en donde los cuatri, mamita querida, había que verlos, correr. Una lástima también que se ha perdido lo del tema de los super, yo creo que más por seguridad que otra cosa. Pero bueno, si no hubiera sido lindo. ¿Vos corriste en alguna oportunidad así súper especial?
4: No pude yo. No arranqué hace 3 años.
0: Claro.
4: Con una categoría, o sea, tenía un cuatriciclo de un 350.
0: Ajá.
4: Y nada, terminaba atrás de los 450 y los 700.
0: Claro.
4: Y después, bueno, vendí el cuatriciclo y al año siguiente se dividió la categoría. Uh-huh. Pero yo ya lo había vendido. Entonces, bueno, compré el 450 y empecé a correr de vuelta.
0: Claro.
1: Que el espectáculo lo brinda, y él me puede decir, en primera persona porque es el piloto, lo hacen como es todo a cuerpo. Uh-huh. Entonces es un espectáculo. Primero, la velocidad que pueden doblar porque son más estrechos. Segundo, cómo utilizan el cuerpo para poder nivelar el cuatri en todas las curvas. Y es un espectáculo que a la gente le gusta y le llama la atención, ¿o no es así?
4: Sí, es así. Es la verdad que es muy lindo, igual. También es cansador, ¿viste? Uh-huh. Es muy peligroso también cuando dobla fuerte.
0: Claro.
4: Pero sí. Bueno, que si yo logré igual que el cuatriciclo, ¿viste? Me perdona mucho. Con la uh-huh. suspensión, lo fui acomodando. Recién este año lo estoy disfrutando. Claro. Porque el año pasado terminé renegando, ¿viste? Con la caja. Si no era una cosa, era la otra. Y así.
0: Claro, vos sabés que te debíamos la nota en Villa Mugueta, porque al final de la transmisión te estuvo buscando César Bicoca para hacer la notita y no pudo, pero ahora está en línea.

0: imagino que va a estar en Chavás presente.
1: Sí, eso estamos viendo. Calculo que sí. Yo hasta último momento, viste, no sé si voy, que siempre hago todo último momento.
2: Claro. ¿A qué te dedicas particularmente, Gastón?
1: Hago mecánica pesada de camiones.
2: Ah, mirá. Oh. De la pesada a la chiquitita, ¿eh? A la de los cuatri.
0: Eso sí. Sí, bueno. Sí. Gastón, tenés ya directamente, o sea, no sé cómo se dio la historia de venir desde Buenos Aires a correr a Santa Fe, al santafesino y al rally. ¿Tenés experiencia de haber corrido en los Médanos, en esta carrera tan tradicional que se hace, que largan cientos de cuatriciclos a la orilla del mar? ¿Tenés algún antecedente?
1: No, fui a correr solamente una sola carrera en la Arena Serie, que fue en Villa Crespo, antes del rally santafesino.
2: ¿Y cómo picaste en el santafesino? ¿Cómo entraste para correr acá?
1: Porque fue la primera fecha, fue Hugue, si no mal recuerdo.
2: Sí.
1: Fue con Aldo Dal Soto.
2: Ajá.
1: Que corrimos ahí. Y después ya me gustó y seguí.
2: Claro, exactamente. César, ¿alguna otra pregunta para Gastón?
3: De Tigre, ¿no? ¿Cierto?
2: Sí, sos Gastón. Tigre.
3: Uh-huh. Son unos cuantos kilómetros hasta acá.
2: No, mamita.
1: Y sí, a mí me queda de 300 kilómetros para arriba, me queda todos los pueblos.
2: Claro. ¿Y a qué hora está llegando a Tigre cuando termina la premiación y ya emprenden el regreso?
1: Y siempre llego 10 de la noche, 9 y media.
2: Claro. Sí, el sacrificio es grande. Sí. Y realmente, bueno, es muy bueno que sigas participando del santafesino. La verdad que creo que la categoría te lo tiene que agradecer. Y bueno, y ojalá Gastón se vayan sumando más cuatri. Nosotros pensamos que quizás en Chavás se desempolven algunos, pero no creo, está medio complicado. Tan grandes los muchachos ya para correr en cuatri.
1: Sí, lo que pasa es que para mí una de las cosas, otra que es muy caro esto, estos aparatos son muy caros.
2: Sí.
1: Y otra que también donde te golpea, viste, no te perdona.
2: Claro.
1: Para mí muchas son de las cosas esas.
2: Claro, exactamente.
1: Está bien, mucha gente se cuida, viste. Yo también, yo no voy al límite porque yo tengo que volver allá y tengo que volver a trabajar, viste.
2: Sí.
1: Entonces, sí. Voy y me cuido también un poco.
0: No, lógico. El físico primero que nada. A mí, ¿sabes qué es lo que me llama la atención? Y me lo pregunto quizás para mí en voz alta. Están prohibidos, esa es la palabra, están prohibidos los cuatriciclos, están prohibidos en la calle, están prohibidos, los tienen sonando en la época de verano en los Médanos, porque lamentablemente hay varios accidentes, o mal usado, mejor dicho, porque son hermosos, me encanta. He tenido la posibilidad de manejar un montón de veces y me apasiona, pero hay gente que no le sabe dar el uso. O sea, que tienen la posibilidad de despuntar el vicio, de divertirse. Este es un lugar espectacular para despuntar el vicio de manejar un cuatri.
1: Sí, en eso igual tenés razón. Yo, una de las cosas también, tenía cuatriciclo y digo, lo tengo acá al pedo, y más que me gusta, vi las carreras, todo, digo, bueno, voy a correr rally santafesino.
2: Claro. Gastón, te agradecemos muchísimo estos minutitos, ojalá te volvamos a encontrar en Chavás, y bueno, hacer fuerza para ver si algún otro cuatri se van sumando a la categoría y que podamos tener los lindos espectáculos que hemos tenido de cuatriciclo en lo que va de todos estos años, ojalá.
1: Exactamente.
2: Así que bueno, te dejamos los micrófonos por si querés agradecer a alguien o dedicar de alguna manera tu participación en el santafesino.
1: Bueno,
2: adelante.
1: Entonces nos vemos la próxima.
2: Dale, perfecto.
1: Yo quería mandar un saludo a mi familia, a mis amigos, todo el equipo de Dal Soto, que siempre están alentando. Y nada. Nos vemos la próxima.
2: Dale, nos vemos la próxima, Gastón. Un abrazo grande.
1: Hasta luego.
2: Gastón Chapa, entonces, de la categoría.

0: De los cuatrilibres, hoy el lobo solitario, pero bueno, en cualquier momento en una de esas se puede llegar a lograr la participación de más pilotos dentro de la categoría. ¿Cómo le va, Bicoca? ¿Cómo anduvo el fin de semana?
1: Bien, todo bien. Bueno, cerrando este tema de los cuatriciclos, teníamos uno que en vez de volver a los cuatri, volvió a las motos.
0: ¿Quién?
1: El Muma Gómez.
0: Ah, el Muma, sí, tenés razón.
1: El año pasado estuvo corriendo en cuatri y este año volvió a correr, pero agarró la moto.
2: Claro, ¿Y el chico de acá de Casilda también?
0: ¿Quién?
2: Ramos.
0: Ramos corrió.
1: Ah, Ramos también.
0: Sí, sí. El hijo sería, bueno, hijo del.
2: Sobrino de Luis.
0: Sobrino de Luis Ramos, ahora sí.
1: Claro.
0: Sobrino
1: de Luis Ramos. Y el otro Ramos que corrió en cuatri. En Pujato es Mauro Ramos, que corría en auto anteriormente.
0: Claro, exactamente.
1: Que es de Funes, me parece. Si no me equivoco, de por ahí. Y bueno, después, por otro lado, yo tengo entendido que se está trabajando, a lo mejor Osvaldo, que es del barrio, sabe más, pero era más para Arequito. No sé si ahora Chavá llegará. Se estaba trabajando entre un grupo de gente para juntarle la moneda, digamos, diciéndolo mal y pronto, para que pueda correr en Arequito al menos Sofi Romagnoli.
0: Ah, mira, la Sofi.
1: Sí, sí, sí, sí, no, se no estaba sabíamos. Haciendo una juntada entre gente amiga, allegados, conocidos, para ver si le podían dar una mano para que pueda estar por lo menos en Arequito.
0: Bien, bien. Bueno, ¿tiene algo de las TC Pickup? Si no, yo tengo la clasificación.
2: No.
0: ¿No? Bueno, vamos entonces. En la TC Pickup, en el autódromo de Mazacane, ganó Marco Dianda con el Ford. Fue segundo Hernán Palazzo con Toyota. Tercero Otto Frizzler con Ford. Cuarto Agustín Canapino con Chevrolet. Quinto Diego Azar con Fiat. Sexto quedó Matías Abdalá con Ford. Séptimo, Andrés Jacos con Toyota. Octavo, Diego De Carlo con Volkswagen. Noveno, Tobías Martínez con Chevrolet. Décimo quedó Mariano Werner con el Fotón. Décimo primero, Gastón Mazacane con Fotón. Décimo segundo, Ignacio Faín con Ford. Décimo tercero, Julián Santero con Toyota. Miren qué nombre, ¿eh? Décimo cuarto, Facundo Arduzo con Toyota. Décimo quinto quedó Gustavo Tadei con el Ford. Tadei quedó y solamente giró una sola vuelta. 15 pick-up que terminaron la competencia con el triunfo del piloto de Guatimosín, que esto decía para los micrófonos de la Red Federal de Automovilismo.
3: Bueno, Marco, ¿qué semana para vos? Porque primer podio en el TC y ahora primera victoria en las camionetas. Felicitaciones.
4: ¿Cómo va? Buenas tardes para todos. La realidad que muy contentos. Muy buena final, muy buen resultado. Así que mérito al equipo que ha laburado muchísimo, que ha trabajado mucho. Hay que seguir por este camino, encontrar una regularidad. Y estamos muy bien. La realidad que fue una muy buena fecha. Hay que seguir por este camino. Pero bueno, todos estos resultados obviamente motivan y potencian. Así que hay que seguir trabajando.
3: Vaya que sirvió la prueba que hubo antes de la fecha, ¿no?
4: Sí, tal cual, tal cual. Terminamos de afinar las cosas el día sábado, se logró muy buena clasificación y después un muy buen domingo, así que contentos. Obviamente yo creo que es mérito de la prueba y la gran prueba que se ha realizado el día jueves. Y es lindo cuando después de una prueba viene un buen resultado, te das cuenta que la prueba sirvió, así que muy contento.
3: Además, antes que arranque el fin de semana hablábamos y me decía, vengo de dos fechas complicadas en las camionetas, entonces este resultado tiene un valor mucho más especial.
4: Obvio, obvio, tal cual, se volvió a funcionar bien, que era lo importante, abandonamos dos fechas, así que nada, se pone complicado, pudimos ganar, nos tranquiliza un poco eso, hay que seguir por este camino.
3: ¿Objetivo, pelea de campeonato?
4: Obvio, como en cada categoría que compito, voy a ganar cada fecha, así que obvio que la idea es pelear el campeonato, hay que seguir por este camino y tratar de hacer lo mejor posible.
3: ¿Te dio hambre? En la final me decía una de las preocupaciones que tengo, que me dé hambre.
4: No, no me dio hambre, comimos antes de largar.
3: Gracias y felicitaciones.
4: Gracias.
0: Bien, ahí estaba la palabra de Marco Dianda, afianzándose Osvaldo cada vez más, ¿no?, en el automovilismo nacional.
2: Sí, sin lugar a duda, es un cachorrito, como digo, acostumbro a decir yo, creo que tiene 18 ya.
0: Sí.
2: futuro enorme, no sé si le da, ojalá que le dé el perfil de para ser ídolo, pero bueno, tanto en turismo de carretera como en TC Pica no va a aprender a manejar, así que quedará acá.
0: ¿No va a aprender a manejar?
2: ¿Quedará? No, porque no maneja un fórmula para poder... Claro. Ford Sport.
0: Sí.
2: Oh, hablo en inglés y todo.
0: Para ir al exterior. Bueno, si quieres...
2: De igual manera hay un montón de chicos en el exterior. Cierto, César, vos que seguís más o menos las categorías internacionales, hay en
0: Fórmula 2.
2: En Estados Unidos, hay en Fórmula 2.
1: Bueno, en Fórmula 2 tenemos a Barrone, ¿no?
0: Barrone.
1: Y después está el ítalo argentino, que no me acuerdo el apellido, en Fórmula 3. Bueno, en distintas categorías de por el mundo hay un montón. De karting también hay muchísimos chicos. Así que sí, hay mucho. Pero bueno, lamentablemente acá en nuestro país la fórmula no sé.
0: Sí. No, lo único, lo que hablábamos anteriormente con Osvaldo, de la Fórmula 3 Metropolitana, que es la única numerosa y que da unos lindos espectáculos, que eso es lo que ocurrió en La Plata. Yo creo que el poco público que hubo se llevó por lo menos un buen espectáculo, de los autos.
1: Claro, pero me parece a mí, a lo mejor Osvaldo me puede corregir seguramente, me parece que para aspirar a algo más, por ejemplo, a un camino que te lleva a la Fórmula 1, hablando muy a grosso modo,
0: lejos,
1: me parece que necesitas otra categoría intermedia de Fórmula. Saltar, no estoy despreciando lo que es un chasis Crespi, pero me parece que necesitas algo más intermedio. No sé si eso solo te sirve para petarte, digamos, para transportarte al nivel internacional, no sé.
2: Yo creo que, no sé, me parece que hoy por hoy, llámese la Fórmula 1, la Fórmula 2, la Fórmula 3, a nivel internacional, la tecnología supera al piloto. Y pueden hacer escuela, aparte se están yendo muy chicos a correr, a hacer toda la. A sacar chapas allá en Europa para poder hacer una escala al día de mañana, a poder llegar a categoría internacional. De igual manera, la Fórmula 1 es una elite que es muy difícil. Es algo increíble. Lo de Colapinto es algo totalmente increíble, porque sin presupuesto, sin que nadie lo banque, el tipo llega a la Fórmula 1. Es muy atípico lo de Franco, por eso hay que bancarlo. Ahora es fácil porque ya llegó, pero para poder llegar, no nos olvidemos que a las, ¿cuánto tenía? 14 años se fue a vivir a Italia.
0: Sí.
2: No es fácil la Fórmula 1.
0: Bueno, otro. Sí,
1: en su momento lo hizo Pechito López también.
0: También. Y en su momento, sin llegar a competir, digamos, en una categoría internacional importante, Alejandro Pagani se fue a Italia, corrió en la Fórmula 2, creo, en la Fórmula 3 también, y anduvo este fin de semana dando vueltas.
1: ¿Y ahora
0: vueltas
1: por dónde anda?
0: No sé, pero anduvo dando vueltas despuntando el vicio, Alejandro Pagani, este fin de semana. Vamos a ver si un día de esto charlamos con él. Sí, bueno, cerramos todo la actividad nacional, nos queda el TC2000 que se presentó ahora sí en el Autódromo de San Nicolás, los sub que ganó Franco Morillo, segundo Lucas Carabajal, tercero fue Matías Rossi, cuarto Valentín Yankelevich, quinto quedó Franco Vivian, sexto Gabriel Ponce de León, séptimo Nicolás Traut, octavo quedó Benjamín Escuaglia, noveno quedó Facundo Aldriguetti, décimo Lucas Vicino, décimo primero Rodríguez, décimo segundo Stan, décimo tercero Palau, décimo cuarto Marcelo Ciarrochi, décimo quinto Tomás Fernández y décimo sexto quedó Juan Pablo Traverso. Fue la competencia del TC2000 de los sub que justamente se presentaron en el autódromo Juan María Traverso en San Nicolás. Y nos quedaría para cerrar la todo lo que tiene que ver con a nivel nacional, el Rally del Poncho. El Rally del Poncho que se corrió en Catamarca, mucho frío, muchos accidentados también, muchos accidentes hubo. Se volvió a temer por el tema de la famosa piedra. Mirá, arriba de esa piedra había dos personas. El auto embiste la piedra y las dos personas caen. Luego fueron hospitalizados, pero ese es el auto que le pegó justamente a esa piedrón. Ahí llevan a una de las personas que estaban viendo la competencia, que estaban parados arriba de esa piedra. Cuando el auto pega con la piedra, bueno, ahí se produce la caída de los dos, que fueron, están totalmente fuera de peligro todo, pero por las dudas lo llevaron al nosocomio de ahí de la localidad de Catamarca, San Fernando del Valle. Así que bueno. También Sabrina Cicolón el día sábado se fue abajo, corrió con su papá, con Gerardo. Pero bueno, un poco accidentado el Rally del Poncho en justamente ahí está cuando pueda salir de entre medio. Mirá dónde quedó el auto. Y lo tuvieron que subir con la unidad de rescate. Sabrina Cicolone. Bueno, después el día domingo se reenganchó.
2: Estaban todas las cámaras ahí.
0: Sí, seguro. Siempre hay cámara cuando está porque ella.
2: Lleva cámara arriba al techo, una para adelante, sí, una para atrás.
0: Pero bueno, ahí está el día sábado. Después se reenganchó el día domingo. Bueno, la carrera la ganó el Coyote Villagra con Diego Curleto. Segundo quedó Gastón Pastén y Matías Ramos, que quedaron a tan solo 4 segundos 8 décimas. Tercero Augusto D'Agostini a 53.2. Cuarto Miguel Baldoni y Franchello a más de un minuto. Quinto Micheli D'Aparte. Sexto Folledo de la Vega. Séptimo Bello Breglia. Octavo quedó Melisa Prevedello y Bricio. Noveno quedó Genaro González García. Y décimo Antonio Prevedello con Leonardo Londero. En la RC2 fue triunfo de Diego Micheli y Sergio D'Aparte. Segundo Folledo de la Vega a 43.8. Tercero Bello quedó a más de 4 minutos. Cuarta Melisa Prevedello. Quinto Genaro González. Y sexto Antonio Prevedello. Seguimos con más categoría del Rally del Poncho. Y en la Maxi Rally fue triunfo de Santino Rossi con Martín Baucero. Segundo quedó Rubén Montoro e Ignacio Hues, que quedaron a más de un minuto y medio. Tercera Nadia Cutro con el Miki Recal a minuto 50. Cuarto Balay Moreno. Quinto Gastón González García. Sexto Nicolás González Bordiñón. Y séptimo Ramiro Kaufman con Juan Pablo del Riego. Vamos con más categorías que corrieron el Rally del Poncho en Catamarca. En la RC4 fue triunfo de Guillermo Ambrosio y Amaya. Segundo quedó Arturo Ortiz Aguilera a minuto 44. Tercero Carlos Cataldo a 2.25. Cuarto Saralegui Gatica. Séptima quedó Sabrina Cicolone con Gerardo Cicolone a casi una hora, 51 minutos de diferencia con el primero. Reenganchada. En la RC9 fue triunfo de Ignacio Villa y Gonzalo Díaz. Segundo quedó Cardoso Mugni a más de 1 minuto 57. Terrible la diferencia del rally argentino. Tercero Galfrascoli Slon. Cuarto quedó Vega con Karamatic. Quinto Quiroga Catalfano. Y sexto Fernando D'Aparte y Rosados. A ver si tenemos otra categoría. Sí, la categoría, la clasificación general que la ganó Santiago Sabatini. No, esta es otra categoría, no tengo el nombre. Ganó Sabatini Balestre. Segundo Alessandrini Gómez a más de 2 minutos 40. Tercero Forzani Moldes. Cuarto Ferreira Perosino. Quinto Gómez Casamiquela. Sexto quedó Bustos Nash. Y séptimo Figueroa Agüero. La única categoría que realmente vale la pena es la categoría de los autos de los más importantes, los que están considerados por la FIA que pueden correr en cualquier rally del World Rally Car, que sería la categoría que ganó el Coyote Villagra y que quedó a Gastón Pastén a 4 segundos 8. Después el resto de las categorías, todo a más de un minuto. Un minuto 40, terrible, ¿eh? Pero bueno, es el rally argentino que se presentó en Catamarca. ¿Usted tiene alguna información, César?
5: Sí, yo tengo todo preparado, lo del karting, bueno, sí, en 2 horas.
0: Eso lo vamos a hacer después de la pausa, ¿eh?
5: Y estaba buscando, sí, pero no puedo encontrar los resultados. Tengo un grave problema con la gente que no carga los resultados, sí, de las competencias. Me parece bárbaro el Instagram, los flyers, sí, las fotitos, los videitos y todo. Pero cargame los resultados completos, si no, ¿cómo hacemos para informar?
0: Sí, sí, sí, sí.
5: Porque le digo, Alejandro Pagani estuvo corriendo en el mismo espectáculo que compartió el TC 2000, la Top Race, sí, y demás categorías en San Nicolás, con la Fiat Competiciones. Uh-huh. Pero no puedo encontrar los resultados. No, o sea, no, solamente no, tengo los ganadores, nada
0: claro,
5: más.
0: Claro, claro. No están, no están. No lo suben. Decí que tenemos esta página del Speed Dive, que realmente nos da un montón de resultados de distintas categorías, pero las de Alejandro Pagani yo las busqué anoche. Y
5: bueno,
0: no,
5: aparece vacía. Imposible.
0: Claro.
5: Vacía, la clasificación vacía, no está, exacto, no existe.
0: Así que bueno. Sí, Osvaldito.
2: No, no, está bien. Están en otro tema. No, sí, estaba mirando que este fin de semana va a haber Fórmula 1 con
0: carrera sprint. Ah, con sprint, se corre en Silverstone.
2: En Silverstone.
0: Bien, perfecto. Bueno, a la vuelta de la pausa estaremos con todo lo que pasó en el Autódromo de San Jorge, con las agrupadas y las TZ. Estaremos con lo que pasó en el karting en Totoras. ¿Cuántos karting, César? Mucho, ¿no? Se hablaba de, sí, cerca de 300.
5: Casi 300, sí, 270, casi 300. 280 por ahí.
0: Impresionante. El karting del centro santafesino.
5: Este sería, claro, el KDC santafesino.
0: El karting del centro santafesino. Bueno,
5: exacto,
0: vamos a estar con esa información. Y estamos esperando la llegada a nuestro estudio de un invitado que estuvo participando con un muy, pero muy buen trabajo en La Rioja. Justamente, que ya lo tenemos en estudio, en un ratito después de la pausa vamos a estar hablando con él, el Benja Quiroga, gran carrera del Benja en el desafío Astenusa en la provincia de La Rioja, haciendo de las suyas, pero con un frío. Después nos va a contar él, 3 grados bajo cero, mamita querida. Pausa, Estefano, ya volvemos, dale.

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0: Bueno, seguimos en Motores en Marcha. Entonces, dos informaciones. Una amiga ha perdido su teléfono celular Samsung A13 con una funda con flores y una virgencita en la funda. A quienes lo encuentren, si lo pueden traer aquí a Radio Casilda. Eso por un lado. Por el otro lado, nos dice un amigo, José Luis del Piccolo, que Franco Colapinto se quedó sin batería porque no usaba las baterías Corbat. metió el chivo, el gallina. Bueno, estamos con el invitado que estamos esperando. Gran trabajo del casildense Marcos El Benja Quiroga en La Rioja. ¿Cómo te va, Marquito? ¿Cómo andas?
1: Hola, buen día.
0: Acércate un poquito.
1: Ahí está. Buen día a toda la gente. Estamos acá muy felices del trabajo que hicimos el fin de semana, así que bueno, muchas gracias por el recibimiento.
0: Bueno, 4 horas 40 de carrera, están rankeados, a ver, 39, ¿puede ser? 39 sí. Pilotos rankeados.
1: Sí.
0: Y terminaste segundo a tan solo 4 segundos, realmente impresionante el trabajo.
1: Sí, sí, la verdad que... Nada, fue una carrera muy linda, muy a mi estilo. Bueno, tuvimos un prólogo de 30 y pico kilómetros, el cual terminamos segundos. Así que bueno, el sábado largamos en ese orden. Y bueno, el sábado fueron 400 kilómetros, el cual largábamos muy temprano, casi amaneciendo prácticamente y con mucho frío. Así que nada, por suerte tuvimos salinas con mucha navegación, mucho validar waypoint. Así que nada, la idea fue hacer todo prolijito, no penalizar, validar todo y bueno, terminamos con una linda, o sea, fuimos a una linda velocidad y terminamos segundo, así que estábamos ahí nomás de la punta, claro, minuto y medio.
0: A un minuto y medio, sí, exactamente. Sí.
1: Pero nada, la verdad que muy lindo los caminos, también partes de arena, por ahí fresh, pero bueno, fue muy linda carrera para seguir aprendiendo y sumando experiencia. Así que nada, por ahí el domingo salimos a buscar la carrera también, declaramos la etapa.
0: Considerando que había tan solo un minuto y medio de diferencia, ¿no?
1: Sí, sí, o sea, estábamos pensando mucho en eso. A tratar de descontarlo y nada, por suerte se dio así, pero bueno, por ahí por una falta de, qué sé yo, de
0: generosidad,
1: sí, podría decir, de cortesía
0: de Nicolás Maná, del
1: sí,
0: ganador,
1: sí, podría ser, viste, en todos lados de auto alcanzado, auto superado, pero sí. Bueno, no quiero entrar en detalles,
0: no, está bien, pero vos lo alcanzaste
1: en lo positivo,
0: vos lo alcanzaste, él sí, te tendría que haber dejado el paso
1: más en el lugar que donde estábamos, que por ahí ya arrancábamos camino de mucha tierra que era muy claro. Obvio que no iba, me iba a tapar de tierra, pero bueno, qué sé yo, son carreras, así que nada, después hicimos los reclamos correspondientes, todo, pero la organización...
0: Sí, como siempre.
1: Pero bueno, nada, lo importante es que vamos con nada, el equipo somos nosotros, mis viejos, yo, mi novia y nada. La verdad que terminar ahí y por ahí los que saben que estuvieron ahí saben cómo fue todo, así que...
0: Claro, y pelear contra un Nicolás Maná que es de un equipo oficial, ¿no?
1: Sí, sí, o sea, la verdad que va muy fuerte, pero bueno, las cosas se dieron así y nos trajimos el segundo puesto.
0: Claro. Oval, Nicolás Maná ganó con un total de 4 horas 40.03 y Marquito segundo, 4 horas 40.09. Terrible.
1: Sí, bueno, la verdad que fui muchos kilómetros atrás, pasa que por ahí vamos a una velocidad... límite, el cual si nos pasamos nos penalizan, así que por eso más que nada se hace muy complicado los sobrepasos y capaz que vas 40 kilómetros comiendo tierra y bueno, te quedan dos opciones, o arriesgar y tratar de alcanzarlo sin ver nada o levantar la pata y bueno, te queda un poco más atrás hasta que puedas ver, pero nada, la verdad que me quiero centrar por ahí en lo positivo, estamos segundo en el campeonato, dando pelea todavía, faltan 2 o 3 fechas más y nada, enfocarnos en lo que viene y bueno, la verdad que hicimos un trabajo muy lindo, a pesar de ese gustito amargo, estamos todos contentos por cómo anduve, la velocidad que mantuve durante toda la carrera, muy sólido, así que nada, muy contento.
0: Muy maldito.
2: Recién dijiste, tienen controles de velocidad, o sea, no pueden, tienen un tope de velocidad que tienen que respetar.
1: Claro, cada categoría.
2: Con el GPS, llevan un GPS al cual le tienen que hacer caso, por un lado. Por otro lado, ese mismo veedor que te está controlando la velocidad, que deben estar con la pistola de velocidad controlándote, me imagino.
1: Sí, no, en realidad no hay veedores, todo se controla mediante la tablet por una aplicación, el cual, bueno, queda todo registrado, los tiempos de salida, de llegada, en el medio el tiempo del CP, que son 15 minutos por ahí, entonces uh-huh. Ya se te pone el cronómetro, se te termina el tiempo y vos tenés que largar, por ahí si te demoraste, bueno, es tiempo que vos vas perdiendo, pero sí, por ahí te van controlando la velocidad, que valides los waypoints, todo por la aplicación de la tablet, todo digitalmente.
0: Qué bárbaro. No, otro mundo.
2: Somos de otra tecnología, otra generación, Daniel.
0: Evidentemente, otro mundo. César, te está escuchando Marquito Quiroga.
3: Bueno, la verdad que me había quedado fuera del éter porque uh-huh. Se me salió la aplicación, así que volví. Bueno, yo mucho sinceramente no entiendo, estoy escuchando nomás, felicitarlo, ojalá que pueda seguir por este camino, que pueda seguir creciendo. Sabemos que hace poco estuvo el desafío de Ruta 40, así que bueno, ojalá que pueda seguir por este mismo camino, y por qué no alguna carrera, siempre decimos lo mismo, pero por qué no volverlo a ver en el Rally Santafesino también.
1: Sí, ojalá, tengo muchas ganas de volver. Por ahí hay que ponerse a tono de vuelta con claro. El acelerador acá.
0: Claro,
1: ¿cómo pero nada, sí, la verdad que hicimos un trabajo muy lindo durante todo el fin de semana, aparte de muy cansador, arreglar la moto. También, viste, tuvimos mucho compañerismo ahí con la gente que siempre estamos. Y bueno, le mando un saludo a Nico Bacheto, que tuvo un accidente. Y bueno, por suerte le reparamos toda la moto. Uh-huh. O sea, ese nivel de compañerismo, la verdad que damos lo que fuese uno por otro. Así que, nada, la verdad que es una familia muy grande. Y bueno, muy feliz. También con ganas de volver acá. Tenemos la otra moto, tenemos que ponerla en marcha. Así que bueno, ojalá metamos alguna carrerita para sacar el gustito.
0: Sí.
2: Yo te iba a hacer la primera pregunta, que era, ¿la moto es compatible para correr acá? Ya me la respondiste diciendo que tenés la otra moto.
1: Claro.
2: ¿Qué categoría entraría?
1: 450.
2: ¿En la moto 1?
1: En moto 1, sí.
2: Está moto espectacular.
1: Uno. Sí,
2: hay 6, 7. ¿En Mugueta había cuántos?
1: Pero sí, un creo nivel que eran 7.
2: Muy 7 motos.
1: Muy sí, bueno. Sí. O sea, son motos parecidas pero distintas, ajá, cada una enfocada a un aspecto distinto, una es para dar el mejor rendimiento y otra para darle durabilidad, y aparte está, bueno, adaptada a lo que es el Rally Ride, que con mucha más autonomía, la torre de navegación,
0: claro.
1: Así que bueno, por ahí es muchísima más pesada también.
0: La torre de navegación es la parte alta que
1: claro.
0: Vos tenés de arriba del volante, en donde tenés todo.
1: Claro, ahí tengo, digamos, la tablet, todo claro, lo, por claro. Ahí los controles de la moto. Y bueno.
0: ¿Te tiran información, por ejemplo, comisario deportivo o algo, te tiran información a la tablet? ¿Tipo banderillero satelital o no?
1: No, o sea, nosotros ahí en la tablet nos cargan la hoja de ruta
0: claro.
1: Ese mismo día,
0: sí.
1: Nos habilitan, entonces bueno, ahí tenemos toda la información, los peligros,
0: ajá.
1: Los de Z, que por ahí son zonas a 40 que tenés que respetar porque hay alguna casa, alguna escuela, o algún pueblo también.
0: Sí, sí.
1: Y nada, eso.
0: Ajá.
1: Así que
0: bien.
1: Controlan todo por ahí.
0: Están faltando dos fechas, me dijiste.
1: Sí, en realidad.
0: ¿Ya está previsto dónde van a ser?
1: Sí, está el Santiago Extremo, que ahí son 4 días de carreras, son 2 carreras juntas. Sería jueves y viernes, y después sábado y domingo. Uh-huh. Y incluso en ese sábado se hace etapa maratón, el cual no vamos a tener asistencia ni ayuda externa, y bueno, vamos a estar durmiendo ahí en carpa y...
0: Ahí nomás, te bajás de la moto, armás la carpa y
1: preparar
0: ahí
1: la moto para el otro día, arreglar lo que haga falta, como el año pasado.
0: Qué locura.
2: Santiago Extremo, ¿qué sería?
1: Sería lo mismo, pero sería la edición especial del campeonato.
2: ¿En dónde sería?
1: La fecha doble.
0: ¿Santiago del Estero?
1: En Santiago del Estero, sí.
0: Claro.
1: Se recorren muchos kilómetros durante toda la carrera.
0: ¿Y en qué sector de Santiago del Estero? ¿Te acordás que está?
1: ¿Al norte?
0: ¿Al norte?
1: Pero sí, muchas zonas de salinas, navegación. Claro. El año pasado nos llovió y fue, las salinas fueron terribles, era un jabón por todo lado, imagínate, claro, muchos kilómetros.
0: Claro, Dios mío.
1: Pero...
0: ¿Y la última?
1: Y la última no se sabe, vamos a ver. Ajá. Pero bueno, por ahí ahora está el Carnap en agosto, que se hace en las termas de Río Hondo.
0: Sí.
1: Que es el siguiente paso, digamos, ya sin límite de velocidad.
0: Uh-huh.
1: Y bueno, mucho más profesional, así que estaría lindo a ver si llegamos a económicamente y armar la moto, todo estaría lindo. Yeah. Estar presente ahí. Yeah. Ahora a principios de agosto.
0: Qué bueno, Marco.
1: Ojalá.
0: La verdad, 10 puntos.
1: Ojalá que sí. Ese ya es el campeonato argentino, ya hay muchos pilotos de calidad. Martín Duplessis. Uh-huh. Y los Pascuales que estuvieron corriendo el Dakar, así que nada, va a estar muy lindo.
0: Claro. Bueno, y no nos olvidemos que naciste acá, naciste en el Rally Santafesino.
1: Sí, obvio.
0: Ahí donde te picó el bichito de chico.
1: Sí, ahí
0: chico
1: donde
0: nomás
1: aprendí a andar fuerte.
0: Exactamente.
1: Es una de mis cualidades.
0: Claro. Y ahora nos está representando muy, pero muy bien a nivel nacional en este desafío a Senusa, ¿no?
1: Sí, la verdad que por ahí en partes hay que cuidar, hay que tener cabeza, correr con cabeza, porque es una carrera larga que puede pasar de todo.
0: Mm.
1: Cualquier penalización son 15, media hora. Así que nada, no, la verdad que pudimos navegar bien, validar todo. Después tuvimos parte de acantilados, de caminos montañosos, así que anduvimos fuerte, pero cuidando de no cometer ningún error. Así que bueno, con cabeza siempre.
0: Claro, exactamente.
2: Yo, mi última pregunta, Marco.
1: Sí.
2: Todos tenemos un sueño en la vida, el que corre en karting quiere llegar a un Fórmula 1, el que...
1: Sí.
2: Bueno, ¿cuál es tu anhelo? ¿De dónde te gustaría llegar?
1: Y mira, desde el punto realista, me gustaría ser campeón argentino y sudamericano.
0: Uh-huh.
1: Correr el SAR, que también va a estar en octubre, que me gustaría ir, son tres fechas al año, por ahí se hacen en Paraguay, en Brasil. Ahora vamos a ir ojalá que lleguemos a la Argentina, cosa de hacer la experiencia y estar ahí. Y bueno, el sueño final ya sería un Dakar, así que bueno,
0: sí, eso.
2: En Ruta 40 chiquito también.
1: Sí, el Ruta 40 también está el año que viene, así que también lo vamos a estar pensando. Este año me quedé con las ganas.
0: Uh-huh.
1: Así que bueno, vamos a hacer todo lo posible para sumar experiencia, estar ahí y bueno, darlo todo como siempre.
0: Ahí lo veíamos Carbonero en las imágenes, ¿eh? A full, sí, laburando en la moto.
1: Sí, somos nosotros, ¿viste? Y también mucho compañerismo. Si me pasa algo a mí, sé que van a estar los otros pilotos.
0: Uh-huh.
1: Y el equipo también a disposición, así que nada, es una gran familia y nada, encantado de estar con las personas correctas.
0: Marco, muchísimas gracias por la visita, muchísimas gracias por todo y bueno, te dejamos los micrófonos, quien quieras agradecer, por supuesto.
1: Nada, más que nada a toda la gente que estuvo apoyándome, a mis viejos, a mi novia y bueno, también a Perosi Team, que ahora estuvimos trabajando desde principio de año. Se va a encargar de todo el físico, de estar al 100% cada día.
0: Uh-huh.
1: Y bueno, a seguir, a buscar la revancha.
0: Claro, exactamente.
1: A jugar de la misma manera.
0: Sí. Y que venga este, como es, Nico.
1: Sí, sí.
0: Y te trate de pasar.
1: Vamos a darlo todo, así que sí. Nada.
2: ¿Ya se sabe cuándo es la próxima?
1: Todavía no hay fecha, pero posiblemente en un mes y medio, dos. Así que por ahí, si vamos al canal, vamos a estar, viste, ajustados con los tiempos, pero bueno, vamos a tratar de hacer la experiencia. Bueno, ojalá que sí.
0: Dale, un abrazo grande, muchas bueno, gracias.
1: Gracias a ustedes.
0: Dale. Marcos Quiroga, entonces estuvo, el Benja estuvo en los micrófonos de la radio. Si te parece, creo que vamos a tener que dejar el karting para el jueves, César, ¿eh? Nos dedicamos a lo que pasó en San Jorge, ¿te parece? César.
3: Ya damos los ganadores rápido y después el jueves lo desarrollamos.
0: Dale, dale, puede ser. Bueno, ¿arrancamos con qué? ¿Con San Jorge? ¿Te parece? ¿O damos el karting?
3: Bueno, como usted quiera, usted manda.
0: Bien, perfecto. Yo tengo acá la clasificación de la categoría 4000. El 4000, pues, pero el 4000 me dijeron que no
3: corría. No.
0: Ah, no, no
3: está. Un solo auto había.
0: Ah, perfecto. Entonces vamos con la monomarca Fiat. En la fecha 3, la final de la fecha 3 de la monomarca Fiat, acá estoy abriendo, ganó César Falcone. Segundo, Rodrigo Giovacchini. Tercero, Marco Giovacchini. Cuarto, Domínguez. Quinto, Esposetti. Sexto, Toscano. Séptimo, Trait. Y octavo quedó Juan Manabela. Eso es la fecha 3. ¿Vos tenés la fecha 4 por ahí? Si no, yo la busco.
3: No, pero si quiere lo busco.
0: No, andá buscando la otra categoría. En la fecha 4 de la monomarca Fiat ganó Rodrigo Giovacchini. Segundo, César Falcone. Tercero, Marco Giovacchini. Cuarto, Ciro Domínguez. Quinto, Manabela. Sexto, Lecoq. Y séptimo quedó Marcos Esposetti. A ver, ¿tenemos alguna otra? Estamos con las categorías agrupadas federadas en San Jorge. Tengo la clase 2.
3: Final. Siga, siga usted porque está bastante
0: final,
3: lento esto.
0: Final de la fecha 3 de la clase 2. A ver, no me abre. ¿Tuvo fecha 3 la clase 2?
3: Sí, sí, las dos, porque justamente vale la aclaración. Se había suspendido la fecha que era en Junín, que después no se sabía dónde se iba a hacer. Finalmente, bueno, entonces se hicieron doble fecha este fin de semana en San Jorge.
0: Bueno, no, me está tirando la monomarca Fiat y yo quiero la clase 2. A ver, clase 2. ¿Qué problema que tenemos con lo, con la?
3: Ah, a mí me parece vacía la clasificación.
0: Por eso, la clase 2 vacía. A ver la fecha 4 de la clase 2. A ver si la tenemos acá. No, ahí, esta está, mirá. Ganó Gustavo Gaidú en la fecha 4. Fue segundo Gaspar Fedeli. Tercero Mauricio Herrero. Cuarto Matías Fedeli. Quinto Fernando Macalucci. Y sexto quedó Hernán Valor. Esto en lo que respecta a la clase 2, que son los FIA 128, ¿no es así?
3: Lo de Gaspar. Exactamente.
0: Vamos con la fecha 3 de la categoría 1600, que la fecha 3 corrió sola, pero también está vacía la clasificación. ¿Habrá algún problema que no esté todavía confirmada la clasificación, que esté en suspenso? Porque no está.
3: Sí. Bueno. Tendremos que hablar con el Emi Moroni, que es el encargado de prensa. O por ahí, si nos está escuchando, que nos mande un mensajito y nos diga.
0: Dale, bárbaro. Bueno, las TZ sí me aparecen todas, pero como no es mucho lo que... Bueno, no aparece, che. No aparece las categorías 1600 en San Jorge. Acá tenemos la final de la categoría 1600, pero la última carrera que corrieron junto con las TZ ganó José Guaceroni, segundo Giuliano Ribosecchi, tercero Alan Trait, cuarto quedó Aníbal Pellegrini, quinto Leonel Giovacchini, sexto Santiago Abad, séptimo el Nico Gentili, octavo quedó Guillermo Díaz, noveno Emiliano Gloria, décimo Estanislao Magaro, décimo primero quedó el Juani Moroni, décimo segundo Posebón, décimo tercero Donato, décimo cuarto Chuar y décimo quinto Federico Godoy. Y tenemos Estefano.
3: Esos son todos de las TZ, son invitados.
0: No, pero está Moroni, está.
3: Sí, sí, pero digo los últimos.
0: Sí.
3: Los últimos son todos de la TZ, porque esto como fue la segunda carrera, que fue la última de la tarde del domingo, juntaron a las dos categorías. Sí. La 1600 de la agrupada largó adelante, le dieron un espacio, no sé de cuántos cajones, y detrás largaron los autos de las TZ, que claro, eran más o menos la misma cantidad de autos, 8 sí, de una, 8 de la otra, 7, sí, sí, algo así. Entonces, el octavo y noveno, si no me equivoco, de la clasificación general, son el primero y el segundo de las TZ.
0: Bueno, vamos a escuchar al Nico Gentili, a ver qué nos cuenta de cómo fue el balance de su carrera en San Jorge.
3: Recordamos, sí, Dani, que cambió de categoría, pasó del TC 2000 de la categoría del sur a las 1600 de las agrupadas.
0: De las agrupadas, exactamente. A ver qué dice el Nico.
4: Hola Daniel, ¿cómo andás? Buen día para todos. El fin de semana anduvimos medio complicado con una ida de trompa que nos volvió loco. A cada vez que teníamos que entrar a la recta o abajo de la pasarela de San Jorge o en los retomes, el auto se iba mucho de trompa. Y en la primer final tuvimos un toque que quedamos afuera, se rompió la caja. Y en la segunda final terminamos sexto, pero seguíamos teniendo la misma tendencia de ida de trompa. Así que bueno, bien, entre todo contento porque fuimos a la carrera, en la otra se había explotado el motor antes de ir. Así que bueno, a seguir trabajando y a seguir laburando para la próxima fecha.
0: Bueno, la palabra de Nico Gentili, entonces, debutando en las categorías agrupadas. ¿Encontraste algo más, César? A ver.
3: No
0: hay más nada. ¿Los FIA 128 de qué son? ¿De las TZ o de las nuestras?
3: Sí, de las TZ.
0: De las TZ. ¿Y los FIA 600?
3: También de las TZ.
0: Bueno, las TZ están todas, pero las categorías agrupadas federadas nuestras, nos están faltando justamente clasificaciones. Y el TC4000 lamentablemente llevó solamente un solo auto.
3: Sí.
0: Tristísimo.
3: Exactamente, una lástima.
0: Está bien. ¿Por qué? Porque son autos que se fabricaron hace muchos años, ¿no?
2: No, porque son carísimos mantener un bicho de eso y ya no hay ni repuesto ni nada. No olvidemos que son chasis originales del verdadero turismo de carretera en su época. Sí. Ya fue.
3: Sí, pero ¿cuántos hubo en el Car Show, Osval? Y desde que arrancó esta nueva dirigencia del Car Show hasta ahora, el TC4000 estaba casi muerto. Y ahora llevó la última fecha 25, 26 autos.
0: Sí, llevó muchos autos.
3: ¿Y sabe qué? Le digo más. 6 o 7 de esos autos corrían en las agrupadas.
0: Claro.
3: Y es más, le digo algo más todavía. El que ganó y el que hizo podio, Juan Cruz Federici y Palma y Agustín Arinzi, pelearon el campeonato de las agrupadas del año pasado.
0: Claro.
2: No, sin lugar a dudas, lo sabíamos de antemano que iba a ser un año muy, muy, muy, muy complicado para las categorías agrupadas y por el crecimiento del Car Show.
0: Sí, exactamente. A ver.
3: Es más, hago otro análisis.
0: Sí.
3: Y en esto me parece que va a terminar teniendo la razón de algo que dijo hace mucho tiempo Osvaldo Cortés. No me parece casualidad de que hayan largado juntos los 2600.
0: ¿Por qué? Por una posible fusión.
3: Por una posibilidad de que en algún momento haya una fusión.
0: Claro.
3: Va a haber que limar seguramente tema reglamentario, porque hay una diferencia, los 1600 de las agrupadas son más potentes, pero no creo que sea tan grande la diferencia. Y yo creo que a futuro eso es lo que se está buscando. Es más, la próxima fecha todavía no está definida, pero podría ser en Rafaela y nuevamente compartirían el escenario de las dos categorías.
0: Exacto. Bueno, archivo que ha encontrado César Bicocca hace unos días, cuando el martes pasado dábamos la noticia de que la próxima competencia del Rally Santafesino, la cuarta fecha del Santafesino, se corre en Chavás. Video que ponemos, acá está, mirá. fue en el año 2013, después, perdón, 2014, después en el 2015 se corrió, porque nosotros, yo tengo todo el archivo de categoría, ahí estaba la gente de la FRAT, porque esta carrera la había hecho la gente de la FRAT en el año 2014. Recuerdo que estaba de presidenta comunal Cecilia Di Francesco. Después, el año próximo, en el año 2015, el presidente comunal era Osvaldo Salomón, que pide licencia para ir de candidato a vicegobernador de Delcel, y queda Esteban Macota, queda como presidente comunal porque era de la primera minoría. Entonces, en el año 2015 fue la última vez que se corrió el rally santafesino en la localidad de Chava. Mira el gato Marinelli, parece un pibe. Mira el Handiri con el Lulo. Mira el Lulo, qué grandioso. El negro Chame. Así que bueno. Y la gran época, la muy buena época de los Cuatri. Ahí lo vemos, mirá. Seguramente eran Brunito Rimoldi. Como Abad de Teodelina, el Facu Yuye, exacto. Había de piloto de Chavás, como decíamos el otro día con Facundo Pigossi, nos recordábamos a Arbuati, que corría, Gentili, que corría también, piloto de Chavás. La gran época de los Cuatri, realmente. En super especiales que se corrían al final de la etapa y donde estos chicos hacían de la suya en esta categoría. Bueno, encontramos este archivo, lo que hicimos justamente. Ahí está Raúl Raca, mirá, largando como el primer auto, el Mitsubishi de Raúl. Jacob, ¿a quién navegaba Jacob? Ah, mirá, estaba el coso del navegante. Mirá. Bueno, este material que ponemos en el aire, justamente de la penúltima vez que se corrió en la localidad de Chavás.
2: El eso parque se corría atrás pegadito al parque de asistencia.
0: Exactamente, y el parque de asistencia estaba en el predio comunal, un predio comunal que tiene la comuna de Chavás, no sé si será el mismo lugar en donde se estaría corriendo.
2: Me dijeron que no dan el espacio físico para albergar a la categoría.
0: Porque son muchos, exactamente. Mira, bueno, ahí estamos viendo justamente imágenes del año 2014, cuando se corrió justamente allí en la localidad de Chavás. Bueno, a ver, tenemos los ganadores del karting entonces en Totora, damos los ganadores y después completamos el jueves, ¿te parece, César?
3: Dele. Bueno. Estaba buscando justamente los resultados que tengo de ese rally, pero no me figura 2014. Me figura 2012 y 2013.
0: Puede ser 2012 y 2013. El 2014 después, el 2014 después fue el año que Osvaldo Salomón toma la posta de nuevo. Y que después pide licencia al año para ir de candidato. Me dice el Quique Flores que corrió don Silvio Aguzzi también esa carrera. Bueno, en esa época el Silvio venía a todas las carreras a correr, el viejo. El viejo Aguzzi.
2: No, ya, ¿no todas? Ya se estaba retirando.
0: Ah, ¿sí? Ah, mirá vos. Bueno, vamos entonces, César, con eso.
3: Bueno, vamos entonces, cuarta fecha del KDC santafesino en el Unión Fútbol Club, en el circuito parque, ahí en Totoras, este fin de semana, con 270, 280 karting. Multimarca Senior, ganó Federico Valentini. En la 110 Escuela, ganó Facundo Sinali, el de Soldini. En la multimarca, el triunfo fue también para Federico Valentini, doblete. Uh-huh. Cadenero para Samuel Matio. En la 125 Cajero ganó el gaucho, pero no es Todino, este es Badino, de Las Rosas, Joaquín Badino de Las Rosas, también el gaucho. En Varillero ganó Tomás Cuaglia, en la final A, y en la final B fue el triunfo para Bautista Baidetti. En lo que es Intersenior, el triunfo fue para Eric Lucietti. Me llama mucho la atención que vienen a correr pilotos de Rufino, impresionante el viaje que hacen, pero bueno, eso es lo interesante que tiene el campeonato, ¿no? Interpromo ganó la dama, Agustina Matio. En la interjuvenil el triunfo fue para Lucio Sánchez. En la preescuela, que no corren, sino que hacen modo entrenamiento, corren, pero bueno, le dan premios a todos, ganó Bono Ferreri, porque son muy chiquitos. Intermaster, el triunfo fue para Hernán Capoduro. En la Inter, la final 1 fue para Brian Lucietti y la final 2 para Bruno Ávalo, porque había más de 40 y tanto de karting. Y en la Varillero Juvenil ganó Lautaro Trotti. Bien. Son un montón por categoría, así que seguramente el jueves lo vamos a estar ampliando.
0: Y prometemos que el jueves vamos a estar bien, bien con toda. Le vamos a pedir al amigo Moroni que nos pase todas las clasificaciones de las agrupadas. Como tiene que ser. Último comunicado que recibimos del Rally Entrerriano, luego de varias reuniones con diferentes municipios de la provincia y sin poder concretar con ninguna de las localidades, teniendo en cuenta que los tiempos se acortan, la comisión directiva del Autoclub de Concepción del Uruguay determinó suspender la cuarta fecha del calendario, pasando directamente a la quinta, que será los días 7, 8 y 9 de agosto en Hernández, que recibirá por primera vez al rally.

0: Este se va a agosto.
1: Se empiezan a complicar un montón de lugares.
0: Sí, sí. Como ocurrió acá en Santa Fecina también.
1: Lo que pasa es que no pasa, los autos quizás cuesta ir a correr, sí, cuesta. Es difícil, pero a su vez los rallies por ahí hay que preparar los caminos, hay que armar un parque de asistencia, que sabemos el costo o las comodidades que se necesita más en el invierno con el tema de la potencia y la energía eléctrica, claro. No es de lo más sencillo, entonces se complica y no todas las comunas, aparte ya de por sí tienen que armar la carrera de el costo que tiene organizar una carrera, y a su vez los cortacaminos, hay un montón de cosas que por ahí la gente no es ir y correr, ahí lleva todo un tiempo y un movimiento de gente importante donde se complica.
0: Yo creo que uno de los motivos fundamentales del tema de las comunas es conseguir la gente para hacer de cortacamino, para la seguridad. Porque vos podés conseguir a lo mejor para el día sábado, pero el domingo después te viene la mitad. ¿Cómo haces para suplantar a esa persona que te dijo que iba a venir y a último momento el domingo no te viene? Entonces, un problema grave que tiene el tema de la gente, del personal.
1: Yo lo he vivido en carne propia en realidad acá de Casilda, de renegar y después salen a criticar en los medios, bueno, sí. y o sea, no sabes a quién contratar, porque aparte son todo, nadie va gratis.
0: No, seguro.
1: Todo el mundo es oneroso, no. y tampoco tienen la garantía de que sean responsables, claro. Porque vos contás con Juan Pérez, por decir un nombre, sí. Para que esté presente en tal o lo llevas a esa curva de vedor o de cortacamino y no te viene porque se levantó tarde.
0: Sí, por eso.
1: O porque hace frío.
0: Es un gran problema. Y se necesita mucha gente.
1: Totalmente.
0: Mucha gente. Así que bueno, César, nos estamos viendo el jueves, ¿le parece?
2: Bueno, perdón que estoy justo almorzando.
0: No, está bien, coma tranquilo.
2: Si quiere le voy a tirar un pequeño recuerdo.
0: A ver.
2: Porque justamente tengo el resultado del 2012 del Rally de Chavás.
0: Sí.
2: Como para que le queden esos nombres que eran de aquella época. En este caso estamos hablando séptima fecha del campeonato del Rally. En Chavás, en ese momento se disputaron 8 pruebas especiales y 2 super especiales. Uh-huh. Y le digo los resultados. En la N2 ganaba Oscar Carl con Lara Mándola, con un gol de la Borde, y bueno, Lara creo que ya se vaya, ¿no? Carlos Olmedo era el segundo, con Juan Carlos Olmedo, con un 206 de Funes. Y tercero, Germán Tesser con Darío Acuña. Mirá vos, Darío era navegante en ese momento, con un polo de
1: Olmedo en esa carrera en Chavás llevó una cámara a bordo que salía por Facebook.
0: Mirá, qué grandioso.
2: Oh, impresionante. En la NZ ganaba Hernán Montes con Marcelo Linciardi con un gol. Segundo era Adrián Capitani con Alejandro Piñero con un gol también de San José de la Esquina. Y tercero, Ariel Chocha y Luis Ramos con un gol. En la ZF ganaban los hermanos Braco, mirá vos, Nicolás y Emanuel de Colón con un 128. Segundo, José Capizano con Jorge Castellá de Venado Tuerto también con un Fiat 128. En la N7 el triunfo era para el local, que tenía un autazo, volaba en esa época, Horacio Cercós con Gonzalo Cuberas, con el golcito de ahí de Chavás. Segundo, justamente, el Quique Flores con Matías Unanue, con un gol. Tercero, José Luis Boeto con Mario Vega, con un gol de San Francisco. En la clase A, mirá vos de cuánto año estamos hablando, quién era el ganador. Carlitos Carati, con José Morazo, con el gol. Segundo, el Gato Marinelli con el Negro Chame, de navegante. Y pasamos a las motos. En la promocional ganaba el local Diego Chimino con una Yamaha. Segundo, Manuel Subiela con una Honda 250 Roldán. En las motos libres, Iván Capocha Gastaldi era el ganador con una Kawasaki 450. Sí. Segundo, Miguel Porporato.

0: de Los Molinos, también con una Kawasaki 450. Y tercero, Germán Graciadío, también con una Kawasaki 450. Sí. En Enduro Libres, el triunfo era para otro local, Matías Tacelo, con una Yamaha 450. Segundo, Jorge Lacunza, que venía de Saladillo, con una Yamaha 450. Y tercero, Rubén Rinaldi, con una Yamaha 426 de Zavalla. Por último, en los cuatriciclos, en el promocional, ganaba Facundo Giuge con un Yamaha 350. Segundo, Arsenio Chulo Piñero, mirá vos, de San José de la Esquina, también con un Yamaha 350. Y en la Libres, ganaba Bruno Rimoldi con el Banshee. Segundo, el local, el de Chavaz, Juan Manuel Arguati, con un Yamaha IFZ, IFZ 450. Y tercero, Alcides Taborra, con un Yamaha de Cañada de Gómez.
1: Qué grande.
0: Esto era lo que pasaba en el rally, uno de los últimos rally en Chavaz.
1: Sí, señor, deportes en el recuerdo.
2: No, es que sería
0: lindo. Se ponía todo blanco y negro.
2: Sería, no, no, que sería hermoso. Y más para los que están escuchando, se le debe piantar un lagrimón. Tener la estadística de las carreras de hace tanto, de tantos años.
1: Sí, sí.
0: Yo estuve en ese rally.
1: Nosotros.
0: Y lo escuché.
1: Transmitimos por FM Volver.
0: Claro,
1: por la radio de Huito
0: Chávez. Claro. Yo era parte de la radio, yo transmitía el automovilismo zonal
1: en aquella época.
0: Envolver contenido.
1: Sí, sí, envolver contenido, exactamente. Bueno, nos vemos el jueves, ¿le parece? Cerramos
0: el programa. Nos vemos el jueves, nos hablamos, nos estamos reencontrando. Un abrazo grande a toda la audiencia.
1: Gracias, César. Gracias, Waldito. Nos vemos.
2: Nos vemos, Dios mediante, el día jueves.
1: Bien, perfecto. Estuvo en los controles Estefano Blúas, como todos los martes y jueves, Motores en Marcha. Gracias. Buena semana.

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0: tardes, ¿cómo anda la gente? ¿Todo bien por ahí? ¿Cómo andan?
1: Hola, muy buenas tardes, ¿cómo les va? Muchas gracias por la compañía de cada día, de cada tarde, por mi gente y por mi tierra.
0: ¿Qué cuentan? Samsung A13 perdido con una funda con flores y una virgen.
1: Ahí tenemos.
0: Che, ¿todo bien por atrás el vidrio?
1: Ya.
0: ¿Qué cuentan? ¿Por qué no? ¿Con qué están renegando?
1: Partidazo.
0: Partidazo Marruecos. No sé cómo terminó.
1: Quedó fuera Holanda.
0: ¿En serio?
1: Sí.
0: Muy bien. Porque no lo terminé de ver porque tenía mucho sueño y me acosté y bueno.
1: Y bueno, dormí. Y la otra
0: gran noticia. Pero lo vi hasta que terminaron la alargue. Después no.
1: Que quedó afuera Alemania con Paraguay. Digo, Paraguay decretó día.
0: ¿De feriado?
1: Feriado nacional.
0: Sí, me enteré. Está vacío, amigo. Qué tremendo. Anoche lo escuchamos hablar a Gustavo Alfaro, su director técnico. Más allá de su manera de hablar muy particular, expresó toda la felicidad que tenían. Porque bueno, después de 16 años que Paraguay no estaba en un mundial, ¿no?
1: Y sí, escuché algo, dice, yo no sé bien, ¿sí? Eso. Emi, ¿cómo el tema?
0: Pero,
1: vos que bueno, sabes de fútbol.
0: La cuestión es que no sabe nada, no le pregunté más.
1: ¿Gol de Costa de Marfil?
0: Sí, no, igual.
1: Está bien. Escuchá, te preguntábamos por el tema de Paraguay. Hace 16 años que no entraba a un mundial o que no llegaba a octavo de final, ¿cómo fue? Porque Alfaro, ayer en la entrevista estábamos hablando de eso, de que Alfaro decía que hacía 16 años que Paraguay no, y esa era la pregunta que te hacíamos. O que no se clasificaba un mundial, era. O que no se. Ahí está. En 2010 llegó a cuarto.
0: Y bueno, 2010, estamos hablando de 16 claro. años, hace 2026. Entonces, claro. Pero o sea, bueno. Y ahí fue la última vez que participó en un mundial, hasta ahora.
1: Claro. Y nada, cuando empezó a hablar, estábamos mirando el partido en la computadora.
0: El fútbol.
1: Y cuando empezó a hablar Alfaro, nosotros hicimos silencio, apagamos todos los electrodomésticos, sí, de la casa para que quede todo en silencio,
0: hasta,
1: porque se escuchaba
0: hasta el caloventor.
1: Hasta el caloventor para escucharlo, Alfaro, porque lo que decías vos, da gusto escucharlo. Es el poeta del fútbol. Y bueno, nada, y también bajando una línea para el fútbol paraguayo en general. Que bueno, que fue épico lo que se generó ayer, pero también para repensar qué es lo que el fútbol paraguayo quiere en sí. Uh-huh. Y bueno, así que el tipo, la verdad que
0: me gusta mucho. Tengo que atender un llamado.
1: Ajá.
0: Un segundo.
1: Bueno,
0: ahí vengo. Así que sigue usted.
1: Ahí lo dejamos. Bueno. Yo acá tenía para anunciarles el pronóstico, porque la verdad que está bastante fresquito. Acá lo que indica la radio, 15.5 la temperatura. Y bueno, y con temperaturas que van a ir descendiendo a lo largo de la tarde y llegando a la noche. Máximas de 16 vamos a tener hoy, con una mínima de 2 grados. Mañana, primero de julio, ya cambia el mes. Qué terrible, mes 7. Una máxima de 14 grados y una mínima de 3 grados, mayormente nublado. Encima, eso, que esté nublado hace que la sensación también sea más baja todavía. Se espera un descenso para los próximos días marcado de temperatura para jueves y viernes, con mínimas que alcancen los menos 1 grado centígrados. Así que abrigarse. Estábamos hablando del pronóstico justo, que para jueves y viernes ya anuncian que la temperatura va a descender por debajo,
0: sí,
1: de 0 grados.
0: Sí, estábamos viendo el otro día eso. No, me llamaba, pensé que era mi niño, pero se ve que falsa alarma porque no hablaba nadie. Capaz
1: era,
0: que me llamó sin querer.
1: ¿Alguien que quería cobrar alguna de sus
0: dólares? No, no, capaz que me llamaron sin querer. No, no, gracias a Dios. Ah, sí, a vos. ¿Sabes qué? ¿Cómo te voy a pagar?
1: ¡Epa! ¿Cómo le va a pagar?
0: No sé, después vamos a ver. No se puede hablar. Al aire.
1: No puedo hablar bien.
0: 30 de junio de 1903 nace. Me puse nervioso, mirá.
1: Entonces, el 30 de junio de 1903.
0: 30 de junio de 1903 nace Emilio Chamorro, el 9 de julio, departamento San Roque, provincia de Corrientes. Músico, guitarrista, director de orquesta y compositor. A veces utilizaba el seudónimo artístico Emilio del Campo. Lo apodaban el Tata. En 1931 formó su propio conjunto, que se volvería famoso como el pionero del chamamé, y ha sido considerado por el historiador Piñeiro como una escuela chamamecera debido a la importancia de los músicos que lo integraron, como Isaco Abitbol, Tránsito Cocomarola, Ernesto Montiel, Tarragó Ross, Lita Lamas, entre otros. El conjunto se llamó inicialmente Los Paisanos Campidiños, pero luego adoptó el nombre definitivo de Los Hijos de Corrientes. Así es que en 1935 integró una agrupación con el nombre de Trío Chamorro Medina Ramírez. También grabó discos con el nombre de Emilio del Campo entre 1944 y 45. Estableció en la ciudad de Rosario el boliche bailable La Ranchería, que se constituyó en el centro más importante de difusión de la música litoraleña y chamamecera. En 1950 integró el trío Cocomarola junto con Tránsito Cocomarola y Samuel Claus. Y tiene obras como Añorando a mi pueblo con Tarragó Ross, Baile de los Abuelos con Ángel Guardia, Brisas Camperas con Asencio Rodríguez, Campo Largo con Santiago Barrientos, Canto a mi Amada, Capricho Guaraní, Chipán Bocá, Corrientes, El Caburey, El Carau.
1: El Carau.
0: Tiene varios temas, mirá, conocidos. La Desconocida, hablando de conocido, La Novia del Chamamé con Tarragó Ross, entre otros. Así que este baluarte de la música litoraleña y chamamecera, Emilio Chamorro, que yo lo he escuchado alguna que otra vez, nace un 30 de junio de 1903 en el departamento San Roque, provincia de Corrientes, en la localidad de 9 de julio. Tenemos también 30 de junio de 1919 el nacimiento de Manuel Pedro Carrillo Gómez Carrillo, en la ciudad de Santiago del Estero, cantor, poeta, músico, abogado, hijo del maestro Manuel Gómez Carrillo. En 1942 funda el cuarteto vocal Gómez Carrillo, que integró por más de 20 años con sus hermanos Carmen, Julio y Jorge. Tiene obras como Marcha de la Libertad, Quiero una, con Manuel Rodríguez Ocampo, y solo registra curiosamente una en Sadaik. Muy bien. Muy interesante también esta cuestión de lo que charlamos recién de Chamorro, porque vos fíjate que Emilio integró con la mayoría de los referentes de la música litoraleña, viste, y chamamecera.
1: Terrible.
0: Eso es genial. Che, estamos ya a qué bárbaro, ¿no?
1: Mañana
0: arranca julio.
1: 30. ¿Cómo hace usted para saber cuántos días tiene cada mes? Si 30 o 31. ¿Hace el versito o se cuenta los nudillos?
0: Cuenta los nudillos.
1: Febrero, marzo, abril, mayo, junio. Trae 30.
0: Junio trae 30. Es muy loco eso.
1: Julio y agosto trae 31. Que están seguiditos los
0: nudillos. Claro, exactamente. Y eso sería. Capaz que lo inventaron desde ahí o no. ¿Qué decís vos?
1: Y habrán visto que coincidía justo la cantidad de nudillos con. Lo sorprendente es porque viene uno y uno en realidad.
0: Claro,
1: hasta
0: por eso.
1: Que llega, como decíamos, a julio y agosto, que traen los 2.31.
0: Y tenemos.
1: ¿Y si no el versito se lo sabe, no?
0: 6, 7, 8, 9, 10. ¿Cómo?
1: El versito para saber cuántos días tiene el mes. 30 no, días trae.
0: No, yo me lo acuerdo, ese nunca me acuerdo, me lo un poco,
1: mi mamá lo sabía.
0: ¿Cómo es?
1: Lo sabe, seguro. 30 días trae, no, algo así, si lo sé bien, ¿no? 30 días trae noviembre con abril, junio y septiembre. De 28 solo hay uno, los demás de 31.
0: Mira.
1: Y vos tenés que sacar la cuenta solo cuál lo nombré, digamos.
0: Ah, no tenía ese dato, che.
1: La cuestión que se termina el mes. 2006, ya estamos, sobrepasamos la primera mitad del año, digamos. El 15 de junio sobrepasamos la primera mitad del año.
0: Exactamente. Así que bueno, mencionamos un poquito ahí al maestro Emilio Chamorro y también el nacimiento de Manuel Pedro Gómez Carrillo en la ciudad de Santiago. Sí, ahí vamos a buscar algo.
1: De todas esas obras que tiene.
0: 1934, también hablando un poco del contexto internacional en el que siempre mencionamos, tenemos La Noche de los Cuchillos Largos. Adolf Hitler lleva adelante la Operación Colibrí, la purga del Partido Nacional Socialista, que pasa a la historia como Noche de los Cuchillos Largos, en la cual dirigentes opositores dentro del nazismo son asesinados. La depuración es sobre todo al seno de la SA, el grupo de paramilitares nazis que lidera Ernst Röhm. Además de Röhm y otros exponentes de la SA, el asesinado Gregor Strasser, el líder del nazismo mientras Hitler estuvo preso en 1924 por el putsch de la cervecería de Múnich. Y escribía mi lucha en la cárcel. El dictador justifica las ejecuciones sumarias bajo el argumento de que Röhm, Strasser y otros planeaban un golpe de Estado. La represión interna dura 3 días. Oficialmente se ejecuta 85 personas, pero podrían haber llegado a ser muchas más. ¡Qué bárbaro! 1934, también algunos recordarán, quizás los más las personas más grandes que les han contado. El cielo de Buenos Aires recibe un particular visitante, un dirigible. Se trata del Graf Zeppelin, que llega desde Alemania y sobrevuela la capital argentina. La nave recorre el centro porteño y se lo ve en las inmediaciones del Congreso. Después aterriza en Campo de Mayo y yo, para mí, todo esto era espionaje.
1: Vinieron a...
0: Y sí, me estás tirando la espalda. Sí, es la mejor manera. No, mirá, un viajecito, piqui, piqui. Es lo que supuestamente se dice que pasó con Amelia Earhart o algo así, no me acuerdo el apellido, que era la aviadora esta, que la primera aviadora que cruzó el Pacífico, el Atlántico, sola. Bueno, la cuestión es que también la acusaron de espionaje porque sobrevoló Japón en una época en la que todo el conflicto estaba ahí muy latente, viste, todo un lío. Y bueno,
1: ahora hay fotos,
0: puede haber pasado,
1: hay satélites y eso que se te meten hasta el patiecito interno. Pero de tu casa, así que
0: hoy te mapean la ciudad con los celulares.
1: Claro, también
0: rastrean todas las señales de celular que hay en una ciudad y te reconstruyen más o menos cómo es la estructura.
1: El ojo, listo, de Dios.
0: Fácil. El proyecto dio resultado. Silicon Valley. ¿Sabes? Silicon Valley es como el lugar en donde se dice que nace, sale toda lo que es la tecnología del mundo, por decirlo así, o por lo menos estadounidense. Claro, Microsoft, bla, bla, bla, Elon Musk, Tesla y todo eso. Y bueno, se dice que el proyecto de esto, del celular y demás, se desarrolla ahí, que fue como un proyecto en decir, che, podemos saber qué hace todo el mundo todo el tiempo, solamente hay que enseñarle a usar esto.
1: Claro.
0: Y funcionó, ¿viste? Y así. Qué sé yo, depende de cómo lo veas. La cuestión es que el escritor Manuel Mujica Lainez fue uno de los pasajeros del Graf Zeppelin en uno de los 150 viajes del dirigible sobre el Atlántico, aquí también en Buenos Aires, como decíamos, en 1934. Estuvo el Graf Zeppelin, que fue desguazado en 1940 y en plena Segunda Guerra Mundial se lo redujo a piezas para aviones de combate. La miércoles, todo, chao.
1: A la mierda, Gran Zeppelin.
0: El Graf Zeppelin, exactamente. Pero bueno, me acuerdo a mi bisabuela. Yo conocí 3 bisabuelas, por suerte. Y me acuerdo, porque una, por ejemplo, nació en 1912, así que para esta época ya era bastante grandecita. Y había sido, obviamente, en su momento una noticia. Me acuerdo de ella, de hablar de esto, como una curiosidad. 1966 nace Mike Tyson. El asesinato de Augusto Timoteo Bandor en el 69. La tragedia de Sois 11, 1971, la elección de Fernando de la Rúa en el 96.
1: Pero como intendente de Buenos Aires, de,
0: claro,
1: de Buenos,
0: sí, Aires. Brasil, pentacampeón del mundo.
1: En el 2002. En
0: 2002. Bueno, tenemos varias para contar después, pero vamos a ir un rato a la música.
1: Y si hay alguien que está, aparte de escucharnos a nosotros y está con algo de tiempo, está jugando Costa de Marfil, Noruega. Ahora nuestro operador lo está viendo, escuchando, en vez de prestar atención a las cosas que hacemos nosotros. Y a las 18 horas, Francia, Suecia. Y a las 22 horas, México, Ecuador. Hoy veía a los mexicanos que estuvieron toda la noche de ellos, de allá. No sé cuándo habrá sido, pero vi el video hace un ratito.
0: De ayer.
1: De que le metieron un batifondo bárbaro en el hotel donde se estaban hospedando los jugadores de Ecuador para que no duerman. Eso nosotros lo sabemos hacer bien también.
0: Che, y Paraguay festejó como una final. Paraguayo.
1: Paraguay, bueno. Terrible. No, malísimo el chiste. Bueno, sí, dale, malísimo. Vamos a la música.
0: Tenemos, yo sabía, mirá lo que te voy a decir, yo sabía que iba a llegar un mensaje y estaba esperando este mensaje realmente, porque lo vamos a dejar para después igual, porque lo tiene que elaborar. Ya, no, lo tiene que elaborar porque hasta ahora solo puso buenas tardes nuestro amigo y oyente Salvi, que está del otro lado. Ahí ya vamos a ver, pero yo cuando charlamos recién un par de cosas... Me esperaba este mensaje, así que qué bueno que sea de esa manera.
1: Nuestro
0: bueno, esperamos ahí que nos mande y después para la vuelta lo escuchamos, lo leemos. Nos vamos a la música.

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0: asesinato de Augusto Tiometeo Bandor. Es asesinado de 5 balazos en la sede de la Unión Obrera Metalúrgica. El operativo Judas es realizado por miembros de Descamisados, que luego se integrarán a Montoneros. El poderoso mandamás de la Unión Obrera Metalúrgica jugó a un peronismo sin Perón y por eso se enfrentó al líder justicialista exiliado en Madrid. El crimen se produce un mes después del cordobazo. Tras su muerte, suben posiciones en el sindicalismo dos representantes de la UOM, Lorenzo Miguel y José Ignacio Rucci. 1969, decíamos, el asesinato de Augusto Tiometeo Bandor. Después hablábamos de lo que fue esto de la tragedia de la Soyuz 11. Insistimos, estamos en esto de contar un poco qué pasó un día como hoy en el contexto internacional. Hace un ratito hablábamos de lo que pasaba acá en nuestro país. Y estamos ahí recibiendo la buenas tardes. Se acerca gente en la radio a buscar algún objeto perdido. Que ya sabemos que cualquier cosita se lo traen para acá o pueden venir a buscar. Si han perdido algo en una de esas, la gente lo trae por acá. Y si encuentran algo, se comunican al 556161, nos mandan foto o bien lo traen para acá. Tres astronautas soviéticos mueren al despresurizarse la Soyuz 11 en su vuelo de regreso. Vladislav Volkov, Georgi Dobrovolsky y Víctor Patasyev habían partido el 6 de junio y su permanencia en la estación espacial Salyut 1 era un récord. No llevaban trajes espaciales, lo cual motivó su muerte por asfixia. Ya habían fallecido cuando la nave tocó el suelo. Los enterraron con honores. En 1996 teníamos la elección de Fernando de la Rúa como intendente porteño, lo que fue la antesala después a su candidatura y su posterior elección como presidente de la nación.
1: ¿En qué año fue eso?
0: ¿Qué cosa?
1: Lo que acabas de leer.
0: 1996. Fernando de la Rúa se convierte en primer intendente de la Ciudad de Buenos Aires, elegido por el voto popular. Recordemos que en esa época el intendente, digamos, de lo que era la Ciudad de Buenos Aires, me parece que venía en la fórmula con el gobernador. Es decir, ganaba el gobernador y estaba en la lista, bueno, algo así, no recuerdo, ahora voy a ver.
1: Creo que era elegido, ahí aclaro un poquito.
0: Bien, ese mismo día se elige a los convencionales que redactarán la Constitución porteña. La autonomía de la capital federal es consecuencia de la reforma constitucional de 1994. El dirigente radical se impone con el 40% al frepasista Norberto Laporta, que llega al 25%. Más atrás quedan Jorge Domínguez, último intendente designado por un presidente. Ah, bien, ahí está, designado por el presidente. El jefe de gobierno porteño, digamos, en su momento era... y Gustavo Vélez de la Rúa jurará su cargo el 6 de agosto de 1996 con un nuevo nombre, con el que se designa desde entonces el titular del Poder Ejecutivo de la ciudad, es decir, jefe de gobierno porteño, como se llama hoy en día. En ese momento era intendente de la ciudad. Perdón, es que ando con un poco de mucosidad.
1: Un poquito.
0: 2002, Brasil, pentacampeón del mundo. Brasil conquista su quinto mundial de fútbol al vencer por 2-0 a Alemania en Yokohama. El conjunto de Luis Felipe Scolari se queda con el torneo jugando en Japón y Corea del Sur de manera notable tras ganar sus 7 partidos luego de una eliminatoria en la que había mostrado un pobre nivel. Ronaldo es la gran figura, juega el mundial después de 2 graves lesiones que lo dejaron casi sin actividad en los 4 años previos. Marca 8 goles, incluyendo los 2 de la final, y se consagra como máximo anotador de una Copa del Mundo en la que la Argentina quedará fuera en la primera ronda. Año 2003...
1: Con Bielsa.
0: Me parece. Tenemos el fallecimiento de María Gabriela Pumer, que recordamos fue víctima de un paro cardiorrespiratorio y tenía 39 años. Ella era guitarrista, bajista y cantautora, y en los años 80 integró Viudas e Hijas del Rock and Roll, un cuarteto formado por mujeres, y se convirtió en una de las bandas más populares de la Primavera Democrática. Participó de otros proyectos y acompañó a Charly García en varios de sus discos y presentaciones. Formaba parte de la banda de Charly. al mismo tiempo que desarrolló su carrera solista. Una gran pérdida, recuerdo en ese momento, yo era pequeño, pero recuerdo ese momento. Porque bueno, nada, estaba ligado obviamente al mundo de la música a través de mi familia y mi viejo muy muy fan de Charlie y demás. Así que bueno, ahí llegamos un poco a contar lo que pasaba en un día como hoy, de distintos años, uh-huh. Hace varios años. Algunas cuestiones que tenían que ver también con el ambiente internacional. Bueno, ¿cómo estamos acá en la ciudad de Casilda en este momento? Siendo las 14:52.
1: Acá tenía...
0: Y son las 14 y hay 14,5 grados.
1: Ajá.
0: Así que ahí estamos en un numerito parecido.
1: Algo debe estar pasando.
0: Anoche
1: miramos la luna... ¿De cereza?
0: No sé, estaba fuerte.
1: Estaba brilloso, ¿no? Sí. No notamos. Está bien que la miramos un ratito más tarde del horario acordado, ¿no?
0: Sí, pero sí. Es que yo la vi sin querer cuando vine a la radio a buscar el mouse, que me había olvidado ayer, que salí medio de tardecita, tipo 6, por ahí. Y estaba rimando ya cuando volvía, y en una de esas, así, entre los edificios, la vi grande, así, saliendo. Sí, levanta la mano... Melingo,
1: músico,
0: sí.
1: Ahora mirá vos, che. Mientras tanto, claro,
0: sí, lo ubico.
1: Te iba a leer una noticia regional con respecto a, bueno, el que afecta a toda la provincia de Santa Fe. El Ministerio de Salud de Santa Fe confirmó de manera oficial el primer caso positivo de hantavirus en el territorio provincial en lo que va del 2026. El paciente afectado es un hombre de 51 años, residente del departamento San Lorenzo, cuyo cuadro clínico requirió internación para su monitoreo. A raíz de este diagnóstico, la cartera sanitaria santafesina difundió un detallado balance epidemiológico que refleja el comportamiento de esta enfermedad transmitida por roedores, o sea, por ratones.
0: Exactamente.
1: Bueno, a pesar de la preocupación que genera la noticia, el informe oficial destaca un dato alentador, ya que hasta el momento se observa una marcada disminución de la cantidad de casos en comparación con el año pasado. Para ponerlo en perspectiva, a esta misma altura del 2025 ya se habían registrado 6 afecciones confirmadas en la provincia de Santa Fe. Así que...
0: Che, ¿qué es más o menos eso, el hantavirus? ¿Es un virus que viene, está en las ratas?
1: Sí.
0: Se transmite a través de las secreciones, digamos.
1: Creo que como... secreciones, sí, no sé. Ajá. Bien. Me estás poniendo en un aprieto porque...
0: No, pero no pasa nada. Digo porque más o menos para saber, digamos, que es un virus.
1: Exactamente.
0: ¿Tenés más o menos idea así como qué es lo que hace?
1: No.
0: ¿No? Bueno, no importa. Era porque yo soy curioso e impaciente, entonces
1: ahora
0: después
1: vamos,
0: lo vamos a buscar. Porque viste que yo te digo, sé algunas cosas porque me pasa eso, por ahí me interesa y pregunto y...
1: Tal cual.
0: Así que bueno.
1: Y acá sí, también tenía la noticia de... de la muerte de Melingo, pero no se me actualizó porque la había encontrado y se me actualizó y
0: la vamos a ver acá. Yo la tengo. Murió Daniel Melingo, el ex miembro de los Abuelos de la Nada y fundador de los Twist, que encontró en el tango su lugar en el mundo. Claro, él hacía tango, sí. El músico Daniel Melingo fue encontrado sin vida en su departamento, integrante de los Twist y los Abuelos de la Nada en los años 80. Con los años dejó el rock por el tango a partir del álbum que le permitió darse a conocer en Europa y dejó una huella, Tangos Bajos. El cuerpo de Melingo fue hallado en su departamento por uno de sus hijos. Según pudo confirmar la Nación a través de fuentes policiales, estaba con cuidados paliativos en su casa de Chacarita por una enfermedad respiratoria. Claro, ya estaba, digamos, cuidados paliativos es cuando, bueno, ya no hay nada más que hacer y se reduce todo el cuidado a mejorar la calidad de vida en ese tiempo.
1: A lo sintomatológico, digamos.
0: Exactamente, a lo sintomatológico, a tratar de bajar dolor y demás cuestiones. Y bueno. Daniel Melingo lleva un tiempo trabajando en Tangos Bajos, la regrabación de aquel disco de 1998, pero con un sonido actual y con músicos invitados. Tenía planeado presentarlo el 21 de septiembre en el Teatro Coliseo, pero no era el único proyecto que tenía entre manos. El álbum iba a estar acompañado de un documental sobre los orígenes del tango y en paralelo planeaba lanzar su propio vino en Malbec, Tangos Bajo. Ya Yo con el tango me encuentro cómodo y por una cuestión familiar en mi familia, por parte de mi madre, eran bailarines, letristas y poetas, contó Melingo en una entrevista con La Nación en junio de 2023 con motivo de los 25 años de este disco Tangos Bajos. Así que lamentamos entonces el fallecimiento de este músico destacadísimo de nuestra nación, Daniel Melingo, integrante, ex integrante de los Twist y fundador de la misma banda, y ex integrante de Los Abuelos de la Nada, que falleció en el día de hoy. Con una propuesta original inspirada en el espíritu futbolero y aprovechando la pasión que despierta cada presentación de la selección, el área de sanidad animal de la Municipalidad Casilda lanzó una campaña destinada a promover la adopción responsable de perros que actualmente esperan un hogar definitivo. Bajo el lema, este mercado de pases puede cambiar una vida, hacer la mejor incorporación de tu equipo, esta oportunidad puede cambiar realidades. La iniciativa presenta a los animales en adopción como si fueran integrantes de un plantel de fútbol, conformando un particular equipo canino que busca ser convocado para el partido más importante de sus vidas. Formar parte de una familia que los quiera y los cuide para siempre. Qué lástima no tener tiempo ni plata, porque si no, ¿sabe qué?
1: ¿Te los adoptabas?
0: Sí, más vale. Mira qué lindo que son. Estoy mirando acá uno marroncito. Había uno adoptado el otro día, un pitbull que andaba, una perra pitbull. Claro,
1: o sea, como que le
0: hacen. ¿Alguno conoce vos?
1: Le hacen, no, la tipografía como si fuese la figurita, figurita del mundial. Claro.
0: Ajá.
1: Y todo vestido con las camisetitas de Argentina.
0: Sí, claro. Y mirá esta negra, qué hermosa, divina. Galguito, esto deben ser hermanos, seguro. Porque son del mismo tamaño. Y mirá, vos qué decís. Mismo tamaño y medio.
1: Hermano, pero distinto padre y distinta,
0: sí,
1: madre.
0: ¿Vos decís? ¿Por qué?
1: Nah, nah,
0: sí. Podrían ser uno negro y uno blanco.
1: Sí,
0: ¿no?
1: sí.
0: Y mirá este. Mirá, no sé si no es este el padre. De los otros dos. Mirá este qué lindo. Pero bueno, varios perritos en adopción, así que se pueden arrimar.
1: Entren a la página.
0: Claro, entren a casildaplus.com, en la sección de noticias locales. Ahí tenemos.
1: Casi seguro que van a salir con un.
0: Sí, sería hermoso que salgan de ahí con la idea de adoptar. A mí me encantaría, pero bueno. Ya tenemos la cuca, tenemos la mechi. Estamos complicados ahí en la casa, es complicado. Pero bueno. y tenemos nosotros. Nos tenemos nosotros. Y detienen también la PDI, lleva adelante un allanamiento en un domicilio de la calle Roca al 2500 de la ciudad de Casilda. En el marco de una investigación que se inició a partir de la denuncia de una mujer, quien manifestó que durante la madrugada del 28 de junio su expareja ingresó a su departamento y, tras agredirla físicamente, abusó sexualmente de ella. Como resultado de las tareas investigativas y de la medida judicial, los efectivos secuestraron un teléfono celular y prendas de vestir de interés para la causa. Además, por disposición del fiscal Emiliano Carlos Ceret, fue detenido e incomunicado LG de 27 años, quien quedó alojado en la alcaldía departamental de la Unidad Regional 4 hasta la realización de la audiencia imputativa. En el procedimiento de la Policía de Investigaciones colaboró personal de la agrupación Cuerpos de la Unidad Regional 4 del Departamento Caseros. Bueno, cumplíamos un poco ahí también con la información que tenemos del día a día. Y es tiempito de que nos vayamos a la música, ¿no? 15 horas en la ciudad de Casilda. ¿Qué le pasa a usted? ¿Por qué mira como ternero degollado?
1: Sigue ganando Costa de Marfil 1-0.
0: ¿Sí?
1: Sigue ganando. Dice que fue un golazo. Me lo describió parecido, pero yo no lo vi. Parecido al gol de Enzo Fernández. Ajá. Contra México.
0: No me acuerdo.
1: En el Mundial.
0: No me acuerdo.
1: Que le dan un lateral, creo, o un córner corto.
0: Y no me acuerdo.
1: Engancha para el medio y le pega de derecha al ángulo.
0: ¿Qué va a hacer?
1: Acá estoy viendo la página de Rosario 3 y ayuda para Venezuela, así que para quien ande por la región, rápidamente, ya me pusieron el tema, rápidamente leo. Rosario se moviliza tras los terremotos en Venezuela. La Asociación Venezolana en Rosario realiza este martes una colecta solidaria en la Iglesia Nazareno. En el mercado del patio. La campaña continúa hasta el domingo y busca reunir insumos médicos para zonas más afectadas. Tras recolectar cerca de una tonelada de ayuda el fin de semana, los organizadores señalaron que ahora lo más urgente son medicamentos, gases analógicos y otros elementos sanitarios. Lo reunido viajará a Buenos Aires y luego será enviado a Venezuela. Así que bueno, ahí en el Mercado del Patio, en la lo que es la iglesia, Mercado del Patio, como le decía, Iglesia Nazareno.
0: La Iglesia Nazareno, en el Mercado del Patio, ¿cuál es?
1: No sé.
0: Sería ahí enfrente de la terminal.
1: Claro, sí. Pero no sé.
0: Bueno, perfecto, muy bien.
1: Bueno, actualizan los datos que hoy hay 2.000 fallecidos, 70.000 familias afectadas y todo un pueblo destrozado, expresó uno de los representantes de la comunidad venezolana, que además contó que tiene familiares damnificados y amigos que siguen desaparecidos. Vi también que buscaban a un niño argentino, un niñito que también lo están buscando entre los escombros. La verdad que terrible, una catástrofe sin precedente prácticamente.
0: Sí, aparte mucha gente que, bueno, que se sabe que en realidad están desaparecidos, se encuentran, digamos, bajo los escombros, porque no habría de alguna manera otra otra manera, ¿viste? Entonces, bueno, se lamenta que más allá de las cuestiones de la gente que ya se encontró, que sea lamentar que hay gente ya que también está todavía ahí abajo esperando ser encontrada. Bueno, nos vamos con música. Nos manda musiquita nuestro amigo Flecha ahí del otro lado.
1: Yo pasé un temita también.
0: Ahí vamos un poquito a la música.

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0: también escuchábamos a Ernesto Montiel y su cuarteto Santana. También escuchábamos a Emilio Chamorro junto a Tránsito Cocomarola en la etapa de su trío. Así que bueno, nos íbamos un poquito con musiquita al corte. Mientras chequeábamos algunas cosas, me quedé sin batería en la compu, como dije antes, porque olvidé el cargador. Salimos medio apurado ahí. Entre que inflar la moto y todo, así que quedó ahí. Pero bueno, vamos a tirar acá con lo que tenemos. Hace poquito se cumplió un aniversario más de lo que fue las invasiones inglesas de 1806. Esto estamos hablando de, creo que fue 17 de junio, si mal no recuerdo. Y tenemos, viste, que a veces esas historias y esas cosas desprenden también con el tiempo y con las investigaciones y las recopilaciones de historias, la investigación a través de la revisión de documentos y demás, empiezan a aparecer figuras que no se tenían, o que por ahí la historia oficial, por decirlo así, no las tiene en cuenta, como es el caso de Martina Céspedes, que fue una de las mujeres más destacadas de la defensa de Buenos Aires durante la segunda invasión inglesa en 1807. Aunque no era militar, su ingenio la convirtió en una figura legendaria de la historia argentina. ¿Quién era? Nació en Buenos Aires alrededor de 1762, era viuda y mantenía a su familia administrando una pulpería. Que bueno, todos sabemos lo que es, un almacén, una casa también de comida, podía tomar algo y demás, se podían comprar cosas. En lo que es el actual barrio de San Telmo, donde vivía junto a sus tres hijas. Barrio San Telmo, estamos hablando pleno centro de la ciudad autónoma de Buenos Aires. Cerca del obelisco, digamos.
1: Sinónimo, o sea, a tango me viene.
0: Sí, San Telmo, ¿no? obvio, mucho. Hay una banda de tango electrónico que se llama San Telmo Lounge, ¿verdad? Que está muy buena. Teníamos que pasar algún día algo de eso, está genial. La hazaña que la hizo famosa. Durante los combates de julio de 1807, un grupo de 12 soldados británicos llegó a su pulpería buscando comida y bebidas alcohólicas. Martina les dijo que podían entrar, pero de a uno, para no llamar la atención. Cuando cada soldado ingresaba, ella y sus hijas lo desarmaban, lo reducían y lo encerraban. Así lograron capturar a los 12 sin disparar un solo tiro. El reconocimiento, finalizada la invasión, Martina presentó a los prisioneros ante el virrey Santiago de Liniers. Como premio por su valentía fue nombrada sargento mayor del ejército, con derecho a sueldo y al uso de uniforme. Un reconocimiento excepcional para una mujer de esa época. Mito o realidad, existe una famosa leyenda que dice que entregó solo 11 prisioneros porque el duodécimo se enamoró de su hija Josefa y terminó casándose con ella. Sin embargo, los historiadores...
1: Síndrome de Estocolmo es ese, que se enamora de su rector.
0: Los historiadores consideran que esta parte de la historia no está completamente documentada y pertenece más a la tradición popular que a un hecho comprobado. Hoy Martina Céspedes es recordada como una de las grandes heroínas civiles de las invasiones inglesas. En el lugar donde estuvo su casa en San Telmo, una placa conmemora su acción y su nombre aparece en las calles, escuelas y espacios públicos como símbolo del papel que tuvieron las mujeres en la defensa de Buenos Aires de 1806-1807. ¿Viste qué cosa esa de... Pasamos un mate, amigo. Esas cuestiones de a veces de saberse en algún lugar o encontrarse parado en algún lugar. Por ejemplo, en Rosario hay una esquina que se llama Jaime Dávalos, que Jaime Dávalos es un poeta salteño. Sí. El que para mí mejor ha logrado describir quizás el paisaje del río Paraná y su forma, su morfología, escribiendo la canción del jangadero. Uh-huh. Y hay una esquina que creo que es donde estaba el Olimpo antes, ¿te acordás del Olimpo? No sé si has ido.
1: No.
0: Creo que es Corrientes y... No, o sea, Corrientes y... bueno, no me acuerdo. Y Mendoza, por ahí, algo así. Había un bar ahí que llamaba El Olimpo, al lado de una iglesia, y esa esquina se llamaba esquina Jaime Dávalos, que creo que es porque, bueno, había un lugar ahí en donde él estuvo tocando en su momento, presentándose. Y bueno, andando por la ciudad te das cuenta que vas encontrando algunos lugares.
1: Corrientes y Mendoza.
0: ¿Corrientes y Mendoza?
1: Aunque cerró sus puertas como bar comercial hace un par de años, y el espacio fue adquirido para actividades institucionales, la Ochava de Corrientes y Mendoza, ajá, sigue siendo un punto de referencia clave y muy recordado por todos los rosarinos.
0: Sí. Bueno, ¿tenemos audio para pasar? Bueno, pásalo.
2: Buenas y santa, muchachos, saludos a la audiencia. Para acompañarlo en la tarde, te quería pedir un tema de Cuarteto Santa Ana, Gente de Ley. Bueno, y si encontrás la versión de Ramonita también para compartir con una compañera ahí de la audiencia que siempre pide Ramonita Galarza, hay una versión en vivo que es fantástica. Bueno, ojalá sea. Buena vida para todos, gracias. Habla Adolfo.
0: Bueno, Adolfo, muchas gracias por comunicarte ahí. Como siempre, nos había quedado pendiente, ahí lo pasamos. Y pasamos recién del Cuarteto Santa Ana. Así que de Gente de Ley lo habíamos pasado la semana pasada por Ramona Galarza también. Y por eso pasamos, en esta ocasión pasamos otro tema. Así que para no repetir, digamos, esa fue la cuestión. Así que gracias, Adolfo, por escucharnos siempre, estar ahí del otro lado.
1: Otro de los fieles oyentes.
0: Sí, y Betty también, que bueno, siempre nos escribe y nos habla, nos manda audios. Le mandamos un saludo grande, grande.
1: Ya hace rato que no recibimos informaciones de Franco Lorenzatti.
0: Franco Lorenzatti mandó ayer, antes de ayer. Mira. Cuando usted no estaba todavía. No, antes de ayer nada.
1: Claro, antes de ayer fue domingo.
0: Estamos hablando del fin de semana. El viernes. Con el viernes, que después nos vimos con él. Uh-huh. Había mandado ese día. Yo le mandé un aviso parroquial el jueves, porque le había mandado mensaje y le mandó, bueno, esta tarde voy a estar haciendo cosas ahí, voy a estar limpiando un poco, y digo, venite y tomamos un vermucito o algo. Y me dijo, hoy no puedo, qué sé yo. Bueno, digo, no pasa nada. Y me mandó un mensaje después, me dice, Nico, hoy voy, se llevo un vino. Me dijo, así que bueno, se vino con un vino. Sí, y después me versió, porque me dijo, me habló de que iba a andar a caballo el sábado. Le digo, bueno, avísame, vamos a dar una vueltita. Bueno, mirá que te aviso, porque después todos me dicen que sí, después cuando le digo me dicen que no. Tal le sacó el cuero usted, dijo.
1: Ah, sí.
0: El Oti también me dijo después, no, qué sé yo. No, le digo, vos avísame, yo te digo que sí estoy, mañana estoy,
1: no
0: tengo
1: nada
0: que
1: hacer.
0: Y no me avisó. Así que al final, de tanto que se quejó, y después, bueno, me dijo el domingo, capaz, bueno, el domingo vamos. Y si no, dice, le pido la llevo a mi amigo para otro domingo y vamos mañana sábado a andar un ratito. La cuestión es que ni una cosa ni la otra. Así que bueno, sepa nuestro amigo que lo quedé esperando ahí, pero no pasa nada. Porque enseguida me puse a hacer otras cosas. ¿Qué andan haciendo? Capaz que andan trabajando, viste, el otro día andaba agarrando un caballo, sí. Debe andar paseando algún perro. Para que me voy a tomar mate.
1: Tengo para leerte acá, tragedia en un pueblo santafesino. Murió un ex presidente comunal tras ser atacado por un toro.
0: Mira.
1: Por eso la información me llamó la atención, así que se la quería leer.
0: Qué bárbaro.
1: La víctima es Adrián Alberto Alacia, de 54 años, quien actualmente se desempeñaba como tesorero en la comuna de Egusquiza, una localidad, ajá, de 526 habitantes, ubicado en el departamento Castellano, en el centro de la provincia de Santa Fe. Así que, terrible. Bueno, nosotros hace poquito tuvimos también un amigo, un conocido en común, que fue atacado por un toro.
0: Así es, sí, nuestro López. Amigo, sí, Nahuel López, que
1: lo salvó su perra.
0: Sí, porque lo siqueó ahí, lo mordió en el hocico al toro,
1: claro,
0: y lo espantó, pero estaba como para ir a agarrarlo en el piso ya, porque él estaba haciendo unas cosas y dice que ya una o dos veces medio como que buscó encarar, pero y él después un día estaba trabajando y se dio vuelta, y cuando se dio vuelta al momento sintió el
1: terrible golpazo
0: del toro, sí, le pegó.
1: Fractura de 6 costillas.
0: Sí, todo. Le pegó fuerte. Claro,
1: yo lo que había escuchado era eso, que con el golpe todo, él no podía ni respirar prácticamente por el dolor.
0: Claro.
1: Y alcanzó a chiflarle a la perra.
0: Claro.
1: Y ahí fue cuando la perra lo sacó.
0: Sí, bueno. Y le alejó, bueno, y ahí justo había gente, así que pudo recuperarse un poco y levantarse e ir a avisar. Pero sí, tremendo golpazo, loco.
1: En mi pueblo
0: la gente
1: también.
0: Son 1000 kilos, uf, ¿entendés?
1: Una animalada.
0: 1000 kilos, casi 900 kilos pesaba. Después, obviamente, le hicieron...
1: Milanesa.
0: Le hicieron adorno para el miapero, dijo.
1: Dijo Lázaro
0: Caballero. Dijo Lázaro.
1: Allá en mi pueblo también hubo un pariente de Hernán Conca, que usted lo conoce.
0: Ajá, sí, mi amigo Hernán. Carlito, que hace rato que no lo veo de paso.
1: Tío de él, creo. Carlos Bolini lo agarró un toro que había sido criado guacho, que generalmente, ajá, tiene que ver con eso, con respecto a que pierde un poco este orden de prioridad de quién domina a quién, ¿no?
0: Ajá.
1: Y bueno, era mansito a priori, el animal se crió como un toro común.
0: Sí, y, padrillo quedó, digamos.
1: Y... Claro, sí, toro. Y bueno, y lo atropelló y le dio en el suelo y terminó con la vida de este muchacho. La verdad que así que hay que tener muchísimo cuidado con eso. Más sabemos que hay mucha gente que nos escucha desde el campo.
0: Sí, que labura.
1: Y si se pelean dos toros, miralo desde lejos nomás.
0: Ajá. No, bueno, largalo un burro, dicen.
1: Largalo, bueno, pero si no tenés un burro a mano, digamos, ¿qué hacés?
0: Los burros los compran para eso, para largarlo entre los toros para cuando
1: para se, que pelean, no se peleen.
0: Sí.
1: Son buenos mediadores.
0: Es medio porfiado el burro y enseguida lo encarga.
1: Mi abuelo siempre me decía que si se peleaban dos toros, hay que mirarlo de lejos, porque en un momento uno termina dominando al otro.
0: Ajá.
1: Y ese que domina lo empieza a correr, casi a empujarlo y llevarlo, y lo que se cruza en el medio,
0: chau,
1: va a parar al suelo, seguro.
0: Mirá vos, qué bárbaro. Bueno, este martes se termina el sexto mes del año y el panorama climático para lo que viene promete ser mucho más helado. Así que a preparar la campera, a preparar los sacos.
1: ¿Los sacos?
0: Como el que tengo yo ahí.
1: Que fue criticado por...
0: Sí. Pero no sabe nada, esta gente no sabe nada de...
1: Yo sentía que traía enancado a San Martín cuando se subió a la moto con el saco.
0: Yo tengo mucha ropa que, bueno, que me dan, viste, de alguno que... ¿Querés este saco?
1: Sí, que murió.
0: Puede ser, también, sí, no, algún finado también. Y tengo campera de mi abuelo, ponerle campera de los años 70. Y, bueno,
1: este finado tenía los brazos cortitos,
0: aparentemente. Tenía los brazos cortitos, sí. Pero bueno, hay tela para largarle, así que le vamos a largar. La cuestión es que de percha va bien y abriga.
1: Buena percha.
0: Porque es una buena pana, y uno de esos sacos que se cruza, viste, y se tiene 6 botones, pero se prenden solo los 3 del lado cruzado.
1: Muy lindo, la verdad, lo estoy viendo ahora.
0: Aparte funcional, yo pienso eso, esa es la cuestión. Yo me olvido lo que quiero, así que vos no me van a decir lo que me tengo que olvidar yo acá. Ya para eso tengo 34 años, si yo me quiero olvidar todo, me lo olvido nomás, porque ¿qué problema hay, o no?
1: No, yo no me quiero meter porque
0: ayer me olvidé el mago y de Milano dice, no te olvides más, yo me olvido lo que quiero. Que bueno, nos vamos a la música. Después volvemos, en un ratito.

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0: escuchamos a Aníbal Troilo, el maestro Pichuco.
1: Y ahora vamos.
0: Orquesta.
1: Tenemos para pasar un reel que nos mandó nuestro compañero Manuel.
0: Muy bien.
1: Hablando un poco del tango. Así que si lo tenés ahí.
0: Lo vamos a pasar.
1: Del polaco.
0: Así es.
2: ¿Te gusta el tango? ¿Querés que te guste? Una vez un chico me hizo un reportaje, un chico. Tendría más o menos 16 a 17. Y después me dice, perdón amigo, pero a mí no me gusta el tango porque soy muy joven. A mí me gusta. Le digo, mira, ¿no te gusta el tango? ¿Querés que te guste? Y viví un poco más.
0: Y sí, el tango dice, te espera a los 40, como quien dice por ahí, ¿no?
1: Cuando ya viviste un tiempo.
0: Claro. Pero bueno, depende. ¿Qué sé yo? Para mí es cuestión de escuchar y prestar atención y más allá de eso. Ver cómo aquí hay cosas que se pueden escuchar del tango y que te enseñen, ¿viste? Espero que esté un poco pillo nomás.
1: Creo que tiene que ver un poco también con lo que pasa, le pasa por ahí a la gente que no escucha tanto folclore. Actualmente, pero que en sus casas escuchaba mucho folclore, ¿viste? Que,
0: claro,
1: que hay como un lazo invisible que une esas generaciones. Y el tango, bueno, a mí me pasa eso de que, bueno, ahora lo empecé a escuchar mucho más, pero me pasaba que automáticamente escuchaba un tango, me acordaba de mi abuelo, que cada noche que nos íbamos a acostar, yo me quedaba mucho con ellos. Escuchaba tango, la noche del tango, no sé cómo se llamaban, creo que en Radio Pergamino. Y bueno, entonces inevitablemente escucho un tango y me recuerda a eso y ya por eso también me gusta, ¿no?
0: Yo escuchaba con mi abuelo también, tanguito.
1: Creo que eso tiene que ver.
0: Y había programas, antes ya grandes valores del tango.
1: Claro.
0: Empezaba ahí, internet, me decía que se lo ponga ahí en internet. Así que no, ese era un mafioso, el gordo valor. Bueno, gente, gracias por estar del otro lado.
1: Queríamos,
0: ¿qué tiene más usted ahí, amigo?
1: Queríamos leer.
0: Por eso, digo, ¿qué más tiene?
1: Para sentar un precedente, sancionaron a Cremería con un año y medio sin público tras el crimen de policía. Bueno, Cremería es el club de Carcarañá donde fue agredido este policía que perdió la vida en el día de ayer. Entonces dice, tras la muerte del policía Damián López durante la final de la Liga Cañadense, el gobierno provincial sancionó a Cremería con fechas cerradas a su hinchada tras el año que viene inclusive.
0: Ajá.
1: El coordinador de seguridad deportiva y eventos masivos, Gustavo Velázquez, comunicó la decisión este martes por la mañana en conferencia de prensa y lamentó que un partido de fútbol que debería haber sido una fiesta para el pueblo haya terminado así. Así que, bueno, queríamos leer también porque, bueno, porque nos afecta a todos y bueno, estamos en esta región y esperemos que bueno, que no pase nunca más.
0: Tras el asesinato del policía Damián López en las instalaciones del club, Gustavo Velázquez, coordinador de seguridad deportiva, anunció severas medidas restrictivas para la primera y reserva de la institución. Las restricciones aplicadas son del local, jugarán a puertas cerradas por lo que resta del 2026 y 2027. De visitante no podrán viajar la hinchada, solo ingresarán jugadores, cuerpo técnico y dos delegados. Y la desafiliación, el gobierno provincial le sugirió formalmente a la Liga Cañadense aplicar la desafiliación del club según sus estatutos. No fue vandalismo, fue un asesinato dentro de un club y debe haber un antes y un después, sentenció el funcionario. Así que bueno, ejemplar en un principio sanción a... Lamentablemente es así, los clubes terminan siendo responsables de las acciones de los hinchas, pero bueno, justamente pasa eso, se delega quizás algo, alguna cuestión, pero la responsabilidad no se delega nunca y pasa eso, dentro del club, o sea, uno tiene que velar porque esas cosas no pasen, así que lamentablemente, más allá de todo y lo inescrupular de la gente, terminan afectando a eso que, según dicen, tanto quieren, que es el club, ¿entendés? Terminás con una acción así afectándolo más de lo que en realidad estás queriendo apoyarlo, ¿viste? Porque es una cagada, así diciéndolo, muy, muy grande. Así que bueno, esta sanción para el Club Cremería de Carcarañá por los incidentes ocurridos en el cual falleciera este muchacho policía de 35 años.
1: Modificamos el... La información del resultado entonces del partido de Noruega Costa de Marfil, porque yo bien, había dicho que había hecho el primer gol
0: 2-1
1: Noruega. Costa de Marfil no, claro, el primer gol había sido de Noruega, el segundo lo empató Costa de Marfil y ahora va ganando 2-1.
0: Che, ¿gol de qué? ¿Jalan?
1: Jalan el segundo.
0: Muy bien. Bueno, gente, hasta acá hemos llegado con el día de hoy. ¿Qué le parece a usted?
1: Sí, ya demasiado.
0: Gracias por estar ahí acompañándonos. Va llegando también después la gente de Checoslovaquia, que se va arrimando el estudio. Gracias por estar del otro lado, por mi gente y por mi tierra, en la 91.1 Radio Casilda, en la web radiocasilda.com, el portal de información que nos nutre Casilda Plus. Así que cualquier consulta y cosita pueden entrar y ver ahí y comunicarse también con la radio. Gracias,
1: gracias por acompañarnos y dejarnos que nos acompañemos.
0: Chau, chau.
1: Nos vemos.

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0: 3 minutos pasaron de la hora 16 en la República Argentina. Nosotros desde el centro de la ciudad de Casilda estamos para compartir con ustedes no una, tampoco dos, sino 3 horas aquí en la tarde de la récord de Radio Casilda de la 91.1, el medio más importante del sur de la provincia de Santa Fe. ¿Sabes cómo se llama esto? 3 horitas, hay que bancarlo. Checoslovaquia. Los controles en la puesta en el aire, la musicalización, como todos los días, Jair Saavedra. A mi derecha, Oscar Ezequiel Tombolesi, más conocido como Tombo. No el Tombo, así lo vamos corrigiendo, chicos. Y le digo buenas tardes, Tombo.
1: Muy buenas tardes, Sergio, Casilda y toda la región. Y Jair. Y Jair.
0: Claro, Jair.
1: Cállate, pendejo. Qué lindo volver a encontrarnos en una tarde como la de hoy.
0: Qué lindo.
1: Esta vez el sol dijo presente, tempranito. Nos regaló una jornada agradable, de esas que invitan a salir a caminar un ratito, o simplemente a disfrutar de un mate mientras escuchas radio, por ejemplo.
0: Claro.
1: Y la radio te hace compañía. Nosotros ya estamos listos para abrir una nueva edición de este programa que cada tarde nos reúne con la mejor energía.
0: Tremenda la energía.
1: Mucha alegría y el compromiso de acompañarte estés donde estés. Por delante tenemos una propuesta bien completa. Actualidad, noticias, música y un montón de historias que siempre se las narra muy bien el conductor del programa.
0: Más o menos.
1: Todo bajo la, escucha, la órbita de Jair, que nos musicaliza.
0: Órbita de Jair.
1: Sí, que nos musicaliza de la mejor manera. Porque la radio sigue siendo ese lugar donde nos informamos, nos entretenemos y sobre todo nos sentimos acompañados. Esa compañía que transforma una tarde cualquiera en un momento especial. Así que subí el volumen, acomodate donde estés y prepárate para disfrutar de las próximas horas junto a nosotros. Queremos que seas parte, que participes, que nos escribas y que vivamos de otra gran tarde entre todos. Ya comienza el programa que sacude las tardes de la ciudad en la radio, que es la número uno, sin dudas.
0: Qué bien usada la palabra sacude, ¿no?
1: Que sacude.
0: Sacude, está muy bien, está muy bien. Hola, Tombo, ¿cómo te va?
1: Los integré, ¿viste? La presentación.
0: ¿Qué? Esa generosidad me asusta. Digo, ¿querrás algo a cambio? No sé.
1: Sí, para comer. No. Sí, sí, no tienen chiste, chicos. Yo los quiero porque son mis compañeros, chiques.
0: Chiques.
1: ¿Cómo están?
0: Bien, muy bien. Muy bien.
1: Linda tarde para tomar unos mates con una torta asada.
0: ¡Qué rico!
1: ¿Y las mejores tortas asadas dónde están?
0: No.
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0: Vamos.
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1: 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Sí, me escuché de Checoslovaquia.
0: Claro.
1: Y
0: vengo a buscar unas tortas asadas.
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0: qué cafecito, bueno, qué bien vendría una tortita asada con un mate. Muy bien. Hoy voy a traer una historia, la verdad, rarísima. Pero no por eso menos.
1: Yo tengo un montón de cosas, chicos, para no me va a alcanzar el tiempo.
0: ¿Trajiste cosas? ¿Produjiste?
1: Mirá.
0: No puede ser.
1: Mirá.
0: Te lo hizo la producción, no lo hiciste.
1: Mirá. ¿Viste todo lo que tengo?
0: Escuché esta historia. Festejó su cumpleaños número 61 ante 800 invitados, imagínate, dentro de 3-4 años yo. Ante 800 invitados. Y al día siguiente se internó en un convento.
1: Perdón, ¿vos tenés tantos invitados?
0: Yo voy a hacer un fiestón.
1: ¿Vas a llegar a 800?
0: Y capaz, ¿eh?
1: Y con todo lo que hiciste en tu vida, capaz que sí.
0: Capaz.
1: Empezás a hacer uno de acá, uno de allá, otro de acá. Mauricio Dayú.
0: Ayer hablé con él.
1: La actriz Camila
0: Silvia Cutica,
1: Silvia Cutica, claro. El marido de Silvia.
0: El marido de Silvia.
1: La esposa de Virgilio. Yair. Marceda.
0: Celosísimo.
1: Martín. Bueno.
0: Virgilio celosísimo.
1: Ah, sí, me imagino.
0: No, fui anoche, después te cuento.
1: Este chico.
0: Festejó su cumpleaños 61. No jugues con fuego, Tombo.
1: No.
0: Porque yo arranco. Y digo cosas, señores, yo tengo cosas para decir de Tombo.
1: ¿Qué va a decir? Son inventadas. IA.
0: Escuchá esta historia. Festejó su cumpleaños 61 ante 800 invitados y al día siguiente se internó en un convento.
1: Apa.
0: La millonaria que se convirtió en monja. Voy a hablar de Ann Russell Miller. Hoy 5 menos 20.

0: descuento no lo tengo.
1: ¿No tenés descuento?
0: No
1: lo
0: tengo. No, no.
1: Yo creo que tengo la... Creo que tengo la túmulo desde hoy y de mañana.
2: No me digas.
1: Sí.
2: Pero que trabajaste un montón.
1: Trabajé un montón. Sí, sí. Trabajé un montón. Mirá. Bueno, en un bloque me voy a poner serio un poquito. Tengo un audio que voy a hacerle pasar a Yair sobre la sanción, la dura sanción que recibió el Club Cremería Carganea. Tenemos un audio y después te voy a dar a conocer la sanción también, que es durísima. Después, tengo una historia de corazón.
2: Bueno.
1: Para la Tom Blues. Escuchá.
2: ¿De corazón? Sí, a ver.
1: Escucha. La chica más linda del mundo. El amor asincrónico que se volvió huella e inmortalizó la pandemia.
2: Wow.
1: El beso que llegó demasiado tarde. La historia de dos compañeros de trabajo que nunca lograron estar juntos.
2: ¿Me vas a hacer llorar? No la escucho.
1: No, no.
2: Porque estoy muy sensible.
1: No. Ah, estás sensible.
2: Sí.
1: Mira. Después tengo, acá por acá tenía otra cosita también, mirá. ¿Cómo el ritmo de vida actual impacta en la sexualidad?
2: Ah, importantísimo.
1: Tengo para contarte. Si hay tiempo, también tengo, escuchá. ¿Naciste en los 90 y te sentís cansado por demás? Bueno, vos no, yo tampoco. Yair, no, Yair, tampoco. No,
2: tampoco, mira. Tampoco.
1: Un estudio reveló que las generaciones más jóvenes envejecen más rápido.
2: Mira, viste, por eso yo soy un pibe.
1: Vos estás hecho un pibe.
2: Claro.
1: Vos estás más joven, Sergio.
2: No envejezco, claro, sí. Estoy, sí, sí. Me corre más sangre por las venas.
1: Aparte, ahora que estás mejor.
2: ¿Estás jugando con fuego?
1: No, no, no. Tengo un videito donde...
2: Mi bomboncito, estás jugando con fuego.
1: Chicos, no juego más esto. Tengo un video donde una chica encontró en la heladería al novio con otra.
2: Oh.
1: Y lo filmó todo. Ahí tengo un montón de cosas, pero bueno, vamos a hacer para hoy y para mañana. Porque no me va a alcanzar todo el tiempo.
2: Claro, bueno, a lo nuestro, es lo de hoy ya
1: lo
2: está.
1: Doy, lo
2: ya
1: doy.
2: Está,
1: perfecto. Sí, sí. Y tengo más, porque no, tengo un montón de cosas.
2: Pero ¿por qué trabajaste tanto? ¿Te obligaron?
1: Tengo que dar una charla, ¿sabías?
2: Ah, sí. Una ¿ahora escuela, en estos días?
1: El jueves, en una escuela de la ciudad.
2: Ah, ¿de qué?
1: Pues tengo que hablar con vos.
2: ¿Por qué?
1: Y porque vos se sabés para delante de gente, sí. Y cuando contás cuentos.
2: Sí.
1: Tenés, no sé, 20, 40, 60, 80 personas.
2: Sí.
1: 100. Vos todo lo que. Bueno, estás preparado. Yo no.
2: Yo lo único que agarra una especie de pánico escénico.
1: Claro, lo único que hice es conducir una fiesta, pero o sea, tenía todo escrito.
2: Todo escrito.
1: Necesito ayuda, amigo.
2: Ok. Bueno.
1: Lo cara que me va a salir.
2: Un par de cosas te puedo decir. Apenas. Bueno, ¿del jueves es la charla?
1: Sí, el jueves.
2: ¿Qué es para chicos?
1: El jueves a las 4.
2: ¿De secundaria? No, a las 4 tenés que estar acá.
1: A las 4, me dijeron, 16 horas la charla. Empieza justo. 16 a 18.
2: A 19.
1: No, después de la mañana. Sí, secundaria, sí.
2: Secundaria, mirá qué bien. O sea, que te piden fotos por la calle. Te piden autógrafos y vas a dar charlas.
1: No, bueno, tampoco soy... ¿El famoso acaso vos?
2: No, al lado tuyo no.
1: Sí, sí.
2: 55-61-61. Yo pienso que Tombo es más famoso que yo, obvio. Él
1: yo
2: dice
1: pienso que,
2: no. Que
1: Checho es más famoso que yo.
2: 55-61-61, nuestros oyentes van a poder dilucidar esto que estamos acá manejando, ¿no? ¿Cómo viene la cosa? ¿Quién es el más famoso de los dos? ¿Somos famosos en realidad? Bueno, a lo mejor ninguno de los dos es famoso, pero yo, a mí no me frenan por la calle a pedir fotos ni a pedirme autógrafos. A Tombo sí. Entonces, bueno, me parece que Tombo es el más famoso de los dos. Che, tengo una noticia no muy linda, que es que falleció un músico que creo que en el programa que yo tenía antes, en Qué Fantástica Esta Siesta, yo le había hecho una entrevista. Se llama Daniel Melingo, figura clave del rock y del tango, 68 años, gran referente del under argentino, integró Los Abuelos de la Nada, fundó Los Twists, tocó con Charly García. Y después, más tarde, reinventó su carrera con un estilo propio que lo llevó al escenario de todo el mundo. Terminó cantando tangos, bueno, dueño de una voz inconfundible, ¿eh? Y una identidad artística única. Fue reconocido por su aporte a la música argentina, admirado por varias generaciones. Falleció Daniel Melingo, figura clave del rock y del tango. Después vamos a estar escuchando algo de él, de lo que hizo últimamente. 15 minutos pasaron de la hora 16 en la República Argentina, 55-61-61. Nuestra forma de comunicarnos, o la forma que ustedes tienen para comunicarse con nosotros, mandan un WhatsApp. ¿Quién es más famoso de los dos? A Tombo lo conoce las ligas futbolísticas de toda la región. Bueno, hace años que está en la tele, hace años que está en la radio. ¿O estuvo en la tele? Estuve. Está en la radio. Bueno,
1: vos tuviste más tiempo en la tele que yo.
2: ¿Quién es más famoso de los dos? ¿Quién es el
1: más reconocido? Vos conocías el noticiero más visto en la región. Vos cantás.
2: Dice Diego.
1: Les cuento.
2: Dice Diego con mucho tino. Dice, está muy bien lo que dice. El 010. Dice, ¿quién los conoce a ustedes?
1: Está bien. Otra opción también.
2: No los conoce nadie, claro. No. Tiene razón. De hecho, yo a Diego no lo conozco tampoco. Estamos en la misma.
1: Sí.
2: 55-61-61.
1: No, la pausa porque se me escapa algo.
2: Voy a buscar la llave que abre el candado de este portón, porque este país tiene un portón, señores, y este país se llama Checoslovaquia. 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

0: 30 minutos pasaron de la hora 16, 15 grados 7 la temperatura en este momento en la ciudad. Lo que no se vio de la primera conferencia del nuevo vocero presidencial, Adrián Rabier. El flamante vocero presidencial, Adrián Rabier, realizó esta mañana su primera conferencia de prensa con preguntas y respuestas en la Casa Rosada, con tono mesurado y con el enfoque principal de explicar los logros económicos de la actual administración. El portavoz habló durante una hora y cumplió con las expectativas de los estrategas comunicacionales del gobierno. El objetivo está cumplido, ser totalmente diferentes a Manuel Adorni, sintetizó uno de ellos. Así el gobierno pudo tener su primera conferencia en más de un mes, pero es la primera que se realiza en casi cuatro meses y que no está atravesada por el escándalo político y judicial del ex jefe de gabinete. Hay milagros que no se estaban mostrando, marcó Rabier hacia el final de la conferencia, dando cuenta que para la cúpula del gobierno lo que estaba sucediendo era un déficit fuerte para la gestión.
1: Se siguen jugando los 16avos de final de la Copa del Mundo. Hace instantes, Noruega, con gol de Haaland en el minuto 41 del segundo tiempo, le ganó 2-1 a Costa de Marfil y será rival de Brasil en octavos. A las 6 de la tarde, Francia va a jugar frente a Suecia y a las 22, México frente a Ecuador.
0: El gobierno monitorea despedidos de empresas emblemáticas. ¿Qué pasó con los empleados de Whirlpool, Lumilagro y FATE? El ministro de Economía, Luis Caputo, intenta convencer a los empresarios argentinos de que los tiempos cambiaron y que no pueden pretender tener los mismos márgenes de ganancias que cuando Argentina estaba cerrada al mundo. Pero también busca desarticular los discursos que aseguran que con la apertura comercial viene la destrucción del empleo. En esa línea, desde la cartera económica aseguran que siguen de cerca los casos de Whirlpool y Lumilagro para conocer qué pasa con los trabajadores despedidos luego de su desvinculación. Durante su participación en el coloquio de acceso a la vivienda, Caputo explicó que el gobierno realizó un monitoreo de los trabajadores que pierden su puesto, analizando la trayectoria laboral después de un despido. En el caso de Whirlpool, el ministro sostuvo que el 80% de los despedidos encontró empleo formal en tres meses, aunque muchos aceptaron sueldos inferiores a los que tenían en la empresa, que eran demasiado elevados. Mientras que los de Lumilagro, el 100% de los desvinculados logró insertarse en el mismo periodo y que en ese grupo los salarios incluso superaron los anteriores.
1: Mariano Nabone, la última esperanza argentina en Wimbledon. Luego de la inesperada caída de Cerúndolo y de las derrotas de Burruchaga y Echeverry, el bonaerense aparece como el único singlista albiceleste en carrera en el césped londinense. Wimbledon 2026 tiene presencia argentina en la jornada del martes en el single masculino y femenino. Primero fue el turno de Román Burruchaga, que cayó 7-6, 6-1 y 6-0 ante el australiano Alex de Minaur. Luego Cerúndolo se despidió tras caer 1-6, 4-6 y 3-6 contra el español Munar. Por su parte, Lorenzo Sonego se impuso 6-4, 6-4, 6-7 y 7-6 frente a Tomás Echeverry. Y Nadia Podoroska fue barrida 1-6 y 2-6 por la ucraniana Marta Kostyuk. Por eso Mariano Nabone, último singlista albiceleste en carrera, ya se mide ante el italiano Flavio Cobolli.
0: 33 minutos pasaron de la hora 16. Actualizamos la temperatura 16 grados, una décima en la ciudad.

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historia, aparte de ser verídica, es un tanto curiosa. La escribe Carolina Balbiani. Y se trata de la vida de Ann Russell Miller, una mujer de la alta sociedad estadounidense. Tenía 10 hijos, había cosechado infinidad de amigos, se codeaba con famosos, políticos, le gustaba bucear, mirá, y vivía rodeada de lujos. El día de su cumpleaños número 61, se despidió de lo que había sido hasta entonces para convertirse en la hermana Mary Joseph. Y sus últimos 32 años de vida los pasó en silencio, sin contacto físico y encerrada en un monasterio. Ahí va la historia. La idea era despedirse del ruido, de la ajetreada vida en sociedad, de esa enorme familia de 10 hijos, varios nietos que había construido con su marido, de sus viajes exóticos, de sus acciones como filántropa, de sus inmensas propiedades y pañuelos Hermes, de los tacos altos, del lujo al que estaba acostumbrada desde muy chica. Por eso, para sus 61 años, Ann Russell Miller organizó una última gran fiesta y lo comunicó a sus atónitos invitados. Al día siguiente, entraría al convento y se convertiría en una monja de clausura. Se bajaba del mundo. Quizá lo que estaba buscando Ann para la última parte de su vida era simplemente acercarse más a su infancia, esa sensación de vacío en la que te hunde la ausencia, ¿no?

con una hermana mayor llamada Donna. Su padre Donald llegó a ser presidente de la compañía ferroviaria Southern Pacific y su madre, Louise Herring, era una mujer de la alta sociedad emparentada con los dueños del banco Wells Fargo. Tanto Donna como Ann eran educadas bajo normas estrictas dentro de la fe católica, aunque tenían acceso a una vida de privilegios, viajes refinados, sirvientes las 24 horas, acceso a las élites intelectuales de la época y enormes jardines donde jugar. Y así fue el comienzo de sus vidas, hasta que la tragedia tocó su puerta. Donna era chica cuando enfermó de leucemia, murió poco tiempo después. Eso quebró en mil pedazos la felicidad de la familia Russell y afectó de manera profunda la infancia de Ann, era su hermana mayor. Entonces quedó sola como hija única en una mansión. Creció en colegios de élite, rodeada de monjas. Con solo 9 años comenzó a sentir la vocación de tomar los hábitos. Quería convertirse en una de esas mujeres silenciosas, enfundadas en túnicas largas. La idea siguió tomando forma durante su adolescencia. Comunicó la decisión a sus padres, que cuando terminara el secundario entraría en un convento, y Donald y Louise no tomaron bien la noticia. Su hija era la única heredera de un imperio económico. ¿Cómo que sería monja? ¿No manejaría la fortuna? ¿No tendrían nietos? La noticia era desalentadora. Intentarían disuadirla, y para esto le introdujeron en el mundo de la alta sociedad de San Francisco. La matricularon en instituciones selectas, como la Spence School de New York para terminar la secundaria, y luego la enviaron al Mills College de Oakland, una universidad liberal para mujeres, enfocada en el liderazgo femenino, las humanidades y la creatividad. El plan era que, antes de cualquier decisión apresurada, Anne viviera todo lo que el mundo exterior tenía para darle. Y fue en esos círculos sociales que en 1947 conoció a Richard Dick Miller, buen mozo, irresistible. El joven pertenecía a una de las dinastías más influyentes de la ciudad. Era un rico heredero, igual que ella, 3 años mayor. Su fortuna provenía de los servicios públicos de gas y electricidad, donde su padre era director ejecutivo de la mayor empresa de California, y su madre heredera además de la empresa cafetera Folgers Coffee. Las hormonas del amor actuaron y Anne se enamoró perdidamente de Richard. Un año después, el 15 de junio de 1948, se casaron. Anne tenía 19 años. Bueno, para alivio del resto, la vocación religiosa había como quedado en el olvido, aunque décadas después nos daremos cuenta de que solo había sido postergada. Poco después de su fastuosa boda, la vida de Anne cambió radicalmente. Su marido debía trasladarse a los campamentos de las construcciones hidroeléctricas que estaban en marcha, ubicados al norte del estado de California. Era mucho tiempo que estaría lejos. Ella optó por acompañarlo. Cambió las mansiones de paredes de mármol, las escalinatas grandilocuentes, el personal de servicio y el agua caliente por rústicas cabañas en medio del bosque y las montañas. Sin empleadas domésticas, ni choferes, ni calefacción, sin modernidades. Anne era una aventurera. Enseguida se entusiasmó con esa vida sencilla donde cocinaba ella misma en aparatos de leña, lavaba la ropa a mano. Y en estas condiciones bastante precarias para lo que había sido su existencia, empezaron a nacer los primeros hijos. 1, 2, 3, 4, 5. Donna, Douglas, Richard, Jane, Marian. Mientras Richard fue escalando puestos en la compañía. Recién cuando Anne tenía 27 años y había nacido la mitad de los hijos que tendría, el matrimonio decidió volver a la ciudad de San Francisco. Había que escolarizar a los chicos, retornar a la vida normal. Entonces eligieron comprar una inmensa casona en el exclusivo y opulento barrio de Pacific Heights, en el centro de la ciudad, sobre la calle Divisadero. El nuevo hogar de los Miller de rústico no tenía nada. La fachada era de estilo georgiano, estaba enteramente cubierta de hiedra, tenía una imponente entrada con altas rejas de hierro, sumaba un total de 840 metros cuadrados cubiertos, rodeados de jardines, distribuidos en 4 plantas. Poseía 9 habitaciones, 10 baños y un ascensor. Anne y Richard recibían visitas famosas con frecuencia. De hecho, en el comedor entraban hasta 40 personas sentadas. Nancy Reagan, Loretta Young, la comediante Philip Diller, la heredera del imperio bodeguero Mary Gallo y la cantante Lorena Lane solían visitar a Anne. Tenía una debilidad, Anne, que eran los zapatos. Se mandó a diseñar un enorme mueble de madera de cedro exclusivamente para guardar su colección de tacos, ¿no? La mayoría eran de Givenchy y de Versace. Y en esta casa, Anne y Richard tuvieron otros 5 hijos más. Leslie, Donald, David, Mark y Elena.
era un hogar ruidoso que ella manejaba con

disciplina militar con la ayuda de un numeroso personal de servicio. Las seis reglas que impuso eran estrictas. 1. Puntualidad obligatoria. 2. Silencio. Estaban prohibidos los gritos, las peleas. 3. Estricto orden. Cada uno debía mantener su habitación prolija. 4. Cero televisión. El acceso a la TV estaba absolutamente restringido. 5. Asistencia a misa. Innegociable. 6. Respeto a la autoridad. Las órdenes de papá y mamá se cumplían, sin chistar. Y los castigos también eran de cumplimiento inmediato. Aislamiento en su propia habitación. Pérdida de privilegios. Bueno, tarea extra. Las vacaciones familiares resultaban todo un desafío de logística. Viajaban juntos, en tren, en el vagón debían respetar el asiento que se les había asignado, se trasladaban a enormes casas, y esos días de vacaciones implicaban que todo estuviera estratégicamente cronometrado. Viajaban con montaña de equipaje, numerosas casas de provisiones, varios empleados, y los hermanos mayores eran responsables de los menores, e incluso debían vestirlos si hacía falta. Y en la comitiva iba, además, un sacerdote. Porque Anne quería tener misa todos los días. Bueno, una locura. Tenían una flota de autos para moverse, toda la familia. Por supuesto que eran todos, y sobre todo Anne, una mujer sociable. Tenía un millón de amigos, fumaba, bebía, hablaba hasta por los codos, jugaba las cartas. También era una excelente deportista, esquiaba, nadaba en aguas abiertas. Bueno, al volante constituía un verdadero peligro porque era una conductora temeraria. Recaudaba dinero para personas sin hogar, para estudiantes sin dinero, para la iglesia. Y en un momento Richard enfermó de cáncer a comienzos de los 80, debió comenzar un largo tratamiento y Anne decidió que tenían que ir a pedir por su curación al santuario de Lourdes en Francia. Armó el viaje, lo llevó en silla de ruedas, pero los rezos y su devoción no alcanzaron para salvar a su marido. En septiembre del 84, Richard murió, tenía solamente 58 años. Y la pareja que había estado casada durante 36 años había hecho un pacto, el que se quedaba solo primero dedicaría su vida a Dios. Lo cierto es que siempre habían bromeado sobre el tema. Delante de sus hijos decían que en la vejez Anne se haría monja carmelita y Richard monje trapense si les permitían visitas conyugales. Pero no resultó del todo un chiste, porque desaparecido Richard, Anne comenzó un camino meditado que duró un lustro para llegar a unirse a una de las órdenes religiosas más estrictas del mundo. En ese tiempo Anne tuvo una nueva propuesta de matrimonio, su amigo de la infancia le pidió casamiento. Anne le dijo que no, que ya tenía decidido casarse con Dios. Un largo artículo de Mark Miller, hijo de Anne, escrito para el medio The Guardian en el año 2021, luego de la muerte de su madre, relata con precisión la impactante fiesta que de despedida que se organizó en el Hotel Hilton de San Francisco. Dice, era como una colmena, una masa bulliciosa de 800 invitados reunidos alrededor de la reina. Las reservas de mil habían sido reemplazadas con canapés de camarones y caviar. Esto ocurrió 32 años atrás, cuando mi madre combinó su cumpleaños 61 con una fiesta de despedida. Sobre ella flotaba un globo de helio atado a su muñeca que llevaba escrita la siguiente frase: acá estoy. Entonces andaba de un lado para el otro, vestida elegantísima, con un brillante traje negro. Pero sería su último outfit formal. Nunca más volvería a maquillarse. Su pelo sería cortado hasta el cráneo y quedaría para siempre escondido debajo de un velo. Mientras la orquesta tocaba los acordes del feliz cumpleaños, los compañeros lo fueron cantando. Lo cierto es que ese 30 de octubre de 1989 la celebración de Anne comenzó con una misa en honor en la Catedral de Santa María de la Asunción. Con los invitados se trasladaron al hotel. Anne, que te dije, tenía el vestido negro con lentejuelas plateadas, refulgentes, tacos, cinturón, hebilla plateada, preciosa. Llevaba pulsera, aros, anillos. Y esa noche dijo una frase emblemática. Había dedicado 30 años a sí misma, 30 años a sus hijos, y ahora se proponía dedicar 30 años a Dios. Como su propia madre vivía todavía y su abuela había muerto a los 95, calculó que iba a llegar más o menos. A la mañana siguiente voló a Chicago, del aeropuerto internacional O'Hare, fue directo al convento de las hermanas de Nuestra Señora de Monte Carmelo, en Illinois, donde se convertiría en la hermana Mary Joseph, la novia de Dios. La renuncia de Anne no sucedió un día para el otro. Entre la muerte de su esposo, su ingreso a la congregación, pasaron 5 años. Los 10 hijos supieron de antemano la intención de su madre. Se reunió por separado con ellos. Un día con los varones, otro día con las mujeres. Bueno, dejó todo preparado para convertirse en monja de clausura.
A los amigos les dijo, puedo hacer más por vos rezando que cualquier otra cosa. O repetía, dijo, lo he hecho todo, ahora debería prepararme para Dios. Así estuvo viviendo sus últimos años. Nunca más pisó un shopping, no se bañó en el mar, no se subió a un avión, no fue más una ópera. No se miró en el espejo para colocarse un poquito de base, nada, no. No usó el secador de pelo para hacerse un brushing, nada, absolutamente nada. Así terminó su vida, 92 años. Murió por complicaciones derivadas de un derrame cerebral. Y en funeral, el cajón fue de madera sencilla. Y las preguntas son, ¿por qué Ann Russell Miller hizo lo que hizo? ¿Por qué eligió dejarlo todo? No hay respuesta. Vocación, huida, ya no importaba demasiado, porque en todo caso es una buenísima historia la que te acabo de contar. Ann Russell Miller, que de un día para el otro pasó de millonaria a una monja de clausura.

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0: 17 horas, 2 minutos en la ciudad de Casilda, 16 grados, una décima, la temperatura. Condenaron a una delincuente que participó en balacera intimidatoria a la familia Di María. Sara Gutiérrez recibió una pena de 3 años y 6 meses de prisión efectiva por haber formado parte de la balacera en las inmediaciones del Country Funes, Miraflores, el 25 de mayo de 2024, cuando se rumoreaba que el futbolista podía regresar a Rosario Central, algo que ocurrió finalmente en 2025.
1: Fijaron fecha para la Junta Médica que investigará la muerte de Silvina Luna. La justicia fijó para el 4 de agosto de 2026 la realización de la Junta Médica en la causa por la muerte de Silvina Luna. El encuentro, que se llevará a cabo a las 10 en el edificio de la Morgue Judicial, ubicado en la calle Viamonte 2101, por orden del Juzgado Nacional en lo Criminal y Correccional número 60. Según surge de la resolución, fechada el 29 de junio del 2026, el tribunal deberá notificar a los peritos de parte para que participen en la fecha fijada. El comité de profesionales deberá emitir un dictamen conjunto sobre el caso de la modelo y actriz fallecida el 31 de agosto del 2023 tras años de deterioro físico vinculado a las intervenciones realizadas por el médico Aníbal Lotocchi.
0: Tensión en el juicio por Loan, declaró su madre, enfrentó a dos imputados y se descompensó. María Noguera brindó un testimonio clave en el debate oral por la desaparición de su hijo y volvió a exigir respuestas sobre su paradero. Durante la audiencia mantuvo fuertes cruces con dos de los imputados y en medio de la tensión en la sala se descompensó y debió recibir asistencia médica. El padre de la criatura también prestó declaración.
1: Lamento informarte que te estafaron, yo no tengo secretaria. Esta frase destapó un engaño millonario a la familia de un preso. Sucedió a fines del 2025, una mujer ingresó a la alcaldía policial de Chilecito, contactó a varios detenidos, entre ellos un hombre acusado de abuso sexual, y le hizo una propuesta. Dijo que trabajaba para un reconocido abogado penalista de La Rioja y que podía hacerse cargo de su defensa. Antes de retirarse, le dejó un papel con un número de teléfono para que su familia arreglara los honorarios. La llamada llegó poco después. Del otro lado de la línea, la mujer repitió la historia, aseguró que era la secretaria del abogado Emanuel Lascoiti, fijó el precio de la defensa en 2 millones de pesos. El hermano del preso comenzó a transferir dinero, convencido que estaba contratando el estudio jurídico, y en menos de un mes envió 1 millón de pesos. Semanas más tarde, el engaño se derrumbó por un llamado inesperado. El verdadero abogado había logrado conseguir el teléfono del hombre después de enterarse de que alguien utilizaba su nombre para captar clientes. Lamento informarte que te estafaron. Yo no tengo secretaria.
0: Diecisiete horas, 5 minutos en la ciudad de Casilda, 15 grados 6 décimas la temperatura.
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0: 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Minutos pasaron de la hora 17 en la República Argentina.
1: Sí, vamos a hablar sobre lo que pasó con el fallecimiento del oficial Damián López en el partido en la final donde Cremería cayó frente al Sportivo de las Parejas el último fin de semana. Sportivo ganó 2-0, fue campeón de la Liga Cañadense. Pero bueno, la noticia lamentable y triste es que Damián López, un oficial que estaba allí prestando servicios, recibió un ladrillazo. Esto hizo que pierda el conocimiento, que caiga sobre una estructura de hierro. Y bueno, el golpe hizo que pierda la vida. Primero tuvo muerte cerebral y luego finalmente falleció lamentablemente ayer en el ECA en Rosario. Vamos a escuchar a Gustavo Velázquez, que es el coordinador de seguridad de eventos masivos de la provincia de Santa Fe, quien charló con la prensa en la mañana de hoy contando las sanciones que va a tener el Club Cremería de Carcarañá, y después le voy a detallar bien la noticia, si bien él lo cuenta en la nota, pero bueno, para que queden claro lo que va o cuál fue finalmente la sanción para el Club Cremería de Carcarañá.
2: Queremos hacer llegar nuestras condolencias a la familia de Damián López, el oficial que, como ustedes saben, ha perdido la vida en un hecho tan dramático como fue el domingo en partido en Cremería, en Carcarañá. Para nosotros es un hecho gravísimo. Comentarles que hemos tenido una reunión con los dirigentes de la liga, que hemos dado conocimiento de la sanción que nosotros ya empezamos a redactar en función de lo que va a pasar con el club Atlético Carcarañá Cremería a partir de este momento. El club no va a poder jugar todo lo que resta del 2026 y hasta el 31 de diciembre del 2027 con público. Va a jugar a puerta cerrada del local, lo que es la reserva y la primera, y cuando le toque visitar cuando le toque ir de visitante, va a poder llevar solamente los jugadores, cuerpo técnico y los dos delegados que nos informaba la liga, tienen que llevar siempre para poder presentarse a un partido de fútbol. Nosotros lo que estamos notando es, la verdad, un comportamiento bastante violento de diferentes lugares, tanto de la hinchada como de los jugadores. Nosotros creo que tenemos que sentar un precedente en todo esto y somos parte todo de esta responsabilidad. Hoy estamos hablando de un hecho tan desagradable como fue el asesinato de un policía dentro de las instalaciones de un club. Esto tiene que ser un antes y un después. Y también le sugerimos a la liga, a nosotros, que tome una medida drástica respecto a la institución y que acompañe la decisión nuestra del Ministerio de Justicia y Seguridad. Ellos tienen un estatuto, cada una de las ligas. Entiendo que una de las posibilidades es la desafiliación, si eso es responsabilidad de la liga. Nosotros sugerimos solamente que acompañen la resolución nuestra, así que veremos con el correr de los días cuál es la decisión que toma la liga, pero sí puede ser una de las alternativas que tengan ellos.
3: ¿Hay más personas identificadas o detenidas a esta hora?
2: Hay dos personas detenidas, hay una averiguación de fiscalía, creo que se va a llegar a fondo, creo que los que han cometido este homicidio tienen que pagar como corresponde, esto no puede suceder más. Para nosotros no son hinchas, son asesinos. Relación, no hemos tenido ninguna comunicación con la presidencia, eso corresponde que la tenga la gente de la liga. A ellos le han informado que son gente que ellos habitualmente concurren al club, pero es todo lo que sabemos, el resto es todo bajo investigación de fiscalía.
1: Ahí estaba Gustavo Velázquez, que es el coordinador en seguridad deportiva de la provincia de Santa Fe. Las restricciones aplicadas, las sanciones: de local jugará a puertas cerradas Cremería por lo que resta del 2026 y todo el 2027. De visitante no podrá viajar la hinchada, solo ingresarán jugadores, cuerpo técnico y dos delegados, como pasa acá en la liga, que va siempre uno o dos delegados. y el gobierno provincial le sugirió formalmente a la Liga Cañense aplicar la desafiliación del club según sus estatutos.
4: ¡Qué locura!
1: No fue vandalismo, fue un asesinato dentro de un club y debe haber un antes y un después, sentenció el funcionario. Allí en la nota que veíamos, bueno, nosotros lo sacamos del audio del canal de Santa Fe. Pero bueno, estas sanciones que fueron aplicadas para el club de Media Carrera, bueno, ahora estará en la liga tomar esta sugerencia o no de parte de la provincia de Santa Fe de hacer la desafiliación. Me cuentan que hablando con colegas de la Liga Cañadense, hace unos años atrás fue desafiliado William Kemis de Las Rosas.
0: Ajá.
1: Un hecho menor que se llevó la vida de un oficial de policía. Fue desafiliado William Kemis, se sabió a jugar un par de años a la Liga Totorense y luego volvió a la Cañadense. Veremos qué pasa con Cremile Carganía, que es un club de los más grandes que tiene la Liga Cañadense de fútbol.
0: 20 minutos pasaron de la hora 17, 55, 61, 61, nuestra línea para que te comuniques con nosotros, para que nos cuentes dónde estás, qué estás haciendo, por qué nos escuchás, qué sé yo, si sos feliz, no sé, si querés nos podemos charlar.
1: Si sos feliz.
0: Nos podemos charlar y te ahorras una 40 minutos de terapia.
1: Claro, contanos, ¿tenés algún problema?
0: Contanos tus problemas, nosotros te escuchamos.
1: Sí, te escuchamos.
0: Tombo te escucha.
1: En la nueva sección que vamos.
0: Nueva sección, Tombo te escucha. Entonces elegimos entre todos los oyentes un caso y lo ponemos a estudio. Y Tombo te va a dar su opinión. Es así. Hasta las 19 horas estamos aquí en Checoslovaquia.
1: Yo estoy para el pueblo.
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0: 30 minutos pasaron de la hora 17. 15 grados 6 la temperatura en este momento. Cada vez más rosarinos buscan ayuda por deudas y estafas digitales. Crecieron 42,7% los reclamos. Las dificultades económicas continúan impactando de lleno en el bolsillo del santafesino. Durante el primer semestre del 2026, la Oficina Municipal de Derechos Ciudadanos, Consumidores y Usuarios registró un fuerte incremento en la cantidad de consultas y reclamos, con un crecimiento del 42,7% respecto del mismo periodo del año pasado. Los conflictos vinculados a productos financieros, deudas y estafas digitales se consolidaron como la principal preocupación de quienes acudieron al organismo.
1: Demoraron al hijo de Gonzalo Belloso junto a otros tres jóvenes, uno de ellos armado. Matías Belloso, hijo del presidente de Central, fue aprehendido junto a otras tres personas en un operativo llevado a cabo en la vecina ciudad tras una denuncia por amenazas. En el auto en el que se movilizaban encontraron un revólver calibre 22 largo.
0: Reforma electoral. El oficialismo se prepara para ingresar sus proyectos a la legislatura. De cara al inminente debate de la reforma electoral en Santa Fe, se espera que dos actores de peso en el Frente Oficialista Unidos, el radicalismo y el socialismo, presenten este miércoles sus respectivos proyectos ante la legislatura provincial. A las puertas de una discusión que marcará el pulso de la política provincial en las próximas semanas, la coalición de gobierno apeló a la misma herramienta que utilizó en la convención constituyente de 2025, que cada partido que la integra formalice su propia iniciativa. Al respecto, el peronismo había picado en punta. El proyecto reformista presentado meses atrás se sumó la semana pasada a la iniciativa firmada por 5 diputados provinciales que responden al ex gobernador Omar Perotti.
1: Tragedia en un pueblo santafesino. Murió un ex presidente comunal tras ser atacado por un toro. La víctima es Adrián Alberto Alacia, de 54 años, quien actualmente se desempeñaba como tesorero en la comuna de Egusquiza, una localidad de 526 habitantes ubicada en el departamento Castellanos, en el centro de la provincia de Santa Fe.
0: 32 minutos pasaron de la hora 17, 15 grados 6 la temperatura actualizada en la ciudad.

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1: Minutos pasaron de la hora 17, entramos en el bloque, parece que no hay nada para decir, pero hay cosas para decir. Yo tengo algo interesantísimo, que es la vida efímera del rock progresivo. Hablamos de King Crimson, de Genesis, yes, Pink Floyd. Bueno, lo voy a decir en un ratito nada más, Tombo, porque tenemos un mensaje, un audio al 55-61-61, lo podemos escuchar, a ver.
2: Tombolese, ¿cómo le va, Emilio? Mira, contento de escucharte. Acá estamos con la Titina y el Pacheco, que estamos escuchando del barrio Alberdi. Estamos ordeñando la vaca que tenemos acá, tenemos la vaca comunitaria. Estamos todos los días, venimos a ordeñar a la vaca, 2-3 litros de leche, y vamos a tomar la leche ahora con todos los viejitos de acá de la cuadra, ¿ves? Quería felicitarte con los muchachos acá, con los otros amigos.

0: estar en la radio. Vos sabés que a mí me gustaría hacer un poquito de radio. Me gustaría acompañarte para que no estés solo, porque estás siempre solo ahí. Solo, solo, solo. Solo como
1: no,
0: una
1: pero
0: vaca.
1: Está Chicho.
2: Me parece que tiene un, me hizo un celoso. ¿Eh? ¿Puede ser?
1: Chicho, te están ninguneando.
2: Me están ninguneando, pero por celos, me parece.
1: Me parece que sí.
2: Porque no sé qué recibió comentarios, estuvo ahí que me dijo.
1: ¿No le fuiste a pedir perdón y a contarle todo?
2: No fui, por eso.
1: Bueno, vos también.
2: No, no fui. Capaz que me pase hoy.
1: De 2 a 7 un poquito porque aparte están los chicos antes.
2: Claro.
1: Sí, el Pampa sí. con
2: los Pampa Boys.
1: Los chicos. Sí. De 4 a 7 estoy bien. Para tu mujer. No quise decir eso. No, te pido disculpas.
2: ¿Te estás vendiendo con Virgilio?
1: No.
2: A mí me parece que Virgilio habla desde un lugar de.
1: Soy un soldado tuyo, Miguel.
2: Habla desde. No sé, los celos me parece, puede ser, ¿eh?
1: El año pasado también, ¿te acordás que hizo el programa? Ahora se tiró el lance. Que estaba con el carnicero, este, que quería
2: sí, tomar. Claro, que vinieron y tomaron la radio.
1: Rompieron la puerta ahí de entrada, un lío
2: bárbaro. Sí, me acuerdo perfectamente. Bueno, y ahora también. Y le agarra, sí, en el invierno le agarra como
1: acá me diste la pata.
2: ¿Por qué decís?
1: Y estás comenzando algo.
2: No, yo no estoy comenzando nada.
1: Y no le avisaste a Virgilio, que es tu amigo.
2: Lo que pasa es que Virgilio confunde la amistad. confunde el amor del
1: hay
2: amor.
1: Hay fotos que dice que debieron salir tipo de madrugada de la casa de Virgilio con los pantalones bajos.
2: Porque adelgacé y se me caen.
1: Ah.
2: No tengo cinto, se me caen.
1: Igual era una malla, capaz que era verano.
2: Y como no uso ropa interior.
1: Sos como Leo Montero, anoche vi la nota de.
2: Yo también la vi y me sentí identificado. Sí, no usa ropa interior y está muy bien, yo tampoco.
1: Del 98 no usa ropa interior,
2: sí,
1: ¿viste?
2: Sí, 28 sí.
1: años.
2: Impresionante. No, ya está, pero no, ¿qué va a estar?
1: No se usa.
2: Aparte está todo así, apretado, un horror.
1: Está bien.
2: Un horror.
1: ¿Naciste en los 90 y te sentís cansado por demás?
2: Yo no, pero hay mucha gente que sí. Creo que Balseda nació en los 90, ¿no?
1: No, 89 es la mía. 89, parece. En el 98 dice.
2: ¿98? ¿Qué van a hacer? Tenés 70.000 años. No puedo tener 29 ni loco. De condena tener 29.
1: Al mirar el calendario, una persona de 30 años hoy debería estar en la misma etapa biológica que alguien de esa edad hace 3 o 4 décadas. Sin embargo, algo parece haber cambiado. Cada vez más investigaciones sugieren que no todos los cuerpos envejecen al mismo ritmo. Un nuevo estudio internacional aporta evidencia en esa dirección. Las generaciones más jóvenes, en especial quienes nacieron en los años 90, muestran signos de envejecimiento biológico más acelerado que sus pares de décadas anteriores.
2: Qué loco eso, ¿eh?
1: El trabajo fue realizado por investigadores de la Facultad de Medicina de la Universidad de Washington, con participación del Alwin Zitterman Center, y fue publicado en la revista científica Nature Medicine. El equipo liderado por.
2: ¿Perdón, la revista cómo se llama?
1: Nature Medicine.
2: Ajá, sí.
1: El equipo liderado por la doctora Jin Cao, debe ser china, imagino, o japonesa. Jin Cao.
2: Sí.
1: Analizó datos de más de 160.000 personas de distintas generaciones de Estados Unidos, por supuesto. A diferencia de los estudios tradicionales que se basan en la edad cronológica, los investigadores se enfocaron en la edad biológica, estimada a partir de biomarcadores en sangre relacionados con inflamación, metabolismo y función de órganos. Los resultados muestran una tendencia clara. En Estados Unidos, los nacidos entre 1990 y 1999 exhiben signos de envejecimiento biológico más avanzado que quienes nacieron en la década de 1960. Sigo, ¿no?
2: ¿Quién?
1: Tú. 1960. En la década.
2: Sí, fin.
1: Así que, pero vos sos más joven que los que nacieron en el 90, ¿te diste cuenta?
2: Sí.
1: Porque no, vos no tenés envejecimiento biológico.
2: Los del 90 sí.
1: Sí, más avanzado.
2: Por eso se nota un montón.
1: Te dije, estás hecho un pibe ahora. Sabés que el amor te ayudó a.

0: No sé de qué están hablando, chicos. Pues estás generando una información, una noticia, después Virgilio se enoja.
1: Un fake news.
0: Una fake news, claro, es una fake news. Vamos, che, vamos.
1: Chicos, chequen la información antes de remelada.
0: Bueno, con lo de Virgilio se me fue el tiempo para lo de la rock progresivo, lo vamos a decir mañana seguramente, porque ahora en un ratito nada más, en un minutín, no sé si hacemos dos tandas y llega Damián Balseda a charlar con nosotros.

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0: La cortina indica que está con nosotros en estudio Damián Balseda. Hola, Dami, buenas tardes.
1: ¿Cómo estás?
0: Muy bien,
1: Carlos.
0: ¿Vos tenés segundo nombre?
1: Sí.
0: ¿Se puede decir?
1: Ahora
0: te paso, ¿al aire?
1: Te paso el alias y lo develás.
0: Ah, claro, te dan el alias figura.
1: Claro. Si lo querés saber, me haces una transferencia. Y entenderás, sin ningún problema.
0: Para saber el segundo nombre de Damián hay que hacer una transferencia.
1: Es así. Paso el alias. Si quieren, al aire y todos descubren cuál es.
0: Pero tenés que hacer una transferencia.
1: Poroto.chispa.cometa. Y ahí se enteran como es mi segundo nombre.
0: ¿En serio?
1: Poroto.chispa.cometa.
2: Capaz que te manda alguno ahí.
1: El que me vino con el banco. Después tengo el otro, pero el de la cuenta sueldo es el. Acepto en el otro.
2: Claro. Si no, zona deportiva.
1: Zona.deportiva.com. Pero ahí, no, pero ahí.
2: Yo lo sé.
1: Ahí cae en la bolsa del derete. Ahí descubren el segundo nombre del derete. En zona.deportiva.mp.
0: Vos tenías un alias que tenía así como de las tres palabras, dos eran bastante fuertes, eran medio chanchonas. ¿Vos lo cambiaste, Tombo?
1: No. Es muy buena consigna. Alias que dan risa.
0: Sí, sí.
1: El otro día. Me pasaron un alias Pelota Sol Bola. Increíble.
0: Vos tenías una.
2: No, yo tengo uno.
0: Me confundí de
1: supongo, mirá, que tenés un alias así de Sergio de al lado, ese alias aburrido.
2: Yo no, tengo, creo que tomo.delfi.2016, algo así.
1: Lo modificaste.
0: No, yo lo tengo del espectáculo del año pasado, se llamaba Vos te cuento.
2: Lo modifiqué cuando empezó la tomboliga.
1: Ah, claro.
2: Si había que transferir y no decirle esas palabrotas.
1: Claro.
0: Sí, sí.
1: ¿Cómo era el del espectáculo?
0: A Vos te cuento. MP, a Vos te cuento MP y nada, quedó ahí después para todo, lo tengo que cambiar. Ahora le voy a poner tres palabras así como
1: sueltas.
0: Locas.
2: Sí. Checho.
0: Por favor, te lo pido, ¿podés calmarte?
2: No,
0: yo después, está buscando roña.
2: No.
0: Yo después al aire voy a decir cositas.
2: No,
0: que escuchá. Te despertás a la madrugada.
2: No. Sergio, te pido por favor.
1: Chiste.verde. Sí,
2: claro, pues.
1: Checho.
2: Checho.cuentos puede ser.
0: Eso no, pensé que iba a decir una cosa. Claro, sí, pensé que iba a decir otra cosa. Bueno.
2: Checho.lovaquia. Checho.lovaquia.
1: Claro. Cambió el nombre de este programa, se llama Tomboslovaquia.
0: No, está en eso, porque Virgilio se mandó un mensaje hace un ratito, se enojó.
1: Está resentido.
0: Me parece que sí, habla desde el resentimiento, habla desde ahí. Tiene un tono medio. No sé si mandará otro mensaje ahora, pero está en un tono así.
2: ¿Te gustaba irte a las 9 de la noche de la radio o te gusta ahora irte a las 7?
0: No, a las 7 está bien, sí. Sí, ¿por qué me lo preguntas?
2: No, te pregunto por las dudas.
0: Porque hace 2 años el programa iba de 7, de claro. 19 a 21.
2: Exacto.
0: Sí. No, ahora me gusta más.
1: ¿Te encontrabas con Mesana?
0: Me encontraba con Mesana, no con Néstor.
2: Sí, tenés más tiempo para llegar, es algo más.
0: Exacto, no, ni me preparar. Llegaba a 9:30 a mi casa, ya caos. Era.
2: Ya cocinaste, bañaste, todo un quilombo.
0: No. ¿Vos te bañaste anoche?
2: No, yo me bañé hoy, pero a veces me baño de noche.
1: Yo me baño de noche.
0: ¿De noche?
1: Sí. ¿Qué tiene de malo?
0: No, porque son los que. Hay una tendencia que los que se bañan de noche por ahí.
1: ¿Qué
2: No,
1: conmigo no se cumple.
0: No se cumple.
1: No,
0: perfecto. No estamos acá para hablar de tendencias homosexuales, sino para que nos lea, Damián, los principales. Títulos de casillaplus.com, el sitio más leído de toda la región.
1: Bueno, obviamente uno de los títulos destacados tiene que ver con lo que dijo el Tombo hace un ratito, con el fallecimiento. Con el fallecimiento de este policía en la región, en la final de la Liga Cañadense, obviamente a nivel nacional repercute la sanción que ha aplicado por ahora la provincia. Veremos qué es lo que dice. La Liga Cañadense de Fútbol. Además, en el ámbito local, hoy comenzó la mudanza de los tribunales, todo lo que tiene que ver, mobiliario ya y allá, lo que tiene que ver es con el papeleo y alguna otra cuestión administrativa. A partir de mañana jueves ya empieza a funcionar el MPA, en los nuevos tribunales y todo lo que tiene que ver con lo civil y comercial. También me decían que desde el jueves debería estar en funcionamiento, así que viernes plena mudanza, ya va a haber muchísimo movimiento en lo que tiene que ver con el Boulevard Ovidio Lagos, frente al edificio de tribunales y al Parque Sarmiento, y veremos si esto también descomprime un poco la situación en el microcentro de la ciudad de Casilda. Pero mañana hoy en realidad comenzaron la mudanza a los edificios nuevos de tribunales, y el día viernes deberían estar funcionando plenamente, con realización de audiencias, cuestión de certificaciones, etcétera, etcétera. Se mudan todas las dependencias judiciales hacia esa locación. Hoy hablábamos un poco con una de las juezas que, bueno, le pedía paciencia a la gente y que no tengan miedo, por así decirlo, lo que es la magnitud del nuevo edificio, sino que en el ingreso va a haber una oficina de informes para saber a dónde dirigirse, porque es un edificio de tres pisos, obviamente. No es como a lo que estábamos acostumbrados. La provincia de Santa Fe ya dio a conocer el cronograma de haberes para los agentes provinciales en el mes de junio. Aquí lo tengo presente. El miércoles 1 de julio va a comenzar a pagarse lo que tiene que ver no solamente con la paritaria del mes, sino también con el suplemento, la liquidación de lo que corresponde al mes de junio. El miércoles, a ver si tengo aquí, acá está, el miércoles cobraría el escalafón policial y penitenciario, además de pasivos a los cuales no les corresponda percibir un monto de bolsillo menor de 1.400.000. El jueves 2 lo van a hacer los activos cuyos haberes superen ese monto. Bueno, y así sucesivamente hasta el martes 7, en donde van a cobrar las autoridades superiores del Poder Judicial, el MPA, el Poder Legislativo y el Poder Ejecutivo. Si lo quieren repasar, está todo el cronograma en casillaplus.com. Hoy hablamos con Oscar Mongelat, el director de Casa Tormentas del Sur, quien nos anticipaba que se viene un mes de junio bastante, bastante fresco. Si está haciendo frío, prepárense porque va a ser más. Mañana se habla de otro descenso térmico y que el fin de semana podríamos tener temperaturas bajo cero bastante instaladas en lo que tiene que ver con las primeras horas de cada día. Más allá de que a la tarde va a salir el sol, se va a hacer sentir y mucho el frío. Y en medio de la ola polar, la gente de Agua Santafesina continúa trabajando en el purgado de cañerías para mejorar, obviamente, el tema de obstrucciones. Miércoles y viernes van a estar trabajando durante la madrugada o primeras horas de cada día, entre las 5 y las 7 de la mañana. En casillaplus.com también pueden consultar los sectores donde va a estar trabajando Aguas Santafesinas en esta semana, y quizás en esos sectores a la primera hora del día miércoles y el día viernes los vecinos de esos sectores vean algún tipo de turbidad en el agua. Se resuelve dejando correr por algunos minutos hasta que pase todo el tema de la turbidad. Así que allí está la información que nos acercaba también la gente de Aguas Santafesinas.
0: Están todos los detalles, ¿vos viste?
2: Impresionante.
0: Te enseña todo.
2: Todo.
0: Profesor. Claro. Profesor Rubén Balseda. Antes nombró a Virgilio.
1: Sí.
0: Y parece que me está haciendo señas ayer de que hay otro.
2: ¿Hay más audios?
0: De audio. A ver.
3: A ver, Sergio, ¿por qué no le pones Sergio Chupachichi ahí a Tualia? A ver, me tenés pudido, mira, me tenés pudido.
0: Qué enojado está este hombre, por Dios.
1: Sergio Chupachichi. Chupachichi.
0: Sergio.chupa.chichi.
1: Estaría bueno.
0: Qué sé yo, se ve.
1: Es fácil de recordar.
0: Sí, pero.
2: Nunca esperé que te digan chupachichi.
0: Pero, claro, parece como. La gente no sé si lo va a entender. Este chico está muy enojado,
1: Se enojó. Está mal este chico. ¿Qué le hiciste?
0: Sí. No sé, no. No le fui. Confunde el amor de amigos.
1: No le fuiste claro.
0: Confunde el amor de amigos con otra cosa, me parece.
1: No. Te deja las cosas claras, amigo.
0: Cariño de amigos y. Y bueno, y nada. No, y se pone muy celoso. Muy. O sea, voy a tener que ir hoy.
2: No, no es el de las fotos, Virgilio. ¿Qué parecieron?
0: ¿Qué foto? No.
2: Porque ya acá tengo más fotos, me llevaron.
0: No, no puede ser.
1: ¿De Virgilio?
2: No, no, de este hombre
0: con
2: gente.
1: ¿Con gente?
0: No, no. Bueno, no, no, no hay foto, no hay nada, no se muestra nada.
1: Con listo. Gente que invita a comer.
0: 2 minutos pasaron de la hora 18. Gracias, Dami. Nos vemos mañana.
2: Ante hasta
0: mañana.
2: Ante la tumba, Luis.
0: No, ¿qué? ¿Foto de qué? No, no, no, por favor, vamos.
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0: Hola amigos de Checoslovaquia, ¿cómo andan? Le habla Arquimi.
1: Hola Arquimi, querido, ¿cómo te va?
0: Así que espero estén bien. Falta un componente del equipo.
1: Sí. ¿Quién?
0: Falta la gran Luli. ¿Qué pasó que la corrieron? Pobre Luli, me dejaron sin lugar ahí. Falta la Luli ahí. Así que es lo único que falta para que el equipo esté completo. Vamos, vamos. Checoslovaquia, aguante.
1: Vamos, Arquimidi, gracias.
0: Poneme
1: por el mensaje.
0: Y otro ladrillo en la pared.
1: Oh, bueno, bueno, bueno, después del cuento, puede ser, me dice Jair que sí. Después del cuento sale.
2: Paraguay sale ayer.
1: ¿Por qué Paraguay ayer?
2: Otro ladrillo en la pared, viste, había un colectivo que había puesto al faro. Pero está bien, sí había que jugarle a Alemania, Paraguay, ¿cómo le va a jugar?
1: Había que jugarle, claro.
2: ¿Viste cómo fue Galarza Fonda el que juega en River?
1: Ah, River, me quería matar, yo digo. ¿Cómo puede ser? En River no la tocaba.
2: Le tiró un caño a Musiala. No. Musiala. Sí. Que vale 800 millones de dólares. El tipo le tiró un caño, un crack.
1: Le contestamos a Arquímedes, claro, Luri no está porque está estudiando. Se fue a estudiar a Rosario. Y
2: claro, sí.
1: Al principio pensábamos que a lo mejor podíamos hacer videollamadas, pero bueno,
2: no, se le complica con,
1: con el estudio, entonces no se puede. Ya vendrá, bueno, sí, para la vacación de invierno, no sé.
2: Estamos buscando una voz femenina.
1: Sí, estamos buscando una voz femenina para que.
2: Ojo que pueda aparecer.
1: ¿Conocida tuya?
2: No, ¿por qué?
1: No, no sé, puede decir que puede aparecer una voz femenina acá. No,
2: la producción me dijo recién. ¿O conocida tuya?
1: No, yo no tengo nadie para.
2: Capaz que vos no sabés, pero es conocida tuya, qué sé yo.
1: Ah, puede ser, pase por ahí. Pues sí, bueno, qué sé yo, no sé. Igual, primero hablemos con Luli, porque...
2: No, por supuesto.
1: El puesto lo tiene ella todavía. Todavía quedó acá. Escucha, estaba viendo que... Viste que hubo mucha repercusión con la nota que hiciste ayer a la tarde, que nos escucharon de distintas localidades.
2: Con el técnico de Godeken.
1: De Godeken. Mm. Y vos sabés que, claro... Después pienso que nos escucha gente de todo el sur de la provincia de Santa Fe. Y en toda la provincia, digo, hay muchos negocios de dietética o almacenes saludables. ¿No es así, Tombo?
2: Y es lógico que hay un montón, porque hay un montonazo. ¡Un montonazo!
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0: Tengo un cuentito hoy, no es muy largo, pero es de Horacio Quiroga, que a mí tanto me gusta como escribía, que se titula Los buques suicidantes. Lo voy a leer en un rato nada más, porque ahora, señores, esta cortina presenta... ¡Ah! La tomboludez. ¿Cómo va?
1: Porque tenía una foto yo, pero la producción me dijo que va mañana, capaz.
0: ¿Qué foto?
1: Vamos a la tomboludez del día de hoy, por favor. Me tienen amenazado, por eso no puedo decir más nada.
0: Ah, ¿en serio?
1: Sí, sí.
0: ¿Pero por qué? ¿Estás tener la cola sucia?
1: No, por favor. Mira qué lindo el mensaje que llegó. Pasame los precios. Cuando dicen allí...
0: Ay, qué lindo. O te transferí.
1: No, es...
0: Es mejor que te amo.
1: Es un gol de Messi.
0: Sí, sí, no. Cuando te dice, mira, te transferí... Yo siento mariposas en el estómago.
1: Más placer que un orgasmo.
0: Más.
1: Bueno, chicos, ¿por qué me llega mucho mensaje cuando estoy por decir la tomboludez? Parece que me hacen a propósito. Y me altero porque me hay bueno, mensaje.
0: Tranquilizado.
1: Basta, chiques.
0: No, ¿qué? ¿Te llegó más mensaje? ¿Te llegaron?
1: No, ¿qué? Toqué algo. Pará. Chicos,
0: basta.
1: Se descontroló todo. Bueno, el beso que llegó demasiado tarde.
0: Si me va a hacer llorar, me voy, ¿eh?
1: La historia de dos compañeros de trabajo que nunca lograron estar juntos. El amor incondicional a veces se resguarda en el dolor de lo que nunca llegó a ser.
0: ¿Me la beboteas?
1: Según una crónica de Infobae escrita por Cynthia Severinsky, Damián, un joven tímido de San Martín, vivió marcado por el recuerdo de Carolina, una chica a la que descubrió en la televisión durante su adolescencia y con quien, año más tarde, el destino lo sorprendería compartiendo oficina en el microcentro porteño hacia agosto del 2019.
0: Mira,
1: a pesar de que ella se encontraba en una relación de pareja de larga data, la complicidad diaria mutó rápidamente en caminatas frente al río, charlas profundas, y un magnetismo que ninguno de los dos lograba disimular.
0: Mira,
1: atrapados en una desgastante dinámica de intensos acercamientos y pedidos de distancia. El punto cúlmine y paradójicamente final de este vínculo secreto ocurrió el martes 17 de marzo de 2020. Bajo una llovizna suave.
0: Dos días antes de la pandemia.
1: Claro, sí. Bajo una llovizna suave en un parque casi vacío de Buenos Aires, y tras meses de silencio, se besaron por primera vez con la intensidad de una promesa contenida. Sin embargo, apenas 48 horas después, el decreto de la cuarentena obligatoria por la pandemia de COVID congeló la presencialidad. Tras semanas de intensas llamadas...
0: No se podían ver más.
1: Claro. Carolina decidió cortar todo contacto abruptamente y desaparecer de su vida.
0: Tengo un amigo que le pasó eso.
1: Dejándolo sin respuestas y bloqueado en las redes.
0: Tengo un amigo que le pasó eso.
1: 6 años después de aquel último encuentro suspendido en el tiempo, Carolina rehizo su vida. Formó una familia y fue madre. Damián, por su parte, asegura que ya no transita la nostalgia con rencor, sino con la madurez de comprender que hay personas que modifican para siempre nuestra forma de mirar el mundo. No pienso en ella todos los días, pero algunas veces en la semana aparece con una canción o un lugar. Confiesa con madurez, atesorando aquella historia que no sobrevivió por tener un final feliz, sino porque se quedó a vivir para siempre en el territorio de las preguntas.
0: ¡Qué mazorca! ¡Mamma mía!
1: El beso que llegó demasiado tarde, la historia de dos compañeros de trabajo que nunca lograron estar juntos.
0: Es una peli eso. Es el guión de una peli.
1: Es para hacer una película, ¿sí?
0: Sí, total, claro. ¡Oh! mamá mía. Busque la producción, que me busquen para mañana. Vamos a charlar con el chico, con este pibe, ¿cómo se llama? Damián.
1: Con Damián, hay que
0: con Damián. Mañana. Que nos cuente él. ¡Qué locura! 19 minutos pasaron de la hora 18. Así fue. Muy emotiva hoy, ¿eh? La tomboludez del día de hoy.
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1: Checoslovaquia. No es solo un lugar, es una experiencia.

de Horacio Quiroga, Los buques suicidantes. Resulta que hay pocas cosas más terribles que encontrar en el mar un buque abandonado. Si de día el peligro es menor, de noche el buque no se ve ni hay advertencia posible. El choque se lleva a uno y otro. Estos buques abandonados, por A o por B, navegan obstinadamente a favor de las corrientes o del viento si tienen las velas desplegadas, y recorren así los mares, cambiando caprichosamente de rumbo. No pocos de los vapores que un buen día no llegaron a puerto han tropezado en su camino con uno de estos buques silenciosos que viajan por su cuenta. Siempre hay probabilidad de hallarlos a cada minuto. Por ventura, las corrientes suelen enredarlos en los mares de sargazo. Los buques se detienen por fin aquí o allá, inmóviles para siempre en ese desierto de aguas. Así hasta que poco a poco se van deshaciendo. Pero otros llegan cada día, ocupan su lugar en silencio, de modo que el tranquilo y lúgubre puerto siempre está frecuentado. El principal motivo de estos abandonos de buques son sin duda las tempestades y los incendios, que dejan a la deriva negros esqueletos errantes. Pero hay otras causas singulares, entre las que se puede incluir lo acaecido al María Margarita, que zarpó de Nueva York el 24 de agosto de 1903 y que el 26 de mañana se puso al habla con una corbeta, sin acusar novedad alguna. 4 horas más tarde, un paquete, no teniendo respuesta, desprendió una chalupa que abordó al María Margarita. En el buque no había nadie. Las camisetas de los marineros se secaban a proa. La cocina estaba prendida aún. Una máquina de coser tenía la aguja suspendida sobre la costura, como si hubiera sido dejada un momento antes. No había la menor señal de lucha ni de pánico. Todo en perfecto orden. Y faltaban todos. ¿Qué pasó? La noche que aprendí esto, estábamos reunidos en el puente. Íbamos a Europa y el capitán nos contaba su historia marina, perfectamente cierta, por otro lado. La concurrencia femenina, ganada por la sugestión del oleaje susurrante, oía estremecida. Las chicas nerviosas prestaban sin querer inquieto oído a la ronca voz de los marineros en proa. Una señora muy joven y recién casada se atrevió. ¿No serán águilas? El capitán sonrió bondadosamente. ¿Qué, señora? ¿Águilas que se llevan a la tripulación? Todos se rieron y la joven hizo lo mismo, un poco avergonzada. Felizmente un pasajero sabía algo de eso. Lo miramos curiosamente. Durante el viaje había sido un excelente compañero, admirando por su cuenta y riesgo y hablando poco. ¡Ah! Si nos contara, señor, suplicó la joven de las águilas. No tengo inconvenientes, asistió el discreto individuo. En dos palabras, en los mares del norte, como el María Magdalena del capitán, encontramos una vez un barco a vela. Nuestro rumbo, viajábamos también con velas, nos llevó casi a su lado. El singular aspecto de abandono, que no engaña en un buque, llamó nuestra atención y disminuimos la marcha observándolo. Al fin desprendimos una chalupa, a bordo no se halló nadie y todo estaba también en perfecto orden. Pero la última anotación del diario databa de 4 días antes, de modo que no sentimos mayor impresión. Aún nos reímos un poco de las famosas desapariciones súbitas. 8 de nuestros hombres quedaron a bordo para el gobierno del nuevo buque. Viajaríamos de conserva. Al anochecer nos tomó un poco de camino. Al día siguiente lo alcanzamos, pero no vimos a nadie sobre el puente. Desprendióse de nuevo la chalupa y los que fueron recorriendo en vano el buque, todos habían desaparecido. Ni un objeto fuera de lugar. El mar estaba absolutamente terso en toda su extensión. En la cocina hervía aún una olla con papas. Como ustedes comprenderán, el terror supersticioso de nuestra gente llegó a su colmo. A la larga, 6 se animaron a llenar el vacío y yo fui con ellos. Apenas a bordo, mis nuevos compañeros se decidieron a beber para desterrar toda preocupación. Estaban sentados en rueda y a la hora la mayoría cantaba ya.
Llegó mediodía y pasó la siesta. A las 4 la brisa cesó y las velas cayeron. Un marinero se acercó a la borda y miró el mar aceitoso. Todos se habían levantado, paseándose, sin ganas ya de hablar. Uno se sentó en un cabo arrollado y se sacó la camiseta para remendarla. Cosió un rato en silencio. De pronto se levantó y lanzó un largo silbido. Sus compañeros se volvieron. Él los miró vagamente, sorprendido también, y se sentó de nuevo. Un momento después, dejó la camiseta en ello, avanzó a la borda y se tiró al agua. Al sentir el ruido, los otros dieron vuelta la cabeza con el ceño ligeramente fruncido. Enseguida se olvidaron, volviendo a la apatía común. Al rato otro se desperezó, restregóse los ojos caminando y se tiró al agua. Pasó media hora, el sol iba cayendo. Sentí de pronto que me tocaban el hombro. ¿Qué hora es? Las 5, respondí. El viejo marinero que me había hecho la pregunta me miró desconfiado con las manos en los bolsillos, recostándose enfrente de mí. Miró largo rato mi pantalón, distraído, y al fin se tiró al agua. Los tres que quedaron se acercaron rápidamente y observaron el remolino. Se sentaron en la borda, silbando despacio con la vista perdida a lo lejos. Uno se bajó y se tendió en el puente cansado. Los otros desaparecieron uno tras otro. A las 6, el último se levantó, se compuso la ropa, apartóse el pelo de la frente, caminó con sueño aún y se tiró al agua. Entonces quedé solo, mirando como un idiota el mar desierto. Todos, sin saber lo que hacían, se habían arrojado al mar, envueltos en el sonambulismo morboso que flotaba en el buque. Cuando uno se tiraba al agua, los otros se volvían momentáneamente preocupados, como si recordaran algo, para olvidarse enseguida. Así habían desaparecido todos, y supongo que lo mismo los del día anterior, y los otros y los demás buques. Eso es todo. Nos quedamos mirando al raro hombre con explicable curiosidad. ¿Y usted no sintió nada? Le preguntó mi vecino de camarote. Sí, un gran desgano y obstinación de las mismas ideas, pero nada más. No sé por qué no sentí nada más. Presumo que el motivo es este. En vez de agotarme en una defensa angustiosa y a toda costa contra lo que sentía, como deben haber hecho todos, y aún los marineros sin darse cuenta, acepté sencillamente esa muerte hipnótica, como si estuviese anulado ya. Algo muy semejante ha pasado, sin duda, a los centinelas de aquella guardia célebre que noche a noche se ahorcaban. Como el comentario era bastante complicado, nadie respondió. Poco después, el narrador se retiraba a su camarote. El capitán lo siguió un rato de reojo. «¡Farsante!», murmuró. «Al contrario», dijo un pasajero enfermo, que iba a morir a su tierra. «Si fuera farsante, no habría dejado de pensar en eso y se hubiera tirado también al agua». Un gran cuento de Horacio Quiroga, Los buques suicidantes, publicado en Caras y Caretas el 27 de octubre de 1906 y aparece en Cuentos de amor, de locura y muerte de Horacio Quiroga del año 1917. Otro cuento más aquí en Checoslovaquia.

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9: Y dormido.
10: Basta, chico, basta, basta. Antes estábamos hablando, bueno, el tema lo sacó Arquímedes, un oyente que dice, preguntando por Luli, y nosotros le explicábamos que Luli no está, porque está estudiando, pero que en algún momento habíamos pensado poner una voz femenina también para que, bueno, corte un poco estos dos salames que están hablando acá. Y hay un audio, a ver, tenemos un audio que también tiene que ver con este tema.
11: Hola, hola Sergio, soy una chica y me gustaría ser parte del programa. A ver si me podés llamar. Me gustaría trabajar ahí junto a ustedes. Soy una chica de Barrio Zapellú.
9: Conocí a la muchacha.
11: Así que bueno, espero que me manden. Sí, me llamo Virgilia.
10: ¿Qué será, la hija de Virgilio?
9: No tiene hija.
10: Habla igual.
9: Parece.
12: No será él, ¿no? No será él.
10: Parece que es el que...
9: Y me anda con peluca, de hecho.
10: Ah, que porque tiene la voz muy parecida a Virgilio.
9: Muy parecida, sí.
10: La afinó
9: sí,
10: un poco.
9: Estamos buscando una voz femenina.
10: Puede decir que Virgilio se hizo pasar por... O es su hija, no sé, no reconocida.
9: Sí.
13: del barrio Yapeyú, no, capaz que él.
9: Vamos a hacer un casting. Yo tengo una candidata para traer.

0: freschete. Llega la frase.
1: Me tengo que cortar el pelo. Chicos, esta es una frase para que si estamos caídos, levantemos el ánimo.
0: ¿Solamente caído el ánimo?
1: Sí, sí. Un sabio dijo.
0: Sí, eso, arranca bien. Cuando arranca, sí arranca bien la frase.
1: Un sabio dijo: nunca te sientas inferior a alguien que se cree superior a ti. Si hasta la lluvia que viene lo más alto termina cayendo siempre a nuestros pies.
0: Muy emocionante. Muy emocionante la frase de hoy. Muy, ¿eh?
1: Conmovedora.
0: Mi abuelo, que era muy sabio, un día me dijo. Dice, la barra entra en 20, en 30, en 50, ¿no? Siempre la misma barra y no nunca fue un gimnasio, ¿entendés? Hablaba de otra cosa.
1: Para un poco. Hoy estuviste de 10. Casi en el final.
0: Me están. Me vinieron a. ¿Cómo se dice? Controlar. Que no diga ninguna mala palabra.
1: Sí.
0: Y no dije.
1: Gol de Francia, Mbappé. 48 el primer tiempo.
0: Qué negro puto.
1: No.

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4: Pido un aplauso muy fuerte para la señorita Zoe Gotuso.
5: Buenas noches. ¿Está bien?

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0: Bueno, muy bien.
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0: Muchas gracias.
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